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4: Bien, ¿cómo están, querida familia de FM Bolívar? Estamos acá ya justamente desde Santa Cruz. Como siempre, los saluda Dylan Lameles. Espero que estén teniendo un lindo resto de jornada. Acá, como pueden observar, soleado, pero sigue haciendo bastante viento y seguramente el Tawichi mañana nos va a recibir con bastante frío acá justamente en Santa Cruz. Les digo, un clima bastante que se puede asemejar a La Paz en las noches, pero durante la jornada de la tarde, la mañana, el sol es lo que también no tenemos tanta humedad, es más el tema del viento, ¿no? Estamos acá en vivo y en directo, un poquito rondando también por el Tawichi Aguilera para todo el hincha que nos sigue acá en FM Bolívar. Espero realmente que estén teniendo un lindo resto de jornada. Ya en la previa del encuentro de Bolívar frente al cuadro de Independiente Rivadavia. Les comento detalles, más tarde nos vamos a ir también con el tema de la venta de entradas. Les voy a decir dónde están vendiendo, más o menos cómo va la venta, porque ya va subiendo también la venta para el partido en el Tawichi Aguilera. Ahorita nos encontramos en este sector del Tawichi y estamos también en el tema del hotel, como pueden ver allá, Hotel LP, donde están vendiendo ya las entradas para el partido. Enseguida nos vamos a ir con esos detalles, familia bolivarista, pero obviamente nosotros como FM Bolívar haciendo la cobertura como siempre. Como siempre, Dylan Lameles, también mi persona presente en este tipo de coberturas, que siempre a uno le gusta estar con todo el hincha y obviamente con todo ese aspecto. Ahora se preguntarán, el tema de las entradas, ¿están vendiendo en boleterías? Claro que no se puede vender en boleterías del estadio por las reglas Conmebol, así que obviamente tiene que habilitar otro punto de venta, que es el Hotel LP, que lo estamos apuntando en este momento para el hincha que vive acá en Santa Cruz.
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4: Por otro lado, les comento detalles. La logística del Club Bolívar, la logística de Rivadavia, a esta hora de la tarde ya estaría llegando el equipo argentino. Justamente el equipo argentino ya habría arribado a suelo cruceño, ya pensando obviamente en el partido de mañana, así que es importante analizar esos detalles, querido hincha. Si quieren, damos una vueltita por acá, pero obviamente si nos vamos y nos alejamos un poquito más de este sector, nos vamos a alejar de donde es la venta de entradas, ¿no? Eso es un detalle, ¿no? El tema de Rivadavia, llega o no llega Sebastián Vila, podría o no llegar de último momento el delantero del club de Independiente Rivadavia. Vamos a estar a las novedades. Alex Arce no llegaría. También otro interesante delantero goleador que tiene también el cuadro de Independiente. Así que bueno, por ese lado habría que ver qué es lo que pone a disposición su director técnico, ¿no? Que ya está pensando en los octavos de final de la Libertadores, tomando en cuenta que están primeros en su grupo. Por ese lado, acá estamos también en el sector respectivo del Tahuichi, familia bolivarista, con toda la cobertura. Como pueden ver, seguro ya ahí he visto también todo el tema de la logística de la Conmebol, que seguramente ya van a ir mandando todo el tema de equipos, todo lo que amerita hablar de este tema. Por el lado de Bolívar, hoy tenemos el lindo banderazo que vamos a estar presentes. Le invito al hincha que esté presente en el banderazo acá en FM. En FM Bolívar a partir de las 7 de la tarde. El equipo a esta hora de la tarde está entrenando, justamente está entrenando y habría tenido un entrenamiento importante Bolívar en miras del encuentro de mañana. Tuvo dos jornadas de entrenamiento. Les comento los detalles para el hincha que también quiere saber qué es lo que pasa con el plantel dirigido por el profesor Alejandro Restrepo. Prácticamente Bolívar llegaba, ¿no?, el domingo en la noche a Santa Cruz, descansaban en su hotel de concentración y directamente el lunes, ayer, tuvieron justamente otra jornada, primera jornada de entrenamiento, y hoy día martes también tienen una jornada de entrenamiento y tuvieron una jornada importante, intensa, donde ya Restrepo tiene el mejor onceno que pueda presentar para el partido. La información que manejamos acá en FM Bolívar es que, bueno, dentro de no tratar de filtrar el onceno de Bolívar, obviamente hemos podido rebuscar información y determinar también, según las fuentes, que en el arco estaría Lampe y de ahí en adelante, de derecha a izquierda, pues estaría Luis Paz, tomando en cuenta que en condición de local Luis Paz se lo está tomando más en cuenta, ¿no? Más en cuenta para el partido. De derecha a izquierda Luis Paz, en los centrales pues podrían ser los jugadores Javier Arriaga juntamente con Echeverría o Gariglio. Ahí tengo la duda, Echeverría o Gariglio. Creo que ahí habría que analizar ese detalle, querido hincha, si podría ser uno de estos dos jugadores. Más que todo yo pienso que debería ser Ignacio Gariglio, pero por ahí se barajaba la opción de que Echeverría no lo estaba haciendo mal en el entrenamiento y por ahí Restrepo estaba viendo la opción de ponerlo de igual forma como titular, ¿no? Habría que ver cómo está Gariglio, si tiene sobrecarga, si está cansado, si está tal vez un poquito con el tema del partido, último partido de Bolívar. Sabemos que Gariglio físicamente le ha estado costando por el tema de las lesiones, eso por un lado, y lateral izquierdo pues ya lo pondríamos a José Sagredo, ¿no? Esa es la información que se maneja. Y en el mediocampo creo que no hay discusión, Tonino, Robson, Justiniano, creo que es el sector donde está más claro Bolívar en términos del mediocampo, ¿no? Donde más claridad tiene ante la salida también, decisión de contrato que tuvo Cristian Alemán. Ese detalle es importante, querido hincha, analizar y determinar. Ya en la delantera, pues el onceno que podría tener Bolívar en la ofensiva, pues sería como extremo por izquierdo Patricio Rodríguez, que de igual forma es importante dentro del sistema. Extremo por derecha, ahí creo que la variante que ha estado utilizando Restrepo, la información que se tiene en el entrenamiento, es que estaría Brian Oyola, el jugador argentino, pero habría que ver, muchos no lo vieron a Brian Oyola de buena manera y muchos también no lo vieron en el partido frente a Fluminense, tomando en cuenta que Bolívar jugó en condición de visitante y ahí se anima pues Vladimir Soria a hacer un 5-3-2. Habría que analizar el detalle de qué es lo que podría hacer Vladimir, mejor dicho Alejandro Restrepo. Si vuelve al sistema de 4-3-3, pues tendría que ponerlo a Oyola o ver qué otro jugador también podría estar dentro de ese aspecto, ¿no? Por otro lado, delantero en punta, pues no hay más, Dorni Romero sería el jugador elegido para este partido, y digo elegido porque obviamente es el jugador más picante en la ofensiva, si bien no tiene goles, tiene el tema de poner ganas a diferencia de Cauterucho y a diferencia de otros jugadores, Lucas Chávez, que de recambio no lo hizo mal, mejor que de titular lo vi frente a Fluminense, así que Lucas Chávez sería una buena opción en el segundo tiempo, ¿no? Ese es el probable onceno de Bolívar, familia celeste. Ahora les comento los detalles con respecto a la logística de la academia. Como les iba mencionando, Bolívar llegó justamente el domingo en la noche a tierras cruceñas, ahí tuvimos las declaraciones de Robson Mateos, del capitán Justiniano, al llegar a Santa Cruz, y antes de aterrizar de Santa Cruz también tuvimos allá en La Paz las declaraciones de Lampe y José Sagredo, así que toda la información realmente importante de FM Bolívar que va realizando en esta cobertura. Ayer estuvimos acá en el Tahuichi, ayer tuvimos programa, ayer también tuvimos un contacto con Pablo Suárez, quien nos mencionaba que anoche ya se habrían vendido más de 5.000 entradas a esta hora de este día martes. Pues yo creo que eso ya aumentó considerablemente, así que bueno, yo creo que mañana va a subir importante, de manera importante, el tema de la venta de entradas, porque ya se va acumulando el tema de que vamos a tener un Tahuichi repleto, ¿no? Un Tahuichi repleto. Así que bueno, así vamos a estar. Cuidado, pongan banderas de, como viene un like de uno de los conductores, dice acá, acá de un saludito querido, acá de Dylan Amiles, como siempre, con toda la información de Club Bolívar, ¿no? Eso por un lado, seguimos hablando de Bolívar. De acá en adelante, pues vuelvo a repetir, ayer lunes tuvieron una jornada de entrenamiento intensa en las academias de Santa Cruz City, donde obviamente tuvieron la oportunidad de compartir muchos jóvenes talentosos con los jugadores. ¿Cómo cuántas entradas se vendió? Ayer nos decía Pablo Suárez, más o menos unas 5.000 entradas. A esta hora del día martes, pues ya eso se va acumulando y se va subiendo la venta. Yo te diría que ya van rondando los 10.000 más o menos. Toma en cuenta también el aforo del Tahuichi. Según la información, no oficial, pero información que nos dicen, es que el aforo sería de 25.000, el aforo máximo que se puede. Así que bueno, en ese sentido habría que determinar qué es lo que pueda decir Bolívar, y yo creo que en función de eso vamos a tener el Tahuichi, espero que repleto, ¿no? Por ende, tendría que ser. Así que bueno, por ese sentido, Oyola no ataca y menos marca, dice acá. Hay unos comentarios también criticando a Oyola, entonces ¿a quién pondría dentro del probable onceno que les acabo de decir? Lo pondrían tal vez a un John García como extremo por derecha, a un Papu Velázquez, que de igual forma no han estado demostrando el mejor nivel. Habría que analizar ese detalle, familia celeste, ¿no? Sería lindo por lo menos que nuestra curva se llene, sería lindo, pero yo te digo con toda sinceridad, Jan, vamos a tener un Tahuichi considerablemente, yo te digo y te lo puedo asegurar, y si no me funan en redes sociales, a partir del 80% del aforo. Yo se los digo, gente, a partir del 80%, muchos colegas, amigos que vienen acá en Santa Cruz, hinchas de otro equipo, me dicen, no voy a ir por Bolívar, me dicen muchos, sino por ver fútbol. Muchos van a ir por eso, otros por ver a Bolívar, pero obviamente vamos a tener un buen margen de público. Aparte de margen de público, vamos a tener también la vieja escuela, vamos a tener la hinchada y todo lo que amerita hablar de esto, ¿no? Por otro lado, Papu nos dice acá, un saludito querido Ramiro, acá está el Hotel LP, miren dónde es el Estadio Tahuichi. Acá está el hotel y desde acá ustedes ya pueden comprar su entradita de manera física. Ahora, si gustan, entramos al Hotel LP, entramos directito, preguntamos dónde están vendiendo y hacen el seguimiento conmigo para que vean dónde prácticamente se estaría vendiendo las entradas, ¿no? Para que ustedes también tengan la mejor información, para que ustedes también estén al tanto del club más grande de Bolivia. Así que perfecto. De esa manera nosotros enseguida me dan el ok ustedes y obviamente yo voy con gusto para todos los que están acá en FM Bolívar, porque el esfuerzo que también hacemos para estar presentes acá en el Tahuiche y también vamos a estar presentes en el banderazo. Así que va a ser realmente lindo vivir una fiesta de fútbol mañana a partir de las 8:30 de la noche. Vuelvo con la información. Como les decía, hoy Bolívar cerró entrenamientos y mañana y miércoles ya Bolívar va a tener concentración total. 8:30 es el partido. ¿A qué hora llegaría Bolívar? Más o menos 6 de la tarde es lo que me dicen. 6 de la tarde, 6 y cuarto llegarían al Tahuiche Aguilera aquí. A esa hora saldrían de su hotel de concentración, seguramente con todas las ansias de que pueda ser un buen partido de Copa Libertadores de alta intensidad, un partido que te puede dar la clasificación a octavos, y vamos a estar atentos a lo que pueda pasar con Rivadavia en Santa Cruz, y vamos a estar atentos al partido también de La Guaira frente a Fluminense, que seguramente va a ser otro partido donde los dos se juegan mucho. Muchos van a querer quedarse en torneo internacional. Bolívar ya aseguró la sudamericana, pero para Bolívar, como somos tan grandes, no es suficiente solamente la sudamericana. Para Bolívar es importante estar en Copa Libertadores. Obviamente la sudamericana, uno dice, es torneo internacional, premio consuelo, me decían muchos, pero yo no lo veo como premio consuelo. Yo lo veo como un torneo que es importante también competir para cualquier equipo. Imagínense otros equipos de fútbol boliviano, ni siquiera pueden clasificar. Bueno, ahí vemos la avioneta aterrizando. Bueno, continúa, qué lindo ver la avioneta, ¿no? Continuamos, como les iba diciendo, otros equipos de fútbol boliviano, pues obviamente no han podido clasificar, es el caso de Blooming, estando en Copa Sudamericana. Así que para ningún equipo boliviano es el premio consuelo estar en siguiente instancia en torneo internacional. Fuera premio consuelo si ya tuviéramos varias copas internacionales de la Copa Sudamericana. Lastimosamente no tenemos. No pudimos el 2004, el 2014 no alcanzamos a la final de Libertadores, y son cosas que pasan en el fútbol, ¿no? Pero bueno, yo no les voy a decir que quisiera sudamericana. Yo personalmente, obviamente, a uno le encanta la Libertadores, y ese es el torneo que Bolívar quiere apuntar si la alcanza, ¿no? Así que bueno, de esta manera nosotros estamos acá en vivo y en directo desde FM Bolívar. Muchas gracias por dejar su comentario, por dejar su like, que también nos ayuda también a crecer y a que se siga conectando la gente. Ahí me comentan, de igual forma cualquier consulta que tengan. Y en este momento ya nos dirigimos al Hotel LP, donde bueno, vamos a tener todo el tema de las consultas respectivas de la venta de entradas. De igual forma, creo que es importante analizar y estar con el detalle respectivo de lo que nos puedan decir, qué información también se pueda manejar en vivo y en directo para todos ustedes, porque sí, el hincha merece saber, el hincha que vive acá en Santa Cruz de Club Bolívar merece también conocer la información respectiva. En este momento ya nos dirigimos acá, Libertadores, es Libertadores, nos toque quien nos toque en octavos, exactamente. Nos toque quien nos toque, siempre y cuando Bolívar pueda clasificar y con la confianza de que saquemos un resultado importante, ¿no? Así que bueno, vamos a cruzar siempre con cuidado, siempre mirando a todo lado para cruzar. Acá, ahí, cruzamos, perfecto. ¿En qué parte va a ser el banderazo? Va a ser en el Hotel Marriott de Club Bolívar, donde está hospedado el Club Bolívar. Vuelvo a repetir, acá es el Hotel LP. Acá es el estadio de Tahuiche, aquí al frente cruzan y aquí ya se pueden comprar su entradita. Vamos a ver, igual forma si hay hinchas tal vez aguardando el tema de comprarse la entradita, el tema de estar con todo la previa del partido. Allá vi un hincha salir, de igual forma, seguramente ya se le dio la entradita. El Libertadores, exactamente. Y bueno, estamos en vivo y en directo acá en FM Bolívar, querido hincha. Nosotros vamos a cruzar. Ahora sí, nos dirigimos FM Bolívar en vivo y en directo con toda esta travesía para todos ustedes, con todo el trabajo que también vamos realizando, ¿no? Se me escucha todo bien, ¿no? Todo correcto. A ver, acá el medio partidario y oficial, vamos a entrar a la venta de entradas, por aquí ingresan. Buenas tardes, ¿dónde están vendiendo las entradas? Disculpe.
9: Aquí, al fondo, pasa.
4: Al fondo, ya, gracias. Aquí nos dicen que en este salón están vendiendo. Ingresamos al salón. Perfecto. Acá es donde están vendiendo las entraditas, ¿no? ¿Cómo está, caballero? Estamos en vivo para FM Bolívar, programa partidario. ¿Se va a comprar la entradita para el partido apoyando a Bolívar?
9: Sí, apoyando a Bolívar.
4: ¿Qué expectativa le causa un partido de mucho revuelo? ¿No?
9: Mucho tiempo vamos a poderlo ver acá a Bolívar jugar. Un partido intensamente disputado seguro va a ser. Dios quiera que Bolívar gane y nos pueda dar una alegría para pasar a la siguiente fase.
4: ¿Usted es bolivarista de corazón?
9: Soy más que todo muy fanático del fútbol. Sí, tengo cierta preferencia por el Bolívar.
4: ¿Y qué piensa del equipo? ¿Está bien? ¿Ha mejorado?
9: Sí, se ve que está bien, ¿no? Pero falta algunas líneas que hay que ajustarlas, pero esperemos que en este próximo libro de pases se pueda hacer algo mejor.
4: Que sea un buen partido mañana y que se viva en el Tawich Aguilera de mejor forma.
9: Sí, ojalá sea un partido donde todos salgamos alegres, felices.
4: Muchas gracias.
9: Okay.
4: Ahí lo tenemos también a un caballero que se va a comprar la entradita. Vamos a hacer las consultas también acá, ¿no? Se van comprando ya el hincha. Saludos desde Warnes, bolivarista de corazón. Ahí estará en el banderazo. Nos vemos en el banderazo, querido Abel. Querido Abel, nos vemos en el Tawich, ¿no? Vamos a hacer las consultas. Estamos acá justamente ya en el hotel LP, acá en el Tawichi, Juan de Garay, calle Juan de Garay. Vamos a hacer las consultas a la encargada también, que nos comente detalles de cómo va la venta, cuánta gente ha venido a lo largo de estos días, a lo largo de ayer, hoy y mañana, a qué hora está abierto. Vamos a hacer las consultas. ¿Cómo está? Muy buenas tardes. Estamos en vivo para FM Bolívar. ¿Cómo va la venta de entradas? ¿Cómo la está Ian?
10: Bastante bien, bastante movimiento.
4: Bastante movimiento del hincha. ¿A qué hora empezó la venta de entradas?
10: A partir de las 11 de la mañana son las ventas de las entradas.
4: ¿Hasta qué hora es, disculpe?
10: Hasta las 10 de la noche, horario continuo.
4: Horario continuo. ¿Mañana de igual forma es desde qué hora?
10: Desde las 10 de la mañana vamos a empezar.
4: Invitarle al hincha también para que venga, asista, esté en este partido de Copa Libertadores, importante, ¿no?
10: Sí, les invitamos a todos los hinchas, por favor, a venir a comprar sus entradas, que estamos ubicados aquí, frente del estadio, en el hotel, y también en un punto de Equipetrol también.
4: El Equipetrol también está en el hotel LP, ¿verdad?
10: Sí, LP.
4: ¿Mismos horarios de venta?
10: Los mismos horarios de venta.
4: Muchas gracias.
10: Gracias.
4: Ahí teníamos también la entrevista a Familia Bolivarista. ¿Dónde compro las entradas, por favor? Vuelvo a repetir, estamos en el hotel LP, ya vamos culminando la transmisión. Acá para todos ustedes, igual nos vamos retirando de acá, de este sector. Hotel LP, vuelvo a repetir, frente al Tawichi, como lo dijo la señorita. Así que bueno, ya se pueden venir a comprar. Acá está el Tawichi, yo lo estoy enfocando. Y el hotel está justamente acá, ¿no? Acá está el hotel donde ustedes se pueden comprar la entradita, estar con todo lo que va a ser el partido de Copa Libertadores. Creo que el hincha tiene que estar presente, todo el hincha tiene que estar aguardando lo que pueda hacer Bolívar el día de mañana. Miren, ingresamos un momentito y ya hinchas estaban presentes acá en el hotel, unos dos hinchas, seguramente cada cierto momento vienen a comprarse la entradita. Así que bueno, familia celeste, nosotros de esta manera ya de a poquito vamos concluyendo la transmisión. Si tienen consultas o algún detalle más, también hay la venta de entradas en el hotel LP del Equipetrol, porque acá estamos en el hotel LP de la calle Juan de Garay, pero hay que analizar esos detalles, ¿no? Analizar el detalle de lo que va a ser el partido. Dos puntos de venta, mismos horarios, de 11 a 7 de la noche, tienen hasta las 7 de la noche para estar. Así que bueno, esa es la curva para Bolívar. En sí, la curva este es de Bolívar, la curva oeste es del visitante, pero obviamente yo creo que en todos los sectores se va a llenar. Las plateas obviamente están 70 bolivianos, 30 bolivianos curva este, 40 bolivianos curva oeste, que sería de Rivadavia, pero tomen en cuenta que Rivadavia no tiene hinchada casi. Nuestro colega viajó, ¿no?, hasta Argentina y no había muchos hinchas allá, entonces no creo que haya un buen margen de público, ¿no? Así que bueno, familia celeste, un gusto nuevamente para mí servirles y darles la información oportuna acá desde el Tawichi Aguilera, con toda la presencia de lo que va a ser este espectáculo del fútbol que vamos a tener mañana a partir de las 8:30 de la noche. No se olviden estar presentes en FM Bolívar en breves minutos. Vamos a tener en breves horas, mejor dicho, el tema del partido de Bolívar, mejor dicho, el banderazo en el hotel de concentración de Bolívar. Obviamente los jugadores por reglas Conmebol no pueden declarar, sabemos eso, pero vamos a tomar imágenes de apoyo de todo lo que va a ser el encuentro. Así que eso, familia celeste, para mí lindo darles todo y grato darles toda esta información. Hotel LP, acá justamente la venta de entradas, aquí al frente del Tahuicho Aguilera, para que un poquito tomen en cuenta la calle que es acá Juan de Garay, es la calle en la esquina Juan de Garay, Ejército Nacional, acá justamente. Así que bueno, tengan un lindo resto de jornada. Acá como siempre su servidor Dylan Lameles.

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20: Bueno, no tenemos comprado el último partido, nos jugamos nuestra clasificación, sabemos lo que la importancia que es este partido. No jugamos en casa donde no somos fuertes, pero estamos preparados para jugar este juego en cualquier lugar.
21: ¿Cómo estás, José? Estamos en el Super Deportivo de la División. José, serán locales este domingo en Santa Cruz, se tiñe de celeste, Tahuichi.
20: Así es, no, siempre. Bolívar lleva gente a todos los estadios donde jugamos. Tenemos siempre fanáticos, así que esperamos que el día del partido tengamos gran cantidad de hinchas bolivaristas, así que nos apoyen, ¿no?
5: ¿Cómo se ha sentido la llegada del nuevo director técnico Restrepo, José, en torno al equipo?
20: Bien, no siempre. Tenemos otro tipo de entrenamiento con él, tiene otra metodología, entrenamos diferente a conforme él lo plantea, así que vamos adaptándonos de a poco, conociéndonos también, tanto él como nosotros, de la idea que él tiene para poder plasmar en el equipo, ser los jugadores que él pretende, y vamos a trabajar en todavía para el día de la partida. Bien, no, si bien tuvimos una seguida bastante importante de partidos, hoy tuvimos un descanso por la situación del país que no pudimos jugar el día de hoy, así que llegamos físicamente muy bien, estamos preparándonos para lo que se nos viene, un partido importantísimo para nosotros, así que anímicamente estamos enfocados en lo que es el partido, ¿no?
10: O sea, es importante que el hincha celeste esté presente en el Tahuichi, ¿no?
20: Sí, no siempre es importante nuestra gente, sentirnos locales siempre, en cualquier parte nos ha caracterizado aquí en el club, así que orgulloso de poder representar al club y tener tanto hincha en todo el país, ¿no?
5: José, ¿línea de 3 o línea de 4 para enfrentar a Rivadavia?
20: Bueno, el profe va estudiándolo al rival, depende del... la estructura del rival, vamos a ir planteándolo del partido, ¿no? Yo creo que tiene todavía dos entrenamientos más el profe para poder decidir el sistema que vamos a utilizar, así que vamos a estar predispuestos para ello, ¿no?
5: ¿Cuál es el criterio que se tiene de Rivadavia, un plantel que ya está clasificado?
20: Sí, no, si bien tuvimos la oportunidad de poder hacerle partido el día en la primera fecha, sabemos lo que ellos juegan, la intensidad que vienen planteando, si bien están punteros demostrando lo que ellos son, nosotros vamos a tener nuestros recaudos para poder no pasar desapercibido lo que ellos propongan, ¿no?
22: José, que no esté Cáceres, que no esté Villa, ayuda.
20: Siempre, no siempre son jugadores importantes para lo que vienen desarrollando, así que nosotros vamos a tratar de contrarrestar lo que ellos propongan, si bien van a venir con dos bajas importantes para ellos, lo que entren van a querer dar lo mejor, así que nosotros vamos a estar atentos a lo que ellos tengan, ¿no?
23: José, en un balance general, se llega con vida en esta última fecha, ¿eso quiere decir que se hizo una buena campaña en resumen de todo lo que fue esta fase de grupos?
20: Bueno, no, si bien perdimos puntos de locales donde normalmente nos hacemos fuertes, tuvimos un bajón futbolístico donde nos costó bastante algunos partidos, si bien hoy no tenemos la chance de poder clasificar en el último partido ganando, así que tenemos esa chance y poder cerrar esta fase de poder clasificando a octavo, yo creo que va a ser algo positivo para nosotros, si bien, como te digo, tuvimos ese bajón futbolístico que nos afectó, pero hoy estamos con otro chivo, otro semblante que vamos a ir plasmándolo poco a poco, ¿no?
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28: Bueno, la verdad que lo hemos recibido de la mejor manera. El cuerpo técnico está muy comprometido y es recíproco, ¿no? Ellos nos van a ayudar a nosotros, nosotros lo vamos a ayudar a ellos. Todo por el bien del club y bueno, tratar de conseguir el objetivo principal que tenemos, que es ganar el día miércoles.
29: Carlos, se afronta el partido quizás más importante de esta temporada y más importante porque Bolívar es un copero.
28: Sí, por supuesto, es un partido súper importante para nosotros. Sí, por supuesto que han sido importantes todos los partidos, pero creo que hicimos un trabajo muy grande en el Maracaná y ahora tenemos que terminar de completarlo aquí en el Tahuichi. Lastimosamente no vamos a poder jugar en nuestra casa por los problemas sociales que vivimos y bueno, no se trata por ahí solo del fútbol, sino del país, de la ciudad, de la gente que necesita proveerse de alimentos y bueno, es una lástima que sigamos en esta situación y nada, esperemos que se solucione lo más pronto posible por el bien de nuestro país. Ni siquiera te menciono lo que es el fútbol, porque bueno, el fútbol por ahí es lo más importante, lo menos importante, como una vez leí, y lo más importante creo que es la gente que necesita, que está sufriendo en estos momentos, y nosotros estamos del lado de esas personas.
0: Bien, Carlos, ¿cómo estás? Buenas noches, estamos en vivo para el Super Deportivo de Notivisión. Carlos, ¿qué se juega en Santa Cruz? ¿Es que tenga una ventaja Rivadavia?
28: No una ventaja, sino que no, por ahí no tengamos ventaja nosotros, creo que más que todo eso, ¿no? Es un... Por supuesto que ellos están acostumbrados, juegan al mismo nivel de Santa Cruz, están más acostumbrados a cómo va la pelota, al tipo de cancha, que es súper pesada la cancha de Santa Cruz, pero bueno, no lo vemos por ese lado, no ponemos excusa, nosotros vamos a trasladar a toda la gente que pueda ir, que tenga las posibilidades de ir. Sabemos que cada que vamos a Santa Cruz tenemos muchos hinchas que asisten al estadio. El hincha amante del fútbol también va a ir a presenciar un partido de alto nivel y bueno, no nos fijamos en las ventajas ni en las desventajas, solo que nosotros tenemos mucho por ganar en este partido. Creo que es un partido muy importante para todos. Y que queremos cerrar una gran Copa Libertadores ganando estos 3 puntos.
1: Sí, ahí sí, ¿no? Porque son jugadores que estaban flechita para arriba.
0: El goleador de la Copa.
1: Pero bueno, conozco el fútbol argentino, uh-huh. los hemos enfrentado a ellos. Y bueno, tienen un gran recambio, tienen jugadores que pueden hacerlo de la misma manera. El fútbol argentino es muy competitivo, no se nota cuando sale uno, entra otro. Has visto ahora el partido que Verano dio vuelta un partido contra todo pronóstico, y es así, el fútbol argentino es muy parejo, es muy competitivo, y bueno, nosotros tenemos que pensar en que entre quien entre, tratar de anular al 9, de anularlo al 10, de anular todos los ataques posibles, y que nosotros estar finos ofensivamente, porque esta vez por ahí necesitamos, aparte de mantener el arco en cero, necesitamos ganar, ¿no?
0: Carlitos, ¿crees que influya el no jugar en La Paz este partido tan importante para Bolívar?
1: Es diferente, ¿no? Por supuesto que aquí nosotros somos muy fuertes, que aquí nosotros íbamos a aprovechar mucho más el partido, pero bueno, toca jugar allá, tenemos que adaptarnos, por eso que vamos a tener 2 entrenamientos.
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4: 2.000 entradas ya se han vendido y esperemos que siga incrementándose.
6: ¿Qué le dice a la gente hincha esa que está acá en Santa Cruz?
4: Que venga, que apoye al Bolívar. Muchísimas gracias.
7: Rodri, un poquito el tema. ¿Dónde van a estar hospedados, Rodri?
4: En el Marriott vamos a estar.
7: En el Marriott, donde siempre, ¿no? Sí. Un mensaje al hincha también.
4: Que vayan, que asisten, que apoyen. Para nosotros es muy importante. Sabemos que la situación en el país no es la mejor. Realmente estamos viviendo una situación muy complicada, pero creo que es un momento ideal, oportuno tal vez para un poco cambiar el aire y apoyar a un equipo boliviano que tiene una gran chance de clasificar a una siguiente instancia en la Conmebol Libertadores.
7: Que estás de cerca con los jugadores, ¿hay ilusión por ese partido? Se venían partidos no tan buenos, pero ahora subió el nivel de Bolívar.
4: No, totalmente, la ilusión siempre está intacta, tener al Bolívar siempre entre los más grandes en el nivel continental es importante y creo que tenemos una linda chance para volver a octavos de final en la Copa Libertadores después de un año.
8: Sí, venimos con mucha motivación, con mucha fe de que, bueno, podamos lograr la clasificación y podamos contar también con nuestra hinchada aquí en Santa Cruz, ¿no?
7: ¿Cómo está el equipo? Acá desde FM Bolívar les mandamos el mejor apoyo a ustedes, al equipo, al nuevo DT que está con ustedes, ¿no?
8: Bien, bien, estamos trabajando de buena manera. Estos días nos han servido bastante para trabajar y adaptarnos a la idea del profe lo más antes posible. Y bueno, esperamos poder hacer un partido excelente para que podamos estar más cerca de la victoria y podamos lograr una clasificación.
7: Un mensaje al hincha Justi, los quieren mucho, confían en el grupo.
8: Bueno, a la hinchada que siempre nos está apoyando, pedirle, ¿no?, que ese día tan especial se pueda dar y nos pueda apoyar siempre, de medio minuto hasta el último, ¿no?
9: Chava siempre nos recibe muy bien aquí en Santa Cruz.
3: ¿Cómo estaba Bolívar para este partido?
9: La verdad que confiante, con fe y bueno, a jugar en la cancha lo que entrenamos estos días y hacer lo que sabemos mejor, jugar al fútbol.
7: Robson, de parte de FM Bolívar, la hinchada, les deseamos lo mejor, que les vaya excelente en este partido de mucha ilusión, ¿no?
9: No, sí, gracias por el apoyo que siempre se siente y bueno, si Dios permite le vamos a dar esa alegría a la hinchada.
7: ¿Qué le dices a la hinchada de Santa Cruz que se va a dar cita y otros departamentos que van a venir, ¿no? Acá.
9: Sí, que nos sigan apoyando, creyendo en nosotros, que si Dios permite el miércoles le damos esa alegría.
7: ¿Tú cómo estás, Robson, personalmente?
9: Bien, bien, la verdad que muy bien, 100%.
7: ¿Enfocado?
9: Sí, enfocado.
7: Profesor, desearle lo mejor para el partido.
11: Gracias, gracias.
7: ¿Qué decir la hincha de Santa Cruz?
11: Que nos apoyen.
7: Gracias, profe.
12: Bien, bien, me siento bien. Vamos por la clasificación.
7: ¿Qué decirle al hincha, Brian?
12: Que confíe en este equipo que el miércoles va a salir a dar todo.
13: Muchas gracias, con toda la ilusión y la esperanza de hacer lo mejor para los tres puntos y llevarnos esa victoria que nos lleve a octavos de Libertadores.
7: ¿Cómo está Restrepo? ¿Lo ha recibido bien el grupo de cara a este partido importante?
13: Muy bien, muy bien. Hemos tenido unos días de entrenamiento muy positivos y vamos a hacer lo mejor posible, seguro que sí.
7: Vienen dos jornadas de entrenamiento, lunes y martes, en los predios de Santa Cruz.
13: Así es, tenemos dos días para acoplarnos acá, para sentirnos locales y seguro seguro nos va a acompañar mucha gente también el miércoles para ese partido importante.
7: ¿Qué decirle al hincha de Santa Cruz que vaya al partido, que aliente, que esté presente en este encuentro tan importante?
13: Claro, por supuesto, los esperamos en el estadio, tenemos que ser uno, todos juntos, todos los hinchas de la academia que estén acá, los que viajen desde La Paz, allá los esperamos y vamos a lograrlo.
5: Aprovechar de saludar a la gente que los sigue. Bueno, estamos llegando hoy y están las entradas a la venta desde el día de ayer. Los costos están en 30 bolivianos la curva este, 40 bolivianos la curva oeste y las plateas en 70 bolivianos. Ya se están vendiendo vía web y bueno, esperamos que nos puedan acompañar y están invitados todos, ¿no? Ah, y también el día martes se van a, perdón, el día miércoles se van a vender en entradas físicas en el Hotel LP del centro.
7: Más o menos, ¿cuántas entradas ya se vendieron, Pablo?
5: Al día de hoy estábamos alrededor de 3.000 entradas vendidas, o sea que nos está yendo bien, ¿no?
10: ¿Cuántas han puesto total?
5: ¿Perdón?
10: ¿Cuántas entradas se pusieron en total?
5: Ah, no, está abierto a la capacidad del estadio, ¿no? Como son ventas online que son electrónicas, se va a tratar de vender todo, ¿no?
7: Pablo, una consulta más. Se va a entrenar en los playoffs de Santa Cruz, lunes y martes. ¿Eso es lo que tiene planificado Bolívar?
5: Así es, vamos a entrenar en las academias que tenemos en la nueva Santa Cruz, los días martes y lunes, ¿no?
7: No hay excusas, las entradas están baratas para el partido.
5: Sí, sí, sí, de hecho invitamos a toda la gente, a todos los paseños que viven en Santa Cruz y también obviamente a los cruceños que quieran acompañarnos, ¿no? Es un buen momento para que esto sea un reencuentro entre bolivianos, que agradecer de hecho al gobernador, al CDD por abrirnos las puertas en Santa Cruz, en el Estadio Tahuichi Aguilera, y bueno, esperemos que sea una linda fiesta.
10: ¿Tiene conocimiento si viene hincha de La Paz?
5: Sí, sí, sí, de hecho una parte de la barra está viniendo, de la barra oficial del Club Bolívar, y bueno, Bolívar también tiene hinchada en todos los departamentos, así que esperemos, como les digo, que sea una linda fiesta. Yo sé que el hincha cruceño, aparte de ser hincha de sus clubes, también les gusta mucho el fútbol, así que bueno, todos invitados para que puedan acompañarnos.
14: Ojo que es un gran dato, no te olvides que esta venta online, generalmente nosotros los bolivaristas que estamos en La Paz, estamos acostumbrados, incluso con un tema de link y todo, y quienes están en Santa Cruz han estado recabando, han estado por supuesto atentos a las redes sociales del club, y por supuesto es impresionante, están haciendo, gracias a Dios, una compra en un gran ritmo. Y si esto sigue así, pues el miércoles a las 20:30 vamos a estar con estadio lleno disputando nuestro partido, para además darle esa motivación extra a nuestros jugadores y dar un espectáculo deportivo a la altura de lo que es el jugar el último partido con un tema bisagra para pasar a la siguiente fase de Libertadores, pero también para brindar un lindo espectáculo a todos aquellos que van a ir al estadio de una u otra manera, bolivaristas, hinchas, socios, gente seguidora de nuestra academia y gente que quiere ver buen fútbol y que le gusta, es amante, apasionado del fútbol. Así que nuevamente usando las cámaras de FM Bolívar, la invitación está hecha a todos aquellos que no han conseguido todavía comprar su entrada. Se ha dispuesto que no solamente en línea, sino también físicamente ya tenemos la alternativa de comprar las entradas en el LP que se encuentra aquí en la zona norte por el barrio de Equipetrol, y en el LP en la zona sur que está a la diagonal del estadio, exactamente al frente de la curva este. Así es, esta ha sido una gestión de equipo, nada funciona a solas, no existen. En esta vida de hoy ya no existen todos. Esto es la fusión del granito de arena de cada uno. Lo fuimos planificando ya en Brasil, en la alternativa de tener a Cochabamba o Santa Cruz como las sedes, pensando sobre todo en que no nos fuéramos del país y juguemos de locales. Club Bolívar tiene hinchada, es el más grande, tiene hinchada en todos los rincones del país. Y el día miércoles lo vamos a demostrar desde la ciudad de Santa Cruz, llenando ese estadio, apoyando permanentemente los 90 minutos a nuestra academia y por supuesto dándole ese ese ímpetu y esa fuerza, esa fortaleza a nuestros jugadores para sacar un resultado positivo. Ha sido negociaciones que se dieron, primero una planificación que se hizo, pero luego las

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1: Comenzamos una nueva semana, como siempre, muy agradecidos por contar con su audiencia, por saber que son nuestros cómplices. La revista nocturna más completa de la radiodifusión tiene luz verde a través de Canal 98.5. Señoras y señores al aire, señoras y señores una vez más, buenas noches.
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1: Gracias absolutamente a todos los que comparten permanentemente junto a nosotros a través de Radio Cana en 88.5, a través de nuestro canal digital Inconsciente Colectivo Bolivia, como se desarrolla en imagen y audio cada una de nuestras emisiones. Bueno, las conflictividades están bien marcadas en diferentes espacios. Y una de las problemáticas mayúsculas a las que siempre hemos apuntado justamente ha marcado el tema judicial en el país. Ahora, a partir de los inconvenientes que estamos viviendo, la justicia en La Paz se declara en vacación y suspende atención por una semana a partir de este lunes. ¿Cómo es esto? Lo vamos a charlar con el doctor Frank Campero, que ya está junto a nosotros. Doctor, ¿cómo le va? Le mando un abrazo, le agradezco como siempre muchísimo por su tiempo. Bienvenido al programa, señora.
2: Mi estimado Asbel, es un grato saludo para toda tu producción, tus seguidores, y bueno, acá prestos en este inicio sui generis de vacaciones judiciales extraordinariamente determinados por el Tribunal Departamental de Justicia de la Ciudad de La Paz, así que esta semana estamos medio libres de manera específica, y bueno, siempre tenemos que aprovechar este tiempo, porque este tiempo no te da todos los días por ese lado, mi estimado Asbel.
1: ¿Cómo podemos amplificar justamente esta idea? Porque, repito, lo hemos charlado muchas veces con ustedes. Y claro está, doctor, nos cuesta entender que en una situación tan compleja, con tantos y tantos inconvenientes, donde inevitablemente además, en esta razón de agilizar, de acelerar la justicia, porque es así, estamos con muchísimos casos de por medio, nos encontremos con esta realidad. ¿Cómo le explicamos a la gente, cómo le hacemos entender a la gente esta posición, por favor, doctor?
2: Las últimas dos semanas, mi estimado Asbel, hemos tenido un trabajo totalmente irregular, ya que nuestras oficinas, por ejemplo, se encuentran acá sobre la Yanacochi Potosí, y ahí están ubicadas justamente el órgano judicial departamental de La Paz, Ministerio Público, juzgados en materia civil, penal, laboral. Y son los lugares donde son zona de guerra, y en un momento más están volviendo a bajar nuestros señores miembros ponchos rojos, en el cual se escucha dinamita, se escucha petardos, se escucha los gases lacrimógenos, se siente, todas las tiendas, comercios alrededor de manera específica se cierran, juzgados se cerraron desde mediodía, y básicamente han ido perjudicando de manera determinada y poniendo en peligro latente de manera específica, ya que la anterior semana estos marchistas ingresaron a saquear prácticamente todo lo que es la planta baja del órgano judicial. Y por esa situación de manera específica se ha determinado, teniendo un horizonte, mi estimado Asbel, que en las próximas horas o días se determine o se declare un estado de excepción en nuestra ciudad de La Paz, teniendo ese resguardo de manera determinada, se ha determinado el tema de la vacación anticipada colectiva del órgano judicial de la Ciudad de La Paz. La única observación que nosotros tendríamos es que debería haberse determinado de manera específica el trabajo netamente virtual para que meridianamente podamos avanzar en varios procesos que se tenían señalados justamente a audiencias esta semana, pero el órgano departamental ha determinado una vacación anticipada del mes de diciembre con la finalidad de resguardar, suspender plazos y obviamente dilatar las ejecuciones de manera específica dentro del órgano judicial. Simplemente no justificando, pero sí entendiendo el tema de peligro latente, que es a partir de las 2:30, 1:00 p.m, en el cual no puede salir absolutamente nadie, y básicamente siempre estas convulsiones duran entre 2 a 3 horas, y luego tienen que estar saliendo y evacuando de manera directa, ¿Qué se ha visto en las últimas dos semanas? Y básicamente se ha tenido un perjuicio con un trabajo a medias dentro del órgano judicial en la ciudad de La Paz.
1: Es un tema delicado, sin duda alguna, doctor. Lo que nos llama la atención, porque además ya centrado en una lógica, en diferentes espacios, y usted lo tocaba muy bien, porque claro, más allá de los inconvenientes que estamos pasando, la justicia, y sobre todo la justicia, no puede parar, no puede frenar. Entonces nos llama la atención que ni siquiera se recurra al ámbito al trabajo a distancia, ¿no? Utilizar estos medios que nos permitan seguir llevando adelante con normalidad, porque todo lo estamos haciendo, estamos encontrando los mecanismos. ¿No le parece que de alguna manera es un duro golpe más cuando hablamos, repito, de la justicia que tantos inconvenientes nos trae, doctor?
2: Es así, tienes toda la razón. Y existe también la explicación al respecto del por qué no quieren que se emita al 100% el tema del ámbito virtual. Porque las audiencias, si bien nosotros tenemos acá, por ejemplo, en la oficina el Wi-Fi correspondiente, hay algunos clientes que tendrán a lo mucho para comprar megas al día de manera específica y no puedan ingresar de sus domicilios de manera específica, tienen que venir acá a la oficina a participar de manera directa y existen esos bemoles. Muchas audiencias, Asbel, se han suspendido justamente porque el abogado está en su oficina y el cliente no ha podido llegar y en su domicilio no tiene el Wi-Fi o el internet para poder ingresar o está en camino y básicamente se han venido suspendiendo las audiencias. Y esto no es una especie de chicanería como tal, pero esto se ha ido utilizando también para suspender y retardar justamente la justicia y el acceso a la justicia como tal. Y prevemos que el órgano departamental de justicia, para evitarse esos elementos de manera específica, ha determinado y ha hecho la más fácil, ¿no? Es decir, adelantamos vacaciones, nadie trabaja, se suspende plazos y de manera específica perjudicamos también de manera latente a quienes tenían cesación a la detención preventiva, medidas cautelares, tienen que cobrar beneficios sociales o asistencia familiar y esperemos que solamente sea esta semana y no se agrave mediante el ámbito político esta situación porque lastimosamente se pone en riesgo geográficamente la ubicación del órgano judicial y todavía no tener las condiciones tecnológicas para un acceso irrestricto justamente a estas audiencias virtuales como tal.
1: De todas maneras, doctor, no me va a dejar mentir, no deja de ser pues una alternativa, ¿no? Para tantos y tantos casos que quieren resolverse. Uno simplemente, a ver, apuntando a algunos detalles bien marcados desde su escritorio, ¿ah? ¿Cuántos y tantos se quedan perjudicados? La cantidad de personas que deben estar tirando el grito al cielo, para utilizar palabras muy coloquiales, a partir de una decisión de estas características, doctor.
2: Es así, el día de hoy nosotros teníamos programado dos audiencias. Mañana teníamos programado dos audiencias, el miércoles también, pero con la finalidad de obtener la libertad para aquellos que han cumplido ya los nexos correspondientes a un proceso correspondiente. Entonces ellos se ven perjudicados porque si bien el día de hoy tenemos juzgados de turno, Asbel, quienes están trabajando para ver estos temas, pero no les va a alcanzar como en comúnmente en diciembre cuando teníamos la vacación normal común y corriente, los juzgados de turno no alcanzaba a toda esa centena de procesos que un juzgado solamente tenía que verlos. Si bien el día de hoy tenemos juzgados de turno que tienen que ver procesos con detenido, pero esos no van a alcanzar durante esta semana. Igualito la van a suspender, Asbel, y la siguiente semana volverá a su juzgado de origen y señalarán otra audiencia para acá dos semanas. Ese es el perjuicio que nosotros tenemos latente de manera específica, pero ¿qué nosotros podemos hacer en ese punto cuando ya sala plena determina el punto principal de la suspensión? La retardación a causa de, no del órgano judicial, como le ponen en su convocatoria y en su circular, dice a causa de los conflictos políticos, y esto más Asbel, no determina que solamente va a ser hasta este viernes. Dice dependiendo cómo se va, en otras palabras, cómo se va pintando la cosa, se puede esto ampliar, esta vacación, dos o tres semanas. Por ahí, el conflicto político social de nuestra ciudad se va a alargar dos semanas más, esto también se va a tener que alargar y la retardación de justicia se va a ahondar aún más de lo que ya está ahondada de manera específica y el perjuicio, obviamente, para el litigante que tendría que tener una solución el día de hoy, mañana o el día miércoles por ese lado.
1: ¿Se dan cuenta ustedes que nos están escuchando en la radio o nos están mirando en el canal digital? Los daños colaterales son terribles, son tremendos. Yo me imagino aquellos que están, por ejemplo, buscando su libertad y que estaban esperando ya una decisión y que ahora están enmarcados en una razón de solución para que esto retome una normalidad. Caso contrario, tendrán que seguir ahí, por ahí arrestados, por ahí algunos también sin pagar cuentas pendientes, no sé, tantos y tantos casos que existen, pero a esto nos ha llevado esta realidad. Qué triste, doctora, qué triste que no podamos agilizar absolutamente nada, y precisamente uno de los detalles tan marcados en nuestra realidad, con tantos y tantos inconvenientes como es el ámbito judicial, también se vea conflictuado. Y acá en La Paz, ¿no? Y acá en La Paz, precisamente, un detalle más que tenemos que sumar a propósito de estos inconvenientes que los estamos arrastrando ya hace 3 semanas y que, claro, me pongo a pensar en tantas y tantas familias afectadas a propósito de esta decisión. Entonces, esta semana no se labura, doctor.
2: Esta semana no se tiene de manera específica el común denominador del trabajo correspondiente. Sí hay juzgados de turno, pero solamente estos juzgados de turno van a ver aquellos casos que tienen con detenido. Pero en la operatividad es donde existe la retardación. El día de hoy, lunes, a esta hora, los juzgados que han entrado en vacaciones están remitiendo a los juzgados de turno los expedientes con detenido. Y eso no lo van a hacer en una hora. Va a ser todo el día hasta mañana. Mañana, martes, si tenemos suerte a mediodía, vamos a pedir que se señale día y hora para este detenido. Nos los van a señalar para el día jueves, pero no va a alcanzar el tiempo para hacer notificar. Jueves, viernes, igualito se va a suspender. Es decir, es un saludo a la bandera el tema de los juzgados de turno, porque en la realidad es otra. Y si volvemos a trabajar el próximo lunes, esos expedientes van a retornar a sus juzgados de origen y sus juzgados de origen señalarán nuevo día y hora para la segunda o tercera semana de junio. Entonces ahí ya pasaron tranquilamente 3 o 4 semanas al respecto, y básicamente quien es perjudicado es el litigante. Y obviamente nosotros, si bien trabajamos de la mano con juzgados, tenemos procesos administrativos, tenemos procesos tanto en Ministerio Público, que vamos a trabajar a media máquina, y el perjuicio es ese, lastimosamente momentáneos todos los días, que abarca justamente esta situación también de seguridad a todos los edificios, a todas las oficinas y comercios que están alrededor de Plaza Murillo.
1: Sáqueme de una duda, y en realidad pongamos de ejemplo para que la gente lo entienda. ¿Qué pasa si alguien lo detienen hoy día? No, lo detienen, pondremos el caso que sea, ¿eh? Lo detienen. ¿Cómo se actúa ante este vacío que existe, por lo menos por esta semana? ¿Cómo actúa el abogado? ¿Cómo actúa la justicia como tal, doctor? Quiero preguntar esto, por favor.
2: En este caso, de acuerdo al procedimiento, una cosa es el procedimiento, el deber ser y el ser. El procedimiento establece, si una persona el día de hoy es aprehendida, tiene que ser presentada en 24 horas al juez cautelar para que determine su libertad o no. Eso básicamente se va a traslucidar hasta el día miércoles, porque operativamente los juzgados, y eso tenemos que ser también totalmente loables, dan prioridad a procesos o a personas con detenido. Eso de manera específica sí o sí. Si un detenido llega el día de hoy, el abogado y los familiares tienen que estar parados en juzgados y en fiscalía para que puedan remitirlo lo más pronto posible, y lo van a hacer. 10 de la noche, 11 de la noche, 7 de la mañana, 12 del mediodía, es decir, lo van a hacer. Hasta el día miércoles sí o sí tiene una respuesta como tal. Esos son los que van a poder en retraso a todos aquellos juicios de los cuales se están remitiendo al de turno que tienen detenidos. Los que van a dar la viabilidad son aquellos que los detienen el día de hoy, mañana, sí van a tener sus audiencias, pero sus audiencias pueden ser 11 de la noche, 12, 3 de la mañana. Muchas veces nos ha tocado llevar de esa misma forma y manera. Se tiene que cumplir plazos. Si no se cumplen esos plazos, acción de libertad, que tiene que ser dentro de las 24 horas, y ese es un caos que de manera específica los juzgados de turno van a tener que llevarlos. Eso sí se va a cumplir y eso sí se cumple de manera establecida, pero es toda una vía crucis, porque tienes que estar parado ahí las 24 horas, las 48 horas siguientes y de manera específica tener tu audiencia a cualquier hora que determine el juzgado de turno por ese lado.
1: Qué ejemplo, ¿eh? Qué ejemplo que hemos lanzado, realmente bien utilizada el término doctor vía crucis, ¿eh? A partir de esta situación, ya me imagino, ¿eh? Ya me imagino, bueno, ya nos imaginamos todos. Doctor, le mando un abrazo, ¿eh? Le agradezco muchísimo como siempre por su tiempo, por estas explicaciones. Yo sé que la gente que nos está escuchando tomará pues sus recaudos y entenderá esta situación también, que está claro, se lo estamos contando, también salpica al tema judicial. Que les vaya muy bien, ha sido un gusto.
2: Un abrazo, mi estimado Asbel, tengan una espectacular semana. Saludos, permiso.
1: Hasta pronto. Ahí estaba el doctor Frank Campero compartiendo junto a nosotros esta edición del programa. Gracias a usted, como siempre, por ser nuestro cómplice. Tenemos muchísimo para compartir. Comenzamos esta semana con los inconvenientes ahí presentes. Más allá de algunas posturas políticas, la esencia como tal no ha cambiado, no se ha alterado. Las marchas, los bloqueos continúan, ¿eh? Y sobre todo asediando a territorio paseño y alteño. Acá en Radio Cana 98.5 tenemos luz verde para compartir la edición de este programa.
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1: Gracias, abrazos a todos los que están en las filas, ¿eh? Aquellos que están haciendo un enorme esfuerzo, aquellos que laburan con el vehículo y que no tienen otra, ¿eh?, que aguantarse ya días de días esperando combustible. ¡Qué historia! No se altera para nada, no cambia para nada. Como tampoco cambian algunas personas. Yo creo que cuando el dinero se apodera de determinadas realidades, vemos definitivamente el rostro en esencia de cualquier persona, ¿eh? Sandra Rivero, diputada del PDC, escuche lo que dijo en razón de la impronta del presidente del Estado cuando manifestó muy temprano en esta jornada que se iban a bajar los sueldos al 50%, ¿eh? El ministro, y por ende las secuelas serán inevitables en otras esferas. La señora Sandra Rivero, a propósito de los sueldos, le decía esto al país.
2: Nos parece mucho. Para una persona civil, de a pie, claro que sí. Pero les voy a decir una cosa, el sueldo viene con la responsabilidad. No es lo mismo, y lo dije en un medio, no me acuerdo en cuál, si yo como ciudadana, Sandra Rivero, común y corriente, sin cargo, cometo un error, a lo mucho mi error va a afectar posiblemente a mi familia, y si el error es un poco grande, quizá algunas personas más. El error de decisión de un diputado o senador, ¿sí?, afecta a millones. Y para eso implica un sueldo. Muchos diputados pagan dos alquileres, el de sus familias en los departamentos donde vivían y el de acá, porque tienen que estar tres o cuatro semanas al mes. Y en estas circunstancias, todo el mes. Créame, parece mucho, no es mucho. Ya sé que tomar en cuenta que somos los asambleístas peor pagados, no solamente del continente, me atrevería a decir que del mundo. Yo entiendo que hay otros estados que se pueden dar esos beneficios. No es así con el caso boliviano.
1: Bueno, ya a propósito de todos estos detalles, ya quiero mandarle un saludo enorme. Buenas noches a Milcar Barral, exdiputado nacional que está acompañándonos en esta edición. De entrada, Milcar, a ver, bueno, malo, a destiempo, esta posición del gobierno, esta posición del propio presidente del Estado. ¿Qué me dices al respecto?
3: Yo creo que empatía sí va a ganarse en mucha gente, ¿no? Porque eso pero debía hacer mucho antes, no esperar todo esto. Porque había el desafío de Edman Lara, ¿te acuerdas? En realidad era su propuesta en elecciones de que él ni bien entrara iba a bajarse el sueldo a la mitad y que iba a donar a orfanatos y todo, y él y su mujer se llevan en sueldo nada más, sin carta ni espada, 50 mil bolivianos al mes. Lo que ha hecho Rodrigo es interesante porque es una medida que por ley nadie puede ganar más que el presidente. O sea, si Rodrigo ahora está ganando 24 mil, se va a bajar a 12 mil, lo mismo tendrían que hacer los diputados y senadores. Pero he escuchado a gente que, diputados, senadores, que no hacen nada en lo absoluto, y te lo digo con conocimiento de causa y con moral, querido Asbel, porque estoy consciente del trabajo que yo he hecho cuando era diputado. Yo he sido 3 años y medio o 4, creo, suplente. Mi sueldo de mí era 6,000 pesos. Yo ganaba cuatro veces más en la empresa, pero a mí me gusta la política y trabajaba los 30 días del mes. Hermano, he escuchado a algunos del PDC especialmente diciendo: no, nosotros somos los diputados que menos ganamos en Latinoamérica, aparte que tenemos que ganar de acuerdo a las responsabilidades que tenemos. Imagínate, no han presentado un solo proyecto de ley, no han hecho absolutamente nada y que pidan eso. Y te voy a dar un detalle, hablando específicamente, porque esto, lo primero es que nadie puede ganar más que el presidente. A eso ya les baja a directores, a viceministros, a toditos. O sea, es a todos los que ganen arriba de 12 mil bolivianos se tienen que bajar el sueldo a la mitad. Tomar el ejemplo del presidente. Nadie puede ganar más que el presidente. El presidente va a estar ganando 12 mil. Los diputados ganan 23 mil. Pero ¿sabes qué? Te doy un detalle y anótate esto, querido Asbel. Un diputado senador titular el diputado titular y senador titular trabajan solamente, trabajan, es una manera de decir, 3 semanas al mes, ¿ya? 3 semanas al mes. De las 3 semanas, porque la otra semana es habilitan a su suplente. Entonces, 3 semanas, 7 días que semana, quitarle sábado y domingo, nunca han estado el sábado y domingo, son, te queda 15 días, porque 7 por 3, 21, le quitas eso, son 15 días. De los 15 días, de las 3 semanas, generalmente los diputados y senadores del interior llegan los martes, a mediodía, los martes, y se van los jueves. ¿Qué quiere decir? Que trabajan supuestamente 3 días a la semana. Entre 3 son 9 días por mes. Y los diputados titulares, senadores, suplentes tienen el derecho de pedir 4 licencias. Generalmente la mayoría los utiliza. Entonces, de 5 días ganan 23,000 bolivianos. Alguien me dirá, vos no decías nada cuando ganabas esa plata. No, yo, como te dije, ese era mi sueldo. Yo he denunciado a mi segundo aguinaldo, que daban porque estábamos bien económicamente. ¿Sabes? Deben seguir mis cheques ahí. No es recogido el segundo aguinaldo. Pero como te digo, ahora de bautizarse. Lo primero, lo interesante sería que todos se rebajen el 50%. Pero más interesante y obligatorio y por ley es de que nadie puede ganar más que el presidente. El presidente va a empezar a ganar 12,000 bolivianos, así que todos van a tener que bajarse aunque a 11,000 o a 10,000, ¿no?
4: Esto, claro está, vos lo contabas y lo narrabas bien y te agradezco por eso. Nos grafica a la perfección lo que va a significar gradualmente, no sé si daño colateral. Algunos obviamente sentirán porque les van a hurgar el bolsillo definitivamente, pero claro que va a doler y va a doler mucho. Entonces, desde ese espacio habrá que tomarlo con buenos ojos, y habrá que entender, o queremos entender, que la población también lo debe asumir de esa manera. Pero mi pregunta vuelve a ser recurrente una vez más, Amílcar, ¿estaremos a tiempo? ¿De verdad estaremos a tiempo que estas medidas ayuden de alguna manera a bajarle los decibeles a esta realidad?
3: No, yo creo que son con una especie de parches, ¿no? El tema del perdón tributario y demás, porque no precisamente, sino la gente de a pie que trabaja todos los días, querido Asbel, les gusta esta medida, seguramente van a ver con buenos ojos, pero no te tienes que olvidar que hay gente que está en las calles por política, por hacer delincuencia y para voltear el gobierno, y a ellos no les interesa, porque, a ver, 2 de cada 10 personas trabajan en el Estado. Estoy poniendo profesores, te estoy poniendo militares, policías, todo. 2 de cada 10. Como te digo, ahí son solamente 2 de cada 10 que trabajan en el Estado, que reciben sueldo. Las otras 8 personas tienen que trabajar día a día, trabajan en empresas privadas y lo van a ver con agrado, ¿no? Que gente sin hacer nada, burocratiza el Estado y demás, estén ganando más plata que ellos. Y eso no es justo en la situación que estamos pasando. Te reitero, algunos me dirán, ¿y vos por qué no eras diputado? Yo he ganado 6,000 bolivianos casi por 3 años, 6,000 bolivianos, y mi titular ganaba 19,000 porque yo era suplente. Entonces, por lo menos nosotros hacíamos algún trabajo. Y yo no es de criticar. Si te digo, por ejemplo, estoy poniendo la asamblea, porque ahí está, Rodrigo le ha osado el trabajito a Nilton Condori. Ahora Nilton Condori, voy a ver si recibe 4,000 bolivianos de sueldo y con eso va a estar tranquilo. Te pongo el tema de ejemplo de la Asamblea Legislativa, porque son lugares donde no se está haciendo absolutamente nada y no es justo que se esté pagando 23,000 bolivianos a gente que no hace nada y que de casualidad muchos de ellos han llegado a ser diputados y senadores, y que, como decía esa diputada, que son las obligaciones y las responsabilidades que tenemos. No sé qué responsabilidades cargan. Y bueno, yo creo que por mucha gente va a ser vista de muy buena manera, pero es medio que tardecita para haber hecho eso, ¿no? Debía hacerlo desde un principio, y las otras medidas que está dictando. Creo que son un poco parche, por lo que se ha visto incluso hoy día en las movilizaciones, muy suaves, Comentábamos con alguien, ¿por qué será que no ha habido confrontación, enfrentamiento? O sea, sí ha habido gas, pero no mucho. Petardos también, ahí son grupitos. Ásvele, lo he metido en mi Facebook, está ahí en el piso donde trabajo, como grupito está manejando en mochila algunos petardos y demás, pero no ha sido fuerte para nada. Me imagino que es porque gente ha sido detenida, muchos encarcelados, por más que hayas sido arrestado, has pagado una multa, has contratado a un abogado y eso te cuesta plata, no te lo pagan tus financiadores. Y yo creo que están jugando al cansancio de la gente, pero están calculando mal. Aquí tienen que haber otro tipo de medidas mucho más duras y que tenemos que respetar la constitución de todos los bolivianos.
4: Por eso también nos aferramos a tu postura, Amílcar, porque claro, desde el legislativo nos llamó pues poderosamente la atención, ¿no? La indignación, porque fue así como en definitiva algunos salieron al frente manifestando que sus gastos eran mucho, muy superiores y que hacían un verdadero esfuerzo por la patria, ¿no? Y que deberían ser mejor remunerados. ¡Qué historia! La de siempre, ¿ah? Pero bien que lo aclares, ¿ah? Bien que lo marques, porque es inevitable también que la gente los reconozca y entienda a la perfección todo el manejo económico y cuánto gana un diputado, titular, un suplente, un senador, y cuál va a ser el efecto en definitiva, Amílcar.
3: Imagínate, a ver, yo te aseguro que del 100% de diputados y senadores, un 10% tendrá una economía más o menos pasable, por así decirlo, y un 5% sí pueden tener mucha plata, como Branco, la gente de Santa Cruz especialmente, y algunos en La Paz, pero los demás te aseguro que no ganaban más de 5.000, 6.000 bolivianos. Ahora que se quejen de ganar 23.000, que les van a rebajar sueldo, especialmente los de La Paz, ellos tienen su casa aquí, viven aquí, no gastan casi nada, comen en sus casas y demás. Y por eso decía la diputada Rivero, creo que es de La Paz, diciendo, no, la responsabilidad que tenemos es poco lo que ganamos. Si es poco lo que ganan, perdón, lo voy a hacerme crudo, ¿para qué carajo se meten en política? Uno tiene, igual de los del interior, decía, nosotros tenemos que ir allá a sesionar, tenemos a los... Pero sabían pues que el trabajo era en La Paz, sabían que tenían que venir a gastar en la ley y sabían cuánto iban a ganar si es que entraban elegidos, o sea, si no se quedaban como asambleístas departamentales o como concejales si quieren hacer política, pero nadie les ha obligado que sean diputados y senadores, o sea, hablarían como si fuera una obligación el que estén ahí, si no les gusta y es poco lo que ganan, renuncien, ¿no? Yo creo que hay gente mucho más capacitada que son suplentes que puedan hacer mejor el trabajo.
4: Hay que aferrarse también a esas sinceridades, ¿eh? Porque bien que lo mencionas, en realidad, ¿te acuerdas que algún rato también se habló de fuga de talentos, ¿no? A partir de los sueldos que se dan ahí, bueno, busquen otro espacio, ¿ah? Nadie les pidió, nadie les rogó que estuvieran ahí, que estén presentes ahí. Ustedes decidieron, recibieron, es más, también el apoyo de determinado espacio y hoy son representantes nacionales para que nos tienen en cara más o menos, ¿no? Más o menos es así, suena así, es una pena realmente, pero valoro una vez más que nos ayudes a entender esta realidad y que la gente que nos está escuchando en la radio o que nos está mirando a través de las redes, Amílcar, entienda a la perfección, la dimensión de esta determinación y cómo algunos al final sí, terminaron mostrando y reflejando su verdadero rostro. Creo que ahí no hay dónde perderse, señor.
3: No, ahí creo que se lava un poco las manos hasta el Rodrigo, ¿no? Ahí es la asamblea. Ahí vamos a ver, pues, los diputados, senadores que todos han ofrecido. Ya estamos jodidos en todo el país y no puede ser que ellos estén ganando de no hacer nada esa cantidad de plata. Te reitero, les va a doler. Tienen, mira, pasajes semanales, ida y vuelta. Los de La Paz tienen dos pasajes, ida y vuelta, al lugar que quieran cada semana. Tienen celulares gratis, tablet gratis, laptop gratis, tienes comedor gratis, o sea, te dan un monto de comedor, hasta para llamadas fijas te dan un pin para que llames, te dan tus pines de oro. Estás en una comodidad tan grande que para mí el haber sido diputado ha sido un honor y un orgullo, y entiendo, alabanza en boca propia es vituperio, querido, pero tengo la moral de decir, porque entiendo que he hecho un trabajo por lo menos regular, a diferencia, pues me doy el tupé de desafiar a quien sea, desde el 2015, incluso antes, que haya hecho más proyectos de ley, más interpelaciones, más investigaciones que yo, que era suplente, a cualquier titular incluso, le apostaría a cualquier cosa, hasta mi movilidad. Sé que no lo hay. Entonces, por eso tengo la moral de criticar. Y hacerlo. Te reitero, si la anterior gestión en senadores y diputados ha sido la peor de la historia, te aseguro que esta va a ser mucho peor todavía. Eso es lo complejo, ¿no?
4: Bárbaro. Quedó todo muy claro. Amílcar, te mando un abrazo. Te agradezco como siempre por tu tiempo y por compartir estas tus ideas junto a toda la gente que nos acompaña. Que te vaya muy bien.
3: Gracias, querido Asbel. Siempre es un gusto hablar contigo y saludos a la esposa. Un abrazo.
4: Hasta pronto, señor. Ahí estaba Amílcar Barral compartiendo junto a nosotros esta edición, el exdiputado nacional aclarando los detalles, ¿eh?, que son tan relevantes. ¿Cuánto y tanto gana este, el otro? Y claro, ahora sí los hemos visto, ¿eh? Ahora sí estamos, y ya lo decía anteriormente, reflejando y siendo testigos de cuáles son sus verdaderos rostros, ¿no? Ah, cuando alguien te toca el bolsillo, imagínense cómo estamos nosotros, ¿ah? La situación que estamos viviendo y nadie nos salva. Y ellos que ganan un montón, de pronto largan la jeta cuando entienden que se les va a bajar los sueldos. ¡Qué historia! ¡Qué historia!
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1: Gracias, ¿eh? Como siempre, por estar junto a nosotros este lunes, levantando el telón de esta semana laboral a medias, dirán algunos. Ya le estamos contando algunos de los detalles también que hacen que utilice yo el término de a medias, ¿eh? Porque hay unos espacios que están de vacaciones, ¿eh? A partir de lo que significan estos inconvenientes que tenemos en el país, sociales y políticos. ¿Sabe qué? La abrogación de lo que significa esta razón de estado de excepción ha marcado varias aristas, ¿eh? Claro, hoy en diputados se debate, pero hay connotaciones inevitables que necesitan una revisión también a partir de los especialistas, que más bien nosotros encontramos a enormes cómplices que nos permiten llegar hasta usted que nos está escuchando en la radio o que nos está mirando a través del canal digital y marcar sin duda alguna claridad en este tema. El doctor William Alejandro Sánchez Peña está junto a nosotros. Doctor, ¿cómo le va? Gracias por acompañarnos. Bienvenido al programa, señor.
2: Muchas gracias, querido Asbel.
1: A ver, la paz cercada, marcabas esto vos en una publicación, ¿corresponde declarar un estado de excepción constitucional? Le expliquemos esto a la gente, por favor.
2: Bueno, precisamente publiqué ese artículo la semana pasada ante la controversia que estamos teniendo actualmente en Bolivia y

0: particularmente en La Paz. Constitucionalmente es un debate interesante porque la ley 1341, que no es una ley del día a día, sino es un manual de aplicación sobre los estados de excepción, tiene una suerte de limitantes, pero ante la controversia actual que tiene la sociedad boliviana es algo que puede ejercer un control de responsabilidad y sobre todo una suerte de cumplimiento al rol constitucional que tiene la policía boliviana y el ejército boliviano. Es debatible que si bien esta ley tiene ciertas limitantes, el artículo 13 de esta ley genera responsabilidad a civiles, a militares y a policías, pero no deja de ser una solución. Ahora, precisamente ante la reciente aprobación de la Cámara de Senadores de la para buscar abrogar esta ley, porque sí, evidentemente esta ley tiene ciertos impedimentos para que sea un mecanismo de solución, una respuesta temprana. Tenemos que entender de que cuando ha sido promulgada esta ley, la ley 1341, estábamos, que ha sido en julio del 2020, estábamos en pandemia. Entonces, ¿por qué? Tiene tres criterios: controversia interna, desastre natural, un estado de conmoción interna, que obviamente la pandemia en ese momento era tomado como ese contexto problemático que estaba afrontando el gobierno boliviano. Entonces lo que querían obviamente era que este estado de excepción no se transforme en un gobierno dictatorial. Entonces por eso es de que la limita, genera mucho ejercicio de control y limitación para el gobernante, tal cual es el caso de que no puede durar más de 60 días, tiene que ser aprobada por mayoría absoluta por la Asamblea Legislativa. Entonces, en casos como este, sí juega una limitante, por eso es de que están buscando abrogarla para que la función que tenga sea más efectiva, ¿no?
1: Ok, esta razón que la marcabas bien vos y que va de la mano con lo que significaba también el momento en el que estábamos viviendo, ¿no? Claro, y de alguna manera para apaciguar y bajar los decibeles, si van los términos, en esa ocasión se tomó esa decisión, ¿no? Pretendiendo que esto nunca más se vuelva a tocar, porque habrá que recordar la cantidad de personas fallecidas, algunas desaparecidas. Es adelantarse a una realidad o es retroceder en algo que de alguna u otra manera le pusimos un freno. No sé, ¿cómo lo tomamos?
0: Escuché muchos comentarios de que le atribuían esta falta de control o tranca a Eva Copa por promover esta ley.
1: Claro.
0: Pero si uno hace un análisis exhaustivo, desde mi perspectiva creo que no tiene la capacidad política de visión a futuro para prever esta situación.
1: Claro.
0: Ella obviamente quería controlar en ese momento y no la justifico, obviamente yo no comparto la posición política.
1: Que quede claro que fue una posición netamente política, sin mirar a futuro.
0: A futuro. Y sobre todo para controlar que el ejercicio de gobierno de año. Entonces ese era el contexto y obviamente es por eso es de que la Asamblea Legislativa en ese momento aprobó algo que limitaba mucho este estado de excepción. Pero ahora la situación es distinta porque ahora sí se están vulnerando bastantes derechos. Si bien este estado de excepción no puede vulnerar derechos fundamentales, sí puede ejercer control, como mencionaba. Prohibir la circulación, limitar ciertos derechos, no puede limitar el derecho a la vida, pero sí puede limitar el derecho a la protesta. Y ahora entiéndase derecho a la protesta, uno no puede limitar la circulación de ambulancias, de alimentos, agredir a la gente, dañar la propiedad privada, dañar la propiedad del Estado. Y esos derechos tienen que ser controlados y respetados mediante el ejercicio no solo de la policía boliviana, sino también del apoyo de los militares, ¿no?
1: Sí, tiene que estar bien marcado, ¿no? Y hay que ejemplificarlo también a partir, repito, de lo que en ese momento se hizo de manera política. Sure. Ahora, hay que marcar también los límites. ¿Cómo es que se trabaja? En razón de lo que significa, bueno, estas medidas de excepción, doctor, son aplicables en razón y también en analogía y en comparación a lo que se hacía anteriormente. Uno dirá, pues mira, un estadio de sitio, a esos niveles, ¿no? Con represión verdadera de las Fuerzas Armadas. Crecimos muchos con esa idea. ¿Esto se ha reformulado? ¿Tiene la misma solidez, la misma fortaleza? ¿Cómo le explicamos esto también a la gente?
0: Bueno, nosotros podríamos tomar como el nuevo estado de sitio, el estado de excepción, solo que obviamente es mucho más flexible y controlado, precisamente por la ley 1341. No podemos tener el miedo de que uno va a entrar a un gobierno dictatorial y que el gobierno va a hacer lo que quiere con el uso de las Fuerzas Armadas y uno prácticamente va a tener que salir con el testamento bajo la mano. No es así. No es así. ¿Por qué? Porque precisamente esta ley rige dos principios y uno es el fundamental, es el de proporcionalidad. Yo no puedo salir con un cañón a protestantes que están saliendo con fuego, pero si, por darte un ejemplo, lo que está pasando en el Alto, si estoy siendo apedrado, las fuerzas pueden responder con balines. Esa es la proporcionalidad. Okay. Entonces no hay que exceder. Proporcionalidad es algo muy importante dentro de los principios de esta ley. Entonces, y nuevamente, el artículo 13 hace de que todos los funcionarios, sean civiles, policiales, militares, sean responsables después de las acciones. ¿Por qué? Porque después de que se cumple el periodo de 60 días, automáticamente este estado de excepción vence y el Ejecutivo tiene que brindar un informe absolutamente detallado al Legislativo sobre qué acciones se han tomado y si han sido necesarias, si han sido proporcionales, y no hay forma de que un funcionario que haya excedido el uso de la fuerza sea agarre y dice, no, yo estaba solo cumpliendo mi labor. No, señor, él automáticamente el Legislativo lo remiten ante la justicia, ¿no?
1: Qué bueno aclararlo, doctor, ¿eh? Porque incluso la sociedad vive con esos miedos, ¿no? Y marcamos bien el ejemplo del 80, ¿no? Que usted lo estaba comentando. Y claro, muchos dicen, no, hay que meter mano dura, hay que arremeter contra todos, ¿ah? Hay que utilizar la fuerza. No, un ratito, ¿ah? Ha cambiado, esto ha cambiado, ¿ah? Proporcionalmente nos está dando los ejemplos que es inevitable que los conozcamos. Porque después dicen, no, mano dura, y no es así. Los tiempos han cambiado y creo que la madurez como sociedad, como país, también ha llegado, doctor.
0: Absolutamente.
1: Tiene que aplicarse de esa manera.
0: Así es, nuevamente, es una solución, algo que está generando. Esto se ha vuelto político, porque nuevamente, si retrocedemos en el tiempo desde el 2003, la presión que se le hizo al gobierno de Sánchez de Lozada, ha sido lo mismo, la misma estrategia, cercar la ciudad. Y obviamente estábamos hablando de un presidente que tenía poco más del 20% de votos para llegar al gobierno. Ahora estamos hablando de un presidente que democráticamente ha ganado con más del 50%. Y pese a ese respaldo, nuevamente esto, hay que entender el fondo de esto. El fondo de esto es político, justificado con la controversia de los dólares, de la combustible, de los combustibles, de la calidad de estos, del aumento salarial, las exigencias normativas que está exigiendo la COP, los mineros. Entonces todo esto lo han aprovechado para convertirlo en algo político que, por supuesto, no puede sobrepasar los derechos que tienen todos los bolivianos.
1: Doctor, aprovecho la presencia de usted acá para marcar su posición también a partir de esta razón de vacación en la justicia de La Paz, ¿eh? Durante una semana. Van a sufrir, sin duda alguna, muchísimas personas. ¿Cómo lo toman ustedes? ¿Eh? A ver, cuénteme.
0: En mi caso particular no va a ser ninguna vacación, porque si bien ese es el término que es el que se ha aprobado, no es ninguna vacación, porque que te decreten una vacación de la noche a la mañana es algo que uno, bajo la proyección que tiene de audiencias, de estrategia, de detenidos preventivos, yo estaba defendiendo a muchas víctimas que el acusado tenía sus audiencias de medidas cautelares y necesitábamos la presencialidad, sí o sí, no la vamos a tener. Entonces, vacación no la podemos denominar, es algo que lo está afectando, pero tampoco puedo exigirle algo a las autoridades representativas del Tribunal Supremo, del Tribunal de Justicia, perdón, porque no se puede ejercer funciones. La fiscalía, claro, a cada rato está siendo gasificada, los juzgados a cada rato no se evacúan, entonces no hay una labor diaria normal, no puede uno ejercer la labor de la abogacía porque precisamente está en la Plaza Murillo. Entonces, nuevamente entiéndase de que esto es algo focalizado en La Paz y sobre todo en el centro. Entonces, lamentablemente nuestras labores están siendo limitadas. Me da mucha pena porque obviamente
1: muchísimos afectados, ya me imagino, afectados. A partir de los ejemplos que usted está tocando, ¿no?
0: Correcto. Y tampoco podemos tener el orgullo de decir que tenemos una justicia que es acelerada.
1: Eso ya es. No, si ya es retardada, imagínense con esto.
0: Imagínense que con esto. A pleno ahora, ejercicio nos limiten.
1: Doctor, esta historia también contempla del por qué no se puede, porque también la interrogante nace, ¿no? De manera virtual. ¿Realmente son tantas las complicaciones que ni siquiera tenemos esa alternativa en esta ocasión? Porque también se cierra esa opción.
0: ¿Qué pasa con la virtualidad? La virtualidad es algo que ha ejercido una herramienta muy, muy, muy útil en ciertos casos, que ha acelerado muchas cosas que teníamos antes, que lo tenemos gracias a la pandemia. No, si no, no hubiéramos estado retrasados cuando otros países ya lo aplicaban. Pero por lo menos en ciertas materias, como las que mi firma es especialista, como la penal, hay ejercicios que necesariamente tienen que ser presenciales. Porque yo no puedo ejercer una audiencia de medidas cautelares donde a quien yo estoy acusando va a estar desde su casa, y si yo consigo que el juez determine una detención preventiva, el funcionario no va a estar inmediatamente en su puerta diciéndolo, vámonos a San Pedro. No, el otro va a tomar todos los recaudos para que no se aplique esa detención preventiva, porque va a estar virtualmente. Entonces, por eso es de que casos como este exige una presencialidad, o en juicios, mi declaración frente a testigos o el interrogatorio de testigos, yo necesito ejercer la presencialidad, porque no es lo mismo hacerlo virtualmente. Puede tener respuestas a la mano, el abogado puede estar a la derecha, no puede uno controlar esa situación. Entonces, precisamente por esas situaciones es de que hay algunas cosas que no se pueden ejercer de manera virtual, más aún cuando tenemos este tipo de retrasos. Ahora, precisamente por eso es de que han tomado ahora esta decisión de preferir vacaciones antes de que se vulneren derechos procesales, ¿no?
1: Y esto tomará consecuencia en razón de lo que significa la prolongación de los inconvenientes, ¿no? No se va a volver a la normalidad hasta que no se solucionen los temas acá.
0: Absolutamente.
1: Ahí está. Quedó muy claro. Doctor, yo le agradezco muchísimo por haber estado con nosotros. ¿Eh?
0: Encantado.
1: Que le vaya muy bien. Era inevitable una charla de estas características. Al doctor William Sánchez le agradecemos muchísimo su presencia acá en el programa. Tenemos mucho para compartir nosotros. Continúe, ¿ah? ¿Eh? Aguántenos, ya estamos de vuelta.
2: La complicidad de las marcas quedan reflejadas a continuación.

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3: Gracias, como siempre, absolutamente a todos los que nos están acompañando en esta edición del programa. Estas dinámicas que nos permiten ir a diferentes espacios, que nos permiten también encontrarnos con realidades que son demasiado óptimas porque van de la mano con la cultura, van de la mano con el arte. Y de verdad eso nos llena y muchísimo a nosotros, porque sabemos que esto no cesa, más allá de los inconvenientes a los que estamos expuestos, más allá de estas historias que hoy se están tejiendo en diversos espacios, sobre todo por el tema de la política, ¿no? Este que nos envuelve día a día. Bueno, yo quiero mandarle un saludo y un agradecimiento además a Fabricio Ferrofino, que está junto a nosotros, que nos está acompañando en esta edición y que nos va a permitir charlar de algo demasiado bonito, de algo que viene cargado de buena música, que viene cargado de tango. Pero todos los detalles nos los va a contar precisamente el Fabricio. ¿Cómo te va? Te mando un abrazo, te agradezco muchísimo por tu tiempo. Bienvenido al programa, señor.
4: Asbel, ¿cómo estás? Gracias por el espacio, gracias por el tiempo que nos das a los artistas. Sé que estamos en una situación compleja, pero como pensaba y escribí hace unos días, creo que un poquito de arte en medio de tanta locura hace bien.
3: No, pero sin duda alguna, vos sabés que es tan sano, hasta para el alma. Si lo comenzáramos a desglosar solamente de esa manera, yo calculo que encontraríamos otro dinamismo, incluso en razón de despegarnos de esta terrible realidad que estamos viviendo, sobre todo los paceños y alteños, a los cuales, una vez más, porque hoy te darás cuenta, solo con la radio, tenemos una audiencia masiva porque hay tantísima gente que está en las filas de las gasolineras, y entonces hoy su única compañía es la radio, entonces nos están escuchando plenamente. Para todos ellos un fuerte abrazo. Fabricio, a ver, contame, ¿qué están trayendo?
4: Asbel, bueno, efectivamente la gente está súper expectante de lo que pasa. Nosotros queremos traerles como buenas noticias. Estamos nosotros como artistas presentando como compañía Contradanza, que es una compañía profesional que trabaja hace más de 17 años, que bueno, pone en escena espectáculos. En principio nuestra consigna es estar a la vanguardia, de calidad. Son jóvenes bailarines profesionales que trabajan todas las noches formándose. Y bueno, en el mismo carro conmigo, con las locuras que se quiere proponer. En este caso estamos trabajando con Proyecto Arrabalero, que son dos, con Ingrid Mercado e Ismael Alarcón, dos de los mejores bailarines de tango que tiene La Paz en este momento. El año pasado hemos hecho la propuesta de Tango Vivo con un homenaje a Piazzolla. Este año estamos ofreciendo, igual, queremos que Tango Vivo permanezca como marca y nosotros presentarles cada año una propuesta en un tango fusión jazz junto con tango tradicional. El público va a ver música, canto y danza en vivo, pero ahora este tema de la fusión con el jazz, el tango tradicional, el tango de escenario, creo que el público va a disfrutar de esta gama que tenemos, de lo que hemos querido plantear, con la música inolvidable de Gardel. La obra se llama Gardelirio, que es bueno, que hemos planteado dentro de la obra el amor tan profundo entre el tango y Gardel, ese es el hilo conductor que tenemos. Y bueno, creo que el público se va a emocionar porque va a escuchar hits de Gardel como Caminito, La Comparsita, El Choclo, Por una Cabeza. Yo creo que estas fechas que hemos escogido, que es el 27 y 28 de mayo, haciendo un homenaje al Día de la Madre, hemos querido plasmar a todo nuestro corazón, nuestro cariño en especial, no solo como artistas, porque amamos lo que hacemos, sino en la fecha tan especial que hemos querido plantear esta obra, ¿no? Esperamos que para la próxima semana mucha gente sepa que es una fecha importante, que queremos nosotros como artistas mostrar la calidad de lo que hacemos Estamos con los músicos Luis García, es un famoso pianista en nuestro medio, Héctor Osaka. Estamos trayendo un músico que toca bandoneón desde Argentina. Él está llegando el día de mañana. Por todos estos conflictos, estamos haciendo que llegue sí o sí a Bolivia y que pueda compartir con nosotros este proyecto. Él se llama Leandro Martínez. O sea que contamos con música en vivo de alta calidad, con la voz entrañable de Sofía Ayala, que bueno, es una cantante profesional de nuestro medio y que bueno, sabemos que va a llevar el hilo conductor de toda la obra. Así que esperamos que el público nos pueda acompañar, saber que, como te decía, un poco de arte siempre es bueno en medio de tanto caos, y que nada, la propuesta está, como te digo, dirigida para todas las madres, para todo el público en general. Es una obra súper dinámica. Como te contaba, el tango a flor de piel es lo que viviremos este próximo miércoles 27 y jueves 28 de mayo.
3: Para que usted lo vaya agendando, porque bien que lo mencionas, Fabricio, porque claro, las actividades de cara a lo que va a significar justamente el Día de la Madre son pues muy intensas, ¿no? Se van acelerando en razón de que van pasando los días. Y más allá de los detalles, más allá de los inconvenientes a los que estábamos haciendo alusión hace instantes nada más, y donde todos estamos involucrados, claro, solo el detalle de la madre nos va a hacer despegar a otro espacio. Y entonces encontrar la oportunidad de regalarle a la mamá música de lo más selecto, sin duda alguna, con voces extraordinarias. ¿Quién puedo dar? Solamente la certificación de la Sofía ahí presente habla de por sí solo de lo que significa un evento de estas características, por ejemplo, en la voz. Entonces, sumado a todos los detalles que tú nos estás marcando, creo que es un regalo, pero fantástico, bárbaro definitivamente para la PAMAS, Fabricio.
4: Sí, Asbel, efectivamente yo no soy tan bueno para los regalos, pero sí sé que ir al teatro y regalar a su mami un lindo espectáculo va a ser una muy buena opción.
3: Ok, entonces una vez más hagamos la invitación entonces para que los acompañen, para que ya hagan su reserva, tirame números de teléfono, tirame alguna página de internet donde también puedan hacer sus reservas, no sé, o comprar el boleto, por favor, todos los detalles para que muchos que nos están escuchando en la radio y que van a mirar esta transmisión también, tengan la oportunidad ya de poder contar con un espacio para enorme evento.
4: Bueno, nuestro espectáculo se llama Gar Delirio, van a gozar de música, canto y danza en vivo. Es el 27 y 28 de mayo en el Teatro Nuna, en la calle 21 de Calacoto, ahí cerca de la estación del Puma. Las puertas se van a abrir a las 7:30, a las 8 empieza el espectáculo. Las entradas pueden adquirirlas en la página de Nuna, que tiene su propia boletería virtual, pero también las podemos ayudar con alguna compra directa al número 703-04-223. 703-04-223. Y ahí les damos toda la información y les ayudamos en la compra directa. Así es
3: que... Bárbaro, quedó muy claro. Fabricio, te mando un abrazo, que te vaya muy bien. Que les vaya bárbaro, estoy seguro que lo va a hacer así.
4: Gracias por el espacio y te mando un abrazo. Te esperamos en el espectáculo.
3: Hasta pronto, señora. Ahí estaba una conversación inevitable con nuestro invitado Fabricio Ferrufino, director de Escuela de Jazz Dance y Compañía Contradanza. Maestro de danza, además, bailarín profesional y coreógrafo reconocido, que estaba junto a nosotros compartiendo esta enorme invitación. No se olvide, Gar Delirio. Y a propósito, aquí está Carlos Gardel. La radio nos permite hacer estos ejercicios. Y uno de mis temas favoritos, además. Bien marcado en la historia, por una cabeza. Carlos Gardel, a continuación.

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10: Gracias a todos por estar junto a nosotros, por estar compartiendo esta edición del programa que se genera desde la sede de gobierno en territorio boliviano. Las sensaciones son varias y las preguntas, interrogantes también, a partir de lo que significa el trayecto que toma el nuevo consejo bien marcado dentro de la alcaldía. Y también el comandante como tal, que termina siendo el señor Dosweiler, de todo este movimiento que se genera a partir de la presencia de él. Y esto que no es nada cómodo, nada tranquilo, porque así se han presentado estas historias, por lo menos, para la flamante autoridad. Quiero mandarle un saludo a don Ramiro Narváez, secretario municipal de Ciudad Vital, que está junto a nosotros. Le mando un abrazo. Don Ramiro, ¿cómo le va? Bienvenido a Radio Cana, bienvenido a Inconsciente Colectivo, es un gusto.
11: Un placer de poder estar con usted y a través de usted acercarme a la gente y comentarle algún tema.
10: Gracias. Don Ramiro, yo digo, ¿qué historias, no? Las que se tejen a veces, porque yo calculo que dentro de todos estos ejercicios uno cree y entiende, por lo menos así lo hemos escuchado siempre al alcalde y también a todos los que lo siguen, en tratar de cambiar lo antes posible esta historia, la que veníamos sopesando con el mandato de Arias y tratar de reformular muchos detalles, pero los agarró en una situación muy compleja. ¿Realmente podemos decir que el gobierno autónomo municipal de la ciudad de La Paz, comandado por César Dosweiler, ha despegado o todavía no?
11: Bueno, Asbel, el trabajo que emprendimos a la cabeza de nuestro alcalde ha sido intenso. A través de las secretarías hemos desarrollado una cultura de trabajo permanente. Estamos todavía 2 semanas recién. Pero bueno, ante las circunstancias, pues es importante el liderazgo del alcalde para que podamos de manera proactiva actuar, y en ese sentido venimos trabajando siempre con la idea clara de trabajar por la vida y por la salud de la gente.
10: Yo decía esto, don Ramiro, porque claro, uno puede tener las mejores gestiones, la mejor actitud también, si usted quiere, pero claro, la situación como que de La Paz y del país no ha colaborado tampoco, ¿no? No ha ayudado a que definitivamente esto tenga otro aire, tenga otra sensación, incluso hasta para la gente, para el paseño como tal, don Ramiro.
11: Sí, las circunstancias son muy especiales, Asbel, pero también estas circunstancias especiales permiten aquilatar la importancia del liderazgo del alcalde y su equipo de trabajo. En estas circunstancias lo que cuenta es trabajar, es intentar en equipo, resolver los problemas y trabajar para generar condiciones que puedan permitir paliar todas estas circunstancias y, claro, integrarse, solidarizarse en estas circunstancias es importante, promover diálogos, abrir espacios, puentes, solidaridades, y en eso estamos, querido Asbel, coincidimos plenamente. Las circunstancias tan difíciles que nos toca vivir, nos ha tocado también trabajar en el tiempo de la pandemia, en circunstancias muy difíciles, y parece ser que esta es un poco la dinámica de nuestro país. Es de esperar que el diálogo prospere y que podamos allanar estos caminos y, en definitiva, lograr emprender, como tú dices, el trabajo directo de nuestro municipio en beneficio de toda la población.
10: Don Ramiro, ¿qué ha sido lo más complicado? Usted me habla de 2 semanas, sí, en estos días, ¿qué ha sido lo más difícil que ha tocado resolver como alcaldía?
11: Bueno, inicialmente hemos analizado las condiciones en las que estamos recibiendo la alcaldía, difíciles. Un sistema de salud en crisis, una fragmentación que ha talado profundamente en la integración en lo que a nosotros respecta del primer y el segundo nivel. Nosotros somos responsables del 85% de la salud. Entonces, administramos el nivel de atención. Tenemos 67 centros de salud en 5 redes, con 5 hospitales municipales, ¿sabes? Entonces, este personal del primer nivel depende del CEDES, o sea, de la gobernación, y esto dificulta de entrada esta integración que queremos hacer. Nos hemos reunido con la ministra de Salud, nos hemos reunido con el secretario departamental de Salud, el director técnico del CEDES, para buscar los mejores caminos para que esto se pueda resolver. Luego hemos abordado el tema de los hospitales, como tú sabes, con nuestro alcalde, y hemos dado fe concreta de que los hospitales 24/7 tienen que hacer ese trabajo. Y hemos abierto las puertas y hemos acuñado el término hospitales 24/7 humanizados, con la finalidad de que definitivamente la gente no tenga que hacer filas fuera de los establecimientos, en un momento tan frío del clima.
5: Entonces, de esta forma, planteamos una suerte de transformación de nuestro sistema, que es lo que queremos, acercar a la gente, y claro, tenemos un trabajo largo que hacer. Posteriormente veremos ya el tema de la digitalización del sistema, la historia clínica electrónica, y la integración entre el primer nivel y el segundo nivel, garantizando la prevención, la promoción, la mejor capacidad resolutiva del primer nivel y la continuidad de la atención para los casos que así los requieran en los hospitales municipales, en un concepto de red, y así ir construyendo y transformando nuestro sistema de salud.
10: Ahora, otro de los problemas también que ha marcado el termómetro en estos días es el tema del combustible, ¿no? Que no le ha permitido tener una acción verdadera. Acontecimientos que están ya bien marcados en el día a día, en el cotidiano del paseño, ¿no? Hablar solamente de paralizar el Pumacatari para muchísimas familias, para los trabajadores, para los propios estudiantes, ¿ah? Que tienen ese elemento fundamental de transporte también parado. Me imagino que han recibido un montón de cuestionantes, ¿ah? Que también es necesario aclararlos, ¿no? Porque no pasa por ustedes, don Ramiro, pasa por lo que está ocurriendo en el país, en realidad,
11: Sí, tú ya lo mencionaste a un principio de nuestra conversación sobre la problemática y con lo que nos venimos enfrentando. Esta suerte de iniciar el trabajo de manera coordinada, en equipo de trabajo, con las secretarías, bajo el liderazgo de nuestro alcalde, nos ha permitido
5: enfrentar, creo, de adecuada manera esto, y a pesar de los conflictos y a pesar de los problemas, pues las voluntades fueron importantes para allanarlos.
10: También hay que marcar, don Ramiro, esta posibilidad verdadera de aclarar también la posición del alcalde, porque muchos dicen, no lo estamos viendo en acción al alcalde, por lo menos estoy replicando parte de las sensaciones del paseño, que dicen, ¿y dónde está el alcalde? Ah, justo en estos momentos. ¿Qué le decimos a esa población que entiende la ausencia de la autoridad municipal en algunos espacios? Entendemos, repito, habrá que hacer otro ejercicio, pero hay un importante también sector de la población. ¿Qué piensa así, don Ramiro?
5: Bueno, tú sabes que en el marco de esta pluralidad vamos a tener gente que no esté muy conforme con las cosas, pero en definitiva la voluntad del alcalde siempre ha estado implicada a hacer un trabajo en beneficio de la población de La Paz, lo sigue haciendo, ha dado señales claras de su compromiso, de nuestro compromiso. Estamos generando una cultura permanente de visitar y de apoyar a la población. Hemos estado en los hospitales, hemos estado en los temas del deporte, hemos estado en los mercados, hemos estado trabajando denodadamente con el liderazgo del alcalde y todas las secretarías en este afán. Y a pesar de las circunstancias, él ha puesto todo su empeño, como tú lo sabes. Y bueno, estamos camino a consolidar, estamos haciendo 2 semanas, el programa de gobierno municipal.
10: Esperemos que todo esto tome otro cauce para que la normalidad vuelva a los hogares paseños y también podamos ver ya en acción verdadera el laburo que sin duda alguna estamos esperando por parte de todas las autoridades, flamantes autoridades que están al frente de la ciudad de La Paz. Don Ramiro, le mando un abrazo, le agradezco muchísimo por su tiempo, que le vaya muy bien.
5: Asbel, un gusto hablar contigo y un saludo a la población de La Paz.
10: Hasta pronto. Era una comunicación inevitable. Ahí estaba don Ramiro Narváez compartiendo junto a nosotros esta historia que, repito, tiene estas connotaciones bien marcadas en razón de lo que significa la problemática que está viviendo La Paz, la Ciudad del Alto, el país. Pero claro, es La Paz la que más golpeada está. Y cuesta creer que la solución no llegue. Y fíjese, la pregunta no estaba desencajada. Por ahora, pues no lo hemos visto despegar a César Dosweiler como alcalde. ¿Por qué? Porque estamos viviendo este clima tan caótico en la ciudad de La Paz.
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0: Muchas gracias.
1: Gracias.
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Muchísimas gracias. Muy buenas noches a todos ustedes. Realmente, a nombre de todos los artistas que han estado aquí presentes, muy agradecidos por esa respuesta, por apoyar a sus artistas nacionales. ¡Que vivamos!

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0: Gracias.
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0: El aplauso es para Los Ángeles Azules.
1: Jay de la Cueva, aplausos para Jay. Gran amigo, gracias. Para el maestro de la Sinfónica Babilón.
0: Muchas gracias. Se ven muy bien, gracias.
1: Gracias a Jay, gran amigo de toda la vida, gran amigo. Te queremos mucho, gracias.

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3: Hola a todos, sean bienvenidos al programa El Poder de la Fe que Realiza. Iniciamos en este momento siempre de la mejor manera, de la mano de Dios, de Jesús, haciendo juntos ustedes desde su casa, desde su trabajo, donde quiera que usted se encuentre. Y nosotros aquí desde los estudios vamos juntos a hacer nuestro saludo legionario. Dios está presente y viva Jesús en nuestros corazones para siempre. Un bendecido día, una bendecida noche para todos ustedes aquí en la sintonía divina, la sintonía de Jesús. Bueno, me presento, mi nombre es Amanda Araújo, soy conductora del programa El Poder de la Fe que Realiza y queremos dar a conocer a todos ustedes que el programa El Poder de la Fe que Realiza es una producción de la Legión de la Buena Voluntad que está presente en Bolivia hace 40 años. Y la Legión de la Buena Voluntad tiene el propósito de promover el apoyo social, promover el apoyo a familias con escasos recursos y tiene diferentes programas durante todo el año, aparte de la atención que se brinda diariamente para niños con escasos recursos. Como comenté, el programa El Poder de la Fe que Realiza es una producción de la Legión de la Buena Voluntad bajo los fundamentos de la religión de Dios, del Cristo y del Espíritu Santo, cuyo fin es comunicar el ecumenismo de Jesús, mostrando su influencia en todas las áreas del saber. El programa es una creación de nuestro líder espiritual, el hermano José de Paiva Neto.
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3: Hola a todos, muy buenos días o muy buenas noches con Jesús a todos ustedes. En ese momento iniciamos el programa El Poder de la Fe que Realiza y vamos juntos a iniciar siempre de la mejor manera, llevando, no atrayendo para cerca de nosotros los espíritus de luz, los espíritus de Dios. Vamos juntos a hacer nuestro saludo legionario, ustedes desde su casa y nosotros aquí desde los estudios. Dios está presente y viva Jesús en nuestros corazones para siempre. Sean todos muy bienvenidos a este programa, El Poder de la Fe que Realiza, que es una producción de la Legión de la Buena Voluntad bajo los fundamentos de la religión de Dios, del Cristo y del Espíritu Santo, cuyo fin es comunicar el ecumenismo de Jesús, mostrando su influencia en todas las áreas del saber. El programa El Poder de la Fe que Realiza es una creación del periodista, escritor, musicalizador también, de nuestro querido hermano José de Paiva Neto, el que nos inspira, que es nuestro líder, que ha traído tantos libros, que ha traído la Legión de la Buena Voluntad, la religión divina, acá para Bolivia y para 6 países aparte de Brasil. Así que a él nuestra gratitud hoy y siempre. Y ya para iniciar nuestro programa, queremos dedicar este momento de oración a una persona muy especial, quien se comunicó con nosotros. Obviamente durante todo el programa nosotros estaremos no nombrando el nombre de él y de todos ustedes que se comunicaron con nosotros. La señora Mónica, ella escuchó el programa por la noche, dice buenas noches, quisiera que oren por la situación de Bolivia, en fin, por todas aquellas personas, familias, y que Dios no obre en todos para que haya paz en Bolivia. ¿Cierto, Malena? Así que ya trayéndonos la participación de la conductora, me presento, mi nombre es Amanda Araújo, estaremos juntos aquí desde Santa Cruz de la Sierra y desde La Paz con la conductora Malena Velázquez. Un gusto, Malena, Dios está presente.
4: Viva Jesús en nuestros corazones para siempre. ¿Cómo estás, Amanda? Es una alegría para mí poder compartir este espacio junto a todos nuestros queridos oyentes. Un saludo especial a todas aquellas personas que están acompañando el programa El Poder de la Fe que Realiza. Nosotros nos encontramos en Santa Cruz de la Sierra mediante la Radio Tropical 95.2. de lunes a viernes de 7 a 7:30 de la noche. Y en la ciudad de La Paz a través de la Radio Cana 98.5 de lunes a viernes de 5:30 a 6 de la mañana, sábado y domingo de 8:30 a 9 de la noche. Y el día de hoy nosotros vamos a tratar un tema muy especial que nos dice Estrella Brillante del Espíritu Materno. Y nosotros vamos a ir contestando estas preguntas junto a ustedes, queridos oyentes, porque queremos hacer el programa junto con todos ustedes que están en la sintonía el día de hoy. Y vamos a contestar las preguntas. ¿Cómo puede el amor materno inspirarnos a vivir con más fraternidad y solidaridad? ¿Y qué enseñanzas Jesús nos ayudan a fortalecer nuestra comunión con Dios? Nosotros queremos ya desde este momento recibir sus mensajes, sus contactos, como lo hizo la señora Mónica, a través de nuestro número de WhatsApp 6910-7575 para recibir sus mensajes, sus saludos especiales. A continuación, reiteramos nuestro número.
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3: Vamos a este momento elevado, el momento que sacamos un minuto para orar, para hablar con Dios, para que Él pueda abrir nuestra mente, nuestro corazón y así seguir adelante, ¿no? Luchando, ¿no? Por una Bolivia mejor, por un país más justo, de paz. Así como también queremos dedicar este momento de oración a la hija de nuestra compañera de trabajo, que se llama Jorgelia Rivera, ¿no? Que estará cumpliendo años en el día 27 de mayo. A ella, a todos ustedes, que podamos seguir confiando en Jesús por días mejores, que podamos seguir confiando en Jesús para que la esperanza siempre siga viva en nuestros corazones y así cumplir los desafíos y principalmente cumpliendo cada desafío, venciendo cada obstáculo, nosotros estaremos cumpliendo nuestra agenda espiritual. Vamos juntos a un minuto de silencio con Jesús.

0: pueblo. En la religión de Dios, del Cristo y del Espíritu Santo, estudiamos el Evangelio Apocalipsis de Jesús en espíritu y verdad, a la luz de su nuevo mandamiento: amaos como yo os he amado. Solamente así podréis ser reconocidos como mis discípulos, que se encuentra en el Evangelio del Cristo según San Juan, capítulo 13, versículos 34 y 35.
1: Y bueno, dentro del tema del día de hoy, en este día tan especial donde nosotros celebramos a todas las mamás de Bolivia, tenemos el tema Estrella Brillante del Espíritu Materno. Y vamos a estudiar en el Evangelio de Jesús según San Lucas, capítulo 1, versículos 26 al 38. Anunciado el nacimiento de Jesús. Seis meses después, Dios envió al ángel Gabriel a la ciudad de Galilea de Nazaret para ver a María, una virgen que estaba comprometida con José, un hombre que era descendiente de David. El ángel entró en donde ella estaba y le dijo: «Salve, muy favorecida, el Señor está contigo». Cuando ella escuchó estas palabras, se sorprendió y se preguntaba qué clase de saludo era ese. El ángel le dijo: «María, no temas, Dios te ha concedido su gracia. Vas a quedar encinta y darás a luz un hijo y le pondrás el nombre de Jesús. Este será un gran hombre y lo llamarán Hijo del Altísimo. Dios, el Señor, le dará el trono de David, su padre, y reinará sobre la casa de Jacob para siempre, y su reino no tendrá fin». Pero María le dijo al ángel: «¿Y esto cómo va a suceder? Nunca he estado con un hombre». El ángel le respondió: «El Espíritu Santo vendrá sobre ti, y el poder del Altísimo te cubrirá con su sombra. Por eso, su santo ser que nacerá será llamado Hijo de Dios. También tu parienta Isabel, la que estaba estéril, ha concebido un hijo en su vejez y está en su sexto mes de embarazo. Para Dios no hay nada imposible». María dijo entonces: «Yo soy la sierva del Señor, cúmplase en mí lo que has dicho». Y el ángel se fue de su presencia.
2: Y qué fuerte, ¿no? Este pasaje que estamos leyendo dentro del tema Estrella Brillante del Espíritu Materno. Y acá en ese pasaje muy esclarecedor, ¿no? Y la religión de Dios, del Cristo y del Espíritu Santo. Nosotros siempre destacamos, ¿no? El hermano Paiva, nuestro líder espiritual, en sus artículos, en sus prédicas, siempre destaca, ¿no? Que todas las mujeres son madres porque existe ese Espíritu Materno dentro nuestro. Madre de hijos biológicos, madre de hijos adoptivos y madre de buenas obras, porque justo aquí María pregunta a Jesús: «No, nunca he estado con un hombre». Porque el hecho de ser madre, de tener un hijo, sea carnal, sea en el mundo espiritual o sea de obras, va mucho más allá de las relaciones amorosas que tenemos en nuestra vida. Entonces la mujer nace con este espíritu materno, y un hombre también puede recibir, ¿no? Puede desarrollar su espíritu paterno inspirado siempre en las mujeres que ya nacen preparadas para dar la luz, ¿no? El cuerpo físico de una mujer, todo se prepara para recibir, ¿no? Los hijos. Imagínense que una mujer puede generar, ¿no?, todo un cuerpo, los órganos, para que el bebé pueda nacer sano, saludable. En fin, entonces ese espíritu materno es esa estrella brillante que guía nuestras vidas todos los días. Guía nuestra vida para que seamos personas mejores. Guía nuestra vida para que podamos hacer del mundo un lugar mejor. Y acá en el día día de hoy, 27 de mayo, se celebra el Día de las Madres en Bolivia. Y ya queremos dejar, ¿no?, nuestras felicitaciones a todas las madres valientes, guerreras, luchadoras, que a pesar de los desafíos, saca adelante a sus hijos. Muchas veces una madre deja de comprar para sí para poder comprar para sus hijos, para que nunca les falte nada. Para que nunca le falte la comida, para que nunca le falte la ropa. Muchas veces los hijos no se dan cuenta, ¿no?, de los sacrificios que hace una madre para mantenerlos sanos y saludables. Pero solo una madre con ese espíritu materno de renunciar muchas veces una profesión, de renunciar sus estudios, en fin, de renunciar tantas cosas para que su hijo esté bien, ¿no?, para que viva bien. Y es ese ejemplo de madre, de mujer que nosotros queremos seguir, que nosotros, independientemente del área que nosotros estemos, sea en un trabajo común o sea en cargos de gobernantes, de presidencias, de gerencia, que podamos mirar como una madre con ese espíritu materno, donde todas las personas que están bajo mi cargo, donde mi familia, en fin, todas las personas en el mundo entero pueden tener lo básico, ¿no?, para seguir sobreviviendo, pueden tener el básico para seguir adelante y más que todo para que tengan paz, ¿no? Porque una madre quiere que su hijo esté en paz, no esté preocupado con las otras cosas, porque sabe, ¿no?, que ella va a hacer lo imposible para dar. Y así también tenemos que ser nosotros con nuestros hermanos aquí en la tierra, en humanidad, porque hacemos parte, ¿no? Somos todos hijos de Dios, del Cristo, y este planeta pertenece al Cristo. Así que podemos buscar y desarrollar, porque muchas veces uno dice, ah, pero yo no estoy preparada para ser madre, no tengo ese espíritu materno, pero todo se desarrolla, ¿no? Todo se puede desarrollar, basta con que nosotros queramos, ¿no?, recibir este amparo. Bueno, y como ya hemos comentado en otros programas, usted que nos está acompañando, Malena Velázquez, ¿no?, conductora aquí del programa, es madre de 3 hermosos niños, y también puede nos dar el ejemplo, ¿no?, de ese espíritu materno, que sigue siempre bendiciéndonos, ¿no?, porque se bendice a la mujer como tal, como madre, pero también ese apoyo para con los hijos.
3: Así es, ¿no, Amanda? El espíritu materno, este amor materno que es un amor que cuida, un amor que trasciende, ¿no?, que protege, que orienta, que nos enseña muchas veces que nosotros no debemos perder la esperanza, ¿no? Porque la esperanza de una madre nunca se pierde, y es lo primero que nosotros enseñamos a nuestros hijos, ¿no? Pero esta enseñanza es a través de la paciencia, del cariño, de la comprensión, porque muchas madres ayudan a formar a las personas desde pequeños, ¿no?, a tener esta sensibilidad, esta solidaridad, a llegar a ser más humanos, que es lo que falta hoy en día, ¿no?, en todo el mundo, ser mucho más humanos. Y justamente esto nosotros lo hemos reflejado en el Evangelio el día de hoy, ¿no?, con el ejemplo de María Santísima. Aún siendo sorpresa para ella esta misión tan grande que Dios le dio, ella confió, ¿no?, y aceptó con humildad aquello que el Padre Celestial le había preparado para esta misión, en esta vida que ella tenía aquí en la tierra. Y vemos esta enseñanza nos deja algo bastante fuerte para cada uno de nosotros, porque muchas veces el verdadero amor también implica esta entrega, ¿no?, esta confianza, esta valentía, incluso en los momentos de incertidumbre, en los momentos tan difíciles que nosotros llegamos a pasar. Por eso María se convierte, como tú decías, en esta estrella brillante del espíritu materno, como nos enseña el tema, ¿no?, inspirándonos a vivir con más compasión, con más unión entre nosotros, entendiendo que todos nosotros formamos gran parte de esta familia humanidad, ¿no?, y nosotros nos hemos conocido allá en el mundo espiritual, y también formamos esta familia. Hoy el mundo necesita justamente a más personas capaces de iluminar la vida de los demás con amor, con buena voluntad, sabiendo escuchar. Y así como lo hizo María con su ejemplo de este servicio, que ella no tuvo miedo, ¿no? Tal vez no sabía lo que iba a pasar más adelante, pero ella tuvo este valor para tomar la decisión de Jesús. Y ahí está también el valor de todas las mamás, de todos los papás, que tenemos esta gran misión de poder sacar adelante una familia, de tener hijos pequeños que estén con nosotros, ¿no?, y que nosotros seamos su guía. Entonces también esto da una reflexión bastante grande, ¿no, Amanda?, ¿Qué enseñanza de Jesús nos refleja este espíritu materno para que nosotros podamos seguir adelante, ¿no, Amanda? Es algo tan grande, es una responsabilidad enorme, pero no imposible para todas nosotras.
2: Así es un tema muy bonito para hablar, ¿no? Siempre cuando nosotros hablamos de madre, siempre tenemos ese referencial, ¿no? Puede ser la madre que nos trajo al mundo, pero una abuela, una tía, siempre hay una mujer que se hace presente con ese espíritu materno en nuestra vida y queda la gratitud de cada uno de nosotros, ¿no? Que podamos todos los días recordar y agradecer por la familia que nosotros tenemos, por la madre que tenemos, estando cerca, estando lejos, ¿no? Que podamos tener hacer presente, ¿no?, este agradecimiento. Y queremos recordar una vez más, felicitar a todas las madres de Bolivia. Ya finalizamos nuestros comentarios y queremos pedir a que usted nos pueda mandar la foto de su madre, puede mandar la foto de su familia, para que nosotros pongamos aquí en el programa El Poder de la Fe que realiza. Mande sus nombres. El nombre de mi mamá es este y la quiero felicitar en el programa. Por favor, la mencione y nosotros estaremos nombrando tanto en la radio Tropical en Santa Cruz como en la radio Cana en La Paz. Así que usted nos manda el nombre y nosotros vamos a decir, vamos a mencionar el nombre de su mamá mañana. Nos acompañe, sintonice y ponga a su mamá para escuchar también, para que ella tenga este honor, ¿no?, de acompañar el nombre de su madre aquí en el programa de radio. Por eso invitamos una vez más, comuníquese con nosotros, el celular 69 10 7575. Haga lo mismo que hizo, ¿no?, la señora Mónica pidiendo oración por Bolivia, pide oración por Bolivia, por su madre, por quien quiera que sea. Así que todos invitados a participar conosco.

0: nosotros queremos mandar un saludo muy especial a todas aquellas personas que están en la sintonía del programa El Poder de la Fe que realiza. Queremos también mandar un saludo especial al señor Joel Vila, que está en la sintonía con nosotros desde la ciudad de La Paz, pidiendo oración por su... por la señora Virginia Contreras Quisbet, que pasó a la patria espiritual. Nosotros también la vamos a nombrar en el momento ecuménico de oración. Y llegamos a un momento especial donde vamos a cantar una música legionaria titulada Santa María, Madre de Jesús. Música y letra de Nilton Duarte, en la interpretación de Nilton Duarte, Alciro Tonín y el coro comunitario Nair Torres de la Religión de Dios, del Cristo y del Espíritu Santo, formado por decenas de integrantes de todo Brasil. Acompañemos esta linda canción.
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0: Y acabamos de escuchar la música legionaria Santa María, Madre de Jesús, que nosotros dedicamos al corazón de todas nuestras queridas oyentes que son mamás. Anterior a la música legionaria, nosotros tuvimos un video en el cual estábamos mostrando las fotos de las mamás que fueron enviadas ahí a nuestro número de WhatsApp 6910-7575, como es el caso de Carla Lola Marín, que nos mandó su foto de su mamita Agustina Guadama Rey, que pasó a la patria espiritual. Y usted también nos puede mandar ahí la foto, el nombre de su querida mamá, para que nosotros podamos hacer el homenaje especial. Y así, ya preparados y fortalecidos, nosotros llegamos al momento de la unción ecuménica de la religión divina. Vamos todos juntos a prepararnos con mucha confianza y mucha fe en Jesús. Este momento será conducido por la predicadora de la religión de Dios, Amanda Araujo.
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2: Y llegamos a este momento tan especial cuando nosotros dedicamos todos los nombres de aquellas personas que nos escriben, pide oración por su familia, pide oración para recuperar la salud, para recuperar los problemas económicos. Y con mucha fe y confianza en Jesús depositamos en nuestra piel la sagrada. Pero Jesús, cuando Él sanaba, nuestro Divino Maestro, cuando Él sanaba, Él siempre destacaba algo muy importante en cada persona. Era la fe que cada persona tenía en su corazón. Así que nosotros hacemos nuestra parte confiando en Jesús, y con seguridad Jesús hará la parte de Él. Aquí queremos pedir por la señora Deicia Arteaga, así como también por Carla Lola Marín. También queremos pedir por Rosemary Moreno, por Janet Flores, que en el día de ayer ha sido su cumpleaños. También queremos pedir a Paola Zamorano, que el sábado también estaba de cumpleaños, así como por Betsabe Villa. Y aquí en la religión de Dios, del Cristo y del Espíritu Santo, en el programa El Poder de la Fe que realiza, nosotros aprendemos con el hermano Paiva, en fin, con Jesús, que la muerte no existe y que nosotros seguimos vivos del otro lado. Por eso decimos y pedimos oración por los espíritus eternos de todos aquellos hermanos que se encuentran en la patria espiritual. Pedimos por el espíritu eterno de Virginia Contreras y Agustina Guadama, así como también de Marina Vicuña y Rupeta Lima. Y también pedimos por Lidia Avendaño, por su espíritu eterno. Y así estamos preparados y fortalecidos siempre de la mano de Dios, elevando todos los nombres que se encuentran aquí en la pila sagrada para que Jesús bendiga, ampare. Nosotros oramos y con seguridad Jesús hace su parte.

0: de mí un instrumento de tu paz. Donde haya odio, consentid que yo siembre amor. Perdón donde haya injuria. Fe donde haya duda. Verdad donde haya mentira. Esperanza donde haya desesperación. Luz donde haya tinieblas. Unión donde haya discordia. Alegría donde haya tristeza. Oh divino maestro, permitid que no busque tanto ser consolado como consolar, comprendido como comprender, amado como amar, porque es dando que recibimos, es perdonando que somos perdonados, y es muriendo que nacemos a la vida eterna. Amén.
1: Así nosotros llegamos al final del programa El Poder de la Fe que realiza. Usted ya puede estar tomando su vasito con agua que fue fluidificada por Jesús durante todo el programa. Y agradecemos a todos y cada uno de nuestros queridos oyentes que estuvo en la sintonía del programa El Poder de la Fe que realiza. Mañana estaremos con un nuevo tema que nos dice Ecumenismo de los Corazones. Unidad y valentía para apoyar a los demás. Y vamos a estar con unas preguntas bastante especiales que usted puede estar contestándonos mediante nuestro número de WhatsApp 6910-7575. ¿Cómo podemos practicar el ecumenismo de los corazones ayudando a quienes más lo necesitan? Bueno, mandamos un saludo muy especial a todas nuestras queridas oyentes que son mamás en esta fecha tan especial, que Dios siempre las bendiga. Yo me despido, muchas gracias a todos por su compañía. Gracias Amanda también a ti por la compañía, será hasta otra oportunidad.
2: Así es, felicitar a todas las madres de Bolivia por la bendición, ¿no? Que es ser madre de hijos adoptivos, de hijos biológicos, en fin, madre de buenas obras. Queremos agradecer a todo el equipo, ¿no? Que hace posible con que usted reciba el programa El Poder de la Fe que realiza. Aquí en la producción, Josette Gaby, así también como en el sonido con Bruno Doroña, André Franchi, en fin, todo el equipo aquí de Santa Cruz de la Sierra de La Paz que actúa en el programa El Poder de la Fe que realiza, así como la parte técnica de la Radio Cana y de la Radio Tropical. Muchas gracias a todos ustedes por la sintonía. Ya saben, nos encontramos mañana en el mismo horario. Y así culminamos el programa El Poder de la Fe que realiza. Dios está presente y viva Jesús en nuestros corazones para siempre.
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0: Salud, dinero y amor para todos ustedes, mis queridísimos hermanitos en Cristo Jesús. Desde aquí, desde esta cabina radial, les envío un cálido saludo, un abrazo fuerte y sincero, colmado de los mejores deseos de éxito y de superación para todos aquellos que se encuentran en la sintonía de esta muy prestigiosa radioemisora. Hermanitos queridos, quien se dirige y les saluda en este bendito día, un amigo más para todos ustedes. Yo soy el hermano Alejandro, maestro de las artes místicas, maestro de la santería, el curanderismo, médico tradicional por excelencia. Y me encuentro aquí presente para ser su confidente, su amigo de confianza, ese guía que lo encamine por la senda correcta, el camino correcto hacia la verdadera felicidad. Por eso hoy, al comienzo de este programa, primeramente quiero brindar una plegaria, una oración a nuestro Señor Jesucristo, a nuestro Dios de todo lo alto, para que una vez más me ilumine y me dé el conocimiento necesario, la fuerza divina que me ayude a sembrar en todos ustedes la semilla de la fe. Esa semilla que le devuelva la motivación a todo aquel hermano que tristemente hoy en día se encuentra sumergido en un mundo de fracasos, en un mundo de tristezas, hombres y mujeres que se encuentran absorbidos en un espacio totalmente negativo, donde todo a su alrededor le genera mala suerte, a tal punto de que cada día, cuando se despierta, se mira al espejo y se pregunta: Dios mío, ¿qué he hecho yo para sufrir tanto en esta vida? ¿Por qué no puedo salir de esta enfermedad? Has llegado a un punto donde te sientes que tu vida ya no tiene ningún significado, que tu vida ya no vale nada. A diario miras con mucha tristeza que por mucho que te esfuerzas, no consigues nada en la vida. Todo el dinero que llega a tus manos, fruto de tu esfuerzo, del trabajo duro, lastimosamente se desvanece como sale en el agua. En el campo sentimental amas, pero no eres correspondido o correspondida. Muchos a esta hora, en este preciso momento, están arrastrando una enfermedad rebelde, una enfermedad desconocida, una enfermedad que no le permite hacer nada, ni siquiera trabajar. Y lo peor, sin saber la causa, sin saber el origen, ni el motivo de tanta desgracia en la vida. Hermanitos en Cristo Jesús, hoy quiero recordarte que en esta vida, en este mundo en el que vivimos, existe algo tan malo, algo tan cruel, algo tan dañino, que no se puede ver, pero sin embargo está ahí, en silencio, acechando en la oscuridad de las sombras, esperando un descuido tuyo para causarte enfermedad, para llevarte a la soledad, a la miseria y a muchas otras cosas negativas en tu vida. Es algo tan pero tan destructivo que ha existido desde el comienzo de los tiempos y existirá hasta el final de la vida misma. Es algo que tiene nombre y se llama envidia. Y es que la envidia es un sentimiento tan peligroso, tan dañino, que muchas veces existe incluso hasta dentro de la propia familia. Un sentimiento tan dañino que se genera en el corazón del propio hermano de sangre, entre primos, entre cuñados, tíos y demás familiares. Por eso cuídate, sí, cuídate, mi querido hermano, mi querida hermanita. Porque sin darte cuenta, puedes estar viviendo bajo el mismo techo con aquel que quiere hacerte daño. Y es que el mundo está lleno de muchos lobos disfrazados de ovejas, esperando el momento oportuno para arrebatarte eso que más quieres, pero no porque realmente lo necesitan o lo quieren, sino porque su única intención es verte en total fracaso, convertido en un despojo humano. Y es por ello que hay un dicho muy viejo, muy conocido, muy antiguo, que dice: caras vemos, pero corazones no sabemos. Por eso, el mejor amigo termina siendo el peor enemigo. El familiar más cercano es en el quien más confías, termina siendo el que peores cosas te desea. Por eso es que en la vida hay hogares que se destruyen sin explicación alguna. Sí, así es, mi hermano, porque hay hogares que eran construidos con fuertes columnas y cimientos de paz. Han sido construidos con comprensión, cultivados con amor, armonía, pero inexplicablemente y sin razón alguna, los problemas dentro de ese hogar han empezado poco a poco hasta que finalmente el hogar se ha destruido. Son tan incomprensibles esas discusiones que a veces ni las parejas saben el porqué de tanta pelea. Hay muchos hombres y mujeres que me visitan a mi santuario bendito y me dicen: hermanito Alejandro, yo vivía tan feliz en mi hogar. Yo y mi pareja estábamos creciendo poco a poco y éramos tan unidos. Por eso yo no entiendo por qué de pronto todo se ha convertido en un calvario, en un constante constante sufrimiento, a tal punto de que la vida en mi hogar se ha vuelto un total infierno. Muchos hermanos, al visitarme a mi consultorio con lágrimas en los ojos y con una voz temblorosa, me dicen: hermano Alejandro, a veces quisiera quedarme en la calle a dormir o en un alojamiento, porque llegar a mi hogar a veces es insoportable, a tal punto de que ni descansar se puede. Hermano, ya no aguanto más, ya no aguanto esas constantes reclamaciones sin sentido, ya no tolero esos gritos, insultos injustificados de mi pareja. Siento que tarde o temprano voy a reaccionar de una mala manera y voy a ocasionar algo de lo cual me puedo arrepentir toda la vida, porque ya no puedo más. Todo es insoportable, mi pareja me hace la vida imposible. Incluso ya últimamente, cuando lo veo, siento un odio profundo hacia mi pareja. Hermano, ¿es qué es lo que me está sucediendo? ¿Acaso Dios me está castigando para que mi hogar se destruya? Hermanitos queridos, realmente es triste escuchar ese tipo de malos comentarios, porque están muy alejados de la realidad, porque Dios no puede castigar de esa manera a nadie. Dios no puede querer destruir un hogar feliz como el tuyo, porque Dios es bondad, Dios es amor. Hermanita querida, lo que está pasando en tu vida, lo que está acabando con tu hogar, viene y es provocado por motivos muy diferentes a la bondad de nuestro Dios Todopoderoso. Sí, mi hermano, sí, como lo oyes, recuerda que así como existe el bien y todas sus formas de bondad, tristemente existe el mal, existe la maldad. Hermanitos queridos, en este mundo existe la envidia, el resentimiento infundado, el odio de esas personas que están cerca tuyo. Sí, mi amigo, así como lo oye, son precisamente esas personas cercanas las que muchas veces son poseídos por sentimientos maleros, sentimientos que los llevan a visitar a curanderos maleros para realizar prácticas de brujería, con fotografías, con prendas de vestir, con cabellos, con uñas, con tierra de tu casa y con muchas otras cosas más. ¿Pero para qué? Para destruir la vida de las personas, para ahuyentar el amor de las parejas que vivían en paz, que vivían en armonía, en felicidad. Sí, mi hermano, sí, mi querida hermanita, es por ello que el hogar se destruye, es por ello que el hogar se desarmoniza por completo. De repente el hombre odia a su esposa, descuida a los hijos, la mujer no quiere que el hombre se le acerque a ella, lo detesta, lo aborrece, siente una repulsión total por su pareja, al igual que por los hijos, y de pronto el hombre se va de la casa, la mujer se va del hogar, y los hijos quedan en total abandono a su suerte, y así terminan en la mala vida. Pero la maldad y la envidia de la gente no solamente busca la desarmonía de un hogar, un rompimiento, una separación, sino que incluso llega a tal punto de desear el dolor, el sufrimiento e incluso la muerte de su víctima. Por eso es que hay personas que son afectados en lo más preciado que existe, eso es la salud. Sí, mi amigo, hay personas que a veces son truncadas de una manera tan pero tan desagradable que muchas veces caen enfermos, afectados por enfermedades rebeldes desconocidas, a tal punto que día tras día sus energías las van perdiendo. La enfermedad los va consumiendo porque no pueden recuperar su salud. Visitan al médico, van a una clínica particular, van a un hospital, pero de pronto los análisis, todos los estudios que les pueden hacer salen totalmente negativos. Realmente cosa rara, cosa extraña, que ni los médicos encuentran una explicación a su enfermedad. Ningún tratamiento, ninguna medicina puede tratar su enfermedad. Y no porque esa medicina o ese tratamiento sea malo, sino más bien porque su cuerpo, hermano querido, escúchame bien, su cuerpo está amarrado a la enfermedad, amarrado desde una mesa negra de curación. Es por eso que hoy te preguntas, ¿qué está pasando con mi vida? ¿Por qué mi cuerpo se está enfermando cada día más? ¿Por qué tomo medicamento de una clase, de otra clase, pero todo es en vano? Son preguntas que giran y te quitan el sueño, te atormentan y no hallas una explicación coherente. Pero ahora que me estás escuchando, sé que al fin lo estás comprendiendo todo. Ahora te estás dando cuenta cómo todo ha empezado, y aunque no lo quieras creer, aunque no lo quieras aceptar, ahora la verdad está saliendo a la luz. Porque hermano querido, lo que está pasando en tu vida es que usted está siendo víctima del mal, usted está siendo víctima de un daño. Acuérdese de que caras vemos, pero corazones no sabemos. Pero ahora que ya lo sabes, hermano querido, no te quedes así. Busca días mejores, porque para todo en la vida hay solución menos para la muerte. Y tu problema, sea cual sea, tiene una justa solución. Y esa solución la traigo yo, porque yo soy el hermano Alejandro. 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darte esa respuesta que tanto estás esperando. Bien, mis queridos hermanos de la sintonía, lastimosamente el tiempo pasa volando, el tiempo en radio es corto. Ahora quiero dar un pequeño corte para poder retomar la fuerza necesaria que me ayude a continuar con el programa del día de hoy. No me cambie de sintonía, no se mueva de su lugar, porque lo bueno, lo más importante, todavía continúa. Miso.
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1: 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Gracias.

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Bien, mis queridos hermanitos de la sintonía, de esta manera vamos a comenzar a leer sus mensajes el día de hoy. Así es que atentos, por favor. Vamos a leer este mensaje que nos dice: hola don Alejandro, mi nombre es Liliana MS, he nacido el 15 de julio de 1983, quiero saber acerca del amor con mi pareja, quiero saber si él me conviene, si vamos a estar bien, si vamos a vivir juntos, estaré escuchando su respuesta, gracias. Atenta por favor que voy a echar las cartas del tarot para ti. Y mi querida hermanita del alma Liliana, aquí lo que veo es que de un tiempo a esta parte tu relación se ha puesto un poco conflictiva con tu pareja. Veo problemas, discusiones que más que todo se dan por la parte económica. Además de que los problemas están empezando de algunos comentarios que están llegando de algunos amigos y familiares tuyos. Déjame decirte, mi querida hermanita del alma Liliana, que en el tarot me indica que ese muchacho, ese hombre con el cual tú estás enamorando, es una buena persona, es una buena pareja para vos. Lo que veo aquí es que él no tiene la aceptación de tu familia, y esto a causa de que él es de bajos recursos, es de una familia humilde, pero sus sentimientos son realmente buenos hacia ti. Hermana querida del alma, ten presente de que cuando una pareja quiere formar una familia, debe respetar, valorar y sobre todo apoyar a su pareja en las buenas y en las malas. Si realmente quieres a tu pareja, debes de respetarlo y nunca dejar que nadie, ni siquiera tu propia familia, lo denigre. Ponte en el lugar de esa persona, de ese hombre, de ese enamorado tuyo, porque no te gustaría que hagan lo mismo contigo. Lo que veo aquí es que él intenta, busca, pero lastimosamente nada le sale bien. Ganas y voluntad de darte todo a ti y al hijo de ambos no le está faltando. Y eso es lo que tú sabes muy bien, mi querida hermana. Simplemente que sus caminos están amarrados al fracaso y él está arrastrando una herencia de familia, una herencia de mal, que no lo deja florecer, no lo deja triunfar en la vida. Pero eso no significa que él siempre va a vivir así. Recuerda que todo se puede cambiar, y en eso yo los puedo ayudar. Hermana querida, realmente sabes que él te quiere y tú también lo quieres a él. Y eso es lo más importante en toda relación. Porque cuando hay amor en una relación, se puede salir de cualquier problema. Porque lucharán juntos, trabajarán juntos. Ahora él es tu familia. Tú y él juntos deben luchar y defenderse sobre todas las cosas. Si lo hacen así, verás que todo va a mejorar. No pelees, no discutas, no busques problemas, busca soluciones. Hermanita querida, hay mucho por decir, pero el tiempo lastimosamente no alcanza. Si realmente te interesa tu felicidad, yo los invito a que me visiten lo más antes posible para que juntos destruyamos esos amarres y así callen la boca de esa gente maliciosa, de esos malos familiares que quieren destruir tu relación. Cuando gusten, yo los espero. Ya saben, por haber enviado su mensaje, por haber participado del programa, el día que me visiten, la consulta será totalmente gratuita para ustedes. Los estaré esperando, hermanos queridos. Bien, este mensaje nos dice: hermano, escuché tu programa, me llamo Oscar AF, nacido el 13 de julio de 1995, quiero que usted me diga acerca de mi hogar. Últimamente las cosas están mal con mi esposa, incluso he tomado la decisión de separarme de ella, pero siento pena porque yo sigo amándola, tengo dos hijos pequeños, ayúdeme por favor. Bien, mi querido hermanito del alma, atento por favor que voy a echar las cartas del tarot para ti. Ya, escúchame bien, mi querido hermanito Oscar. Lo que veo aquí es que el problema comienza porque ustedes son personas demasiado confiadas, porque ustedes siempre han sido una pareja que se ama mucho y eso lo han demostrado a puertas abiertas delante de todo el mundo. Y eso es bueno, sí, eso es bueno, eso es maravilloso, porque el amor que se siente se tiene que expresar de todas maneras, de todas formas, mi querido amigo. Pero hoy en día la maldad y la envidia de la gente no tiene límites. Hoy te das cuenta que por más que tratas de hablar con tu esposa de la mejor manera, ella te reprocha, ella te recrimina, ella te acusa, ella te dice que te han visto con otra mujer, y eso no es así, porque tú eres un buen hombre. Lo que aquí veo, mi querido hermano, es que hay una hermana tuya que te odia, y eso ya lo sabes bien. Y precisamente esta mujer, esta hermana tuya, le ha llenado la cabeza con mentiras a tu mujer. Usted trabaja duro, de lunes a viernes, todos los días mientras usted trabaja, le han envenenado el corazón a tu esposa, le han dicho que tú tienes otra mujer, lo cual sabemos.
sabemos que no es cierto. Pero todo esto lo dicen para que tu hogar se destruya. Aquí hay algo muy malo, aquí hay algo que se relaciona con la codicia, con el daño, con la brujería, con la envidia y el resentimiento. Y lo peor, ha sido mandado a hacer por tu propia hermana. Qué pena que por herencia la familia, los hermanos son capaces de hacer todo. Mi querido hermano, no se preocupe, yo le voy a solucionar su problema. Pero para eso, necesito que usted me haga una visita personal. Recuerde que por haber enviado su mensaje, usted ya tiene una consulta gratuita de manera personal conmigo. Que Dios te bendiga, gracias por enviarme tu mensaje. Recuerda que si quieres saber más, de manera más completa, más detallada, yo te invito a que me visites en mi consultorio.

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0: mis queridos hermanitos de la sintonía. De esta manera continuamos con este su programa radial, un programa único que lo transmito todos los días a esta misma hora y por esta misma radioemisora. Este es un programa fortalecedor, un programa creado con mucho amor para todo aquel que hoy en día se encuentra deprimido, se encuentra con lágrimas en los ojos, esa persona que sufre en silencio, en soledad, que sufre por las continuas desgracias, fracasos que tiene que aguantar a diario. Pero hermano querido, ya no sufra más por la sombra de su mala suerte, porque hoy tus oraciones te han llevado a un encuentro con mi persona. Yo soy el hermano Alejandro, su amigo, su consejero, y si me encuentro aquí es para ayudarle, para darle las armas necesarias que lo ayuden a hacerle contra a todo tipo de maldad, todo odio, a toda envidia, a todo mal que ponga en peligro su felicidad. Estoy aquí para brindarle los más grandes secretos místicos, secretos ancestrales que de una u otra manera lo aparten del fracaso, de la soledad y el sufrimiento. Porque no estás solo en este camino oscuro que te ha tocado recorrer. Aquí estoy yo para motivarlo, para que siga adelante, para que no te rindas, porque realmente existe una mejor manera de vivir, porque ser feliz es el privilegio que tenemos todos por el simple hecho de estar vivos. Ni tú ni nadie está condenado al sufrimiento, nadie está condenado al fracaso, ni a la enfermedad. Realmente qué triste, qué doloroso es ver a muchos hermanos que cuando caen en algún problema se dejan derrotar, esconden su dolor, su sufrimiento, refugiándose en vicios, porque no quieren aceptar su realidad o creen que ya todo está perdido. Realmente siento mucho dolor a ver a un hombre de bien, a una mujer buena, caer derrotada ante una mala experiencia o por haber atravesado por una situación traumática, un trauma que lo ha dejado marcado sin ganas de seguir adelante. En verdad es triste ver a tantos hermanos, a tantas hermanitas querer buscar escapar de su problema refugiándose en vicios como es el alcoholismo o la drogadicción. Duele ver a jóvenes, señoritas cada vez más jóvenes, casi niños, tirados en la calle, arruinando, desperdiciando su vida por completo. Realmente duele ver a un hombre, a una mujer destruir su hogar, su familia, a causa de los vicios. Qué pena, qué tristeza ver a distintas personas de toda edad, de toda religión, sexo o condición social, refugiándose en el vicio del alcohol. Y no lo digo por criticar ni mucho menos, porque ¿quiénes somos nosotros para criticar? Realmente nosotros no sabemos los motivos por los cuales las personas ingresan a ese nefasto mundo del alcoholismo. Por eso muchas personas que ven a un alcohólico, en vez de ayudar a esa persona, simplemente se limitan a criticarla, a juzgarla, a despreciar a ese alcohólico. Hermano querido, no lo haga. Recuerda que tienes familiares, gente a la que quieres, que también puede ser débil y caer en algún vicio. Nadie está libre de la desgracia. Nadie está libre de la enfermedad. Recuerda ese dicho que dice: nunca escupas arriba, que te puede caer en la cara. El rato menos pensado tú mismo puedes caer en el vicio. Por eso no critiques, mejor ayuda. Extiende la mano al que lo necesita, porque tarde o temprano tú también podrías necesitar de una mano amiga, esa mano que te ayude a salir de tus problemas. Sabemos que muchas personas ingresan a ese mundo del alcohol o la drogadicción porque creen que pueden solucionar o hacer desaparecer su problema con el consumo del alcohol. Pero esto es un completo error. Lo que no se dan cuenta es que tomando, bebiendo, solo consiguen empeorar su situación, agravan su problema. Por eso usted, mi querido hermano, hermanito de la sintonía, escúcheme bien. Jamás escondas tu fracaso, jamás escondas tu tristeza o tus problemas entrando con el vicio del alcohol, el cigarro o la drogadicción. Porque no dude ni por un segundo que tarde o temprano te vas a arrepentir toda tu vida por esa mala decisión. Porque yo, en mi amplia experiencia como médico tradicional, he visto con mucha tristeza, con mucho dolor, cómo hogares donde reinaba la paz, reinaba la armonía, la felicidad, han sido destruidos completamente porque la sombra del alcoholismo ha tocado su puerta. A mi consultorio me han visitado personas con lágrimas en los ojos, contándome que su hijo, aquel hijo que era el ejemplo de la familia, de un de repente y sin explicación alguna, ha agarrado el vicio del alcohol o la drogadicción. A mi consultorio me han visitado señoras decaídas, totalmente demacradas, porque su marido gasta todo el dinero en las bebidas, con mujeres y con malos amigos. He visto a mujeres maltratadas y golpeadas porque su marido, cuando sale con los amigos, al regresar a su casa, llega totalmente ebrio, perdido y descontrolado, y sin razón alguna, comienza a golpear a la esposa, a insultar a los hijos. Hermanitos queridos, a mi consultorio me han visitado hombres que se creían fuertes, insensibles, pero llegaron a mi consultorio llorando como niños indefensos, contándome que un día de fiesta, cuando estaban tomando, bebiendo junto a personas conocidas, junto a familiares, su esposa, la madre de sus hijos, en total estado lamentable de ebriedad, le ha sido infiel con su propio compadre. Por eso, hermanos queridos, recuerden que con el consumo excesivo de bebidas alcohólicas no se gana nada bueno en la vida, sino todo lo contrario, se pierde todo, se pierde dinero, se pierde la dignidad. Incluso puedes perder aquello que más quieres y amas en la vida. Hermanitos queridos de la sintonía, todos sabemos que muchas veces estos vicios son naturales, motivados por los distintos problemas y desgracias por los cuales uno tiene que atravesar en su vida. Pero lo que pocos saben es que muchas ocasiones este vicio, este mal, también tiene orígenes ajenos a lo normal, a lo natural, porque es causado, es provocado por gente maligna, gente dañina, gente maliciosa, envidiosa, que por parecerles gracioso o por querer arruinar la vida de una persona, hacen preparar brebajes en sesiones negras con curanderos maleros, brebajes que llegan hasta la voluntad propia de su víctima, dejándolo sin fuerza, dejándole sin voluntad, sin ánimo, sin decisión propia, para que ese hombre o esa mujer de bien, ese que nunca ha probado bebida alcohólica, de repente se vuelva dependiente de ese vicio, a tal punto de que para ese consumidor el alcohol es tan necesario para él como el aire para respirar, y aunque quiera dejar de beber ya no puede hacerlo, su cuerpo le pide alcohol. Por eso nunca se confíe demasiado en esos disque amigos, porque un amigo suyo puede ser la persona que quiere acabar, destruir su vida por completo. Recuerde que los verdaderos amigos son pocos, la mayoría son solamente conocidos, y muchos han comprendido eso con dolor. Recuerde que muchos han perdido su hogar, han perdido a su familia por confiados, porque cuando estaban de viaje o en el trabajo, un mal amigo, una mala amiga, ha enamorado, ha conquistado a su pareja de su mejor amigo o de su mejor amiga. He visto con mis propios ojos cómo personas de buenos sentimientos han ayudado dándole trabajo a ese que creían que era su amigo, pero tristemente su negocio ha fracasado, porque este mal amigo ha pagado con maldad, ha pagado con crueldad, con traición. He visto cómo jóvenes señoritas, hermosas como rayos del sol, han sido traicionados por esos que creían que eran sus amigos, porque las han llevado a beber, las han llevado a tomar, y cuando estaban inconscientes, totalmente ebrias, han abusado de ellas. Mis queridos hermanos, he visto cómo personas de buen corazón han servido de garantes para sacar préstamos, y así han querido ayudar a ese que se suponía que era su amigo. Pero sin embargo, ese mal amigo se ha escapado con el dinero, ha dejado la deuda a ese buen hombre, a esa buena mujer. He visto cómo cosechas enteras se han perdido, ganados completos han desaparecido, lastimosamente porque ese mal amigo, ese mal vecino odia o le da envidia el triunfo ajeno. Por eso, mi hermano querido, cuídate mucho, porque tú no sabes las verdaderas intenciones de algunas personas. Y si hoy me encuentro aquí, en la joven, en la hermosa, florecida ciudad del Alto, es porque quiero ayudarte a que realmente sepas quién es amigo y quién es enemigo, en quién debes confiar y en quién no debes hacerlo. Es la persona que realmente te ama y quién juega con tus sentimientos. Nunca olvides que la persona que puede causarte el peor sufrimiento, ese sufrimiento como nunca has sufrido, esa que te desea todo el mal, puede estar más cerca de lo que te imaginas, esperando el momento oportuno para hacerte maldad. acechándote como un león a su presa, esperando un descuido tuyo para arrebatarte a tu pareja, para quitarte tu negocio, para acabar con tu vida, para destrozar tu corazón. Por eso atento, mi hermano, atento para no ser víctima de esta clase de gente maliciosa. Lastimosamente existen personas muy descuidadas, incrédulas, que por no creer o por tener un exceso de confianza, dejan que la maldad, dejan que la envidia los consuma poco a poco hasta que lo pierden todo. Muchas veces pierden hasta las ganas de vivir. 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Bien, mis queridos hermanitos, ahora voy a dar paso a un último corte, a un corte para recuperar el aliento, la fuerza necesaria que me ayude a continuar con el programa del día de hoy. No me vayas a cambiar de la sintonía ni se mueva de su lugar, porque lo bueno, lo más importante, todavía continúa. Permiso.
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1: 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Gracias.

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Bien, mis queridos hermanitos de la sintonía, de esta manera vamos a comenzar a leer sus mensajes el día de hoy. Así es que atentos, por favor. Bien, este mensaje nos dice: hola, hermano Alejandro, felicidades por tu programa y gracias por tus palabras. Realmente son tranquilizantes y esperanzadoras. Le escribo porque quiero saber si me lo puede hacer un amarre con mi pareja. Ella se llama Julia Che-M. Yo me llamo Ezequiel QJ, nacido el 19 de noviembre de 1980. Quiero saber si ella es para mí o no. Gracias, lo estaré escuchando. Bien, atento por favor, que voy a echar las cartas del tarot para ti. Escúchame bien, mi querido hermanito del alma Ezequiel. Una vez echadas las cartas del tarot para ti, veo que realmente la suerte no te acompaña en la parte sentimental. Veo que eres un hombre que has tenido bastantes fracasos sentimentales. Es difícil, por no decir imposible, para ti formar una relación seria y mucho menos un hogar estable, porque aquí el tarot me indica soledad, ya que siempre que tú quieres estar con una mujer, ella se te aleja inexplicablemente. Y cuando una mujer quiere realmente estar contigo, de repente tú ya también eres el que pierde el interés en esa relación. En sí, mi querido hermano, el amor es esquivo para ti. Tu suerte está amarrada a la soledad, y eso ya lo has debido consultar en algún lugar o en otra oportunidad, y también ya te lo han debido advertir, pero tu falta de fe, tu desconfianza, hacen que tú lo dejes así y no hagas nada para poder hacer florecer tu suerte en el amor. Hermanito Ezequiel, el tarot me indica trabajos con curanderos anteriores que tú mismo has hecho realizar, amarres sentimentales que has buscado con alguna pareja, pero lastimosamente a ti no te funciona nada, y eso es porque tú ya tienes tus propios amarres que revierten cualquier trabajo que tú hagas realizar para buscar una mejor situación sentimental. Tú eres un hombre curado, mi querido hermano, tú eres un hombre trabajado, maldecido por venganza. Aquí lo que veo es un amor anterior, para ser más preciso, una mujer a la cual tú has dejado con un niño apenas recién nacido, al cual lo has abandonado también. Ahora tú estás pagando las consecuencias de ese mal que has hecho, y también la consecuencia de una venganza que te han hecho por ese abandono que has hecho. Yo no soy quien para juzgarte, yo no puedo decir que te lo merezcas, ni mucho menos, pero lo que sí puedo decirte es que esos trabajos que te han hecho se pueden romper, se pueden destruir. Solo necesitamos saber qué tipo de trabajo te han hecho preparar, qué tipo de venganza te han hecho, y eso yo lo puedo saber, así que no te preocupes. Sé muy bien que la soledad es triste, es dolorosa, y no se la deseo para nadie. En la vida debemos tener a alguien con quien envejecer juntos, y eso yo puedo ayudarte. Visítame con fe y verás más temprano que tarde que la felicidad en compañía de una pareja es posible. Hermano querido Ezequiel, te estaré esperando. Ya sabes, por haber participado del programa el día de hoy o el día que tú me visites, la consulta personal conmigo será totalmente gratuita para ti. Bien, vamos a leer este mensaje que nos dice: don Alejandro, ¿cómo está? Lo felicito por su programa, lo escucho todos los días. Yo me llamo Lucero, de iniciales FH, fecha de nacimiento 4 de enero del 89. Véamelo, se pierde mi dinero, gracias. Bien, atenta por favor, que voy a echar las cartas del tarot para ti. Hermanita querida Lucero, lo que veo aquí es que no es la primera ni la última vez que vas a perder dinero. Veo que tu negocio se está levantando, eres una mujer muy trabajadora, eres una mujer muy responsable, soñadora. Siempre has trabajado desde niña, con alegría estás viendo cómo económicamente estás floreciendo a diario. Pero sin embargo, aquí no veo felicidad. Lo que veo es fracaso sentimental. Veo que más de una vez has fracasado en el amor. Tus relaciones sentimentales siempre terminan en desilusión, en traición. A lo que quiero llegar es que la persona que está sacando tu dinero es tu propia pareja. Esa nueva pareja que está contigo no es buena. Él no te quiere, él tiene otra mujer y tu dinero se lo está llevando para gastarlo con esa otra mujer. Ese hombre solo te está utilizando, y disculpa por lo que te lo estoy diciendo así, pero es mejor una dura verdad que una mentira amable. Porque tarde o temprano tenías que saberlo, y hoy el destino y la vida te ha llevado a consultar conmigo y a enterarte
note de una vez por todas las verdaderas intenciones de esa pareja tuya. Tranquila, mi querida hermanita, si te digo todo esto no es para que sufras, sino más bien para que abras los ojos y te des cuenta que vives en una fantasía. Pero lo más importante, quiero que sepas que tus problemas en el amor tienen solución. Aquí el tarot me indica que el amor está más cerca de lo que te imaginas, pero tu mala suerte lo aleja cada vez más de tu lado. Lucero, hermana querida, hay mucho por decirte, pero te lo voy a decir de manera personal con más calma cuando tú me visites. Por el momento, aléjate de ese mal hombre que no te conviene, que no es para ti. Hermana querida, ya sabes, por haber participado, por haber enviado tu mensaje, el día que tú me visites, la consulta personal conmigo será totalmente gratuita para ti. Te estaré esperando, hermana querida. Bien, mis queridos hermanitos de la sintonía, lastimosamente el tiempo en radio es corto y mi tiempo se ha terminado. Conmigo será hasta el día de mañana. Mil disculpas a todos los hermanos que han enviado su mensaje y no he alcanzado a leerlos. No se preocupe, porque el día de mañana continuaremos con la lectura de los mensajes. Así es que, hermanos queridos, hasta el día de mañana y que Dios y la Virgen los bendiga. Permiso.

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2: Buenísimos días de Dios tengan todos ustedes, amigos, a través de Radio Cana 98.5 FM. Estamos arrancando con Sin Censura. Los saluda Emma Bustamante y le doy la más cordial bienvenida a mi queridísima Jasmine Kisbert. Buen día de Dios, ya.
3: ¿Qué tal, Emita? ¿Cómo estás? Muy, pero muy buenos días. Saludo cordial a toda la audiencia que nos escucha a esta hora de la mañana, 7 de la mañana con 4 minutos. Hoy miércoles 27 de mayo y bueno, es una fecha importante en el país. Un abrazo a todas las mamás hermosas que nos escuchan y aquellas mamás también preocupadas porque continúan los bloqueos. Sin embargo, hoy paro de transporte. Le vamos a dar esta y más información en los siguientes minutos. No tiene que despegarse de nuestra dial 98.5 FM. Arrancamos con lo importante. El escándalo. Escáner vehicular.
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2: Y rápidamente les damos el detalle de cómo está la ciudad de La Paz al momento cuando se ha anunciado paro del transporte a nivel departamental. Ojo, ayer los, y esto como adelanto informativo, los choferes anunciaban que va a ser con repliegue de vehículos, es decir, no van a salir vehículos, no hablarán nada de ir a bloquear, va a ser con repliegue de vehículos. Pero vamos con el escáner vehicular, ¿qué es lo que está pasando? Avenida Armentia, Perú, totalmente libre y despejado, sin congestionamiento. Lo propio hace a la avenida Uruguay, donde hay fila para la estación de servicio Uruguay, que estaba repartiendo por lo menos 7 minutos atrás todavía combustible en la estación de servicio Uruguay. Avenida Montes, completamente libre y despejado, sí, poquísima afluencia de vehículos para llegar a la avenida Mariscal Santa Cruz y por supuesto al Prado Paseño, bastante frío en la sede de gobierno. Pero nos vamos hasta otro punto, mi querida Jasmine Kisbert.
3: Claro que sí, para todos los amigos que se dirigen a lo que es la zona periférica, y estamos hablando para los amigos que están como taxis, radiotaxis, que sí están brindando lo que es el servicio de transporte, porque sí lo decíamos, no hay minibús. Minisur está cumpliendo por lo menos en esta parte lo que es el paro de transporte, y precisamente por lo demás totalmente habilitado, libre, no hay bloqueos, no hay puntos cerrados. Los teleféricos, tanto el teleférico naranja como el teleférico blanco, están habilitados con normalidad, y debo decir, este servicio lo que nos ayuda un montón, así que cuídelo mucho por favor a nuestros teleféricos hermosos en toda la ciudad de La Paz. Y bueno, tranquilidad, está vacío, yo siento una rara tranquilidad, después de que ayer ha entrado a las cisternas, y después de que ayer Ilich Ordóñez lo veía en su Facebook, mencionaba un puestito de una casera que estaba vendiendo el kilo de pollo a 28 bolivianos. Sí. Me entró como una paz, me entró como decir, algo bueno está sucediendo en tanto conflicto. Parece que se va a ir normalizando sin tener grandes conflictos. Y no sé si la estrategia del presidente está medio que funcionando, desgastando los bloqueadores, o no sé, o es una tensa calma como estamos viviendo.
2: Pero, o estamos en el ojo de la tormenta, que la calma antes de
3: ojalá que no, ojalá la tormenta, que no,
2: pero, ojalá que no. Pero hoy también veía, Jazz, y ya para irnos rapidito también al a la agenda de movilizaciones, no tenemos publicidad, pero Sodumbo, estas pastelerías. Yo, por lo general, salgo 6:20 de casa. Ahora estoy saliendo 6 para poder llegar aquí, abrir, etcétera. Pero 6:15 pasaba justamente por la puerta de Sodumbo, que nunca están abiertos a esas horas, obviamente, con muchísimo movimiento para mamá.
3: Qué lindo. ¿O será por mamá que le estamos dando una pausita?
2: Cereales.
3: ¿Será? Cereales. No sé.
2: Ay, pero bueno, va a haber movilizaciones. No. Les damos la agenda de movilizaciones a quienes Sin Censura.
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2: Rapidísimo el detalle de cómo va a estar justamente la ciudad de La Paz. Hoy, gracias al Comando Departamental de la Policía, miércoles 27 de mayo, que no sea un día de miércoles, por favor, se tienen previstas las siguientes manifestaciones y cortes de vía. Atención, lugar: Avenida Baptista, altura Cementerio General. ¿Quiénes se van a reunir en este sector? La Central Obrera Boliviana, la COB. Confederación Nacional de Mujeres Bartolina Sisa. Confederación Sindical Única de Trabajadores Campesinos de Bolivia. Ahí va a ser el primer lugar, Avenida Baptista, altura Cementerio General, la concentración con bloqueo en este sector. Ya desde muy temprano se tiene prevista esta movilización.
3: Continuamos con la información actualizada de los puntos de bloqueo, vías cerradas, pues en la Casa Social del Maestro, la Federación Departamental de Trabajadores de Educación Urbana de La Paz, van a desarrollar nuevamente una marcha de protesta, así que atentos. Aunque, bueno, con algunos choferes no van a estar perjudicados esta vez, pero ahí está la marcha para los amigos que están también circulando en Trufis y Taxis.
2: Pero lo decías, ¿por qué no van a estar perjudicados los choferes? Pues porque ellos han determinado también bloqueo de rutas principales en La Paz y El Alto, en la Federación Departamental de Choferes de La Paz y sindicatos afiliados, con una concentración con bloqueo de rutas y repliegue de vehículos.
3: En esta fecha también en la Avenida Naciones Unidas, en el Multifuncional, la Central Obrera Boliviana, la COP y afines van a tener una concentración con bloqueo en este punto.
2: Rápidamente, en la calle 8 de Calacoto, en la zona sur, Sindicato Mixto de Transportes también tendrá un mitin de protesta.
3: Y para que lo tomen en cuenta, un mes entero ya la Plaza Murillo sin acceso con cierre de vías. La policía recomienda a la ciudad tomar rutas alternas debido a que se pueden registrar puntos de bloqueo en el sector de las mil esquinas, lo que genera restricción vehicular en este punto. Así que tome en cuenta esta información. ¿Qué va a pasar con el frío? ¿Vamos a tener más frío? ¿Nos va a dar un poquito más de calor? Información junto a Cenami.

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2: Rápidamente nos vamos con el pronóstico para ciudades capitales. Gracias al Servicio Nacional de Meteorología e Hidrología de Bolivia, La Paz amaneció con 5 grados centígrados como mínima, 16 será la máxima. En la mañana, cielo totalmente nublado. Por la tarde tendrá chubascos y lluvias aisladas. En la noche nuevamente estará nublada en la ciudad de La Paz. El Alto, 1 grado centígrado fue la mínima, 12 grados será la máxima. Se prevé en la mañana cielo totalmente nublado, encapotado el cielo en la ciudad del Alto. Por horas de la tarde estará con bastante lluvia en la ciudad más joven de Bolivia. En la noche se prevé que esté nuevamente encapotado. Nos extendemos, ciudades capitales, Oruro, 1 grado centígrado la mínima, 16 será la máxima. Potosí, 2 grados bajo cero ha sido la mínima, 20 grados será la máxima. Cochabamba, las heroínas de la coronilla, hoy 5 grados centígrados la mínima, 25 grados la máxima. Sucre, 7 grados centígrados la mínima, 25 grados será la máxima. En la Chura, Tarija, 0 grados Celsius la mínima, 21 grados será la máxima. Cobija, 19 grados centígrados la mínima, 32 grados la máxima. Trinidad, 18 grados la mínima, 27 la máxima. Santa Cruz de la Sierra amaneció con 16 grados centígrados, tendrá una máxima de 26 grados. Es el informe del Servicio Nacional de Meteorología e Hidrología, SENAMI. Nosotros nos separamos unos minutitos, volvemos con muchísimo más aquí en Sin Censura.

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0: 7 de la mañana con 17 minutos, han escuchado ya nuestra presentación legalmente miércoles y estamos con el doctor Marvin Astorga. Doctor, a pesar de los bloqueos, hemos llegado así bien puntual para que la gente se entere que somos, ¿cómo se dice?
1: Responsables.
0: Mujeres y hombres de palabra.
1: Irresponsables.
0: Irresponsables. Doctor, buen día, ¿cómo está?
1: Buen día, Jazz, buen día, Mita, buen día a todos los radioescuchas. Como siempre, un gusto estar aquí compartiendo la cabina de la radio. Y bueno, en un legalmente miércoles más para tratar temas de coyuntura y para despejar cualquier duda de orden legal.
2: Doc, importante lo que dice, en un miércoles creo que la gente mal informadísima, no sé si los medios no somos muy explícitos o la gente entiende lo que le da la regalada gana. Ayer se ha aprobado en diputados la abrogación de la ley, ya para entrar así en materia de un de cabezazo, la ley
1: 1341,
2: Copa,
1: claro que sí.
2: Y ya a las 2 de la mañana se ha promulgado, está
1: sí,
2: en la
1: sí,
2: Gaceta
1: sí.
2: Oficial,
1: está
2: publicado en las redes de Sin Censura también. La ley 1732... que
1: sí.
2: Abroga justamente la...
1: Exactamente.
2: Que se haya aprobado esta ley, que se haya promulgado, no quiere decir que ya estamos en un estado de excepción, ¿o sí?
1: No, en absoluto. En absoluto. Lo que viene sucediendo dentro del panorama legal, y vamos a tratar de explicarlo en facilito. Bueno, como ustedes conocen, el año 2019, respecto a la coyuntura que se vivía y al cambio de gobierno, ingresa la señora Áñez, había una fuerte resistencia, enfrentamientos en las calles entre policías, militares y sectores sociales. Lo que sucede es que se aprueba y se sanciona la ley 1341, que era una ley, era una normativa promulgada, bueno, a finales del año 2020, que en ese entonces, cuando Eva Kopp era presidenta del Legislativo, tenía específicamente 4 candados, ¿no?
2: Ya.
1: Para dictar un estado de excepción existía, según esta ley, un control parlamentario obligatorio. Es decir, tras dictar un decreto, el Ejecutivo debería informar al Legislativo lo que se iba a realizar. Ese era el primer candado de esta ley. La aprobación de la Asamblea debería haberse, reuniéndose 72 horas después, ratificar o no aprobar el tema del estado de excepción, ¿no? Ponía un límite de tiempo, que era un máximo de 60 días, y el uso subsidiario de las Fuerzas Armadas. Es decir, prohibía que los militares intervengan en disturbios civiles a menos que la policía fuera totalmente rebasada, ¿no? Y la garantía de los derechos básicos prohibía castigar a los civiles restringiendo el acceso a los servicios esenciales, servicios bancarios y carburantes, ¿no? Entonces, esos eran los parámetros que tenía la ley 1341 que se acaba de abrogar. Es decir, ahora, con la abrogación de la ley, lo que ocurre legalmente es que ahora el Ejecutivo no va a tener esa fiscalización del Parlamento. Es decir, va a tener libertad de sacar las Fuerzas Armadas cuando lo crea correspondiente, no va a tener que informar respecto absolutamente a nada sobre el decreto que vaya a sacar en el caso de que lo hiciera. Es decir, esta ley lo que hace es darle la facultad al Ejecutivo de poder obrar sin tener que dar explicación alguna al Parlamento. Y se deja de contemplar estos parámetros, estos controles, incluso esta ponderación de derechos respecto a un estado de excepción, ¿no es cierto? Eso es lo que legalmente está sucediendo en el Estado y, bueno, esos son los efectos de que se haya abrogado la ley 1341, más conocida como la ley Copa.
0: Doctor, en este caso también para que la gente tome en cuenta, no es decir, se dicta o no, pongámoslo que sí. La gente piensa que las Fuerzas Armadas van a tener el derecho de tener un excesivo uso de la fuerza, cuestión que no tampoco debería porque hay derechos humanos. Si en este momento derechos internacionales está viendo al país con, y sobre todo al gobierno, con pinzas, con lupa, poquito más, de cómo se está haciendo la represión, porque no ha habido ninguna represión. El tema de la policía, porque hemos visto policías golpeados porque no tienen ni siquiera armamento, no se pueden defender, es decir, tienen que ir al diálogo una y otra vez. Entonces le tenemos que decir a la gente que no entre en pánico, Doc, porque ya en la madrugada nos llegó audio a las juntas vecinales, a los grupos de curso de los chicos, que reúnan todo el alimento que puedan, que se compren velas porque pónganse, nos van a cortar agüita, la luz. Sí, recíbanse agua, nos van a cortar el agua. Entonces creo que hay mucho pánico, y lo que usted nos aclara es un tema judicial y el otro tema político, que para tener esta diferencia y la gente lo pueda comprender.
1: Claro que sí. Primero, el hecho de que se haya abrogado la ley 1341, no, como lo decía hace un momento, no significa que estemos en un estado de excepción, primero. Uh-huh. Segundo, esta ley, bueno, respondía, y siempre lo hemos señalado, las normas y las leyes responden a diferentes coyunturas, ¿no es cierto? Y bueno, en aquel entonces había una confrontación, estábamos a punto de llegar a algo mucho más serio de lo que estamos viviendo ahora. No se olviden que había muchas personas fallecidas en diferentes lugares del estado, país, del país, claro. ¿No es cierto? Y es así que esta ley, la 1341, es que delimita el uso de la fuerza, limita el tema de que los militares puedan salir, en el sentido de que no se olviden que las Fuerzas Armadas tienen un rol constitucional. Y el rol constitucional de las Fuerzas Armadas es precautelar la seguridad externa del Estado. E intervienen cuando la policía, que es la llamada por norma y constitucionalmente para poder controlar la seguridad interna del Estado, es rebasada, ¿no? Lo que hacía esta ley, la 1341, era básicamente fiscalizar, velar y precautelar que el Ejecutivo no cometa excesos. Eso era lo que hacía esta ley.
2: Importantísimo. ¿Ya? Doc, dos segunditos. Tenemos que irnos a la pausa, pero dejamos la tinta en el tintero porque tenemos muchísimo más que hablar y muchísimas cuestionantes sobre la ley 1341 abrogada y sobre esta nueva disposición de la 1732 y todo lo que puede venir. Pausa. Volvemos con más de Cines en Censura.

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0: 7:33 acaba de cambiar el minutero, mi querida Emita, hablando de temas importantes para que la gente pueda estar un poco más tranquila. Lo decíamos muy tempranito, hoy Día de la Madre, no sé, tratando de estar tranquilos, la Central Obrera Boliviana ha convocado a nivel nacional a la marcha de cacerolas a las mujeres por el Día de la Madre. No sé, no sé si hacía eso.
1: ¡Salgan mujeres a marchar!
0: ¿Verdad? No sé si hacía eso, pero bueno, estamos hablando del tema de la abrogación de la ley COPA, que es muy conocida. Y doctor, en las redes sociales hay mucho contenido emocional y extremo. Estamos viendo TikToks, Facebook, Reddits de publicaciones, donde se habla de una dictadura, guerra civil, represión inminente, opiniones personales, mucha especulación política. Creo que tener mucho cuidado con esto, Doc. Lo hemos reiterado toda la bendita semana, desde la anterior semana, que hay que verificar la información. Pero ya con todos estos cambios, de un día para el otro, los guerreros digitales hacen lo que quieren y confundan a la población.
2: Eso es cierto. Y la verdad es que, haciéndome cargo de lo que voy a señalar, nuestro querido presidente no ayuda mucho, ¿no? Porque el hecho de que se haya tratado una ley que sí ha sido sensible en su momento y ha movido fibras íntimas de la sociedad boliviana por lo que estaba sucediendo en una coyuntura, el hecho de pedir de forma política de alguna manera a sus aliados que se abrogue esta norma, sí ha despertado cierta incertidumbre, ha despertado confianza en la ciudadanía de forma normal y natural. Pero ya el hecho de que la promulgues a las 2 de la mañana, que la gente se despierte a las 6:30, 7 ya con este boom en las noticias. Hay normas y hay decretos que los ha sacado con una semana de antelación y que ni siquiera estaban publicados en la Gaceta.
0: Ahí está el gran error, ¿no?
2: Y ahí está, ¿no? O sea, no cooperas, no ayudas a tratar de pacificar las cosas o a darle certidumbre a tus gobernados.
1: Más allá de la hora y de lo que vaya a suceder, ¿qué quiere decir estado de excepción? Aclarémosle a la gente. La gente, lo decíamos al inicio con Jazmín, la gente está, disculpen la expresión,
0: por la historia de Bolivia, no la historia política.
1: Alucinando que vamos a estar sin comida, peor todavía, que no vamos a poder ni salir de la esquina. He visto publicaciones en las redes sociales, cartas abiertas al Ministerio de Culturas, que dejen que bailemos, que hablemos. Está súper rarísimo.
2: Un estado de excepción.
1: Y que vamos a vivir años el estado de excepción.
2: ¿Qué es un estado de excepción? Un estado de excepción es una situación que adopta un gobierno, viendo la coyuntura de su sociedad. Es decir, a ver, en este momento tenemos bloqueos en muchos puntos del país, se están privando de alimentación, se está privando de salud, se está privando de un montón de derechos humanos y derechos consagrados en la Constitución Política del Estado, un montón de gente. Hay un montón de ciudadanos que están sufriendo los embates de estas privaciones y, de cierta manera, son vulneraciones a derechos constitucionales. Rol fundamental del Estado, garantizar que todos los ciudadanos de un Estado, en este caso del Estado Plurinacional de Bolivia, gocen y puedan disfrutar de los derechos consagrados en la Constitución Política del Estado y tratados internacionales. Supuestamente no se está dotando de medicamentos, de combustible, no llega la alimentación a ciertos lugares del país. Esto está encareciendo la vida, está generando más pobreza en la gente humilde, de escasos recursos aquí en el Departamento de La Paz específicamente y demás, ¿no es cierto? Y esto está trayendo una convulsión social que está atentando de cierta forma el Estado democrático. ¿A qué señalamos cuando nos referimos al Estado democrático? Existe un gobierno legalmente instituido que ha sido conseguido a través del voto directo de la ciudadanía, que es decir, en el ejercicio de la democracia, ¿no? Hay mucha gente que está pidiendo que este gobierno cese sus funciones, que renuncie, y lo está haciendo de forma muchas veces violenta, de forma con marchas que ya hemos visto y la ciudadanía conoce perfectamente, que se han cometido muchos excesos.
1: Que donde creo, perdón que lo interrumpa, que creo que la legalidad o no de estas marchas se ha ido al tacho en el
2: Siempre
1: momento en que han hecho vandalismo.
2: Se ha desvirtuado.
1: Sí.
2: O sea, ya como una como una reivindicación social, el hecho de que hayan sucedido todos esos hechos de violentos y de vandalismo ha desvirtuado de por sí o per se la reivindicación social que buscaban. Ahora, el tema del estado de excepción es regular absolutamente todos estos extremos. ¿Ya? El tema, ¿cómo regulas tú como Estado? A través de los órganos que son parte de tu estructura como tal. La seguridad interna del Estado la protege la policía. ¿Qué hace un estado de excepción? El estado de excepción está dirigido a precautelar la seguridad interna del Estado. Hemos visto que un grupo de personas marchistas que tienen los sentimientos a flor de piel terminan cometiendo actos de vandalismo. El estado de excepción prohíbe que haya reuniones masivas. Es decir, y lo decías hace un momento al Ministerio de Culturas, que nos permitan bailar, no habría gran poder, por si acaso. Y no habría entradas prohibidas.
1: Fiestas,
2: cero. Fiestas tampoco. Reuniones con alcohol y demás, no. ¿Entiendes?
1: Universidad, colegio.
2: Ahora que tenemos la facilidad del teletrabajo y de la virtualidad, o sea, imagino que se dictaría una resolución administrativa para que eso continúe.
1: ¿Por cuánto tiempo mínimo y máximo?
2: No existe. Era justamente, y lo hemos señalado al principio de la entrevista, que era uno de los candados de la ley 1341, de la ley COPA, ¿no? Que señalaba que podía haber un estado de excepción por 60 días como máximo. Ahora no.
1: Ahora sí quiero echarle ahora, hasta fin de año, le echo.
2: Hasta fin de año, hasta el final de tu gestión. Lo haces, año nuevo. ¿No es cierto? Ahora, ¿cuál es el conflicto social? Es justamente lo que acabas de tocar y lo que acabamos de señalar, ¿no es cierto? Vamos por pasitos. Había una ley que regulaba el estado de excepción, la 1341, uh-huh. Y se promueve de forma política que estas regulaciones que existían se abolan, uh-huh. Es decir, se abroga, ya no existen. Ese es el primer la primera alerta de la ciudadanía, ¿no es cierto? Pero ojo, que la coyuntura en aquel entonces era mucho más complicada que la de ahora.
1: Sí.
2: ¿No es cierto? Y eso también la ciudadanía tiene que tomar conciencia de aquello. Uno, dos, el tema y el parámetro de la abrogación de esta ley. ¿Cuál es el mensaje que estarían dando las autoridades a nivel nacional? Tú no vas a abrogar una norma
1: si no la vas a usar.
2: Si no la vas a usar, ¿no es cierto? Entonces hay un estado, pienso, y lo digo de forma muy personal, pienso que sí van a dictar un estado de excepción, ¿no? Porque no le veo, no le hallo el sentido a abrogar una norma
1: si no la vas a utilizar,
2: ¿no es cierto?
0: Pero, doctor, hay mucha gente que espera, digamos, ¿no? Entre esa gente que teme, hay mucha otra gente que está exigió y pidió esto.
2: Exacto, ¿verdad? Es que, o sea, a eso voy. A eso voy, ¿no? Imagino que han abrogado esta ley de forma política para utilizarla, en el sentido de que son ya casi 27 días que La Paz está siendo cercada. Y no solo La Paz, ya hay muchos puntos de bloqueo en diferentes lugares del país que están llegando a causar malestar, están llegando a violentarse derechos. Incluso ha habido muertos por el tema de que no han podido pasar
1: ambulancias
2: y la guerra, ¿no? Medicamentos y demás, ¿no es cierto? Entonces se han ido cometiendo una serie de excesos. Ese es el parámetro, imagino, que el gobierno está viendo para dictar un estado de excepción. ¿No? ¿Por qué? Porque lo hablábamos extramicrófonos con Yasmín, con Emita. Lo que en este momento está causando mucho más daño que incluso la crisis política, coyuntural, económica y demás, es la incertidumbre. ¿Por qué? Porque la ciudadanía, y lo hablo ya como un ciudadano de a pie, que trabaja por la calle Potosí, por la calle Yanacocha, por la calle Socabaya, y que da mucha pena que los comerciantes, los anaqueles, las señoras que salen con el temor de que apenas escuchan un petardo y guardan su puesto a como pueden. Y al día siguiente, entre lágrimas, te dicen es que no he salido y mira, justo hoy día no ha habido nada, hubiese vendido, qué macana. ¿No? Y así
1: y si te
2: como,
1: quedas, corres el riesgo de...
2: Y si te quedas, corres el riesgo de, después de haber visto lo que hemos visto, es la zozobra de que te pueda suceder algo o que pueda sucederle algo a tu inversión, ¿no? Entonces, ese tipo de escenarios es lo que imagino que está tomando en cuenta el gobierno para poder asumir una medida extrema como un estado
1: porque
2: de excepción.
1: Porque lastimosamente el más afectado es el ciudadano de a pie.
0: Doctor, claro que sí. En esta situación de estado de excepción, ¿se determinaría de manera departamental,
1: ¿se puede
0: nacional? Exacto, ¿se puede parcializar esto?
2: La verdad es que el tema de sectorizar un estado de excepción es algo sui generis.
1: Porque recordemos que el 2008, si mal no me equivoco, Pando lo hicieron estado de excepción en Pando.
2: Claro, pero el tema, como te digo, el tema viene de forma coyuntural, ¿ya? El tema viene de forma coyuntural, lo hemos señalado. En este momento, si tú te das cuenta, y si, hablando de Pando, sobre el estado de excepción que había en Pando, en ese momento... Pando se encontraba como región en una crisis política por un cacique que poco más lo veían como un feudal y que había una serie de revolución como social y demás. Ha habido muertos y demás. Pero era algo regional, ¿no es cierto? Por eso es que lo han hecho de manera excepcional. Pero en este momento nuestra coyuntura obedece a que, qué sé yo, estado de excepción en La Paz, pero hay bloqueos en Cochabamba, Potosí se ha pronunciado, Tarija se ha pronunciado, Santa Cruz en varios puntos de la Chiquitanía y por el lado de Guarayos también se han pronunciado.
1: Pero donde están los sectores más...
2: Entonces, exactamente.
1: No quiero decir más violentos, pero es que no encuentro otra palabra.
2: Imagínate el tema de militarizar por partes un departamento, es decir, estado de excepción en el Alto, pero en La Paz no.
1: Y ahí va a ser peor los gritos de
2: exactamente.
1: Discriminación.
2: Va a haber una suerte de confrontación entre regiones.
1: Entonces sería,
2: ¿no? ¿Por
1: todo
2: qué
1: o nada?
2: Ellos y por qué no nosotros.
1: Exacto.
2: ¿No es cierto? Ya en este momento, si tú te das cuenta, la coyuntura política se está dando ya en ese sentido. Hay una división, está volviendo a marcarse una división social. Entonces el hecho de sectorizar un estado de excepción tendría que ser evaluado de forma muy, muy, pero muy responsable.
0: Para que la gente tome en cuenta que las autoridades no pueden determinar así como así, tirar el pañuelo como si fuera cualquier cosa. Realmente
2: ojo,
0: hay que analizar bastante.
2: Exacto,
0: cosas.
2: ojo y perdón, acabas de darle, Jazmín, con el martillo, pero en el centro del clavo. ¿Por qué? Porque lo que hemos señalado un principio, la ley COPA, la 1341, era la ley que le permitía a la Asamblea fiscalizar que ese estado de excepción se guarde y precautele los derechos de la ciudadanía, ¿no? El uso excesivo de la fuerza, los informes, los reportes, la aprobación, la fundamentación, la motivación para que se dicte un estado de excepción. Todo eso estaba englobado en la ley 1341. Al haberse abrogado esta norma, ¿qué es lo que sucede? En facilito, le da la potestad al Ejecutivo de realizar los actuados que crea que son correspondientes sin que pueda ser fiscalizado por la Asamblea. Es decir, le da más poder. Ahí es donde nace la susceptibilidad y todo lo que acabas de decir, el tema de las redes sociales, de que hay gente que lo está draconizando, que hay gente que lo está subiendo de tono y de amarillo lo está volviendo en rojo y demás. Entonces, el llamado a la ciudadanía, yo pienso, es que debe ser llamarlos primero a la cordura, ¿no es cierto? Nosotros siempre debemos obrar o debemos pensar bajo un principio de buena fe. La ciudadanía es quien va a llegar a determinar si es que este estado de excepción que posiblemente, y entre comillas lo digo, me hago cargo de que posiblemente lo dicte el gobierno, esté enmarcado en lo racional.
0: Y en las acciones de la misma sociedad.
2: ¿No es cierto? Porque como lo vuelvo a decir, un estado de excepción, como su mismo nombre lo dice, es excepcional. ¿Por qué? Porque están sucediendo cosas que no son normales y se están atentando a derechos y garantías de sectores poblacionales importantes dentro de un estado. Y lo que busca un estado de excepción es el respeto de los derechos de toda la ciudadanía, restringiendo algunos, obviamente, como el estado de locomoción, la libre la agrupación de personas, restringe ciertos derechos, pero siempre precautelando los más importantes, que son el derecho a la salud, a la vida, el derecho a la seguridad ciudadana y demás, ¿verdad? Exacto. Entonces, como les digo, no es algo, no podemos anticiparnos, tampoco somos pitonizos para señalar que va a haber enfrentamientos y demás. Yo pienso que si bien se ha abrogado la ley COPA, la 1341, sea el punto, un nuevo punto de inicio para llegar a un consenso social y a un diálogo para que el Estado no llegue a adoptar medidas extremas que puedan restringir los derechos de la ciudadanía.
1: Doc, y para ir finalizando, los medios tenemos que ser muy responsables. Lastimosamente he escuchado en algún medio de comunicación, no voy a decir quién y en qué medio.
0: Yo digo.
1: Pero, diciendo que el estado de excepción va a ser que si te ven como sospechoso te arrestan y listo y adentro y no tienes derecho a ni siquiera a la defensa y chan.
2: No, eso es completamente falso. Eso es completamente falso. Un estado de excepción no radica en aquello, ¿no es cierto? Sí está dirigido a precautelarlo, vuelvo a repetir, la seguridad interna del Estado. Efectivamente, cualquier gobierno, no solo el nuestro, tiene sus órganos de investigación, de inteligencia y demás. Y lo digo de forma abierta, dentro de estas movilizaciones, dentro de todo lo que ha sucedido en estos últimos tiempos, han sacado una orden de aprehensión en contra del señor Argollo, ¿no es cierto? Es porque, a veces escuchan y saben y ven cosas que la ciudadanía no vemos, ¿no es cierto? Y justamente para precautelar a aquellos que sacan este mandamiento de aprehensión. Entonces, que cualquier persona que sea sospechosa y demás, o sea, el estar en un estado, el estado de excepción no significa una vulneración franca y abierta a los derechos humanos, y menos a los derechos jurisdiccionales.
0: Cortito, chiquito, hablando de no caerle mal a nadie. El tema de discriminación. Claro. El diputado, me olvido su nombre.
1: Rómulo
0: Vilca. Empezó a decir caras malditos.
1: Caras asquerosos, eso no es, croatas. O sea,
0: lo decía bien ayer, no me acuerdo, Jorge Luis Palenque. Que decía, si le hubiese dicho un camba, ¿no? Sí. Si hubiese dicho un camba, este señor, entre paréntesis, yo hubiese entrado a la cárcel. ¿Qué pasa con estas situaciones? Así cortito para irnos, porque lo vamos a dejar.
2: El tema, y siempre lo hemos dicho, el hecho de decir negrito o decir negro, ¿no? Es diferente. Y lo que ha hecho este señor sí es una situación, primero, sumamente discriminatoria, sumamente racista, y yo pienso que como autoridad debería ser responsable salir y pedir las disculpas del caso. Y toda la ciudadanía camba, toda la comunidad croata, todas las personas que se sientan aludidos tienen la vía expedita, porque este señor lo ha hecho público, para tomar las acciones legales que el derecho
1: corresponde. Simplemente porque soy más blanquito, ya se atacate. Yo soy morocha.
0: Yeah. Su tono ahí. Vas a decir como alguien que decía, yo cuando voy a la marcha digo, pero soy de su gremio, me estoy morenito.
1: Es que
0: a comparación
1: de
0: mira, pero tú eres también blanquito.
1: A comparación de mi hermana, tú la conoces blanca. O sea, éramos las hermanas de su cita. Yo soy negringa.
2: Ya somos dos.
0: Ay, Doc. Muchísimas gracias. La próxima semana estaremos con temas interesantes. Ojalá que la gente pueda tomar en cuenta lo que se esté hablando, no entrar al pánico. Y lo decía muy bien, la sociedad civil va a hacer la diferencia, si se declarara o no se declarara, ¿no ve? Usted está pensando ir a delinquir o ir a pacificar el país, es decisión de cada uno de nosotros.
2: Exactamente.
0: Doctor, números de contacto.
2: El 795-768-58 es el número directo. Mándenme un mensajito de WhatsApp para que podamos ayudarlos si tienen algún tipo de consultas o si están atravesando un momento difícil económicamente y no tienen para consultar con un profesional abogado, también estamos para ayudarlos y guiarlos en lo que ustedes requieran. Un fuerte abrazo a todas las mamás, felicidades a todas las mamás, bendiciones, son el ser humano más estupendo que existe y haya pisado la tierra, y también a las mamacitas como ustedes. Un fuerte abrazo. Ay,
1: a las mamás de su vida, Doc, porque esta es la canción del
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0: Aprovechamos, ¿quiere dar algún saludo a personas específicas que son mamás a su
2: alrededor?
0: Claro
2: que sí, a mi mamá, a mi mamá Mary, a mi mamá Delia, a mi hermana, a mi esposa Mariana, a todas ellas, mandarles un fuerte abrazo y un super beso.
1: Ahí está, feliz día de la mamá. Jazz, ¿a quién quiere decirle feliz día?
0: A mi mamá hermosa que está en Chile, trabajadora. Ella, mamá, te va a llegar una sorpresita. Espero que sí, nos hemos rajado, te amamos mucho. Ten un excelente día. Mi abuelita Sabina, que es de Poliare y está en el campo, la más fregada que yo conozco. Te amo, mamita. A mis cuñadas, Gavisita, Elvita, a mi suegra, mamá Petrona, la quiero mucho. Gracias por recibirme en su casa y quererme como a su hija. Y a todas las mamás del mundo, de la ciudad, a tu mamita, a tu hermana también, felicidades, un abrazo para todos ustedes y tengan un excelente día a pesar de todo. Felicidades, mamitas.
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0: Emita, nos despedimos con tus saludos.
1: Ay, es que yo voy a llorar. Y bueno, yo tengo que felicitar, para mí, la mejor mamá del universo, hasta de los extraterrestres, es a mi brujita amada, que te trae mi corazón, te amo con todo, con toda mi alma, eres el amor de mi vida, eres mi amorcita, gracias por aguantarnos, por amarnos, por tolerarnos, por supuesto a mi hermana, Cori, eres una mamá increíble, ya te lo he dicho, lo estás haciendo perfecto, eres una mamá, que me saco el sombrero, Jazz, te admiro, porque muchas veces ha sido no solo mi amiga, sino también mi mamá.
0: Yo le jalo las orejas. Sí. Cuando usted no puede, yo le jalo las orejas. A nuestras gemes hermosas que ya vienen. Pao y Eve.
1: Mamacitas hermosas.
0: Mamacitas y mamás.
1: A tu mami, a tu familia, Jazz, a Mariana, Doc, a todas las mamás que son parte, por supuesto, de Sin Censura. Carlita.
0: Carlita.
1: Carlita hermosa. Feliz día.
0: Guerrera.
1: Feliz día de las madres. Chao.
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1: Sin permiso.

0: ¿Qué tal? ¡Buenos días!
1: ¡Estoy muy bien, carajo!
2: Bienvenidos.
1: Sí, sí, sí, yo soy de Bolivia.
0: Buenos días, señoras y señores. Arrancamos este sin permiso. El Pispireto les da la más cordial bienvenida. Hoy las gemelas.
3: Por el poder de las gemelas fantásticas. ¡Actívense!
0: Tienen que cañar. No, de verdad. Día de la madre. ¡Qué día de la madre! Y en el TikTok, prácticamente el hashtag el peor día de la madre. No, porque en guerra, en momentos tan difíciles. Y por supuesto, los mejores momentos, la madre nunca te abandona. La mamá está ahí.
1: Me gusta volar.
0: Te guste o no te guste. Por más circunstancias de la vida, aunque ya haya partido de este mundo, siempre está ahí.
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0: Así que hoy si no tenemos tal vez el restaurante, qué pena por la mamá dueña del restaurante, por la señora cocinera que trabaja en el restaurante. Que igual va a estar lleno. Le guste o no le guste, hoy igual va a estar lleno. Ya le voy adelantando. Nardi Barrón en la sazón de Doña Vicky. Un abrazo grande a Nardi. Mamá también, Nardita Barrón. En la sazón de Doña Vicky, detrás del BNB, en la avenida Satélite. Ahí estará música en vivo festejando a la mamá. A Doña Vickycita, felicidades, mujer valiente, Doña Vicky. Mamá. Y estarán los amigos de Toronjil. En la matriz, en Villa Tejada Alpacoma, ¿no es cierto? De la sazón de Doña Vicky. Estarán presentes, ya Satélite, Villa Tejada Alpacoma, una cuadra más abajo de la avenida del policía. Ahí también va a estar con la música en vivo festejando la sazón de Doña Vicky. Y en La Paz van a estar en todas partes, ¿eh? La mamita que va a estar incluso haciendo fila por gasolina. Igual, mil felicidades, ¿qué te puedo decir? La mamá, el coraje que nos demuestra cada 27 de mayo, lo hacemos todos los días, pero es como el cumpleaños de todas las mamás, ¿no? No está de más un presente, una tarjeta, no hay plata, bueno, pues un abrazo, doble beso, doble chuñada. Hay que besarlas a la mamá, hay que abrazarlas y la oración para las mamitas lindas que ya no están con nosotros, que siempre van a estar cuidándonos desde el cielo. Así arrancamos, 8:30 vendrá el Chúcaro Sandoval. Pero ponme pues musiquita del Chúcaro, ¿qué me estás poniendo del Yalo? Una vez nomás ha venido el Yalo, ¿eh? Y yo le dije, Yala. ¿Te pasas? Ponle algo del Chúcaro Sandoval.
4: Oh, señora,
0: ahora sí. En IES. Señoras y señores, así le damos la más cordial bienvenida. Voy a contactarme inmediatamente con nuestro...

0: ya está abrogado y por supuesto será promulgado ya por el presidente, ya lo ha promulgado, o sea, ya la ha despachado. Entonces, vía libre para el estado de excepción. Así nomás es el procedimiento. Te estoy hablando de procedimiento. No soy abogado, pero cojudito es lo último que soy, ¿no ve? Así que veremos. Ya tiene todo servido. Si hay mayor radicalidad. Ya hay bloqueos al momento en la Ciudad del Alto. Y el paro de transporte en La Paz. Atención, total y plenamente claro. El señor Valdés, Lucio Gómez, ha sido claro al remarcarlo. Repliegue, no vamos a tener por aquí, no, bloqueos, aunque ya hay bloqueo en la calle 8 de Caracoto, por si acaso, pero así, bloqueo de las mil esquinas, no va a haber, pero los vehículos replegados, y además, sigue la fila por gasolina. Bueno, todo eso te voy a comentar en la sala de prensa, así que nos contactamos inmediatamente con nuestros compañeros, como siempre le damos la más cordial bienvenida.
1: ¡Estoy Bolivia, carajo!
0: ¡Vamos, Bolivia! ¡Vamos, que se puede!
1: Sí, yo soy de Bolivia.
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0: Vamos inmediatamente a contactarnos con nuestro compañero Daniel Rodríguez. Danielito, ¿qué novedades tengo, por favor, contigo? Adelante, Danicito, te estamos escuchando, mi querido hermano querido. Las novedades que se están dando al momento, estoy contigo.
3: ¿Cómo estás, Steve?
0: Hola.
3: Gemelas, Chucaro, a toda la audiencia, muy buenos días, reportándonos desde la zona sur. Pero bueno, ya puntos de bloqueo acá, Steve, instalados. La calle 8 de Caracoto ya está bloqueado, te comento, el tráfico vehicular. De la misma forma, hay un resguardo policial en este sector del puente de la 16 de Obrajes, pero están los conductores queriendo desbloquear este sector, pero la policía no les está dejando. ¿Sí? Y bueno, pues otro punto que he podido visualizar donde está el bloqueo es en la calle, en la Avenida Cívica, en el Alto, ahí está este punto de bloqueo, y la autopista igual se encuentra bloqueado al momento, ¿no? Estamos yendo hacia el sector de Achumani, veremos cómo está el movimiento en este sector, y en un próximo contacto estaremos con este detalle.
0: Muchas gracias, gracias, mi querido Danicito. Estamos viendo, ahí están las imágenes, por favor. Estamos ya transmitiendo a través de el Facebook, Sin Permiso, Eco Bolivia. Y voy a remarcar lo que decía, los puntos de bloqueo en la calle 8 de Calacoto. Y bueno, algún vehículo que se aproximaba, los choferes de manera muy agresiva. Ahí están las imágenes, el audio de la Red 1, la periodista Unidad Móvil, María José Mollinedo, que decía sin duda que hay un punto muy agresivo. Maestritos, a ver, mis carnales, Minisur, Litoral, el cuatecito que está yendo es hijo. Hoy, por lo menos piensen hoy en la mamá. Simple, de nada te decir, ¡sí, voy a bajar, carajo! ¡Oye! ¡Soy! ¿De qué sirve, hermano querido? No puedes decir, compañero, por favor, retrocede, hermanito. No, punto de bloqueo. Retírate, hermanito, por favor. El otro no va a decir, no, yo quiero pasar, si no los voy a atropellar a todos estos cojudos choferes cochinos. No ve. Ya, hermanito, va a decir, sí, ¿sabes qué? Van a disculpar. ¿Hay algún lugar? No sé, hermanito, anda, chequea tú, estamos bloqueando. Sí, perdón por preguntar. Que les vaya bien, felicidades a sus mamás. ¡Listo! ¿Por qué mierda? ¿Por qué tienes que...? ¡Eh, no, carajo! ¡Fuera, mierda! ¡La piedra, carajo! ¡Chicote en el poto! ¡Déjate de joder, hermano! Por lo menos hoy, 27 de mayo, pensaremos en la mamá que va a estar pensando en el hijo, en el esposo, en el hermano. Por favor, muchachos, nos tranquilizaremos. Se van a enojar, ya saben dónde encontrarme. Señor Valdés, señor Gómez, 699-52995. Todos los días voy en minibús, todos los días. Soy un pobre muerto de hambre, pero mi apellido carajo no tiene... No, mi apellido no es carajo, es Carrasco, o sea... ¡De que me he equivocado, la puta madre! Mi apellido no tiene precio, quería decir.
1: ¡Estoy Bolivia, carajo!
2: Bienvenidos.
1: Sí, yo soy de Bolivia.
0: De broma en broma, la verdad se asoma, porque la mañana la hacemos así, con este matiz. Entonces, muchachos, nos tranquilizaremos, por favor. ¿Vean?
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0: Vámonos con el Perlita González a esta hora de la mañana. El Perlita González se habrá podido desplazar desde las 17, porque ¿hay movilidad? No hay. Mira, yo vengo desde Sopocachi, no he encontrado movilidad. Perlita González, antes que nada, mil felicidades a tu mamita, hermano querido, bendiciones. Así que hoy día de la madre, hermano querido, para todos. Y las mamás del deporte, Perla. Y ahorita vamos a hablar de la academia. Así que felicidades, mi querido Perlita, también a través de ti, a todas las mamás, tu hermanita, a toda la gente que también es parte de nuestra familia. ¡Perla!
4: Hola Steve, muy buenos días. Sí, le cuento a... pude llegar al centro paseño, le cuento, pude llegar. Le agradezco a mi amigo Gonzalo, que me trajo muy temprano,
0: gracias, 7
4: de la mañana. Sí, en 15 minutos llegué acá al centro paseño. Y bueno, lo que tú decías, felicidades, sí, a todas las mamás, igual a mis hermanas. Desde muy pequeño me criaron ellas, ante la ausencia de la mamá. Mi hermana Basilia, mi hermana Cristina. Y bueno, muy agradecido por todo este tiempo que nos ha dado. Hoy por hoy ya hasta nosotros estamos por llegar a los 50, pero bueno, muy agradecido eternamente a mis hermanas mayores. ¿Eh?
0: Abrazo grande, de verdad, Perlita González. Cada uno tiene las circunstancias lindas, buenas, pero ahí están quienes han velado y por lo menos se han echado de menos con ese cariño de mamá, y más aún si es familia. Bueno, a ver, Perlita, vamos inmediatamente. ¿Qué novedades desde la 17? ¿Hay bloqueo en la 17, Perla? Me imagino que sí. En la 8 sí hay. Estamos viendo las imágenes. Choferes, punto de bloqueo, calle 8 de Caracoto. Las motocicletas, Perla, se está bajando como si fuese bicicleta, pidiendo permiso. Perdón, jefe. Hola, jefe. Saludos a tu mamá. Felicidades. Tarjetita les he traído para dejar pasar el punto de bloqueo. A motociclistas te estoy diciendo. Auto no está pasando. ¿Qué pasa en la 17? Estoy contigo, Perla.
4: Muy bien, Steven. La calle 17 te cuento, yo no les entiendo a los choferes.
0: A ver,
4: ¿no?
0: ¿Qué ha pasado?
4: O no es paro, es una de dos, ¿no? O lo hacen contundente o no lo hacen contundente.
0: ¡Claro!
4: Mire, hay minibuses que están girando, pero desde la 15, desde la 14, más o menos donde se encuentra el Colegio Rosa Gatorno, ahí donde está un supermercado, desde ahí están subiendo, por eso logré encontrar una movilidad muy tempranito, ¿no? Pero los machitos del volante, los del Sindicato Litoral, evidentemente han salido, no en gran número como el día de ayer. Sí, han tomado la 17 en esa calle, se han parado, pero ni siquiera están bloqueando nada, están ahí parados, unos cuantos. Miren, contabilicé esta mañana por lo menos unos 30 machitos del volante estaban ahí en la 17, ¿no? No como ayer, masivo. El día de hoy me imagino que están en casa festejando también a sus mamás, es por eso que no salieron en gran número, pero ahí está, ¿no? Esa es la realidad. Uno que otro vehículo, si uno sale temprano puede encontrar lo que usted decía, motocicletas, algún auto particular que le hace como trufi, que te sube por 4 bolivianos, uno que otro minibús que está sin lechero, pero te dice igual, te llevo hasta Camacho, Mercado Camacho Máximo, te dice, ¿no? Y se vienen por el Poeta, ¿no? Pero hay poco tráfico vehicular a esta hora de la mañana acá en la San Francisco, ¿no?
0: San Francisco,
4: como le digo, a Río Revuelto, ganancia de pescadores.
0: Sí, es una verdadera lástima, Perlita González, pero no hay del 1 al 10, yo 0. No estoy exagerando, Marco, no he chequeado minibús, no he chequeado trufi, menos micro. Por ejemplo, en el sector desde Sopocachi, Plaza Baroa, todos sus recorridos siempre de la 20 de octubre, donde sí he visto harto minibuses en las filas, ¿no? Por la gasolina, pero operando, prestando el servicio, no lo he chequeado. ¿Tú, Perlita, desde la 17?
4: Bueno. Algunos vehículos, ¿no? Como te digo, los trufis sin lecheros, pero se paran y te dicen, los llevo hasta el centro como trufi, uno que otro, no voy a decir que es masivo.
0: Pero minibús no has chequeado.
4: No, pero acá en el centro le cuento, acá en la San Francisco tuve la oportunidad de ver por lo menos 3, ya no muy esporádicamente vienen, recogen, se vienen por acá. Por eso te decía, ¿no? O es contundente o es no lo hagan, ¿no? Es decir, ellos mismos salen perjudicados, ¿no? El día de hoy la gente quiere transportarse de un lado a otro lado, pero así está la jornada. Datito adicional también, Steve, se va aclarando el cielo paseño,
0: sí,
4: prácticamente
0: señor.
4: Cielo completamente azul, presagio de que va a ser un día calurosísimo.
0: Y presagio tal vez de que la academia hoy en Santa Cruz de la Sierra, uno, lo más importante, Legal Independiente Rivadavia, está precisamente en los márgenes con un equipo esquema y sistema con Lampe en el arco, 4 hombres en la defensa, 3-3 medio sector y también en la delantera, muy ofensivo, supuestamente Ale Restrepo no hará jugar de inicio a Cauterucho, Perla.
4: Sí, vamos a ver hasta
0: vamos
4: dónde
0: a ver,
4: llega
0: vamos
4: el cuadro
0: a ver.
4: De Bolívar. Sí, después de 28 años retorna a la capital oriental para jugar una Copa Libertadores. Y bueno, veamos la mano del director técnico, aunque no creo que vaya a cambiar mucho de lo que viene o venía haciendo Ronald Arana y Vladi Soria. Vale decir, el equipo no lo va a mover, la gente que que siempre ha sido titular en los últimos 3 o 4 partidos los va a mantener. No creo que nos presente alguna otra alternativa en la parte ofensiva. Dornis Romero se menciona que sí va a estar comandando el ataque, pero veamos esta tarde noche qué va a suceder con el crédito boliviano, que es el único en competencia ya internacional.
0: Sí, lo que ha pasado ayer con Olivar Reddy. Bueno, Lampe, pasa Arriaga, Echeverría, Sagredo, Rosson, Justiniano, Melgar, Oyola, el enano Dornis Romero y el Pato Rodríguez. Sería el onceno titular. Lo vamos a analizar, no están las gemelitas, así que nos da tiempo, hermano querido, para las mamás bolivaristas, que también son las gemelas, por supuesto, darle ese matiz. ¿Le parece, Perla?
4: Claro que sí, sí. Saludos y felicidades también a la distancia, ¿no? A las gemelas fantásticas, a Paola y a Evelyn, ¿no? Que me imagino deben estar con la familia también, ¿ah? ¿Eh?
0: Señoras y señores, Perlita, hasta más adelante con nuestro
5: referéndum.
0: Y por supuesto, con el detalle en segunditos nada más. Muchas gracias, Marco.
4: Muy bien, más adelante estaremos ya con otro datito más y con la consulta de nuestro referéndum.
0: Qué linda canción, ¿no? Siempre de la mano. 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
0: Bueno, a ver, rapidísimo, por favor. Lo que está pasando inmediatamente con el tema este del bloqueo. No hay bloqueo, por lo menos con los choferes, sí el repliegue. Pero donde hay bloqueos en la Ciudad del Alto, a esta hora de la mañana, y ya se presentan puntos de bloqueo, lamentablemente en el Distrito 8, estamos hablando del Distrito 7, bueno, estamos hablando de la carretera Copacabana-Desaguadero y, por supuesto, carretera La Paz-Oruro. Complicado. ¿Pero qué sucede ahora con los choferes? A tomarlo muy en cuenta para nuestra linda audiencia que nos está sintonizando, por favor. El máximo dirigente ha sido, pero más que claro, es con repliegue, por favor. Repliegue, a tomarlo muy en cuenta.
6: Repliegue de vehículos, un paro, sí, movilizado, por el incumplimiento del gobierno. Mire, el divertimiento no, hasta ahora no hay. Hemos pedido condonación de intereses, hemos pedido incluso que nos den 6 meses que lo pare la banca. No, para nada, no se ha dado absolutamente el kit para el cambio de energético de los vehículos, tampoco ha salido. O sea, hay un incumplimiento total de parte del gobierno, y por eso la molestia de todos los compañeros de base.
0: Ahí están las palabras del máximo representante, reiteramos, de los choferes, a tomarlo muy en cuenta. Entonces, no va a encontrar movilidad, ya salga mucho más temprano si tienen la obligación, principalmente del trabajo. Hay muchos teletrabajo, trabajo virtual. Otros no, me incluyo, tengo que estar acá, tengo que poner, qué sé yo, esto, ¿no? ¡Aplauso!
5: ¡Bienvenido!
0: ¡Aplauso, se ha dicho, carajo! Por favor, quiero demostrar que estoy aquí en la radio. Estamos aquí en la radio, en las instalaciones de la radio. Tenemos que venir sí o sí obligatoriamente, como muchos tenemos que ir sí o sí a trabajar, ¿no es cierto?, de manera presencial. Entonces, esto realmente nos perjudique mucho. ¡Uy, los teleféricos no saben! Te cuento después de la pausa. Bueno...

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2: Muchísimas gracias y atención, por favor. Se tiene previsto las siguientes manifestaciones en este 27 de mayo, cortes de día. En la Baptista, altura cementerio general, la COF. Concentración también de las Bartolinas Sisas y los trabajadores campesinos de Bolivia, Ponchos Rojos. Con bloqueo en ese sector, reiteramos, del cementerio general y la concentración. Mientras tanto, en el centro, Casa Social del Maestro, Federación Departamental de Trabajadores de Educación Urbana, marcha de protesta. Hoy las profesoras, hoy las mamás profesoras y obviamente sus compañeros van a estar marchando. Bloqueo de ruta principal es La Paz en Alto. La Federación Departamental de Choferes de La Paz, sindicatos afiliados, bloqueo de rutas como es en la calle 8 de Calacoto. Mientras tanto, en la CEJA, en las Naciones Unidas Multifuncional, la Copia Fines, también contra el concentración, bloqueo y marcha. Y en la calle 8 de Calacoto, ¿quiénes están bloqueando? Están bloqueando en estos instantes Sindicato Mixto de Transporte con el mitin de protesta correspondiente. Por favor, le pedimos siempre calma. Hoy 27 de mayo, a nuestros amigos, a nuestros hermanos, a nuestros, no son enemigos, son nuestros amigos. Por favor, choferes, nos tranquilizamos. Hoy al centro paseño, Perlita González, movimiento comercial del 1 al 10 en el Día de la Madre. ¿Qué está aconteciendo, Perla? Estoy con vos.
3: Muy bien, así va a esta hora de la mañana. Bueno, tráfico vehicular muy escaso acá en la San Francisco. Algunos vehículos particulares simplemente haciendo el recorrido, carril de bajada hasta la Mariscal Santa Cruz, lo propio en el carril de subida. Dato adicional, sol a pleno, se ha despejado totalmente el cielo completamente azul. Y lo que tú preguntabas, ¿no? El movimiento comercial escaso, ¿no? Recordemos que las clases son virtuales, pero todos estarían pues yendo al colegio para las horas cívicas. Esto no sucede el día de hoy, muy particularmente. Y bueno, el sector donde siempre se acomodan las caseritas, ¿no? Con los peluches, las flores, uno que otro ha salido, no en su totalidad de la Mariscal Santa Cruz, más o menos donde está la esquina de la lotería hasta la San Francisco, los kioscos se acomodaban de las caseras, pero uno que otro ha salido, están vendiendo ahí, uno que otro también por ahí, alguna persona que viene y se acerca para comprar el regalito correspondiente para la mamá, ¿no? Hasta donde alcance el día de hoy, ¿ya?
4: Yo soy de Bolivia.
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7: Estos son los datos del tiempo. La hora.
2: En Bolivia a las 8:33, 8 de la mañana, 33 minutos.
7: Temperatura.
2: Claro, la temperatura, señora Elena, felicidades, mamá. Frío, 7.
7: Humedad.
2: Humedad relativa al momento del 25%.
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2: Señoras y señores.
4: ¡Soy Bolivia, carajo!
1: Bienvenidos.
4: Sí, yo soy de Bolivia.
2: Un gran abrazo a todos ustedes.
8: Vamos con este triunfo, canario.
2: música del Chaco le va a dar este matiz. En un día tan lindo, tan especial, tendría que ser especial, ¿no es cierto? Lo es. Con mamá a tu lado, todos los días son especiales. Cuando mamá no está, caguilas. Mamá, hasta por más que seas lo peor, la peor basura, siempre te va a defender. No entendemos, decimos, pero ¿cómo pues? No, hasta una madre siempre va a ser madre. ¡Ahí está la Virgen María! A su hijo lo han tratado de todo, lo han crucificado, lo han hecho y nunca lo abandonaron. Ahí estaba. Cuando lo bajan de la cruz, lo sigue amparando, protegiendo, como si fuese un niño. Esa es la mamá, ¿no ve? Y hoy día, pese a las dificultades, vicisitudes, pese a los momentos difíciles que estamos pasando, tenemos que hacerle un día especial a la mamá. De verdad, háblale mejor, no sé. Y si te, tal vez si te has pasado de grosero, yo calla de mierda. Si has sido atrevida y milla de mierda. Este es el momento para decir, mamita, discúlpame. Yo sé que hay mamás que tienen su carácter, ¿no? Que son complicaditas. Hay mamás chichositas. ¡Ay! Pero cuando ya no estén, y te lo digo yo, que no tengo mamá. Yo ahorita soy huérfano, ¿ah? La vas a extrañar. Abrazala, besala, querela. Cométela besos a la vieja. De verdad que vas a sentir esa ausencia en su momento. Ahora no me vas a entender. No me vas a entender. Cuando se te muera la mamá, ahí me vas a entender. Y si ahorita tienes oportunidad, llamale, escribile. A cualquier cojudo sin poto, le estás escribiendo, mi amor, mi vida, emoticón, ¿no es? Corazoncitos. Y vos igual, a cualquier imilla, a esta cochina, le estás poniendo su corazoncito, su besito. Y a la mamá ni un solo mensaje, cretino. O sea, la mamá viene a ser tu primer amor. Y no le escribes ni un corazoncito. No esperes a Navidad, imbécil. No esperes al cumpleaños, taradita. De una vez por todas, este es el momento y a partir de ahora que cambia aquello. Te reitero, no me vas a entender. Cuando se te muera la mamá, o cuando no tengas mamá, yo que no tengo mamá. 8 de la mañana con 37 minutos en el Estado Plurinacional de Bolivia.
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2: Bueno, a ver, rapidísimo, vamos a contactarnos con nuestro compañero Daniel Rodríguez. Danielito, un gran abrazo. Felicidades también a Sheilita y, por supuesto, a tu mamita que está en los United States. Un abrazo, Dani. ¿Qué novedades tengo adelante?
8: ¿Cómo estás, Steve? Nuevamente, ¿cómo estás, hermano? Contacto, comentarte que la calle 17 de Obrajes igual se encuentra bloqueada este punto.
2: Sí, fatal.
8: Las movilidades están dando la vuelta en este sector para poder tomar nuevamente rutas alternas, la costanera, o algunos están tomando la ruta para irse por Ispavi para poder llegar a la 13 de Calacoto. Filas largas se pueden ver ahora en los teleféricos, tanto en el verde como en el amarillo, para poder subir hacia la ciudad. Y en este punto de la 16 de Obraje hay bastante gente igual que está esperando transporte para poder ir al centro paseño. Es lo que te puedo informar al momento desde la zona sur, y en un próximo contacto estaremos con más detalles desde el centro paseño.
2: Muchas gracias, Danielcito. Y ahí está, le quiero agradecer a la mamá, le quiero agradecer también a la doctorita Vania Yaviri, que ayer lamentablemente, con bajo testimonio y denuncia, choferes del transporte libre en el estadio Hernando Siles atacaron, porque ese es el término, atacaron lamentablemente a otro minibús, donde estaba la doctora y filmó, y lo ha denunciado, y ya está en redes sociales, lo tenemos también acá grabado. Una verdadera lástima. Una mamá ayer, previo al Día de la Madre, le tiran un calazo. Y esta es la imagen, gracias doctorita Vania Yaviri. Ah, felicidades también, mamita linda, bendiciones. Ahí está la imagen del momento. Me acaba de enviar a través del WhatsApp, yo ya lo he descargado. Entre Facebook sin permiso, entra Facebook sin permiso. Y ahí está presente también el Eco Bolivia. Reiteramos, estamos observando. Uy, la fila, Dios mío. Claro, ya desde la mañana ya lo sabíamos, han madrugado algunos sabiendo con el paro que ya se había adelantado, ya muchos se han adelantado para así de esa manera tener por lo menos una vía de escape. Y estamos observando el teleférico, qué pena, una verdadera lástima, teleférico, el teleférico verde, el sector de Irpavi, Dios mío, mirá, entre, pero como dice el chúcaro, el mosquerío. Dios mío, realmente tremendo, tremendo, tremendo. Para la gente que nos está sintonizando, por favor, puede ingresar inmediatamente. Reiteramos, estamos en el Facebook, sin permiso. Ahí están las imágenes. He descargado estas fotografías desde la Inofuentes, que es la calle paralela a la principal, que es la Vallivian. Estamos observando justamente. Qué tremendo, ¿no es cierto? Una verdadera lástima lo que está pasando al momento. Paro de transporte. Hay bloqueo en la 8 de Caracoto. Hay bloqueo en la 17. Pero después no se presenta otro punto de bloqueo que nos hayan reportado. Si usted tiene algún punto de bloqueo, y estamos transmitiendo a través del TikTok sin permiso. Estamos transmitiendo también a través del TikTok Steve Carrasco Informa. Y estamos, por supuesto, estamos también en el Facebook sin permiso y en el Facebook Eco Bolivia. Ahí le estoy mostrando las imágenes. Tremendo, ¿verdad? Las filas para ascender, para subir al teleférico verde Irpad. Vamos inmediatamente con nuestro compañero Marco Antonio El Perita González. Marquito, ya tengo referéndum, pero en segunditos. ¿Cuál es el pantallazo que tengo al momento en el centro paseño? Estoy contigo, Marco.
3: Muy bien, Steve, a esta hora de la mañana, en un día normal, diríamos, vemos la hora pico, pero totalmente distinto, diferente al día de ayer, casi como un denominador, no hay mucha movilidad, algunos minibuses que circulan por acá muy escasamente, hacen el recorrido, creo, desde la San Francisco hasta el Alto, ¿no? Sin letreros, claro está, sin discos, sin números en absoluto, y algunos, uno que otro taxi, ¿no? Y por lo demás, bueno, la gente va caminando muy lentamente a su fuente laboral, solo apenas esta hora de la mañana, cielo completamente azul acá en el sector de la San Francisco.
2: Marquito González, tenemos ya nuestro
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2: Simple.
9: Referéndum.
2: El peor día de la madre. Opción 1 sí, opción 2 no. ¿Por qué?
9: Referéndum.
2: ¿Usted cree que hoy es el peor día de la madre? ¿Por qué? Por bloqueos, por marchas, la crisis, no hay plata. ¿Por qué? Eso es simple. Así la preguntita, empecemos, Marquito. Y la pregunta abierta: ¿cuántas veces abrazas a mamá en el día? ¿Cuántas veces? Porque, hermano, usted como yo, mamita no la tenemos ya. Pero siempre soñamos con un abrazo, idealizamos el abrazo de mamá, que es la mayor bendición, o de quienes han sido esa figura materna. El abrazo no tiene idioma, no tiene precio, y más aún de un hijo a una madre, de una madre a sus hijos, al esposo, a la familia, a la hermana y las abuelitas. Te reitero entonces,
9: referéndum.
2: Hoy el peor día de las madres, ¿por qué? ¿Por qué hoy es el peor día de las madres? Obviamente cae por sí sola la pregunta por las marchas, movilizaciones, 27 días de bloqueo. ¿Cuántas veces abrazas a mamá al día? Te dirá muchas veces, no, ya no lo tengo, mi mamita fallecido. Ah, una oración para ella. ¿Listo, Perlita? ¿Estamos todos listos entonces?
3: Sí, claro que sí, Steve. Ya tenemos apuntadas las preguntas ya para el día de hoy.
2: Señoras y señores.

0: Madani Messier. Que lo diga el pueblo. Vox Populi, Vox Dei. Por eso llega nuestro... Vámonos a las calles con el señor Marco Antonio, el Perla González. ¡Marco!
1: Muy bien, Steve. Vamos a dialogar con los amigos por acá, Plaza de San Francisco. ¿Ah? La gente ha salido, está tomando solcitos respectivos. Vamos a dialogar con los amigos por acá. Los reiteramos, estamos en la San Francisco. Mi amigo, buen día. Para Radio Cana 98.5, programa Sin Permisión. Una pregunta muy sencilla, muy fácil la pregunta. A ver, ¿hoy será el peor día de la madre? ¿Qué cree usted? ¿Sí, no? ¿Por qué?
2: No sé, la verdad, no sé.
1: Hoy es 27 de mayo, por eso te preguntaba. ¿Hoy será el peor día de las madres? ¿Qué crees?
2: Sí, creo. Sí, por creo la que marcha. Es el peor día de las madres.
3: Es peor día.
1: Muy bien, muy bien. A ver, ¿cuántas veces abrazas a la mamá durante el día tú? A ver.
2: Ah, la verdad, no vivo con mi mamá. Está lejos.
3: Pero sí. Cuando la tienes cerca.
1: Cuando la tienes cerca.
2: A veces sí, la abrazo, claro, obviamente.
1: Bueno, muchas gracias.
2: Al nombre.
1: Wilder. Gracias, Wilder. Ahí está primer entrevistado. Muy bien, el amigo Wilder por este sector. Bueno, vamos, por acá. Vamos a dialogar con los amigos que están por acá. Te reitero, Steve, sol a pleno a esta hora de la mañana acá en la plaza.
0: Tengo las imágenes que me has enviado, Perlita, a esta hora de rumbo a las 9. Sol pleno, Perlita González. Prácticamente movilidad al cero también el tráfico. Vuelvo contigo.
1: Referendum. Sí, le decía. Por acá se me fueron unos amigos. Por acá lo tengo un amigo. A ver, vamos a aprovechar con él para dialogar. Mi amigo, buen día. Una consulta muy sencilla para Radio Cana 98.5, programa Sin Permiso. Hoy 27 de mayo será el peor día de la madre. ¿Qué crees tú, va?
2: Bueno, por parte sí, ¿no? Pero yo creo que todas las madres hay que celebrarles todos los días, ¿no? Hay que agradecerle todos los días a todas las madres. Hoy día sí es la excepción porque siempre se les da un detalle muy aparte, ¿no? A las madres, pero hay que dar siempre sonreír al tiempo, ¿no? Al tiempo buena cara.
1: Muy bien, a ver, ¿cuántas veces tú abrazas a la mamá durante el día? Si es que estás...
2: Bueno, mi mamá vive en otra ciudad, ¿no? Pero casi todos los días estoy en contacto. Como por ejemplo, ya le he llamado esta mañana, ya le he mandado alguito para que se sirva algo.
0: Pero
2: todos los días en su corazón, ¿no?
1: Muy bien, nombre.
2: Vladimir.
1: Gracias, Vladi. Ahí está respondiendo a la pregunta, Vladi. Vamos a seguir consultando por acá. Vamos a seguir preguntando con los amigos. Hay algunos que se escaparon por acá, como dicen, volaron. Acá tengo una damita, mira, a la distancia. Ojalá que quiera hablar. Está con los ramos de rosa. Me imagino que los está vendiendo. O por ahí los va a llevar a su mamá. A ver, lo voy a preguntar por acá. Nos vamos a acercar. Muy bien. Mi amiga, buen día. Una consulta muy sencillo para Radio Cana 98.5. Fácil la pregunta. A ver, muy sencillo. A ver, hoy 27 de mayo será el peor día de la mamá. ¿Qué crees tú, ah?
4: Yo creo que no hay un peor día, ¿no? Para el Día de la Madre, porque todos los días somos mamás, ¿no?
0: Qué lindo.
4: Siempre estamos con nuestros hijos, ya sean las buenas, en las malas.
0: Pero por el festejo.
4: Con las cosas que pasan en el país.
0: Por el
4: y
0: contexto.
4: La costumbre que ya tenemos con esos bloques. Me imagino que es un día normal para...
1: Te decía por el festejo y los problemas que están rodeando.
4: Sí, puede ser. No un día...
1: Ya no es normal,
4: ¿no? No un día muy agradable, porque ya no hay festejos en los colegios, ¿no? Claro. En los trabajos tal vez. Y eso también genera movimiento económico, ¿no? Y es muy lamentable la situación que está ocurriendo en el país.
1: Muy bien, a ver esta pregunta más. ¿Cuántas veces tú abrazas a mamá, si es que estás?
4: Bueno, yo no vivo con mi mamá, pero mi mamá ahorita está como, de acá, de donde yo estoy, está como a 3 cuadras.
0: ¿Y
4: siempre que paso por acá, siempre le doy un abrazo, le digo que la amo mucho, es más.
0: Buena hija,
4: mismo,
0: buena hija.
4: Amo bastante a mi mamá.
0: Qué buena
4: es
0: hija.
4: Es una mamá muy luchadora, nos ha sacado adelante sola ella, sin mi papá. Y nada, pues estoy feliz de tenerla todavía.
1: Bueno, uno no tiene que esperar que sea simplemente el 27.
4: No, porque siempre estoy yendo a su casa constantemente, es en el día, en la noche, en la mañana, todo el tiempo.
1: Uh-huh. Bueno, a ver, te veo con los ramos de rosa. ¿Esto es para regalar o te regalaron los tres?
4: Yo sería feliz si me regalaran. Bueno, estos trabajos los realizo yo y son para entregar. Estoy esperando precisamente a las personas que lo van a recoger.
1: Hoy te pidieron esto.
4: Sí, sí.
1: ¿Cómo está tan lindo este ramito? ¿Eh? ¿De qué es? A ver,
4: coméntanos. Bueno, los ramos son de cinta de satín, son rosas eternas que ahora están de moda. Ya cada ramo tiene un precio. Por ejemplo, este tiene un precio de 150. Este es de 85 y es de 115.
1: Es mejor que los naturales, ¿no? Porque el natural se marchita y lo botan. En cambio, este es, como tú lo dices, eterno.
4: Exactamente, sí. Solamente hay que desempolvarlo y ya te dura para...
1: ¿Cuánto tiempo lo hiciste?
4: Esto lo hice en 24 horas. 24 horas. Obviamente que es un proceso también, nomás antes hay que cortar la cinta, luego hacer los pétalos, armar las rosas y luego recién el ramo.
1: La gente que quiera, digamos, algún pedido así, porque está muy bonito.
0: Bien,
1: ¿dónde te puede ubicar? ¿A dónde te pueden llamar?
4: Bueno, todo se realiza mediante pedido. Yo tengo mis publicaciones en Facebook, pero...
1: ¿Cuál es una?
4: Mi nombre... Bueno, no tengo un nombre especial, pero mi nombre es Leticia Ramos Eternos.
0: Leticia
4: y está ahí
0: Ramos
4: mi número
0: Eternos.
4: También en el Facebook. Mi sí. número, por si acaso, claro. es el 772-822-16. Es mi número. Mi nombre es Leticia.
1: Leticia para todo Ramos tipo de ocasiones, me imagino, no solamente para el Día de
0: la Madre.
4: Exactamente, para todo tipo de ocasiones.
1: Matrimonios, 15 años, bautizos.
4: Sí, exactamente. Todo tipo de arreglos florales. También hacemos desayunos, cajitas sorpresas. Estábamos también recién con las cajas para defensa de grado, pero con esta situación se ha suspendido porque no hay clases, ¿no? En las universidades se nos ha quedado suspendida.
1: De todas maneras,
0: su
1: tiene
0: número que se reitere.
4: Exactamente, con esa coyuntura que ocurre en el país, uno se da modos para ganar dinero, ¿no?
1: Muy bien, al número? Otro lado de la línea está Steve Carrasco, me dice, tu número, reitéralo, dice, lentamente para que la gente te llame. Y bueno, lindo los
0: Salihara. Amigos.
4: Bueno, muchas gracias. Mi número es el 772-822-16, mi nombre es Leticia.
1: La página, ¿dónde? ¿Cómo se llama?
4: Leticia Rosas Eternas.
1: Muy bien, gracias Leticia y felicidades este día.
4: Muchas gracias a usted también por la entrevista. No lo esperaba, pero gracias.
1: Ah, muy bien, claro. Gracias, le decimos a Leticia. Ahí está Steve, qué la amiga lindo. Leticia. Realmente muy lindo los ramitos, pareciendo. De verdad, me acerqué y son... ¿En qué material me decía? En cinta, le cuento. Así. Y esto te queda eternamente, de recuerdito en la casa.
0: Señoras y señores, muchas gracias, Perlita. Un abrazo. No hay marcha, no hay movilizaciones en el centro, ¿no, Perla?
1: Sí, nada. Es una jornada muy tranquila, pero con escaso movimiento vehicular de orden público, sí.
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0: Chucaro Sandoval está presente con nosotros. Hola, Chucarito, mi hermano querido. Y está en la cabina central. Chucaro. ¡Upa!
7: ¿Cómo anda?
0: ¿Cómo está, mi querido Chucarito?
7: Vamos, hermano, como el pan que no se vende.
0: No, papá.
7: De harina fiada y el dueño jodiendo por atrás.
0: Como chamillo, no, sí, caramba. Sí. ¿Qué tal, mi querido Chucarito? ¿Todo
7: estamos,
0: bien?
7: Sí,
0: ¿cómo están
7: sí.
0: las calles? ¿Cómo has visto el movimiento en las calles? Vos que eres vecino de claro. la zona de San Pedro, mi hermano.
7: Exacto, no, la gente a correteo, buscando movilidad, pero no hay, hay poca movilidad.
0: Sí, hay poca movilidad. Están repelados con el paro que sí. se tiene de transporte, hermano querido.
7: Así que...
0: Usted me dirá, ¿nos alistamos la musiquita?
7: Sí, por favor. He visto pollito también por ahí, hermano, parece que la gente se da modo, ¿no?
8: Se da modo
7: porque, bueno, vendiendo todo también a 100 claro. bolivianos, imagínate.
0: Claro. Y ahí está conmigo el Chúcaro Sandoval. Hoy las gemelas tienen obviamente asueto por el Día de la Madre, ¿no? Hoy las gemelas van a descansar. ¿Qué van a descansar? Las están festejando. Le mandamos un gran abrazo a mis hermanas, las gemelas fantásticas. 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
7: Esta que te gusta, Pipi.
0: A ver, dale, papi. Bueno.

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1: Y atención, por favor, hoy solamente está habilitado el 699-52-995, 699-52-995, el 789 es el celular de las gemelas que obviamente están descansando. ¿Quiere comunicarse? 699-52-995. Mi hermano querido, le quiero mandar un gran abrazo a las mamás de GIC, Grupo Inmobiliario de Construcción, mi cuate Gilmar, por supuesto, a la mamá, le mando un gran abrazo, Elsa Brañez. ¡Manita Elsa! Y también a Gary B. Rojas, la esposa de Jill. Señora Gary B., un abrazo grande. Muchas gracias por el cariño, por las guaguas, por los gatitos. Yo amo los gatos. Abrazo grande a las mamás, tanto Elsa como Gary B., de parte de Gilmar. ¡Mil felicidades! Y por supuesto, mi querido, a tu esposa, mi querido Chucarito, mandarle un gran abrazo a mi querida y estimada Martina, la Verushka. El Chucaro rapidito ha dicho, ay, que no le diga otro nombre, que no le diga otro nombre, por favor, me van a pegar. Es la Verushka, Verushka Canil. Gran abrazo a tu esposa, hermano querido, que te ha dado ese motor y motivo, que es tu hijo Santiago, mi querido Perlita, mi querido y estimado Chucaro.
2: Gracias.
1: ¿Qué le has preparado?
2: Querido.
1: ¿Qué le has preparado esta mañana? ¿Me cuentas después qué le has preparado?
2: Sí.
1: ¿Va a haber cuchi cuchi?
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2: Muchísimas gracias. Vamos con la información. Atención, por favor. Cerrada la Plaza Murillo. Movilización desde el cementerio. Los choferes también subirán en movilización al centro paseño. Prácticamente un déjà vu de lo que ha acontecido ayer con el tema de los choferes zona sur. Pese a que están replegados, también están movilizados. Eso al promediar ya a las 11 de la mañana. Mientras tanto, desde ese sector reiteramos también, llámese desde el cementerio y los puntos de bloqueo que se están registrando, lamentablemente en este 27 de mayo. Se lamenta desde las unidades educativas que no se tenga el acostumbrado celebración, la acostumbrada celebración para el Día de las Madres, y esto sin duda ha mermado en los ingresos, principalmente de los gremiales, comerciantes que llevaban rosas, tarjetas, contratos con unidades educativas enteras. Cada vez más La Paz y El Alto se va hundiendo en asfixia, reiteramos, en este día, en este 27 de mayo.
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2: Estos son los datos del tiempo. La hora.
3: En Bolivia, las 9 en punto, 9:00.
2: Temperatura.
3: Al momento frío, 7 grados centígrados.
2: Humedad.
3: Humedad relativa, atención, del 25%.
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3: El Chúquero Sandoval. ¡Adentro, chango!
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3: ¡Qué hermosa canción!
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0: Tarija cancha.
1: Señoras y señores, el Chúquero Sandoval.
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1: Sí, la pregunta de nuestro referéndum, Chúcaro.
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1: Ya me voy con el Perra González. Hoy 27 de mayo, por el contexto, marcha movilizaciones para muchos, incluso se tiene ya con la abrogación de la 1341. Listingo, un posible estado de excepción. Lo establece la Constitución Política del Estado, no lo digo yo, ahí está la Constitución, el que quiera discutir, Constitución Política del Estado, pero te reitero, esto ha pasado en el ámbito político, con todos estos factores.
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1: Hoy es el peor día de las madres.
5: Obviamente.
1: ¿Tú qué crees, mi querido Chúcaro?
5: Por la crisis.
1: Por el contexto.
5: Por esta huevada que está
1: sí,
5: pasando.
1: Señor, sí,
5: que
1: señor, no, sí, señor. Sí, señor.
5: Año nosotros como si fuera un país. Pucha, estamos apenas saliendo de este empantanamiento, hermano.
1: Horrible,
5: y seguimos hundiéndonos.
1: Sí, entonces.
5: La, yo vi llorando ahí a las caseras que venden ahí, venden regalitos para el Día de la Madre, florcitas, ramos.
1: Sí, una lástima, hermano.
5: Nadie tiene nada, entonces, para vender. Todo está bloqueado. Y si tienen algo, ya exageraron también, se pasaron.
1: Sí.
5: Pero bueno, debe ser también la...
1: Es que hay que ganar de una u otra forma, ha costado conseguir. No, ayer mi casera, doña Marisita, le mando un gran abrazo a doña Mari. Feliz día, Marisita, también. Mi casa es bella. Me dice, casero, he comprado 70 el maple. Ahora vender el huevo, casera, no importa, vendeme el huevo a lo que sea, pero dame huevo. No, dame huevo. Claro. O sea, imagínate, casera, dame huevo.
5: Puta, antes era dame veneno, ahora dame huevo.
1: Dame huevito.
5: Sí, saca una chacarera del huevo, ¿no?
1: Vete de una saca. ¡Qué huevada!
5: Necesito huevo grande.
1: ¡Como de avestruz! Le reitero, ese es el panorama.
5: Sí.
1: Y, estoy descargando la imagen que me acaba de enviar el Perlita González de San Francisco para irme con él, para precisamente irnos al referéndum. Una verdadera lástima entonces, Chúcaro, lo que están aguantando hoy, porque es aguantar a las mamás que nos están sintonizando en este 27 de mayo. ¿Qué día más complicado? ¿Qué miércoles de mierda, no, mi querido Chúcaro?
5: Verdad. Una pena, pero... El corazón está de todos los hijos hacia la madre, al ser sublime, a ese ser que amamos tanto. Y bueno, haremosle pasar un día fenomenal. No sé, algo hagamos, algo, hermano. Los hijos, los padres tienen que moverse para hacerla pasar bien.
1: Aquí entre nos, antes de irme con el Perla, tu gargantito, tu cachito está molestando.
5: Sí.
1: Hermano.
5: Pasa que canté anoche tarde.
1: He traído, si quieres,
5: un vino. Esta.
1: No. Como no vinieron las gemelas, las anturronas. ¡Ya! Las mamás. He traído. Papi. He traído un caj. A tu garganta, o sea, es medicinal. ¿Cómo es, Chúcaro?
5: Eso.
1: Sí, ¿no? Tu gargantita.
5: Vino divino, dulce alimento. Que hacía afuera que no te metes para adentro.
1: ¡Vámonos a las calles!
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1: Hoy el peor día de las madres, por el contexto.
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1: Y por supuesto, nuestra pregunta abierta: ¿cuántas veces abrazas a mamá en el día, en la semana? ¿O cuando la ves? No, porque muchos nos dijeron: no, ya no vivo con mi mamá, pero cuando la veo, bárbaro. En las calles está nuestro querido, nuestro Perla González. Vámonos a las calles.

0: pueblo. Voz de Dios. Vox Populi, Vox Dei. El pueblo quiere renegar, quiere putear, que lo haga en las calles. ¡Sí, señor!
1: ¡Mucha lucha, mucha lucha!
0: Vamos con el señor Berna González.
1: ¡Mucha lucha, mucha lucha!
0: Marco, estoy contigo en nuestro referéndum.
2: Muy bien, Steve. Estamos en la San Francisco, de a poquito bajando al centro paseño. Vamos a dialogar con los amigos, ¿ah? Vamos a dialogar con el mendigo. Buen día. Una consulta muy sencilla para Radio Cana 98.5, programa simple. Fácil, fácil la pregunta. A ver, hoy, muy bien, por acá, nos vamos por acá. Muy bien, acá está de uniforme, no va a hablar. Vamos no por otro sector. Vamos a dialogar con los amigos, por acá, ahora sí. Vamos a dialogar con ellos. A ver la predisposición de los amigos que están por acá. Acá, ahora sí, los veo subiendo a dos por acá. A ver, vamos a dialogar con él. Mendigo, buen día. Una consulta muy sencilla para Radio Cana 98. Es fácil la pregunta. Fácil.
0: Bueno,
2: tampoco se desanimó. No.
0: Ahora sí, por acá.
2: Nos vamos. Antes de pasar al frente, vamos a dialogar con los amigos. Mendigo, buen día. Una pregunta muy sencilla para Radio Cana 98.5, programa simple y fácil. La pregunta, a ver, hoy 27 de mayo será el peor día de las madres por todo el contexto, los problemas que estamos viviendo. ¿Qué crees tú?
3: La verdad, yo pienso que hoy, un día como hoy, no tiene que amargarse por cualquier situación.
0: ¡Esa es la actitud!
3: Es importante en esta vida. Bien. Yo creo que cada uno de nosotros que hemos tenido una madre, sabemos mucho que ellas se esfuerzan y que dan todo su amor para que nosotros seamos las personas que hoy en día somos, ¿no? Así que un día como hoy no puede amargarse con cualquier situación. Hay que disfrutar de la mamá, si está con vida. Y si no, hay que recordarla con mucho amor.
2: Sí. Claro que sí. A ver, Chamas, ¿cuántas veces tú abrazas a la mamá cuando te ves en la semana, en el día? A ver.
3: Mira, te cuento que yo soy de otro departamento. Por trabajo estoy aquí. Y aunque me duela no estar con ella ahorita, sé que con una llamada ya va a sentir todo el amor que te
0: doy. ¡Listo! ¿Qué?
2: ¡Claro que sí!
0: ¡Nos mató!
3: Mauricio.
2: Gracias, Mauricio. Ahí está la respuesta de Mauricio por estar,
0: qué lindo. Decimos,
2: por estar en la 98.5.
0: Sí, señor. Siempre. Bien.
2: Vamos a seguir consultando a los amigos por acá. Vamos a otro sector.
0: A ver
2: si los tengo. Acá se están sacando brillo. Con los amigos. A ver, mi amigo, buen día. Una consulta muy sencilla para Radio Cana 98.5. Programa sin permiso. A ver, muy fácil la pregunta. Hoy 27 de mayo será el peor día de las mamás por todos los problemas que estamos pasando. ¿Qué cree usted?
4: Sí, estoy de acuerdo con esa versión.
0: El peor día
4: es un mal día para las
0: qué
4: mamás.
0: Cagada,
4: el peor de los
0: qué
4: días,
0: vaina,
4: que,
0: qué
4: el peor
0: vaina,
4: de los
0: mano.
4: Años.
2: Muy bien, necesito más saber. ¿Cuántas veces tú abrazas a la mamá cuando la ves o por ahí?
4: Lamentablemente soy huérfano. Desde 3 añitos me dejó mi madre.
0: Oh.
4: Entonces me falta ese cariño, no sé a quién dar, solamente a mis tías. Hay veces a mi padre le daba, porque mi padre ha jugado ese papel de madre. Pero ahora, la neta, hasta mi padre se fue. Oh. No tengo a quién. Tal vez una amiga, tal vez.
2: Claro que sí. ¿Cuál es tu nombre?
4: Saúl.
2: Gracias, Raúlito. Raúlito nos atendió muy amablemente. Vamos a seguir consultando por acá. Por acá lo tengo, ¿no? Otro amigo. Está muy atento. Por acá tengo una damita, pero está muy apurada la chica por acá. A ver, sí. Nos vamos a otro sector. Vamos subiendo. Le cuento que vacío. Parece domingo.
0: Señor,
2: parece
0: sí, señor,
2: a esto.
0: Sí, señor.
2: Hay muy poca cantidad de gente acá en la San Francisco, pero de todas maneras el movimiento es así, comercial, de a poco se mueve. Me diga, buen día. Una consulta para Radio Cana 98.5. Fácil la pregunta. Bueno, está acomodando sus productos, la dejamos en paz. Por acá tengo 3 amigos que están bajando. A ver, vamos a tratar de. Lo veo a uno con la casaca, con la chamarra de Bolivia. Mi amigo, buen día. Una consulta muy sencilla. Por acá nos dice que no, se pasó rápido. Vamos a seguir consultando por acá. Vamos a seguir subiendo a la San Francisco. A ver qué sucede por acá, solo a plena esta hora de la mañana. Por acá tengo una amiga. Mi amiga, buen día. Una consulta muy sencilla para Radio Cana 98.5.
0: A ver.
2: Fácil la pregunta. Sencilla la
0: claro.
2: pregunta. Claro. Muy bien, no se anima por acá. Nos vamos al frente.
0: Se preocupe.
2: Fría la amiga por acá. Ahora sí nos vamos por otro sector. Acá lo tengo a un amigo camarógrafo. Este debe ser periodista, me imagino. Está con todo el equipo correspondiente. Le voy a preguntar. Mi amigo, buen día. Una consulta muy sencilla para Radio Cana 98.5, programa sin permiso. A ver, el día de hoy, 27 de mayo, será el peor día de las mamás. ¿Qué crees tú, va? Por todos los problemas que se están pasando.
5: A manera de juego, agua de risa, de buen día. Buen día de Dios.
0: Abrazo, hermano.
5: Creo que las mamás el día de hoy van a comenzar teniendo como mucho.
0: Pásame con él, perdita.
2: Muy bien, te paso, te va a escuchar Steve Carrasco. Al otro lado me ha pedido que lo escuches. A ver, te paso los auriculares. Ahí
0: hola.
2: Está, lo está escuchando Steve. ¿Ah?
0: Maestro, ¿cómo estás? Steve Carrasco, las gemelas, el chúcaro, la cana aquí todas las mañanas. ¿De qué medio, papito querido? Y ante todo, colega, Un abrazo grande. A seguir trabajando por la libertad de prensa y expresión. Siempre lo hemos dicho. Nosotros somos obreros. Si tienen algún problema, vayan y toquen la puerta del medio. No los escupan. Sí, porque somos hijos, hermano. Somos hijos, somos esposos. Y tenemos una mujer, una madre que siempre nos espera. Un abrazo grande. ¿Con quién tengo el gusto, mi hermano?
5: Steve, te habla Miguel Álvarez.
0: ¡Oh, Miguelito! Un abrazo grande, Miki. ¿De qué medio, papá querido? ¿Y qué actividad tienen hoy día? A ver, te voy a manguear las noticias en la agenda informativa, Miki.
5: Ah, hermano, básicamente estoy cubriendo a una organización social.
0: Bien, ¿estás laburando?
5: Estoy realizando un trabajo independiente. Y, bueno, estoy bajándome hasta lo que es el Chicago Marca.
0: El Chuquiago Marca. ¿Qué va a haber en Chuquiago Marca, mi hermano querido?
5: Ahí va a estar el Consejo Nacional de la Economía. ¿Cómo es?
0: Ya. El foro, ¿no? Que se va a llevar a cabo también.
5: Exactamente.
0: Sí, correct. Señor. Sí, señor. Hermano, bendiciones. Abrazo grande. Y bueno, ¿cómo ves el contexto? Tú lo decías. Y la gente. Acá no es el día. Es la madre. En guerra o en Navidad. En carnaval o en estado de sitio. Madre es madre, ¿no, hermano?
5: Increíble, increíble porque nunca se había visto algo así para el Día de la Madre, ¿no?
0: Sí.
5: Viendo que este tipo de fechas, sí, normalmente era pues, una gran fiesta, algo así como Navidad, si se quiere o no quiere.
0: Sí.
5: Pero estamos pasando una crisis, estamos pasando una situación y se comprende el momento. Y creo que muchas de ellas, incluida mi esposa, mi señora madre, también no se le ha podido entregar un regalo como regularmente se lo hacía, y pues nos tenemos que aguantar, si vale el término, y hay que hacerles entender también eso. Ellos entienden también
0: la
5: eso.
0: La mamá siempre va a entender. Y para terminar, mi hermano, para no perjudicarte porque estás haciendo hacer la cobertura, antes, ¿te acuerdas las filas en Dumbo, Broso? El año pasado nomás, pese a los momentos difíciles, ¿no, mi hermano?
5: Eso es muy cierto. Pero ¿sabes qué lo que me da más pena, Steve? Estoy bajando desde el cementerio hasta este lugar. Y veo tanto comerciante, tanta gente que necesita recaudar sus pesos.
0: Pues, hermano.
5: Y llegar a sus casas tal vez con algo más, pero quién sabe cómo llegará, ¿no? En algunos tendrán muchas filas y otros retornarán con su mercadería.
0: Ay, hermano querido. Que
5: Dios no quiera que sea así.
0: Que la madre patria hoy tenga una opción, precisamente decisión del gobierno y por supuesto tolerancia y sentido común en los sectores sociales. Cierro con esto y nuestro compañero Perlita te va a hacer la pregunta abierta. Marco, ¿cuál es la pregunta abierta, por favor, para cerrar? La pregunta abierta, mi hermano, ¿cuántas veces abrazas cuando la ves o en el día a tu mamá, mi querido hermano?
5: Mira, todas las veces que puedo, porque tú sabes que la noticia es tan dinámica que pues no nos deja parar en casa, ¿no?
0: Pero
5: entonces, apenas la veo, ella en mi casa de mi mamá no camina, no habla, se le hace comer, entonces
0: ya está
5: apenas mal. La veo, voy, la abrazo. Y lo único que hace ella es sonreír, ¿no?
0: Hermano, chapátela a besos. Yo a mi viejita le he cuidado, le he cambiado el pañal. Y bueno,
5: bien.
0: Se me ha ido, hermano, querido, hace un año. Así que ese tramito, hazte selfie, hazle grabar su vocecita. ¿Sabes? En estos momentos, esas fotitos, esos videos, te va a salvar mucho. ¡Un abrazo, hermano!
5: Igualmente, Dios bendiga a Bolivia, ilumine a nuestras autoridades, a nuestros dirigentes y que salgamos de la crisis que estamos atravesando.
0: Muchas gracias por participar.
6: Referéndum.
0: ¿Qué tal? Gracias, Perlita González. Gracias, Marquito, mi hermano querido, nuestro periodista, Unidad Móvil, el señor Marco González. ¿Qué tal, mi querido Chucarito González? Chucarito González. Chucarito Santo Mal. Es que me emociono. Perdón.
7: No, la verdad que la gente expresa su sentir hoy.
0: Ah, hermano. No,
7: Hablar de la madre, pues, es tristeza también porque muchos no la tienen.
0: ¿Tú la tienes a tu mamita?
7: Sí, sí.
0: ¡Eres bendecido!
7: 90 años tiene mi mamá.
0: ¿Cuántos años tiene tu mamá?
7: 90.
0: Oh, ¿cómo se llama tu mamita, Chucaro?
7: Eulogia.
0: Eulogia, la mamita Eulogia, entonces,
7: así
0: por favor.
7: Que le mandamos un abrazo, ella está en el Chaco.
0: Ya.
7: Y bueno, ella, como toda mujer antigua, dura y sigue barriendo el patio, imagínate. Le decimos, no haga eso, deje de lavarse. Ella siempre lava las cosas pequeñas.
0: Y te putea, ¿no? Sí. ¡Ya, no me meta mierda ese de aquí!
7: Y no, ella es muy buena. Y bueno, pero ya a veces dejamos alguna polera, algo, y ella la está lavando. Entonces, no, y bueno, es una madre.
6: Así, y a veces, así, claro, y, ¿no? eso hay que hacerles entender también a las nueras, ¿no, hermano querido?
7: Claro.
6: Que muchas, o sea, ya se ha casado, que se joda, ¿no? Muchas veces uno deja la camisita, la mamá ya lo está planchando, pero, hermano. ¿No?
7: Pero hay también esa disputa, ese problema entre la nuera, entre la suegra. Hay nueras que quieren a su suegra, hay otras que en medio no.
6: Sí, no sé. Pero hermano querido,
7: la costumbre.
6: Nunca vas a dejar de ser hijo y siempre vas a ser esposo. El hombre,
7: pero
6: tiene
7: uno
6: que marcar,
7: tiene que estar
6: bien,
7: ahí, ¿no? Para claro, decir marcar, aquí, marcar las cosas. ¿No? Eso es importante, pues.
6: Ah, bonito tema también para nuestra pregunta abierta próxima. Señoras y señores, vamos con musiquita. Hoy les regalaremos música a las mamás. Yo sé que está jodido el panorama, hay bloqueo en la Ciudad del Alto. Les estoy mostrando las imágenes, por favor, de la Ciudad del Alto. Ahí está el Alto, lamentablemente con full movilizaciones, resguardo policial en la planta de Sencata. Bloquean y lamentablemente están amedrentando bloqueadores. Las imágenes son más que elocuentes. Lo han agarrado un minibús, lo han rodeado. Dios no quiera que lo caleen, por favor. ¿Por qué? Porque ese amigo del minibús es un hijo. Hay una mamá que lo está esperando. Hay una esposa que lo está esperando. Y los hermanos bloqueadores también son, por supuesto, son hijos. ¿No es cierto? Son hermanos, son esposos. Así que hoy a la madre patria no la haremos llorar. Por lo menos hoy un respiro, una tregua. Señoras y señores, con estos arpegios hermosos, le voy a dar la más cordial bienvenida a este segundo sector y segunda tanda de música en vivo. Con Rolando Sandoval, el gestor cultural del sur, el Chúcaro.
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6: Qué hermosa canción.
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0: Este es el Sin Permiso, 15 años al aire. Ya voy con los mensajitos del TikTok, Steve Carrasco informa. Voy con los mensajes también del TikTok Sin Permiso para nuestra linda audiencia. Y bueno, las gemelitas fantásticas hoy no están, tienen tolerancia, son mamás. Y bueno, hoy que respiren un poquito. Nos quedamos el equipo con el Chúcaro Sandoval y el Perla González en las calles. Vamos inmediatamente con la información a propósito de lo que está aconteciendo con la abrogación también en el Senado, reiteramos, y la promulgación ya de la abrogación de la 1341 a la carta prácticamente. No le detiene nada al presidente para poder hacer, ante todo, eco de la Constitución. Estado de excepción es la información que se tiene en las agencias de noticias. Replicamos este detalle. ¿Qué es lo que dicen precisamente constitucionalistas? ¿Qué es lo que dicen diputados?
5: Cuando comienza la ley querían sacar a todos.
0: Y ahí está Amílcar Barral, quien envió un recurso que ha sido aprobado hace más de 15 días y que a partir de ello da pie también a que se pueda ser mucho más firme como gobierno. Escuchemos qué es lo que decía Amílcar Barral.
5: Cuando comienza la ley querían sacar a todos los que estaban presos por los actos del 2019, por asesinatos y demás. Fue por eso que hicieron con los dos tercios más. Con esta abrogación más de esa ley, yo creo que el gobierno lo único que le queda en este momento, si es que no se lo normaliza, porque es una disyuntiva, Claudia, mira, hoy paran los choferes porque no hay bloqueos y hay otros choferes que están bloqueando para que no entre gasolina. Entonces, los más perjudicados somos los paseños especialmente y personalmente la última arma o herramienta constitucional que le queda al gobierno es dictar un estado de excepción, ¿no?
6: ¿Y el gobierno?
5: Incumplimiento de deberes y también a los dirigentes, a los bloqueadores y demás por otro tipo de delitos comunes que les puede llevar incluso.
0: Si no se ejerce la constitución política del Estado que ya lo habilita al presidente, puede haber sanciones incluso para el mismo presidente si no ejerce los preceptos de constitución, los preceptos de orden, así lo establece él mismo, reiteramos, él mismo Amílcar Barral y la norma tras la abrogación de la 1341. Esta es la información, estaremos atentos a lo que pueda acontecer con la situación del país.
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0: 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Perlita González, novedades de las calles. ¡Ah! La pausa, Perla. No, después la pausa.
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2: 9:30. Atención, por favor, el alcalde ha sido total y plenamente claro. Esta tarde se va a llevar a cabo la Asamblea de la Paceñidad. Y el alcalde César Dogweiler anuncia una agenda urgente desde la Asamblea de la Paceñidad, promoviendo el diálogo, habilitando corredores humanitarios y mejorando el abastecimiento de alimentos, de combustible, medicamentos y oxígenos. Reiteramos, el alcalde César Dogweiler reporta que la Asamblea de la Paceñidad, que hoy va a sesionar en horas de la tarde, en el cine 6 de agosto, la avenida 6 de agosto, Sopocachi, impulsará una agenda de acciones urgentes, principalmente en el tema salud. Y a propósito del tema salud, se tuvo que anteponer el recojo de basura. Se puso combustible, no hubo otra, a tener una alerta sanitaria para el recojo de basura. Pero se suspende, reiteramos, y se suspendió, lamentablemente, el servicio del Pumacatari. No le quedó otra al alcalde. Era una emergencia sanitaria por basura en las calles o el transporte. De una u otra manera, el ciudadano paseño puede llegar, pero no puede recoger la basura solo, ¿no es cierto? Si la deja. Entonces, así lo ha remarcado el alcalde César Dogweiler. Hoy en la tarde, reiteramos, Asamblea de la Paseñidad. La paz en el Día de las Madres agoniza, se asfixia.
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5: Estos son los datos del tiempo. La hora.
2: 9:33. 9:33.
5: Temperatura.
2: Frío 8 grados centígrados, señor Elena.
5: Humedad.
2: Claro que sí, humedad relativa al momento del 22%.
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2: Uf, qué hermoso tema.

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3: Marco, no hay tráfico, no hay movilidad, se han replegado, pero tampoco hay movilizaciones, ¿no, Marco? En el centro paseño, estoy contigo, adelante, San Francisco, Perla.
4: Sí, muy bien, si lo decías muy bien, no hay tráfico vehicular, vale decir minibuses de orden público, uno que otro radiotaxi, algún taxi que se anima ahí con un letrero muy diminuto que dice San Francisco, Pérez Velasco, pero bueno, los mototaxistas también, uno que otro, pero ellos ya saben desde dónde van a recoger a la gente, están la mayoría en la Camacho, Plaza del Estudiante, pero por lo demás por acá tráfico vehicular totalmente expedito, parece día del peatón, un feriado, parece un martes de chaya, así vacío, vacío. ¡Epa! Con gente caminando, pero bueno, datito adicional, cielo a pleno a esta hora de la mañana, cielo completamente azul, Steve.
3: Mi querido Perlita, Chúcaro, es sí, bien, caminar por la ciudad así en un día de la madre, es hasta perturbador. Me hace recuerdo a los días de encierro, de ese enclaustramiento por pandemia. Es esa sensación, mi querido Perlita González. Antes, Chúcaro, papito, ¿qué me decías? ¿Ah?
5: No, tremendo, tremendo recordar esos momentos que estaba diciendo.
3: Sales a la calle y está así, mi querido
5: sí,
3: Chúcaro.
5: Sí, sí, una pena, ¿no? Una pena que nosotros nos hacemos el problema, ¿no? Que fuera, digamos, ya la pandemia fue mundial.
3: Obvio.
5: Pero escúchame, Bolivia necesita salir adelante y estamos perjudicados. Yo no sé por qué. Yo le escuchaba al presidente decir, y no sé, que la justicia ya ve ese tema de la agarrada, por ejemplo, de Evo Morales. Yo no sé, pero qué. Oye, pero es un presidente, caramba. Tiene que saber ponerse los pantalones y llevar adelante este país.
3: Acá hay normas, hay leyes, así de simple.
5: No, sabemos que hace 20 años han pasado tipos que se han robado todo, pero pareciera que esta mierda sigue lo mismo. Sigue igual.
3: Lo mismo, y necesitamos acá decisiones con la constitución política del Estado, con las normas, con las leyes.
5: Sí, sí.
3: Pero hermano, ya. Vuelvo contigo, Perla, te decía, hasta perturbador chequear así en un 27 de mayo, uno de los lugares en el centro más neurálgicos, San Francisco, cada 27 de mayo amanecía con full movimiento, lleno de flores, tarjetas, peluches. Ahora reducido a su mínima expresión, Marco.
4: Sí, totalmente, Steve, ¿no? A esta hora de la mañana, bueno, todos saben, estaría rumbo a los colegios, por la hora cívica, preparando a los chicos, los hombres, bueno, lleno de papás yendo a contratar los disfraces, a recogerlos para las danzas que saben tener en el colegio respectivo, los restaurantes también sacando sus letreros, bueno, todos afanados en ir a comprar algo, en prepararle algo a la mamá al mediodía y en horas de la noche, bueno, los que trabajan, ¿no? Pero bueno, hoy totalmente distinto, algo frío, frío a la jornada en este 27 de mayo, ¿no?
3: Tengo ya los aros del Chúcaro Sandoval para mamá, picantes aritos, pero antes, señoras y señores,
1: referéndum,
3: porque también tengo mensajes que nos están llegando, 699-52-995. No están las gemelas hoy, están festejando o por lo menos descansando porque es el Día de las Madres. Así que los mensajes al WhatsApp 699-52-995, TikTok Steve Carrasco Informa, TikTok Sin Permiso, y en el Facebook estamos precisamente como Sin Permiso y la Eco Bolivia para nuestra audiencia.
1: Referéndum.
3: Por el contexto, hoy es el peor día de las madres, uno de los peores días de las madres.
1: Referéndum.
3: Y por supuesto, ¿cuántas veces al día abrazas o en la medida de las posibilidades, pero la abrazas a mamá? ¡Vámonos a las calles! ¡Lucha!

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1: Marquito González, estoy contigo en San Francisco. Adelante con las consultas a la ciudadanía, Perla.
2: Muy bien, Steve. Estamos en la San Francisco, sol a pleno. Vamos a dialogar con los amigos por acá. Le damos los muy buenos días por acá. Muy bien, una consulta muy sencilla, mi amigo, para Radio Cana 98.5, programa sin permiso. Muy fácil la pregunta, sencilla. A ver, este 27 de mayo será el peor día de las madres por todos los problemas que está sucediendo. ¿Qué cree usted?
3: Claro, es un día muy complicado para el comercio, más que todo de informarlo, que aprovechen ese día para salir a vender a las calles, pero con lo que no hay movilidad, entonces no muchos compradores van a circular por este sector, entonces ya va a ser muy complicado ya. Para las mismas mamás, ¿no?, que están sin las mismas ventas, ganar un pan, digamos, para llevar a sus casas.
2: Muy bien, estamos a ver, ¿cuántas veces al día abrazas a mamá, si es que la tienes cerca? Por ahí?
3: No, claro, siempre al llegar a casa... Siempre está su abrazo, no falta.
2: No solamente hay que esperar que sea el 27.
3: No, porque está ahí todos los días, no está solo un día ahí, ¿no?, esperando en clase, está todos los días esperando y prácticamente es la persona que más se preocupa, ¿no? De que
1: ¿y cuando no
3: si
1: esté?
3: Yo voy a llegar o no voy a llegar, ¿no? A diferencia de un hermano, ¿no? La mamá siempre está llamando o siempre hemos preguntado a otras personas, ¿no has visto a mi hijo? ¿Qué está haciendo? No me contesta, cosas así, ¿no?
2: Todo eso cambia cuando no está.
3: Claro, cambia, digamos. Por eso la mamá es la que uno no ve, es el núcleo familiar más que todo de la mamá. Porque a veces cuando la mamá falta ya, los hermanos tienden a dividirse, ¿no? El papá también hace la lucha, pero siempre la mamá hace la gran diferencia. La
2: bueno, muchas gracias. ¿Cuál tu nombre?
3: Ah, Osman Guzmán.
2: Gracias, Osman, por estar en la Radio Cana 98.5, programa sin permiso. Vamos a seguir dialogando por acá. A ver, hay varios amigos por acá. Ah, por acá tengo. Mi amigo, buen día. Una consulta muy sencilla por el día de la... Bueno, se pasó por acá. Vamos a seguir dialogando, buscando a los amigos para dialogar con ellos en esta jornada muy distinta, muy diferente. Vamos a subir las gradas por acá. Un instante nada más. Nos trasladamos a otro sector. Ahora sí, por acá. Mi amigo, buen día. Por acá está hablando por teléfono, no lo interrumpimos. Vamos a ir por acá por el sector de las gradas. Vamos a ver qué pasa. La gente como que está un poquito apurada. Claro, algunos están preocupados por ir a conseguir alguito para el día de la mamá, ¿no? Están en ese afán también, ¿no? Mi amigo, buen día. Una consulta muy sencilla para Radio Cana 98.5. Nos vamos por este otro sector. Por acá. Ahora sí, ojalá que nos atiendan por acá. Vamos a ir por acá. Mi amigo, buen día. Una consulta muy sencilla para Radio Cana 98.5. Fácil la pregunta. A ver, este 27 de mayo será el peor día de las mamás por todos los problemas que se están sucediendo. ¿Qué cree usted?
4: Yo creo que a nivel nacional las mamás... van a tener un buen día a pesar de todo esto, tenemos que seguirnos luchando a pesar de todos los problemas y dar lo mejor que tenemos por el Día de la Mamá, porque es un día especial que se celebra hoy.
2: Claro que sí, Tomás, a ver, ¿cuántas veces tú abrazas a mamá durante el día, si es que la tienes?
4: Pues cada que la veo, la abrazo, la beso.
2: No hay que esperar simplemente que sea el 27.
4: Cada día es especial si la tenemos siempre viva y con salud a nuestra querida mamita.
2: Bueno, muchas gracias. ¿Cuál tu nombre?
4: Alejandro, un gusto.
2: Gracias, Alejandro. Ahí está la palabra de Alejandro acá en Radio Cana 98.5. Vamos a seguir consultando por acá. Le cuento que hay poca gente por acá.
1: A ver, uno más.
2: Algunos. Unito sí, voy a buscar por acá. Muy bien. Nos trasladamos a otro sector. Por aquí tengo otro amigo. Ojalá que nos atienda por acá. Nos trasladamos a este sector. Mi amigo, buen día. Una consulta muy sencilla para Radio Cana. No se anima. Se desanimaron. Sí, le cuento. Dios. A ver, vamos a subir acá. Vamos a subir las gradas, vamos a tratar de encontrar algún otro amigo que pueda dialogar con nosotros. Por acá tengo un jovencito. Mi amigo, buen día. Una consulta muy sencilla para Radio Cana 98.5, programa sin permiso. Fácil la pregunta. A ver, este 27 de mayo será el peor día de las mamás por todos los problemas que nos están rodeando. ¿Qué cree usted?
5: La verdad no sé, cada situación es personal, entonces supongo que para algunos es peor que para otros. No sabría decir si soy
2: yo. Muy bien. A ver, ¿cuántas veces tú abrazas a mamá durante el día?
5: Una vez al mes, tal vez. No la veo siempre.
1: Pero cuando la ve, la abraza.
5: No.
2: Pero de todas maneras hay que estar atento.
5: Claro, sí.
2: Bueno, ¿cuál tu nombre?
5: Cris.
2: Gracias, Cris. Ahí está, el amigo nos atendió. Así de esta manera, Steve, le cuento, ¿ah? Nosotros de a poquito vamos a otro sector de la ciudad para que ya prácticamente dialogamos con la mayoría de la gente. Y bueno, el panorama no ha cambiado a esta hora de la mañana, prosigue precisamente escasa cantidad de movilidades de orden público, vacía las calles, y bueno, solo a pleno, una jornada, como le digo, algo fría, ¿no? Que se está viviendo acá, precisamente por el contexto de este 27 de mayo.
1: Y hoy no solamente es en el cine, tiene un contexto especial en el estadio Tahuichi Aguilera Chúcaro, mi querido y estimado Perlita González. También preguntamos a la gente si es bolivarista, y no solamente como bolivarista, porque hoy Bolívar es un equipo boliviano frente Independiente de Rivadavia, y alistate algunos datos, ya sea cifras, antecedentes y actualidad de la academia después. ¿Te parece, Marco?
2: Claro que sí, más adelante estaremos ya con los datos. Vamos a saber quién es el árbitro que va a dirigir esta partida, este cotejo esta noche. Y también a ver cuántas veces Bolívar ha jugado fuera del territorio paseño, vale decir, del local en otros departamentos. Y también cómo les ha ido a los argentinos en la capital oriental frente a los equipos bolivianos.
0: Yo soy así.
1: Gracias, Marquito. Tendremos ese detalle en segunditos. Nada más entonces, por favor, para nuestra linda audiencia que nos está sintonizando. 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Vámonos con más. Los mensajitos, Chucaro. ¿Me ayudas con los mensajitos, Chucarito?
6: Querido Aguito.
1: A ver, ¿qué
6: le metemos? Aro, nada.
1: Si quieres metemos aros, o si quieres vamos con los mensajitos. ¿Qué le metemos?
6: Como quieras.
1: Vamos con los mensajitos. Vamos con los mensajes.
6: Tenemos un mensaje. Dice.
1: Dice.
6: Con todo respeto al presidente Rodrigo, que dé un paso al costado, que renuncie, que se. Porque la convulsión, dice, y crisis social está fuerte. Cochabamba cercada, La Paz ni hablar, Oruro, Potosí bloqueado por todos lados. Claro. Y qué casualidad que los departamentos que votaron por Rodrigo Paz ahora estén pidiendo su renuncia en medio año, dice Rodrigo, cometió muchos errores que le van a costar su cargo. Su gran error fue solo beneficiar a los empresarios de Santa Cruz, dice. Les dio de todo a los agroindustriales cruceños, olvidándose de los departamentos que votaron por el gobierno. Lo mejor que puede hacer Rodrigo Paz es renunciar, dice. Entregar a Evo a la DEA.
1: ¡Ay, Dios!
6: Que se vaya a este gobierno.
1: ¡Ay, mamá!
6: Que le dé de baja a Evo, porque los bloqueos están muy fuertes, nos dicen.
1: Vamos con
6: otro aro. Pispi, buenos días. Un saludo al cielo, dice, para mi mamita Elena, papito, y para mi madrastra.
1: Madrastra, hermano querido.
6: O sea, mi esposita Claudia Aruquipa. Un beso que me la adoro con todo mi corazón, dice. ¿De qué te reí, hermano?
1: Es que le dice, hermano, le dice a la mamá, a la mamá, mamita linda, te amo, te quiero.
6: Claro.
1: Y a la esposa le dice, mira, madrastra.
6: ¿Qué tal? Otrito más, buen día, chicos. Feliz día de la madre a toda la mamita de Bolivia y Steve. A ver, pone bonanza, dice madre bonanza. Ausente. Ya, esperemos ya. Que todo mejore. Estos bloqueadores no tienen madre. Saludos.
1: Abrazo grande. Yo voy con los mensajitos 699-52995. Buen día, chicos. Feliz día de las madres. A todas las mamás de Bolivia y Steve. A ver, ponse algo de bonanza. Hambre, dice. Muchas gracias. Otro mensajito. Muy buenos días, Pispreto. Hay mucho y muchas felicidades a todas las mamás. Hoy en su día vamos a ganar el Papá Bolívar en la Copa Libertadores de América. Saludos al Chúcaro. Que le vaya bien a las gemelas. La foto del álbum que me envía es foto del álbum de Qatar 2022 de Panini. Atentamente, Paulita Fernández. Vamos con más mensajitos. ¿Tiene más mensajes, mi querido Chúcaro?
6: Querido, no, ya lo leí todo.
1: Yo tengo un hito más.
6: A ver, métele.
1: Buen día, estimados. A los que tengan a sus madres, aún con ellas, mil felicidades. Y a los que no, Diosito cuide de ellas y de sus hijos. Es un día muy triste. Realmente quisiéramos homenajear a nuestras mamitas lindas, bellas, como se merecen, pero lastimosamente por la situación no se puede, Steve. Y el peor día de las madres fue en Cochabamba, en la batalla de San Sebastián, mi querido Steve, donde un grupo de valientes mujeres, en su mayoría madres, se enfrentó al ejército realista español para defender la libertad de la patria. ¡Saludos, Ulises Flores! Gracias, y sin duda por ello tenemos cada 27 de mayo, en honor claro. A esas madres que ofrendaron su vida, y no solamente en Cochabamba, la mujer cruceña, la madre cruceña, paseña, alteña, creo que todos tienen, todas en realidad, tienen, hermano querido, esa esencia a defender con uñas y dientes cuando tocas un hijo, la familia, la mamá, hermano.
6: Sí, señor, claro, es fundamental. A la madre siempre, hermano, ¿ah? Será por el nos han cargado en su vientre 9 meses. Y el dolor ese es realmente la unión, ¿ah?
1: Total. Diosito, hermano, ¿ah? Qué día más complicado. Bueno, vámonos con los aritos. Acá nosotros arito, le vamos arito, a cascar. Arito, arito. Me voy a poner mis lentecitos de aro.
6: A ver.
1: El Chúcaro 2, yo 1. 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Vamos, sí, inmediatamente, señor. Con más. Estoy contigo.
6: Y bueno, Narito.
1: Narito, papi.
6: En esta noche o en esta mañana tan fría, yeah. Yo te ofrezco mi estufa. No tiene cable, no tiene pila, pero igual se enchufa. Sí, señor. ¿Ah? Me gusta la chicha de mate y el queso que sea chaqueño, pero más me gusta la mujer ajena para verle la jeta.
1: ¡A ver!
6: Mejor si es jetón, ¿ah? Anoche me enamoré de una linda rubia inocente. Había tenido 19 conmigo y era...
1: ¡Miércoles! ¡Ah, grave! Bueno, ¡y el último!
6: El día que el Chúcaro nació, salió la partera gritando... ¡Ja! Este changuito se va a morir, tiene la tripa colgada. Yeah. Y quedó así hasta la rodilla.
1: Ay, ay, ay, yo voy con otro. ¡Aro, aro, aro! A todos los que están en los puntos de bloqueo, a todos estos bloqueadores, hoy días de las madres, espero que sean con las mamitas besuqueadores. Abrácenlas a esas mamás, por favor, tantos que las queremos. ¡Aro, aro, aro! A todos los que están marchando, hay que decirles cuidado con las mamitas, hay que festejarles en vida, luego se van marchitando. Qué bonito me ha salido, ¿no?
6: Sí, sí.
1: ¿Qué
6: sí,
1: pasa?
6: Sí.
1: ¿Me salen algunos salvos bien? Claro, ¡qué gente, hermano!
6: Sí.
1: Uno más, metele vos, mi querido Chúcaro.
6: A ver, ahorita dice:
1: Arito,
6: mi novia mucho me reta y me jala de la oreja. Yo le quisiera ser fiel, pero la costumbre no me deja. Mal acostumbrado, ¿no?
1: Mal acostumbrado. Sí. Porque sí. Me dejó. ¡El último! El
6: anoche último. Tuve un sueño, soñé una cosa rara el día.
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6: Sí.
1: ¿Ah?
6: Y te cuento que el viernes...
1: ¿Dónde?
6: Vamos a festejar el Día de la Madre en la mejor peña paseña.
7: Jamuy.
1: Oh, en La Paz, en la ciudad de La Paz.
7: Así que tenés que ir vos, Pipi. Me decía, no, yo salgo tarde de mi trabajo. Sí, pero allá empieza tarde.
1: Del canal me voy directamente.
7: A las 11 empezamos a cantar.
1: Ya, le voy a llevar a mi madrastra.

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1: Uy, creo que se nos ha ido, lamentablemente. Ahora sí, ha retornado. Ha habido un bajoncito, sí ha habido así. Ha parpadeado un poquito, por ello no podía contactarme. Ha retornado la señal también de internet. Benita González, ¿cómo estás? Un abrazo grande. Ha habido un bajoncito aquí en la zona de la Landaeta San Pedro, che, por ello costó un poquito así ingresar la llamada. Bueno, se repone el internet y a través de la llamada WhatsApp estamos ya contigo. ¿Cómo está el Centro Paseño, Marquito? Estoy contigo.
2: Muy bien, Estivia, ingresando al Centro Paseño, a la altura de tránsito, tráfico vehicular totalmente expedito. En un instante lo mando las imágenes. No hay movilidad, definitivamente vacía la calle. Parece día del peatón y algunas caseras que han sacado el poco producto que ellas tienen para que en esta jornada tengan algunos ingresos económicos, ¿no? A ver, las ventas vienen desde más o menos ingresando a la San Francisco, donde está la parada de los minibuses, hasta llegar pasando tránsito, ¿no? Lo que es natural en este caso, bueno, los globitos, las flores artificiales, algunos pequeños canastoncitos.
1: Sí, señor.
2: Bueno, y hay poca gente definitivamente que se acerca y pregunta para adquirirlos, ¿no? Producto también de estos problemas que estamos atravesando. Dato adicional, sol a pleno a esta hora de la mañana.
1: Sol a pleno, sol a pleno. Ha mejorado, ¿no? Está 100% o una que otra nubecita atrevida está por ahí en este 27 de mayo, Día de las Madres.
2: 100% le cuento, 100% ha mejorado muchísimo, precisamente el sol a esta hora cuando está, a ver, tengo a las 10.04 acá en el Centro Paseño.
1: 10.04, señoras y señores. Mientras Perlita va avanzando usted hasta el obelisco, donde hay gente para poder conversar, donde se para un cachito, vamos con la academia, hoy... 8:30 de la noche, Perla González, amigos del Sin Permiso, a través de la radio Cana 98.5 frecuencia modulada. Este es el programa Sin Permiso. Deporte.
3: Muy dentro del corazón.
1: Muchos dicen, ¿por qué se llama Sin Permiso? Porque Sin Permiso hablamos de política, Sin Permiso hablamos de deporte. No nos paran. Sin Permiso podemos hablar de sexualidad. Sin Permiso hablamos de horóscopo. ¿Entienden? Y la lógica es mejor pedir perdón que permiso. Hay que meterle nomás sin permiso porque así tenemos que ser en la vida. Arrojados, valientes. Ese es el concepto del programa Sin Permiso. ¿Cuántos años? 15 años de programa. ¡Qué viejas están las gemelas! ¿Qué pasa? Por eso hoy día han descansado. Mis hermanas, las gemelas fantásticas.
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1: Ellas son bolivaristas. Atención, por favor. Alineación del equipo académico. Bolívar. En el arco. Vamos con las imágenes, les estoy mostrando. En el arco, Carlos Emilio Lampe. Camiseta número 8, de derecha a izquierda. Luis Paz. Camiseta número 3, primer central, Javier Arriaga. Con la 5, Santiago Echeverría. Y con la camiseta número 4, José Sagredo. Medio sector, camiseta número 14, Robson Mateo.
3: Muy dentro del...
1: Camiseta número 23, capitán de la academia, Leonel Justiniano.
3: El gran Bolívar campeón.
1: Camiseta 8,
3: gran equipo,
1: Carlos Tonino Melgar.
3: Es de la paz de Bolivia.
1: Con la camiseta número 7, Torni Romero.
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1: Con la 17,
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1: el Pato Rodríguez.
3: Yo soy así.
1: Y Brian Oyola estará presente en el onceno titular. Posible onceno titular. Es director técnico Alejandro Restrepo. Vámonos a campo de juego. Digo, la puta madre. Me he emocionado. Perdón. Sí, ya. Perdón, Perlita. Me he emocionado. Marquito González en las calles. Y hoy esperemos nos dé esa emoción de ganar el cotejo. Yo no soy de Bolívar, tampoco del Tigre. Usted me conoce. Yo soy físico-culturista. Mi deporte es otro, mi pasión es otra. Pero el fútbol es mi trabajo y lo hago también con ese.

0: mismo cariño y consideración. Perlita González, hoy la academia le tiene que dar un manto de piedad. No es la selección, pero le tiene que dar un manto de piedad para que no hablemos de tanta marcha, bloqueos. Marco, contigo.
1: Sí, tiene muchas razones, ¿no? Tiene que haber un manto de piedad. A ver, vamos a dialogar con los amigos,
0: a ver,
1: ¿no?
0: ¿Qué dice?
1: Sobre esta fecha, sobre Bolívar,
0: sí,
1: y
0: señor,
1: todo lo demás que nos está rodeando. Estoy justo donde están los regalitos, los regalitos para las mamás. A ver, voy a hablar por acá. Mi amigo, buen día. Una consulta muy sencilla para Radio Cana. Muy fácil la pregunta. A ver, este 27 de mayo será el peor día de la mamá por todos los problemas que estamos viviendo. ¿Qué crees tú, va?
2: Claro, por todos los conflictos, no hay nada para comer, para llevarla a pasear. Yo creo que va a ser uno de los peores días de la madre.
1: Bueno, a ver, estito más por acá. ¿Cuántas veces tú abrazas a mamá durante el día?
2: Un día, al salir y al llegar de la casa, ¿no?
1: Bueno, ¿tú eres bolivarista?
2: No, estronillista, papá.
1: Muy bien, ahí está.
0: ¿Cómo le digo a Bolívar, pero?
1: Muy bien, sí, sí, dijo, no, del tigre, dístala. Pero vamos a seguir dialogando con los amigos por acá. Vamos a seguir por acá. Acá tengo precisamente a los amigos que están vendiendo los regalitos. Nos vamos a acercar acá a otro amigo que tengo por acá. Muy bien. Mi amigo, buen día. Una consulta para Radio Cana 98.5. Programa sin permiso. Muy fácil la pregunta. A ver, este 27 de mayo será el peor día de las mamás por todos los problemas que se están viviendo. ¿Qué cree usted?
3: Sí, yo creo que es el peor día porque tantos conflictos en el país y por lo menos pues, hoy día debe ser por lo menos de miedo en un momento, por lo menos de calma, ¿no? Al país, porque las mamás necesitan tener un día de pasarlo bien, pero por lo visto que no.
1: Muy bien, a ver, por ejemplo, ¿cuántas veces tú abrazas a mamá durante el día? A ver.
3: Mi persona, ¿no? Ya vivo apartado casi y casi al año veo 2-3 veces a mi mamá nomás también, ¿no? Pero
0: la abraza
3: hoy día,
0: mucho,
3: por aquí, y mi mamá vive en los Yungas y hoy día por los motivos de combustible no hay entrada a los Yungas.
0: Oh.
1: Bueno, pero de todas maneras, no hay que esperar que sea el 27 de mayo, ¿no?
3: Sí, o sea, todos los días.
0: ¡Del Bolívar!
3: ¿No? Para las mamás siempre es muy importante porque las mamás siempre nos han criado y sí, todos los días debería ser el corazón mío.
1: Hablando de fútbol, ¿tú eres bolivarista?
3: Obvio, de corazón.
1: ¿Cómo crees que le vayan en Santa Cruz esta tarde noche?
3: Sabemos que va a ganar, pues.
0: Va a ganar,
1: va a lograr la clase.
3: Va a lograr, tiene que hacerlo, porque no ves, porque estamos el único país, el único equipo que está ahorita va a llevar el nombre de Bolivia, ¿no?
1: Bueno, muchas gracias. ¿Cuál es tu nombre?
3: Fernando.
1: Gracias, que tenga buen día.
0: Perlita, muchas gracias. Perlita, dando un cachito de referente. Bolívar, 8:30 de la noche. Rivadavia viene con su figura. Así que no será fácil para nada el equipo argentino, que sin duda es la revelación. Invicto. ¿Podrá perder el invicto en el Tahuichi? La gran pregunta. ¿Bolívar tendrá el fuste, la capacidad de hacer tropezar a Rivadavia, Perla?
1: Claro que sí, vamos a preguntar a los amigos sobre lo que va a suceder esta noche,
0: sí,
1: en la capital oriental, ¿no? Sí, nos vamos a acercar por acá a algunos amigos.
0: A ver,
1: vamos a contar. Mi amigo, buen día para Radio Cana 98.5, programa sin permiso. A ver, por acá, a ver, sí.
0: ¿Del Bolívar?
4: No, del Tigre.
1: ¿Cómo le irá, pero allá en Santa Cruz a Bolívar está?
4: Hay que gane, porque toda mi familia es bolivarista.
0: ¡La mamá!
1: Que... Muy bien, por acá, mi amigo, ¿bolivarista o es
5: bolivarista?
1: ¿Cómo Bolívar crees que le vaya en Santa Cruz esta noche?
5: Como bolivarista quisiera que gane, obviamente, ¿no?
0: Y pero, para el país.
5: Espero que haga un buen planteamiento el DT, ya que es su primer partido con Bolívar.
0: Claro,
5: espero que le vaya bien. Yo soy bolivarista.
1: El país necesita una alegría y el fútbol a veces es un escape.
0: Sí. No importa la casaca.
5: A veces nos olvidamos las cosas viendo el fútbol, ¿no? Y espero que el país, porque representa a todo Bolivia, no solo representa a Bolívar o a La Paz. Espero que les dé un triunfo y que todo esté mal, una alegría. Sí.
1: Hubiese sido lindo que fuera acá.
5: Sí, pero cosas no se puede, pero apoyar desde lejos.
0: Bien.
1: Bueno, muchas gracias. ¿Cuál tu nombre?
5: Moisés.
1: Gracias, Moisés, le decimos, ahí está la palabra de Moisés. Por acá me voy a trasladar a otro sector. Este que tengo, sí, creo que bolivarista, lo veo muy bien.
0: Clínico.
1: Ineludible, mi amigo. ¿Ah? Hola, le decimos acá al amigo. Mi amigo, ¿cómo crees que le vaya esta noche a Bolívar? Bolívar juega en Santa Cruz.
0: Radio
1: ¿Cómo
0: Cana.
1: Crees que le vaya? Para Radio Cana 98.5, programa sin permiso.
6: Buenos días.
0: Caballero.
6: Espero que le vaya bien, pues, hermano, porque el fútbol está bajando, grave está. Ojalá ganemos, papá.
1: Bueno, por lo menos un 2-0.
6: Aunque
0: alegría al país,
1: el país necesita una.
6: Claro, está teniendo toda esta situación que está pasando, terrible, hermano.
1: Nosotros los paseños, sobre todo.
6: Más que todo, estamos anclados aquí adentro. ¿Eh?
1: Bueno, hubiese sido distinto si jugaba hoy día.
6: Ah, no, ya debe ser otra cosa.
1: Muchas gracias. A ir dialogando.
0: Dalo.
1: Vamos a dialogar. Mi amigo, buen día. Una consulta muy sencilla para Radio Cana. Esta noche, ¿cómo le irá a Bolívar esta noche jugar frente a

0: argentino. Bueno, por acá no, ¿no? Me parece que así con señas me hizo mudito, creo decir el amigo, pero nos vamos a otro lado, a ver por acá con un agente de tránsito. Mi amigo, esta noche juega Bolívar. ¿Cómo crees que le vaya en Santa Cruz? ¿Gana, pierde?
1: Bolívar gana.
2: ¡Bolívar gana!
0: 2-0, hay condición. Muy bien, ahí está, 2-0, dice el amigo. Así de esta manera la gente viene respondiendo a nuestras consultas. Vamos a seguir bajando un poco más, más allá de la ¿ya? del obelisco, le cuento, sí, para ingresar de a poquito al centro paseño, que está vacío, vacío, le cuento, perfecto. Vacío. Vacío el centro paseño, pero sí con mucho comercio, sobre todo en la vereda del centro. Han salido las caseritas a vender precisamente los productos para el Día de la Mamá. Hay muy poco comprador, pero diferente la figura hubiese sido si no hubiese sido, como lo dijo uno de ellos, estos problemas que están álgidos, que por los cuales está atravesando la ciudad de La Paz.
2: Bárbaro.
0: Acá dos. Estos sí son bolivaristas.
2: A ver.
0: Están con la indumentaria.
2: No, a ver,
0: mi amigo, buen día para Radio Cana. ¿Cómo le irá esta noche a Bolívar? A ver,
3: ojalá que pierda.
2: ¿Qué?
3: No, los tigristas, ¿cuándo no? Siempre ahí echándonos el mal y demás. No, ojalá que demos un buen resultado, ¿no? En representación de Bolivia.
0: ¿Cuánto ganará?
3: Esperemos 2-1, aunque 2-1. Por medio gol, pero hay que ganar, porque es el único equipo ahorita que está representando.
2: ¡Claro, es bueno, muy boliviano!
0: Ahí están los amigos, sí. Uno dice que pierde, el otro dice que gana.
2: Me asustó.
0: Pero ahí está. Sí, para acá, un hito más.
2: Dale.
0: Le digo buen día para Radio Cana 98.5. ¿Cómo le irá esta noche a Bolívar? Juega en Santa
4: Cruz. Espero que bien. La verdad es que soy del Stronger.
0: Otro Stronger. Pero igual es el único equipo, ¿no?
4: Apoyamos a todo lo boliviano, ¿no? Y bueno, más aún si es paseño, apoyamos, esperamos que le vaya bien.
0: La coyuntura hace que se lo lleve.
4: Es una pena, la verdad es que estos bloqueos están perjudicando a todo, de toda índole, la parte productiva, la parte del día a día y en este caso la parte deportiva, ¿no? Entonces esperamos que de una vez mejore la cosa.
2: ¡Suspenderse el clásico!
0: Te veo por acá queriendo comprar algo un día diferente, distinto, ¿no? En otras ocasiones se la festejaba mejor a la...
4: Sí, la verdad es que es un día muy especial, pero bueno, la gente está con ese temor, ¿no? De cualquier momento aparezcan las marchas, muchos comercios no quieren salir y hemos visto saqueos de todo tipo. Creo que el vandalismo no tiene que ser protagonista, ¿no? En estos temas de solucionar los problemas. Esperamos todo mejor.
0: Claro que sí. ¿Cuál es tu nombre?
4: José Salvatierra.
0: Gracias, José. Ahí está la palabra de José en la Radio Cana 98.5, programa sin permiso. Vamos a seguir bajando por acá. Ahí están los amigos que dialogan con nosotros. Un más.
2: Sí.
0: Tengo alguien con la inventaria de Bolívar. Mi amigo, buen día para Radio Cana 98.5. Fácil la pregunta. ¿Cómo le irá esta noche a Bolívar? ¿Juega en Santa Cruz? ¿Gana, pierde?
5: Gana, pues, amigo. Tiene que ganar sí o sí. Si no, estamos
2: gana,
5: mal.
2: Pues,
0: eso le puede dar un manto de piedad a los pasos.
5: Claro, hermano, ya una alegría por lo menos en este momento tan difícil.
0: Muy bien, cuatro.
5: Alfredo.
0: Gracias, Alfredito, por estar en la 98.5, programa sin permiso. Así de a poquito, Steve, voy descendiendo hasta el sector del obelisco. En mi recorrido puedo observar un montón de recuerditos para las mamás. Claro, salieron, ¿no? Como hubiese ocurrido en otra jornada.
2: Claro.
0: Cuando, bueno, uno no esperaba estos problemas, pero salieron las caseritas. Ojalá que tengan buena venta, ¿no?
2: Perfecto, Perlita. Estamos ya con el Chúcaro. Lo vuelvo a convocar. Voy a volver a convocar, le vuelvo a convocar, pero mi querido Chúcaro, hoy uno de sus hijos de la madre patria, uno de los tantos que tiene, va a representarla en un día en el cual muchos de sus hijos estamos peleados, a punto de enfrentarnos con heridos, con muertos a consecuencia de... Así que creo que hoy Bolívar no es de La Paz de Tembladerani. Hoy Bolívar es de Bolivia y le puede dar una alegría en un lugar donde hay, lamentablemente, otra vez imbéciles que están alimentando el regionalismo. Cuando todos somos bolivianos, Camba, Colla, Chapaco, en el Tahuichi Aguilera, hoy Bolívar puede darle un matiz, un factor de... Claro. Bolivianidad.
1: Chúcaro, que hay mucho Bolívar en Italia.
2: Y esperemos que sea así, que le enseñe Bolívar, no por la Copa Libertadores, no por Independiente de Rivadavia, no por ego, por orgullo de un club, sino porque el país hoy necesita respirar y dejar de hablar tanto de marchas de bloqueo, Chúcaro Sandoval.
1: Sí, señor. Bueno, va a ser una alegría porque el fútbol siempre es pasión, es alegría. Y estoy seguro que los, los orientistas, los bluministas van a ir a ver el partido, sí, porque lo quieren ver al Bolívar. Bolívar siempre ha sido una representación importante para el país.
2: Y por el contexto.
1: Claro.
2: Hermano, ahorita vamos a las marchas, vamos a los bloqueos. Mañana por lo menos vamos a hablar. Bolívar, qué gol, ha chequeado el gol, el remate de Leonel Justiniano, el Robson. Puta, el cauterucho no había sido tan cauterucho. Le ha metido nomás, bien a... Claro. En vez de estar hablando, fucha, hermano, ha habido una lástima, incluso ha habido una ambulancia apedreada. Creo que esto va a ser bien importante para respirar. No es pan y circo, es un manto de piedad. Necesitamos, hermano querido, hablar de otra cosa que no sean bloqueos. Muy estresados, muy jodidos, estamos los paseños, mi querido.
1: No, por favor, así ahuyentamos todo. Todos. ¿Quién va a ver? ¿Quién quiere venir a La Paz ahorita? Nadie, ¿no? Estamos fregados y estamos acorralados. Yo creo que esto tiene que cesar ya. Tienen que meter militares, hermano, y ya, de una vez. Y yo no se le tiene miedo. Dice, Rodrigo Pablo escuchaba, no quiero muerto, no quiero muerto. Hermano, en esto hay que poner pecho, caramba. Y para eso uno se mete en esto.
2: Hay que ser firme con la constitución política. Hay que ser firme, ante todo, también para solucionar los problemas. Porque si tú no solucionas los problemas a tiempo, se reúne y estas son las consecuencias.
1: Es como la familia, hermano. El claro ejemplo de la familia para estos gobernantes. Hay que darle huasca, pues a los hijos se portan mal, hay que saberlos educar. Si no, estamos jodidos,
2: ¿eh? Sí, pero también al hijo que te ha dado esa oportunidad en su momento, que eso es esa gran responsabilidad, hay que darle las condiciones, hermano querido, y más aún si puedes, más aún si te han dado un trabajo, una función. Nadie pide ser padre, nadie pide ser hijo, no ve, nadie pide ser madre, pero ahí están las circunstancias.
1: Hay que cortar en el momento, hermano, porque este si lo caso, dejamos pasar, esto se va a volver mal.
2: Y en este caso, pero sí pidieron ser autoridades. Claro. Ahora, como tú lo has dicho, bueno, gobiernen, pero solucionen, también sean firmes. Diosito nos bendiga y a nuestra madre patria la tenga siempre resguardada, la mamita de Copacabana, Diosito. No sé, la fe que tú profeses, pero esperemos que haya diálogo, che, de verdad. 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Mi querido Chúcaro.
1: Sí, perdón, mira, no sé si tienes la cartelera para la sazón de...
2: Claro que sí, claro que sí.
1: Yo tengo a Sidney Mejía hoy miércoles.
2: ¿Ya?
1: A Sidney Mejía. Después lo tengo a Nardi Barrón, obviamente eso está correcto.
2: Así es.
1: Y también lo tenemos a Miguel Ángel Mariachi. Va a estar,
2: Hoy 27 claro. También. Me
1: entonces,
2: encanta.
1: Bueno, pero yo por ahí que te han ratificado a bola.
2: Así
1: la
2: es.
1: Cartelera, tal vez. Pero bueno, esa cartelera me la mandó hace rato.
2: ¿Hace ratito nada más?
1: No, hace unas dos semanas ya.
2: Perfecto, nosotros tenemos acá también, hermano querido, reiteramos, sí, todo, señor. Listo para que mamita esté presente. Como siempre, es un verdadero...
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2: 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Chucarito, les regalaremos música.
1: Una chucarita.
2: Ya le meteremos.
1: El viernes vamos a estar cantando en Jamu, ¿ya?
2: El viernes vas a estar en el Jamu, ¿no?
1: Sí, señor, viernes en la noche, toda la noche vamos a estar ahí.
2: ¿Cañamos?
1: Claro que sí.
2: ¡Ah, qué miércoles!
1: Vamos a cantar estas cosas de mi pago.

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2: Así es, mi padre, querido.
0: ¡Vamos, changuito!

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1: Nuestro referéndum por el contexto conflictivo. Es el peor día de las madres este 27 de mayo de 2026.
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1: Y la pregunta abierta, ¿cuánto abrazas a mamá cuando la ves al día o cuando la ves a la mamita? Bueno, Michu,

0: cuando la ves al día o cuando la ves a la mamita. Bueno, mi chupa, qué lindo sí, término. Es el refugio, de verdad, la mamá. Claro. Y hoy día, ¿qué le podemos? No hay plata, hermano, estamos jodidos.
1: Estamos jodidos como el palo gallinero.
0: Todo cagado, ¿ah?
1: Todo cagado. Pero bueno, ¿qué vamos a hacerle? Al mal tiempo, buena cara, dice.
0: Ni para decirte, eché un sándwich de huevo, los huevos tan caros. No. Pero hay que hacer el esfuerzo para mamá, ¿ah? Hay que hacer el esfuerzo. Sí, sí. Yo hoy día recomendaría...
1: Por lo menos un sándwich de huevo de codorní.
0: Epa, así chiquitito, pero grande el cariño.

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2: Muchísimas gracias. Abrazo grande a nuestra linda audiencia.
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2: Vamos inmediatamente, por favor, hasta la garita de Lima. Vamos hasta este sector también, donde se está llevando a cabo puntos de bloqueo en el sector ya de la periférica. Estamos en contacto con nuestro compañero Álvaro Aguilar. Álvaro, ¿qué novedades tengo a esta hora de la mañana? Tomando en cuenta que hay gran movimiento, sí, hay movimiento, es Día de la Madre, hay movimiento. Hola Álvaro, ¿qué novedades? ¿Dónde se encuentra? Por favor, lo estamos escuchando. Álvaro Aguilar.
5: ¿Cómo estás, Steve? Buen día, hermosos gemelistas. Nos encontramos en la Plaza Garita de Lima.
2: ¿Qué novedades tenemos, Álvaro? Por favor, adelante.
5: Steve, informarte que tenemos cero movimiento vehicular, no hay vehículos transitando por el lugar, es un lugar más que todo que parece una feria, cantidades de gente buscando obsequios para la mamá, buscando el chanchito para poder hacer un chicharrón, pero el precio del chancho está en 60 bolivianos el kilo, Steve.
2: 60 bolivianos el kilo de chancho, pero hay movimiento, mi querido Álvaro, la gente, pese a que hay un paro de transporte, porque no hay movilidad. En todo tu recorrido, ¿cuánto minibús, micro tal vez viste? Obviamente servicio libre siempre hay, ¿no es cierto? Pero se ha disminuido, mi querido Álvaro.
5: Transporte público, Steve, no he visto hasta el momento, pasando por la estación central, pasando por la avenida Perú, no hay movimiento de transporte público. Transporte de lo que es taxis de particulares tampoco se hay. Se ve el movimiento de unas cuantas motocicletas, uno que otro vehículo, pero la gente está más caminando a pie por la calle Tumuzla, por la Buenos Aires, como te digo, buscando obsequios y buscando qué darle de comer a las mamás.
2: ¿Qué otros productos, además del chanchito que está a 60 el kilo en la garita, pudiste preguntar, mi hermano querido? Adelante, garita, garita.
5: También pudimos preguntar el kilo de pollo que está a 45 bolivianos. De primer lugar hay otros de 43 bolivianos. Como decía en un TikTok que veía el día de ayer, creo va a ser más importante regalarle un pollo a una mamá en este momento de crisis.
2: Sin duda, sin duda. Álvaro, ¿hay control policial, puntos de bloqueo tal vez en todo tu recorrido en este sector?
5: No, Steve. Desde la Plaza del Angelito viniendo por la avenida Periférica, no vi ningún tipo de bloqueo. Pasando por la avenida Vázquez, el Centro Piloto, el Nudo Vita, la Buenos Aires, no hay ningún punto de bloqueo aquí.
2: Perfecto, Álvaro, hasta cualquier momento, muchísimas gracias.
5: Hasta cualquier momento, sí.
2: Vamos inmediatamente, atención de último momento.
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2: 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Señoras y señores, marchódromo activado. Marchódromo activado, el centro paseño. Movilización al momento. ¿Quiénes están marchando? Marco Antonio Perla González, ya tenemos imágenes. Estoy contigo, Marco, centro paseño.
6: Muy bien, Steve. Comenzó las marchas nuevamente. A ver, han pasado hace unos instantes, además ya por el sector de tránsito. Los del sector de buses interdepartamentales están pidiendo condonación de deudas al primer mandatario. Dicen que están muy afectados por el tema de los bloqueos y de los paros. Y están rumbo precisamente a ver hasta el final de la avenida Mariscal Santa Cruz. Ya llegaron a la altura de Correos. Y en el otro carril de subida, están los choferes, en este caso del sindicato de Villa Victoria. Es decir, los dos carriles, tanto de subida, de bajada, han sido ocupados ya por los marchistas. Gran cantidad de machitos del volante, los choferes que están, te reitero, por el carril de subida y el carril de bajada, también los de buses interdepartamentales. Ambos grupos están bajando prácticamente ya pasando el obelisco rumbo al Prado Paseño.
2: Remarcamos, es masiva la movilización, porque no solo es, y eso que es un solo sector, mi querido Marco.
6: Son dos sectores, ¿no? Los de buses interdepartamentales, Bárbaro, en el carril de bajada, y en el carril de subida están los choferes del sindicato de Villa Victoria, que están pidiendo obviamente sus reclamos justos por todos estos problemas. Van ambos grupos rumbo al sector del Prado Paseño.
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8: Estos son los datos del tiempo. La hora.
2: 10:36, 10 de la mañana con 36 minutos en Bolivia.
8: Temperatura.
2: Temperatura al momento. Atentos, 9 grados centígrados.
8: Humedad.
2: El ascenso de a poco. La humedad relativa es del 20%.
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2: Vamos con la música, señoras y señores, del Chúquero Sandoval, aquí en el Sin Permiso.
10: Bienvenidos.
2: Adentro, Changuito. El Chúquero.
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2: ¡Qué lindo tema!
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1: ¡Oh! ¡El chúcaro! ¡El chúcaro!
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1: ¡Chúcaro Sandoval!
2: Bienvenidos.
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1: ¡Aro, aro, aro! ¡Es lindo! ¡Es macho! ¡Es el Chúcaro Sandoval! ¡No me vengan con cualquier mamarracho de Cristian Nodal! ¡Ah! Está bueno, ¿no? Ese cachito, para que se eduquen, carajo. Vamos con más aritos, mi querido Chúcaro. 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
0: sí,
1: chúcaro!
0: ¡Sí, señor! El gavilán en el campo siempre come carne cruda.
1: ¡A la miércoles!
0: Nosotros comemos a veces cuando la suerte nos ayuda.
1: Ah, sí, el paseño, el ¿no? paseño, el paseño.
0: Sí, uno para las pa la viejitas.
1: A ver, para las viejitas este aro, atención.
0: Para la madre, para toda la madre, dice.
1: ¡Anita!
0: Una viejita bigotuda y un viejo de gran bigote hicieron una competencia cuál tenía más grandote. Al pasar unos minutos la cosa se ha puesto pareja, pero por unos pelitos salió ganando la vieja.
1: Uy, yo tengo otro areta.
0: Ay, ay, ay.
1: Aro, aro, aro. Todos los paseños y los salteños dicen en este día un fiambre, un fiambre. Claro, pues estos cojudos bloqueadores nos están matando de hambre.
0: Sí, señor.
1: Vamos con más aritos, señoras y señores, con el maestro.
0: Para la suegrita, para la suegrita. Cuando se muera mi suegrita la voy a enterrar en la cocina. No para tenerla cerquita, sino que para...
1: Claro, sí, señor. Claro. Aquí yo tengo, aro, aro, aro. El presidente Rodrigo Paz Pollo dice, estado de excepción, nada carajo, no le vas a poner esa decepción a las mamás. Un hito más y con
0: bueno,
1: esto cerramos.
0: Pues ya que estamos con la suegrita, dice.
1: A ver.
0: Cuando se muera mi suegrita le voy a echar harta salsita. Ay, la quería ay, los gusanos rica, había sido la viejita. Sí, señor.
1: Felicidades. Che, ¿y nunca te he hecho la pregunta? Cuando ya estés, cuando estés, ¿dónde quieres que te entierren? ¿En tu pago? ¿En tu tierra? ¿Lo has pensado? Perdón, perdón la infidencia, hermano.
0: Yo soy como el cantor decía, échenme al Pilcomayo, carajo.
1: ¡Ala!
0: Que el río lleve mi hueso.
1: ¡Mierda! Me encanta, o sea, cuando el chúcaro, cuando ya esté... Al Pilcomayo. Imagínate yo al choqueyao como perro, carajo.
0: Qué bueno. Ahí un palo de eso.
1: Claro, pues, hermano. Sí, ¿qué es pues a propósito del. De...
0: ¿Vos has pensado en la muerte alguna vez?
1: Sí, sí, sí, hermano querido.
0: Sí.
1: Claro, man. Yo no quisiera tener una muerte como todos, ¿no, hermano? Yo quisiera tener una muerte de viejito, natural, no por accidente o enfermedad, porque con la enfermedad hace sufrir a la familia, hermano querido.
0: Sí,
1: cáncer,
0: sí,
1: por
0: sí.
1: ejemplo, ¿no, hermano? Así
0: no,
1: que,
0: jodido.
1: 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Vámonos a las calles, señoras y señores, con este ritmo. Perlita González, ¿qué novedades allá en el centro? Continúa la marcha, Perla.
4: Sí, definitivamente, Stiblos. A ver, los machitos del volante del sindicato de Villa Victoria se apostaron en el sector de Obelisco, carril de subida, ¿no? ¿Ya? Impiden el normal tráfico vehicular, carril de subida, te reitero, en ese sector. Y bueno, los otros marchistas que estaban bajando precisamente prácticamente hasta el Obelisco dieron la vuelta y se fueron hasta la calle Mercado. En este caso son los transportistas de buses y todo lo demás. Están en la calle Mercado, así que ese sector intransitable y el jardín de subida a la altura del obelisco están los machitos del volante del sindicato de Villa Victoria, le cuento. ¿Ah?
1: Bueno, y tampoco hay movilidad para bloquear, hermano querido, más que todo es simbólico, porque uno, gasolina, las filas y el paro, más que el paro es el repliegue de movilidades, ¿no, mi querido Perla?
4: Sí, definitivamente, eso es lo que está sucediendo en el centro paseño. La gente apurada y bueno, solo a pleno, le cuento a esta hora de la mañana, un día distinto, diferente, pero con las connotaciones que ya conocemos que afectan a todos. ¿Ah?
1: Ahora, estoy viendo las imágenes que nos has enviado, entra al Facebook sin permiso, Facebook Eco Bolivia, ahí están muchas mujeres, muchas damas, en su mayoría me imagino también mamás, por ejemplo, en el Sindicato Mixto Interdepartamental de Buses de La Paz que están en la terminal, me imagino que también son las esposas que han salido a apoyar a los choferes, a los varones, ¿no, Perla?
4: Sí, están pidiendo condonación de deudas porque ya no pueden con el banco. Ellas entienden de que, bueno, han sido afectados, ¿no? Con todos estos bloqueos y todo lo demás. Y se hace complicado más a uno cuando, a ver, uno trabaja con el banco, tiene que pagar determinadas cuotas, letras. Sí. Complicadísimo, ¿no? Un sector también muy afectado.
1: ¿Usted tiene deuda en el banco, Perlita? Yo sí tengo. A mí, hermano querido, el banco sí o sí, tengo platita y yo he activado porque es voluntario, yo activé. Que inmediatamente me debiten, me depositan en algo, al tiro del banco, ya me la cuota del préstamo. Bueno, es de bien nacido ser agradecido. Se agradezco al banco que me ha dado, porque yo he pedido, no me han obligado. Pero es bien jodido, hermano, con la situación. El banco tampoco te perdona. Así como te da, no te perdona. O no, Perlita González.
4: ¿Ah? Sí, tiene mucha razón. Ah, el banco no te perdona. No, te buscan perdona. Y para ellos eres la persona más importante. Yo no trabajo con banco. Nunca me animé a sacar. Sé que las consecuencias son graves cuando te atrasas un mes, dos meses, tres meses. Oh, a ver. Pero tengo otros acreedores que constantemente me están llamando.
1: Pero, o sea, eres virgen. Eres casto, no tienes en tu historial un solo préstamo de banco, Perla.
4: Le cuento que no, nunca me he prestado, nunca.
1: ¡Puta!
4: Para nada.
1: Rara persona que me diga, hermano, yo no tengo un solo préstamo de banco. Puta, el Perla se puede prestar por nosotros. ¿Qué pasa? Esto, ¿cuánto, el Perla? ¿Vos cuántas veces te has prestado, Chucarito Plata, del banco?
5: No sé, unas dos veces.
1: ¿Pero te has prestado?
5: Tres veces, creo.
1: ¿Pero te has prestado?
5: Me han prestado, sí, para negocios y cosas así.
1: No hay tutía con el banco, hermano.
5: No hay tutía.
1: Y es lo que están pidiendo, justamente.
5: Es que lo que pasa es que haces un compromiso, ¿no?
1: Y contrato.
5: Y te lo dan y ya, hay que cumplir.
1: Claro, tú aceptas al fin y al cabo, hermano. Sí, ¿qué vas a hacer? ¿Qué vas a hacer?
5: Así que yo tuve ese problema y no sabía de dónde sacar, justo me cayó la pandemia, más.
1: Por la mierda.
5: Y tuve que, por eso lo vendí mi auto.
1: Claro.
5: Por eso vendí el auto y con eso pagué ya, porque el banco no te espera, ¿no?
1: No, no, no. Pero hermano, que en situaciones tan críticas y todos quieren una condonación. Sí. O por lo. O la, no condonación, pero sí una prórroga, hermano, pero que se recorra. O sea, sí. De que vamos a pagar, porque yo tengo préstamo de banco. Che, pero qué jodida está la situación.
5: No,
1: hermano, no grave. Tenemos, las empresas ahorita están, están esperando a que pase la crisis. Y cuando pase esta crisis de mierda, hermano querido, puta, me voy a hacer de la plata, te voy a invitar a cañar como antes, porque el programa, hermano, está en todas partes.
5: Yep.
1: Lo están escuchando a full.
5: Sí,
1: estamos
5: sí,
1: en
5: sí.
1: El streaming, estamos con el TikTok, 100,000 seguidores. Pero las empresas están esperando y después nos vamos a llenar de plata, hermano querido, acá en el programa. Es un, está decretado. Y ojo, los que nos están apoyando, les voy a decir de frente, porque va a haber una reconfiguración. Voy a tener que aumentar los precios también, como todo, hermano querido.
5: Claro.
1: Pero los clientes que están con nosotros congelado todo este año. Los nuevos clientes, después de la crisis, van a, si quieren trabajar con nosotros, vamos a tener un nuevo tarifario también, hermano querido, ¿no? Así que los que van a trabajar ahora, en este momento difícil, no los voy a tocar, les voy a agradecer. Y a los nuevos, obviamente, y es otro precio, ¿no es cierto?
5: Ah, se me haga el cogote.
1: Obvio, hermano querido. ¿Eh? Los que están aguantando, toda mi consideración, todo mi cariño, yo me voy a quedar con ellos, no voy a subir ni 10 centavos, pero los nuevos, sí, hermano, porque son 4 horas de programa y aquí en la radio pagamos un alquiler. O sea, no es, no, a nosotros no nos paga la radio, todo lo contrario, pagamos un alquiler, como tiene que ser, pues, hermano querido. ¿Eh? Es un servicio que nos da un medio de comunicación con la jerarquía que tiene Radio Cana y nosotros el contenido que tenemos que ofrecer, que es nuestro trabajo. Bueno, necesitamos, Perlita González, no un perdonazo, pero sí necesitamos la prórroga de deudas. Y aunque están pidiendo condonación, ese es el término, condonación es lo que están pidiendo, ¿no, mi hermano querido? Los transportistas.
4: Sí, Steve, es otro sector, ¿eh? Pero también, a propósito, ¿no? Como si fuesen comparsas, ¿no? Apareció el sindicato Eduardo Maroa, ya llegan al Almirante Grau, aquí se detuvieron y están pensando si van a bajar hasta el final del Prado o van a dar la media vuelta. Ya está acá el sindicato Eduardo Maroa, también en el carril de bajada de la avenida Mariscal Santa Cruz.
1: Ay, caramba, hermano querido. A ver, vamos a acercarnos también después. ¿Qué hora es? No, ya es menos 5. Perlita, nos vamos a acercar a las caseritas. Que, las pocas que están, porque están pese a las marchas ahí, nuestras compañeras gremiales, nuestras mamás comerciantes, Perla.
4: Sí, definitivamente, vamos a preguntarles qué tan afectados están por todos estos problemas. Por acá tengo una casera. Casera, buen día. Todos estos bloqueos, marchas, ¿y cuánto afectan en el comercio? Buen día.
6: Buenos días, no afectan demasiado, no hay ventas, la gente ya se escapa ya por miedo.
4: Y un día muy especial el día.
6: Justo hoy, por lo menos hoy deberían de darnos vender.
4: Bueno, te veo vendiendo rositas, pero artificiales, ¿no?
6: Artificiales, sí, porque las naturales no hay o son muy caras para vender.
4: Claro. ¿Ha tenido buena venta hasta ahora o nada?
6: No mucho, muy poco.
4: ¿Ya no es como el año pasado?
6: No, ya no.
4: Bueno, que tenga buena venta y felicidades, ¿no?
6: Muchas gracias.
4: ¿Tu nombre?
6: Mari.
4: Hacia Mari, ahí está la señora Mari, sí, una de las afectadas, vendiendo rositas acá con la qué familia. Joder. También, bueno, uno se da modos, sí. Pero no solamente ella, ¿no? Sino también hay un montón de comercio acá en la avenida Mariscal Santa Cruz, ¿no? Todos afectados por este tema. A ver, por acá me acerco.
1: Dale, dale, dale.
4: ¿Cuánto afecta estas marchas en la venta de los refresquitos y todo lo demás?
7: Bastante, no solamente es esta marcha, sino las anteriores que nos han venido a gasificar, nos han querido saquear, todo eso, entonces nos afecta bastante.
4: Pero son los que más pierden, ¿no? La gente que tiene el comercio en la avenida principal.
7: En todos lados, todos salimos muy afectados porque no nos dejan vender. Un día que nosotros salimos es para dar comida a nuestra familia, pero lastimosamente no podemos. Tenemos que estar escapando de un otro lado con los gas. Segundo, que no nos dejan ni vender. Apenas salimos un rato, ya vienen las marchas, nos perjudican bastante.
4: Tremendo. Bueno, ¿cuál es su nombre?
7: Alejandra.
4: Alejandra, que tenga un feliz día, tranquilo, por lo menos 27 de mayo.
7: ¿Eh? Sí, algo tranquilo, pero esperemos que siga así.
4: Bueno, muchas gracias. Ahí está la señora también que nos comentaba sobre lo que viene sucediendo, ¿no? Todos afectados, sobre todo cuando tienen el puestito en la avenida principal. Claro, tiene mucha razón. Dicen, empiezan a gasificar, todos a escapar.
1: Claro,
4: algunos
1: pues
4: malentretenidos que, bueno, se han dado a la tarea de, al pasar, alzarse refresquitos, del kiosco, alzarse la galleta o los juguitos. Bueno, una verdadera pena lo que viene sucediendo en el centro paseño.
1: Gracias, Perlita González. ¿Qué tal, Chucarito? Ese es el panorama, hermano. Qué pena, ¿no? Y dicen, las caseritas dicen, era que nos den aunque sea una tregua, una pausita por el Día de la Madre. Y bueno, los más radicales dicen, no, carajo, aquí si nos jodemos, se joden abuelas, madres, se joden todos. Porque, ¿sabes qué? Hubiera sido una linda señal para todo el país que la madre patria hoy día diga, vamos a levantar el bloqueo la mañana y hasta las 6 de la tarde. ¿Por qué? Porque queremos festejar con mamá. No hay nada que festejar porque estamos a la mierda. El gobierno igual no hizo su parte. El gobierno, hermano querido, desde la gasolina basura, lo cagó. Sí. Y tenía que haber solucionado ese tema. Pero del otro lado, con los radicalismos, era dar una señal, hermano querido. Imagínate, no, ahora hay más resentimiento, más empute, porque te jodieron, te arruinaron, te fregaron el Día de la Madre, Chucarón.
5: Vamos a salir todos a la calle. No tienen corazón esa gente de mierda. Perdona que diga eso, que esos bloqueadores, hermano, porque ayer estaba viendo una ambulancia ahí pidiendo, por favor, que dejen pasar a alguien. Y decía uno, ¿no? Pero que se muera.
1: Que se muera.
5: Imagínate.
1: ¿No? O sea, claro.
5: Es inhumano.
1: Es que, hermano, no es pues tu hijo.
5: Claro.
1: No es tu mamá. O sea, realmente nos hemos vuelto muy pechofríos, groseros, majaderos contra la vida. Y esto tiene que reflexionar los dirigentes en los bloqueos, hermano. Claro.
5: Por eso te decía hace rato. Aquí hace falta mano dura, un gobierno militar, yo creo, y carajo, poner en orden esto. Es un despelote.
1: Es una verdadera lástima. La constitución política del Estado ahí está presente y estamos en democracia, ¿no? Sin duda, hay que apelar el diálogo.
5: Hermano, a General Mance.
1: El General Mance, ¿te acuerdas?
5: O a Pinochet, mierda.
1: Chiquito, pero matón. Vámonos a la pausa, este es el Sin Permiso.
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0: ingreso de alimentos, medicamentos, ambulancias, combustibles, ni cerrar las vías de acceso al municipio de La Paz. Además, esta norma abarca toda la jurisdicción del municipio paceño, porque el problema afecta a toda La Paz y no solamente a una zona. Y también pone responsabilidades concretas sobre el Ejecutivo Municipal para que el alcalde no pueda ser solamente un espectador mientras la ciudad colapsa. Tiene la obligación de actuar de oficio, prevenir conflictos, corregir estas situaciones y posteriormente rendir un informe sobre las acciones realizadas. Pero además esta ley establece algo fundamental. Cuando exista una conmoción interna grave que ponga en riesgo a la población paceña, el Ejecutivo Municipal podrá solicitar a nivel central la declaración de estado de excepción en el municipio de La Paz.
1: Así de esa manera reiteramos, la concejal Alejandra Delgado presenta la Ley Municipal de Locomoción Transitabilidad, que entre sus acápites también tendría el capítulo de estado de excepción municipal. Es un proyecto, por si acaso, es un proyecto de norma de ley que se está presentando al Consejo Municipal de La Paz. Vámonos a las calles inmediatamente. Perita González, tengo en estos instantes las imágenes que ya las he descargado. El centro paseño, no hay movilidad porque se han replegado, pero sí, observamos a los choferes y también otros sectores sociales en el obelisco. Estoy contigo, Marco.
2: Sí, prácticamente, Steve, carril de subida verde a la avenida Mariscal Santa Cruz. Los patitos del volante del sindicato de Villa Victoria están acá. Se han apostado también en la Camacho, así que carril de subida, de bajada de la Camacho intransitable. La Mercado también, la avenida Mariscal Santa Cruz, están los de Villa Victoria. Y un poco más abajo, cerca a la caja, a ver, están los del sindicato Eduardo Avaroa. Así que el centro paseño totalmente intransitable a esta hora de la mañana.
1: Ese es el panorama. ¿Hay policía en el centro paseño, Perita González? ¿Hay custodia policial? Por favor, este detalle para cerrar.
2: No, le cuento, no pude advertir en mi recorrido ningún policía. Como le digo, bueno, ellos dicen la marcha es pacífica, no va a pasar absolutamente nada. Pero bueno, están acá prácticamente obstruyendo la poca cantidad de vehículos que estaban circulando en el centro de la ciudad de La Paz.
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2: Estos son los datos del tiempo. La hora.
3: Atención en Bolivia, exactamente 11:04, 11:04.
2: Temperatura.
3: Señora Elena, felicidades como mamá. Ah, la temperatura, 12.
2: Humedad.
3: 12 grados centígrados. Humedad relativa al momento del 18%.
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3: Señoras y señores.
4: ¡Soy Bolivia, carajo!
5: Bienvenidos.
4: Sí, yo soy de Bolivia.
3: Estamos con el Chúcaro Sandoval de la mano de la sazón de Doña Vicky, que auspicia al Chúcaro Sandoval.
6: Sí,
3: y querido Chucarito, lo presentaremos a la gente. El centro está jodido. Tenemos ahorita.
6: Debe,
3: mira, tenía que llevarse a cabo en el centro esta reunión con sectores y se ha ido a la zona sur para evitar problemas. Pero hay muchos sectores que no sabían, se han quedado plantados en Palacio de Telecomunicación. Y bajar a la zona sur es complicado. Mientras tanto, el vicepresidente Edman Lara está al frente de una reunión con diversos sectores sociales, supuestamente para frenar, esto es la vicepresidencia, para frenar las movilizaciones. Esperemos, mira, muchos dirán, no, está complotando seguramente el capilar.
6: Es como mono con navaja también.
3: Sí, esperemos que al momento la patria no necesita más traición y deslealtades. Esperemos, por favor, que todo sea en pro y se frene las movilizaciones de una u otra manera antes de que se asuma otra decisión. Bueno, pero le regalaremos una cancioncita a las mamás. Claro. Esas canciones románticas que tienes. Porque la mamá no solamente es mamá, es esposa.
6: Claro.
3: Con la mujer que tenemos, unimos nuestras vidas y tal vez nos bendice Dios con familia y con guaguas. Y la convertimos en madre.
6: Por eso dice el autor de esta canción, la mejor de todas.
3: Oh, oh, oh, oh.
6: La mamá, la mujer es la mejor de todas.
3: Sí, señor. Y esta canción, permíteme por favor, a una mamá que está conmigo, que está a mi lado, que es mi compañera. Jodida, sí. Muchos dirán, hasta es mi madrastra. A mi Lorena Shakira Martínez. A la mamá de mi panzón, ella es mamita también. Allí en Paraguay está su hijo ya grande. Y por supuesto, es la mamá de mis sueños. Es la mamá de toda mi familia. En mi casa, en mi hogar. Así que mi amor, esto es para ti. ¡Chucarito! ¡Feliz día!

0: Señoras y señores, qué linda canción para todas las mamás, esposas, mamá, pareja. Bendiciones y felicidades, hermano querido. Hoy a todos mis cuates panzones le prepararemos algo. Yo en la mañana, por lo menos, hermano, en la situación que estamos, sí, un desayunito, una tarjetita, hermano. O mucho más antes, ya compré un presente. Sabía que iba a ser jodido ese día de la madre, pero creo que hoy le robé una sonrisa a la mamá que tengo en mi casa, que es mi compañera, a la Shaki, hermano querido, un desayunito. Creo que si no tuviste el tiempo, aún queda el resto del día. Si no va a ser un gran almuerzo como estábamos acostumbrados, en la nochecito algo, ¿no, hermano querido? Una tarjetita te va a costar 2 lucas, 3 lucas.
1: Algo, algo, algo, dijo una viejita y se jugaba como malo.
0: No te...
1: ¡Te está pasando, chúcaro!
0: Y por supuesto, saludos, señoras y señores, a todas las mamás. Vamos, que ya empiecen, por favor. Ya empiecen las mamás. Y muchas veces, hermano, muchas veces, ¿qué te puedo decir? Muchas veces dicen, las madrastras son malas. Para nada, absolutamente nada. Yo le quiero mandar un gran abrazo a mi mamita, que la tengo todavía acá. A mi mamita Roxana, a la Roquito, las sopas, hermano querido, no sabes. A la Roxanita. Así que un beso a la viejilla que está en sintonía, mi querido Chúcaro.
1: Sí,
0: así
1: sí,
0: que, sí, de verdad, cuando tienes ese sentimiento, cuando tienes, Chúcaro, esa sensación de protección, aunque no sean tus hijos propios, hermano, te queda, te marca, y más aún cuando eres niño y desde niño tienes los mejores recuerdos, mi querido Chúcaro. ¡A mi viejilla, abrazo!
1: ¡Epa! Sí, señor, sí, señor. Pero hay excepciones, hay, hermano,
0: hay excepciones,
1: obviamente, pero nadie suple el amor de una madre.
0: No, no,
1: nadie,
0: no,
1: nadie. Así que, pero bueno, como le decía, a veces tenemos ese corazón grandote, y nosotros tenemos que tener ese corazón grandote para todos los niños, los jóvenes que vienen a uno. Así que esa es la bendición de Dios,
0: Es la bendición de Dios que las tenemos, que sí. Realmente. Y también saludos a las cuñadas, ¿no, hermano querido?
1: A las cuñadas.
0: No encuentro el número de mi cuñada, mi celular está al pedo, pero le mando un gran abrazo a mi cuñada, a la compañera de vida que fue y que es todavía, porque mi hermanito se fue, hermano querido Wilson,
1: Y queda,
0: por supuesto, al frente de la casa mi cuñada Maricita. ¡Gran abrazo, nera! ¡Ya vamos a cañar! ¡Te lo voy a llevar al Chúcaro, nera! Y vamos a ir a cañar como tiene que ser.
1: Bien, nos manda un saludito.
0: Saludos, María. Perdón, papito. María Mancilla de Carrasco. Abrazo grande, mi cuñada. Vamos con más, papi.
1: Te digo que hay un mensaje de José Encinas.
0: Josécito Encinas. Vamos con los mensajes, papi.
1: Buena, Pipi Chúcaro. Dice, en la Vallivian sigue bloqueando.
0: A la mierda.
1: Por campesinos que llegan en minibuses.
0: Muchachos.
1: Y sí, este es el peor día de la madre, dice, en años. Uno por los conflictos, otro por la prohibición de agasajos en los colegios. Totalmente fregado, dice.
0: Qué vaina, hermano querido.
1: A mi mamá, si no le he abrazado lo suficiente por la distancia, pero sí me mantengo, dice, en contacto con ella constantemente. Y hoy Bolívar a sacar la cara, como siempre, por Bolivia. Desde donde se pueda, atentamente, José Encinas.
0: Vámonos a las calles, señoras y señores. Me voy a contactar con el Perlita González. Hoy Bolívar, que le dé una alegría al país, porque Bolívar no es la selección boliviana. Me escriben y dicen, ¿acaso es la selección? Pero es un equipo boliviano, Y de verdad, no soy bolivarista, menos stronguista, tampoco del Allward. Pero hoy necesitamos una alegría. Perlita González, ¿qué novedades tengo en el centro? Marchódromo activado. Perla, estoy contigo nuevamente. Adelante, Marco.
2: Muy bien, Steve. Estamos a la altura de la San Francisco. Como lo dijeron, marchódromo activado. Otro grupo está por acá ingresando lentamente en la San Francisco. Son los de la provincia Leí Omasuyo. Sí, están ingresando por acá. Los comunarios de la provincia Loaiza ahora. dice cuna de Bartolina, así se están por la San Francisco y así van ingresando de a poquito hasta la avenida Mariscal Santa Cruz. Ahora sí se congestionó totalmente el centro paseño, pese a que no hay movimiento vehicular de transporte público, menos de orden privado.
0: Se congestionó de marchas, mi querido. Y ahí están las imágenes, Marco, te quiero agradecer. Inmediatamente yo las descargo. Muchas mujeres, incluso con sus guaguas en la espalda, otras con el bulto. Y bueno, la gran mayoría, me animo a decir, un 70% de mujeres, como dándole una señal también al gobierno. Con arengas pasan las mujeres. Me imagino muchas de ellas, ¡madres, Perla!
2: Sí, están pidiendo la renuncia del primer mandatario, incapaz, Dios, dicen algunos letreros. Y así la fila larga, la provincia Loaiza, Omasuyo ya pasó, así con las huipalas y con las banderas rojo, amarillo y verde, y todos ingresando precisamente el rumbo hasta el Prado paseño.
0: ¿Cómo has sentido el ambiente hoy día, Pero? O sea, hay marchas, está conflictuado el centro, pero todos medio que no están con ese ánimo, puta, no, hoy día le voy a romper la cabeza en el Día de la Madre al hijo de... No, los veo, qué sé yo, como una movilización, pero con la mitad de la cabeza pensando en el Día de la Madre. Me da esa sensación, Perlita, tú estás ahí en primera persona dándonos testimonio, Marco.
2: Sí, definitivamente, ¿no? Como usted lo dijo, yo, a ver, comparto lo que dice, hasta por acá pasó María Galindo, que dice, basta de la injerencia de Evo Morales con su lechero grande, con su cámara, con que parece, a ver, a la distancia puedo advertir, de una cadena internacional así enorme, y bueno, acompañando a los de la provincia de Loaiza al rumbo al Prado Paseo.
0: Ah, la María Galindo está también entonces en esta movilización, Perla.
2: Está haciendo notas, entrevistas, vestida de negro, con un gorro negro, bien encuerada, así a su propio estilo, rumbo precisamente hasta a la avenida Mariscal Santa Cruz.
0: Bien encuerada está la María Galindo, por favor, para nuestra linda audiencia. ¡Mierda! ¡María Galindo! Imagínate que le digan, no eres madre, pero eres mamacita.
3: ¡Andate a la mierda!
0: ¡Ya!
3: ¡Andate a la mierda!
0: Ya, perdón, sí. Me he pasado de burro, ¿eh? Perlita González, entonces, no hay movilidad, pero sí, gran movimiento de marchas por un lado, otro lado, Perla González. ¿Dónde están los choferes? ¿Se han quedado bloqueando en ese sector del obelisco?
2: Se han quedado ahí en el obelisco disfrutando de unos refrescantes, ¿no? Todos están ahí pensando qué van a hacer, si van a... Algunos ya comienzan a subir, se le cuenta lentamente. Los otros, los del sindicato Eduardo Baró, están una cuadra más abajo, a la altura de la caja. Bueno, ese es el panorama, ¿no? Por acá ya... Otra provincia, otra comunidad empieza a ingresar acá con globos negros, crespones negros, sus huipalas así ataviadas, las señoras y también algunos que los vienen acompañando, algunos caballeros por acá pasan reclamando, pidiendo la salida del primer mandatario.
0: ¿Tú crees que hoy día entren, intenten ingresar a Plaza Murillo, en un Día de la Madre se quisiera marcar en la agenda, recordar, ¿te acuerdas ese 27 de mayo de 2026? Espero que nadie tenga esa idea, se le pase por la cabecita, Perla.
2: Sí, no creo que sean tan osados, ¿no? Sabiendo que está todo resguardado, sobre todo ese sector, ya una cuadra, dos cuadras, pero sí, la marcha principal ya va llegando prácticamente al obelisco, Steve.
0: Bueno, tengo que cesar.
4: Referéndum.
0: Yo tengo la canción con el Chúcaro también ya lista, Perlita González. Asumimos posición, por favor, tomamos posición en un lugar donde la gente pueda conversar, por lo menos unas dos personas para cerrar nuestro...
4: Referéndum.
0: ¿Puede ser, Perla?
2: Sí. Estamos acá en la esquina de la San Francisco, ¿no? Esperando que prácticamente, a ver, dialogamos con las personas, que hay varios que están observando el ingreso de acá de las comunidades.
0: Ya, entonces, en tres minutitos nos volvemos a contactar con el Perla.
4: Referéndum.
0: Tenemos que cerrar nuestro referéndum.
4: Referéndum.
0: Hoy en la sazón de Doña Vicky, mi querido Chúcaro, estará Nardi Barrón detrás del BNB.
1: La Nardicita.
0: No, la Nardicita, linda la Nardicita. Qué lindo canta, hermano.
1: ¿Cómo es su tema, la Nardi?
0: Hay varios temas que tiene Nardi Barrón, hermano querido.
1: Claro.
0: Hay una canción que me encanta.
1: Hay un San Juanito.
0: Ananao también canta. Bien bonito, hermano querido. Bueno, todas estas canciones hoy día estarán en la sazón de la Vicky. Habría satélite detrás del BNB. 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Estamos en la calle San Salvador Miraflores, a poquitos pasos del Monumento a Bush. Cementerio Jardín Campos de Paz. Voy a ir con los últimos mensajitos, 699-52995, para que la gente... Hoy no están las gemelitas fantásticas.
5: ¡Por el poder de las gemelas fantásticas! ¡Actívense!
0: Hoy tienen asueto por el Día de la Madre. ¡Bien! ¡Tenemos la música! De mi hermano, de mi cuate, él es Rolando Sandoval, el Chúcaro. Este viernes a Cañar en el Jamuy.
6: En el Jamuy, sí señor.
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0: Caramba.

0: las calles, 11:22, cerramos nuestro
1: referéndum.
0: Perlita González, estoy contigo, por favor. El peor día de las madres por los conflictos. ¿Y cuántas veces abrazas a la mamá cuando la ves, Marco?
2: Muy bien, Steve. Vamos a dialogar con los amigos. Estamos en plena San Francisco. A ver, vamos a escoger a los amigos por acá. Lo reiteramos, estamos en pleno centro. Ya pasó el cuento de las comunidades por acá. Las últimas personas ya pasaron a San Francisco, así que todo el Prado paseño está congestionadísimo a esta hora de la mañana. Bien, vamos a dialogar con los amigos que están por acá. Nos vamos a ir acercando. Mi amigo, buen día. Una consulta se va por acá. Muy bien, mi amigo, buen día. Una consulta muy sencilla para el Radio Cana 98.5. Fácil la pregunta. A ver, este 27 de mayo será el peor día de las mamás por todos los problemas que se está atravesando. Buen día.
3: Yo creo que sí, no hay alimentos, no hay cómo llevar algún sustento a la familia, los hijos están pasando hambre. ¿Qué puede decir una madre en esos momentos?
2: Sí, bueno, a ver, cita más, ¿cuántas veces tú abrazas a la mamá durante el día, digamos, o cuando has estado con...?
3: Bueno, antes, ¿no? Ya hace unos 10 años mi mamita ya se fue, pero siquiera una vez en este día tan especial, sobre todo, hay que darle un abrazo muy fuerte a la mamá.
4: A los papás también, con nuestros hijos. ¿Cómo puede ser? ¿Hasta cuándo? Con esos gobiernos que nos vienen a robar. ¿Hasta cuándo? Por amor a Dios, que se acabe todo esto. ¿Cómo vamos a estar con ese pensamiento de protestar y no trabajar por nuestro país? O sea, no es solamente para el Día de la Madre, es por todos. Porque es igualito día del padre, día del hombre, día del niño, o no es así. Y no crecemos. O sea, no solamente para las mamás. Mi madre se fue ya, pero ¿hasta cuándo va a estar así? No, el señor es que vienen. Estas no son mamás.
0: Duele.
2: Bueno, gran duele. Problema. Y a propósito, abrazo. En su momento, ¿cuántas veces abrazaste a tu mamá cuando la tenías?
3: Ella ha muerto como hace 20 años, pero cuando yo he podido, le he dado desde mi primer sueldo.
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6: Atención, señoras y señores. Se instala mesa de diálogo entre autoridades de gobierno, dirigentes de diferentes sectores sociales, en instalaciones de la vicepresidencia del Estado Plurinacional. En el encuentro participa el ministro de la Presidencia, José Luis Lupo, encabeza el vicepresidente. Hablamos de Edman Lara. Esto es importante porque hay una señal, estando el ministro de la Presidencia, creo que tiene la voz también del gobierno en su totalidad, o por lo menos esa complementariedad. Es buena señal que se está dando. Reiteramos, continúa recién instalado la mesa de diálogo. Vamos inmediatamente a las calles, atentos que está aconteciendo. Marchas que se van desarrollando en la ciudad de La Paz. Perla González, ¿qué pasa, por favor, en el centro paseño, Marco?
7: Muy bien, Steve. A esta hora de la mañana prácticamente ingresando a la hora pico, ya las marchas han pasado por el sector de la San Francisco. Los del sindicato, en este caso de Villa Victoria, ya dieron la vuelta, ya prácticamente se retiran, pero los de las comunidades prácticamente ya están ingresando con estribillos, con reclamos justos o no. Ya han copado prácticamente todo el centro paseño. Que de subida y de bajada totalmente intransitable a esta hora de la mañana.
6: Hay una suerte de resignación. Ya el paseño ni ganas de, qué sé yo, esas arengas, vayan a trabajar, no, pasan directo, casi agachados por lo que vemos. La gente ya es indiferente. Prácticamente el paseño está en automático, Perla.
7: Sí, definitivamente ya nos están volviendo cuerudos, ¿no? Verlos a los manifestantes. Yo lo vuelvo a reiterar, justos o no los reclamos, bueno, todos estamos asfixiados, sobre todo los paseños. ¿Cuánto no quisiéramos estar en Santa Cruz? Había totalmente un paraíso, la están pasando bomba, ¿no? Pero acá es el problema, en el centro paseño.
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12: Estos son los datos del tiempo. La hora.
6: 11:33 minutos.
12: Temperatura.
6: Temperatura al momento está agradable. 13 grados centígrados.
12: Humedad.
6: Humedad relativa del 17%.
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6: Señoras y señores, tengo la música en vivo del Chúcaro Sandoval.
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6: Tengo que cerrar el referéndum, la pregunta abierta, y volveremos a las calles con las marchas, movilizaciones, además de su participación a través del WhatsApp y por supuesto de la transmisión streaming Facebook sin permiso, Facebook Eco Bolivia. Es un verdadero placer.
13: Bienvenidos.
6: Los miércoles con el Chúcaro es...
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13: Bienvenidos.
5: Sí, sí, sí, yo soy de Bolivia.
6: En vivo el Chúcaro.
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6: Qué hermosa canción.
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0: ¡Qué linda canción!
1: Sí, señor.
0: Y la segunda parte es tan hermosa, hermano querido. Es para un amor que no fue, que claro. no. Y muchas veces, maldito desgraciado cochino, ¡te escupo!
1: Samba para decir adiós se llama.
0: Samba sí, para decir adiós. Reiteramos entonces.
1: Todo eso vamos a estar cantando en el Jamuy, hermano, el viernes.
0: En el Jamuy. Me encanta. Samba para decir adiós. Cuando el destino dice no fue. Exacto. No pudo. Por una u otra razón, por más que seas un desgraciado, ¡te escupo! Cuando sí. el destino dice no, es no, Chúcaro, no.
1: No, mejor es dar un paso al costado.
0: ¿Qué tal?
1: Porque a veces esto llega a cosas fuertes, ¿no? Entonces hay que tener esa valentía siempre importante, tanto el hombre como la mujer. Decir hasta aquí, a veces poner línea, alineamiento, ¿no? Y decir hasta ahí nomás.
0: Ay, hermano querido, me has hecho recordar, me has hecho soñar.
1: Ah, que porque sea. Has tenido tantas, hermano. ¿Eh?
0: No. ¡Puta, no! ¡No lo jodas, pues, hermano! Yo me estoy haciendo aquí el caballerito.
1: Esta viene. El caballerito.
0: Te pasas, desgraciado. Bueno, 11 de la mañana con 37 minutos.
2: Referéndum.
0: No voy a las calles, tengo que cerrar el referéndum, hermano. Tengo que cerrar el referéndum, por favor. Y no sé si hay una persona más para participar. Clarito será en este 27 de mayo. Tengo que cerrar la participación del Perlita González. Marquito, tengo que cerrar el... No sé si hay una o dos personas más o lo cierro. Y, por supuesto, tenemos que sí o sí informar ya netamente de... Con datos, cifras que usted me debe, ¿ah? ¿Eh? Así que, Perlita González, te dejo a tu consideración. Cerramos...
2: Referéndum.
3: Claro que sí, podemos dialogar. Hay muchas personas. Si llenó la San Francisco, podemos dialogar con las personas, ¿no?
0: Dos citas, hermano, como dice Expreso, de dos en dos. Dos personas para cerrar nuestro
2: referéndum.
3: Muy bien, muy bien. Aquí vamos a dialogar con los amigos, las amigas que están en San Francisco. Nos vamos a acercar a ellos para nuestra consulta. Amiga, buen día. Una consulta muy sencilla para Radio Kepler. Pregunta fácil, para acá nos retiramos muy bien.
0: Que le vaya
3: muy vamos
0: bien,
3: a seguir consultando. Para acá, mi amigo, buen día. Una consulta muy sencilla para Radio Cana 98.5, programa sin permiso. Fácil la pregunta. A ver, este 27 de mayo será el peor día de la madre por todos los problemas que están sucediendo. ¿Qué cree usted?
4: Sí, estoy seguro. No puedo dudar. En relación a todos los otros años, es verdad. Pues estamos pasando grave, ¿no? De los mamás. Igual.
1: Qué vaina, che.
3: Es grave. Muy bien, éxito más para acá. ¿Cuántas veces abrazaste a mamá durante el día cuando la tenías?
4: En la mañana y cuando hacíamos el platito después de comer.
0: ¡Qué lindo!
3: No solamente hay que acordarse el
4: 25. No. Nosotros somos tradicionalistas, siempre damos un beso cada mañana a la madre.
3: Bien, ¿cuál es su nombre?
4: José Luis Gutiérrez.
3: Gracias, José Luis. Estuvo en el programa sin permiso. Por acá también, a ver, se animan los caballeros. Por acá se apuntan con el dedo. Dice, él va a responder. No, él. Bueno, nos vamos a ver, dialogar con los amigos. Por acá tengo tres jóvenes. A ver, nos vamos a acercar a ellos.
0: A ver, ¿qué dicen los chicos?
3: Acá, en la San Francisco, le cuento. Sí. Mi amigo, buen día. Una consulta muy sencilla para Radio Cana 98.5. Muy fácil la pregunta. A ver. Este 27 de mayo será el peor día de la madre por todos los problemas que se está viviendo. ¿Qué cree usted?
5: Yo pienso que sí, mire, muchas personas que quieren festejar a sus mamás por el problema económico también, todo lo que está pasando, ya no puedes ni darle un platito de gusto a tu madre, ¿no? Claro. Que está ahí muy... Está terrible todo este tema. Vaina, y para mí sí es el peor que estamos pasando.
3: Muy bien, sí, toma por acá. A ver, ¿cuántas veces abrazas a la mamá durante el día o durante las...
5: La verdad yo no mucho que mi mamá no está acá, no vive acá, está en el extranjero, pero bueno, pues cada tiene... que viene, pues cada segundo que pueda.
0: ¡Ajá!
3: Mateo, ahí está la amabilidad de Mateo, los dos últimos entrevistados acá en la San Francisco, cuando de a poco otros marchistas más van ingresando de a poquito por el marchódromo principal acá en la San Francisco.
0: Perfecto, se queda en línea, Perlita, cerramos también tema Bolívar y el último despacho, se queda en línea.
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0: Resultados en boca de urna de nuestro...
2: Referéndum.
0: Por el contexto, referéndum, conflictos.
2: Referéndum.
0: ¿Es el peor día para las mamás, para festejar a las mamás? ¿Uno de los peores días de la madre que te ha tocado vivir este 2026? Del 100% de los consultados, a través de las redes sociales, a través del mensajerito WhatsApp y, por supuesto, en las calles, que le da mucha legitimidad, y el streaming, el... 95% dijo que sí. Es el peor día de las madres para festejarla, para pasar por el contexto político, social, económico. Un 5% dijo no, porque festejar a la mamá hasta en guerra siempre va a ser un día especial. Pero nos remitimos a los hechos y a la votación. 9-1, sí. No voy a decir que el peor día de las madres, porque no podemos decir que una madre tiene algún defecto. Pero sí es un día más que complicado. Felicidades. Y la pregunta abierta, ¿cuánto abraza la mamá cuando puede? No somos pechofríos, los paceños que hemos preguntado, los bolivianos, la abrazamos y mucho. Así cerramos nuestro
2: referéndum.
0: Señoras y señores, vámonos a las calles. Cerramos nuestro referéndum también. Cerramos el informe de la academia. Siempre de la mano. 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Hoy día le voy a llevar yo a la Shaki, a la Rocola, al Trelps, a la...
1: ¡Epa!
0: Claro, a la Berushka, hermano, vamos. ¿Te parece? ¡Vamos, vamos! No le tengas miedo a la madrastra, vos tráele nomás. Perlita, ¿usted puede traer a alguien, alguien que sea mamá para festejar en la Rocola? ¡Ay, mesa!
6: Prefiero venir solo.
0: ¡No! ¡Qué desgracia! Bueno, le voy a presentar unas mamás solteras, ¿está bien?
6: Pero,
0: pues, la. Usted hoy día se aguanta. Si hoy día las mamás le quieran hacer suyo, usted se aguanta. Es el día de las madres, Perla. Vamos con la información de Bolívar. Para cerrar, ¿qué tenemos de Bolívar, Perlita González?
6: Muy bien, esta noche el partido en la capital oriental, luego de 28 años va a jugar Bolívar frente a otro equipo internacional, el Independiente Rivadavia. Árbitro central, Guillermo Guerrero, de 41 años, cooperado por Cristian Lescano y David Valera. Dirigió 3 ocasiones este árbitro a Bolívar, el 2021, 2023 y 2024. La entrada más baratita, 30 bolivianos 30 para el sector de las curvas. Bueno, ojalá de que el público cruceño apoye a Bolívar esta noche.
0: Va a apoyar. Ayer hubo un banderazo, no, el re banderazo, o sea, guau, o sea, pero sí, hubo gente chúcaro que ha ido a apoyar a su equipo. Y el bolivarista no solamente es paceño, hay bolivarista en todas partes, chúcaro.
1: En todos lados, increíble, ¿verdad? En el Chaco hay harto bolivarista.
0: Harto bolivarista. ¿Usted más bolivarista, estronguista, más de qué equipo, hermano?
1: Por Santiago, bolivarista.
0: Bolivarista, ¿no? Santiago es bien bolivarista, Chihuahua.
1: Bien bolivarista.
0: Sí, sí. Oh. ¿Y la Berusca de qué equipo es, hermano? Berusquita.
1: Y también.
0: El Bolívar también, claro, apoya a tu mujer.
1: Apoya,
0: ah, bárbaro, ¿eh? Vamos a reiterar alineaciones. En el arco Lampe, por derecha Paz, primer central Arteaga, segundo Echeverría, por izquierda Sagredo, 3 hombres en la contención, el Leonel Justiniano el capitán, por derecha Robson, por izquierda Melgar, el Patito Rodríguez en la delantera, el volante hacia el sector izquierdo con la 17, 7 con Romero adelante y el enano Oyola también estará presente, equipo que enfrenta y hoy estrena Alejandro Restrepo. Se cumplirá la máxima, Perla, técnico que se estrena, técnico que gana.
6: Bueno, ojalá ocurra aquello, ¿no? Porque necesita la victoria, sí o sí. Es nuestro último representante en un certamen internacional como la Copa Libertadores, Steve.
0: Sí, que sea así, por favor. ¿Algún detalle más que tengamos para cerrar el informe de Bolívar y también tu participación, Marco?
6: Muy bien, último datito de Bolívar. Recordemos, hasta el momento se han vendido 8.000 entradas. Dicen que
0: bueno,
6: por lo menos unas 15.000 personas van a estar esta noche en el Ramón Tahuichi Aguilera. Y otro datito también, por ahí se menciona en la capital oriental de que, bueno, las puertas del estadio van a ser aperturadas desde las 4 o 5 de la tarde.
0: El partido 8:30 de la noche, hora boliviana. El rival Independiente de Rivadavia. No viene con equipo juvenil. No. No viene a especular. Alfredo Berti, el técnico del equipo de Rivadavia, mi querido Perla.
6: Sí, definitivamente, este jugador que tiempo atrás estuvo militando en News All Boys, en River Plate, va a ser un bonito partido. Y bueno, el público paseño expectante, pegadito a la radio, como los viejos tiempos, y también a la pantalla chica.
0: Oh, te acuerdas, ¿no? Pegaditos a la radio. Bueno, señoras y señores, cerramos. Como siempre, ha sido un verdadero placer. Yo, mi querido y estimado Perrita González, hoy sin las gemelitas porque tienen el asueto.
7: Poder de las gemelas fantásticas, ¡activen!
0: Día de las Madres. Felicidades, Perrita González, de por medio a tu familia, a tus hermanitas y, por supuesto, a todas las mamás también de la deportiva. Un abrazo grande, Perla.
6: Muchas gracias, estilo, creo que para usted, ¿eh? Y bueno, en este instante hace su paso ya por acá la FECUBE, dice FECUBE, Federación de Juntas Vecinales, ingresando acá por la San Francisco rumbo al Prado Paseo.
0: Abrazo grande. La FECUBE, ¿dónde está al momento, Perlita?
6: Ya pasando la San Francisco, ya más o menos a la altura de tránsito, y el último grupo está muy cerquita a la San Francisco.
0: ¡Qué día de la madre! ¡Qué miércoles de miércoles! Perlita, abrazo grande. ¡Hasta mañana, Perla!
6: Hasta mañana, Steve. El reencuentro será mañana muy temprano.
0: ¡Nos vamos! Y también le quiero mandar un gran abrazo, por supuesto. Saludos a una mamá luchona, como dice.
1: ¡Epa!
0: A Milenquita Álvarez, hermano querido.
1: Milenquita,
0: hermano, por la situación y por todo. Maltratitos, abrazo grande. Me hace renegar este maltratitos a veces, pero se la quiere mucho. Mamá emprendedora, linda mujer y ante todo boliviana que apuesta con todos sus emprendimientos. Un abrazo grande, Milenquita. ¡Feliz día, mamá Milenca! ¡Vámonos con la música del Chúcaro, señoras y señores! Para ir cerrando este miércoles.
8: ¡Estoy Bolivia, carajo!
9: Bienvenidos.
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0: El Chúcaro.
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0: ¡Ay, no!
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0: Hermoso tema.
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0: El Chúcaro Sandoval.

0: el Chúcaro Sandoval.
1: Para todas las mamás, sí, señor.
0: Voy con los mensajitos, por favor. Los últimos mensajitos para cerrar el streaming también. Muchísimas gracias. Quiero que nos dicen, van y va. Feliz Día de las Madres. A las gemelitas, un gran abrazo a todos, se lo merecen tanto, dice Steve. Felicidades, qué lindo canta el Chúcaro.
1: Gracias.
0: Eddie Guaita, al fin el audio está bien, Steve. Saludos al Chúcaro. ¿Dónde están las gemelas? Dice, las gemelitas están en Asueto. Ramiro Valverde, buen y bendecido Día de las Madres, a pesar de las circunstancias, en este miércoles de rojo, amarillo y verde. Gracias, Ramiro. Luis Enrique Jiménez, buen día, muchachada. Saludos, Pispi. Saludos, Luis Enrique. Oscar González, yo daría cualquier cosa por abrazar a mi madre, pero doy gracias a Dios que está a tu lado, dice. Da gracias a Dios porque está a tu lado, no está viniendo, dice. Un gran abrazo porque la paz está todo destruido. Un gran abrazo, Steve, mil felicidades y bendiciones. Gracias, muchachos. Cerramos la transmisión también.
1: Yo tengo un mensaje largo.
0: Dale, dale, dale, dale, hermano.
1: ¿Lo leo?
0: Dile, dile, dalo, dalo.
1: Bueno, bueno, dice, a ver, ¿qué dice el mensaje? ¿Dónde estamos?
0: ¿Dónde estamos? Aquí. Mensajito.
1: Buenas noches,
0: chico,
1: dice. Programa sin bloqueo, pero sin minibuses también.
0: Sí, pues.
1: Referéndum, dice, sí, sí, hay movimiento estomacal.
0: ¡Epa!
1: Esta noche juega la Celeste, la mitad más uno, y si el Perla no encuentra hincha en la calle es porque estamos viajando, dice.
0: ¡Ay,
1: hasta en burrito, dice, para llegar a Tahuichi. Mi vuelo es a las 2. Y me voy a quedar sin un ojo. Ni modo, a ver que no nos vaya mal. No, que
0: por
1: la
0: supuesto,
1: madre merece, dice, el regalo, el triunfo, el Bolívar. Bueno, la alineación dice aquí Carlos Lampe, escuchá.
0: ¿Ya?
1: Té de manzanilla, dice que le dicen a Carlos Lampe. No sirve para nada, pero cae bien. Dorni Romero.
0: Dorni Romero.
1: Martillo sin mango.
0: Martillo sin
1: no
0: mango.
1: No sirve para mucho, pero igual lo queremos.
0: Ay,
1: Patito Rodríguez, auto viejo. Arranca cuando quiere. Robson Mateus.
0: A ver.
1: Cargador roto.
0: ¡Epa!
1: Parece que trabaja, pero no carga nunca. Leonel Justiniano.
0: Leonel Justiniano.
1: Tetera eléctrica.
0: ¿Por
1: se
0: qué?
1: Caliente por cualquier cosa. Se calienta por cualquier cosa. Tetera eléctrica.
0: Muy bueno.
1: Alemán.
0: Alemán.
1: El monumento lo tenemos de adorno al noruego, dice.
0: ¡A noruego!
1: Igual y con todo, vamos, mi academia. Caramba, hoy clasificamos. Y feliz día de nuestras amadas mamás, las que están en vida y las que ya tienen alas también. Saludos.
0: Nos vamos, ha sido un verdadero placer, señoras y señores. Hoy la sazón de Doña Vicky, te reitero, nos vamos a Ciudad Satán, también en nuestra casa matriz, en Villa Tejada, Alpacoma, una cuadra más. 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La vamos a pasar súper, hiper, mega bien, no te olvides. Así es. En la Avenida Saavedra, frente al estadio, a festejar a mamá. Vámonos con música, mi querido Chucarito. Sí, hay tiempo, el 52.
1: ¡Nos vamos con música!
0: ¡Vamos cerrando este miércoles rojo, amarillo y verde, che!
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0: ¡Qué lindo tema!
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0: ahí.
1: El Chúcaro, Chúcaro, abrazo grande. Hasta
2: gracias, hermano. Saludos a todas las mamás.
1: Chao. Felicidades. Cerramos.
3: Por fin es jueves de clásicos.
1: Mañana, jueves de clásico. Y nos vamos con un temita para nuestra linda audiencia que nos está sintonizando. I love your smile. Amo tu sonrisa, mamá. Donde estés. Y si estás a mi lado, te voy a abrazar, te voy a besar. Y si no, voy a orar mucho por vos, mamita. ¡Felicidades a todas las mamás! ¡Hasta mañana!

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0: tenemos un par de últimos partidos, nos jugamos nuestra clasificación, sabemos lo que la importancia que es este partido. No jugamos en casa, donde no somos fuertes, pero estamos preparados para jugar este juego.
1: ¿Cómo estás, José? Estamos
0: en
1: el Superdeportivo de la división. José, serán locales este domingo en Santa Cruz, se tiñe de celeste, Tahuichi.
0: Así es, no, siempre. Bolívar lleva gente a todos los estadios donde jugamos. Tenemos siempre fanáticos, así que esperamos que el día del partido tengamos una cantidad de hinchas bolivaristas, así que nos apoyen, ¿no?
2: ¿Cómo se ha acelerado la llegada del nuevo director técnico Restrepo, José, en torno al equipo?
0: Bueno, siempre tenemos otro tipo de entrenamiento con él, tiene otra metodología, entrenamos diferente a conforme él lo plantea, así que vamos adaptándonos de a poco, conociéndonos también, tanto él como nosotros, de la idea que él tiene para poder plasmarla en el equipo, ser los jugadores que él pretende, y vamos a trabajar en todavía para el día de la partida.
2: ¿Cómo están llegando anímicamente?
0: Bien, no, si bien tuvimos una serie bastante importante de partidos, hoy tuvimos un descanso por la situación del país que no pudimos jugar el día de hoy, así que digamos físicamente muy bien, estamos preparándonos para lo que se nos viene, un partido importantísimo para nosotros, así que anímicamente estamos enfocados en lo que es el partido, ¿no?
3: O sea, es importante que el hincha celeste esté presente en el Tahuichi, ¿no?
0: Sí, no, siempre es importante nuestra gente, sentirnos locales siempre, en cualquier parte nos ha caracterizado aquí en el club, así que orgulloso de poder representar al club y tener tanto hincha en todo el país, ¿no?
2: José, ¿línea de tres o línea de cuatro para enfrentar al Rivadavia?
0: Bueno, el profe va estudiándolo al rival, depende la estructura del rival, vamos a ir planteándolo el partido, ¿no? Yo creo que tiene todavía dos entrenamientos más el profe para poder decidir el sistema que vamos a utilizar, así que vamos a estar predispuestos para ello, ¿no?
2: ¿Cuál es el criterio que se tiene de Rivadavia, un plantel que ya está clasificado?
0: Sí, no, si bien tuvimos la oportunidad de poder hacerle partido el día en la primera

0: fecha. Sabemos lo que ellos juegan, la intensidad que vienen planteando, si bien están punteros demostrando lo que ellos son. Nosotros vamos a tener nuestros recaudos para poder no pasar desapercibido lo que ellos propongan, ¿no?
1: José, que en este Cáceres, que en este Villa, ayúdame.
0: Siempre, no siempre son jugadores importantes para lo que vienen desarrollando, así que nosotros vamos a tratar de contrarrestar lo que ellos propongan. Si bien van a venir con dos bajas importantes para ellos, los que entren van a querer dar lo mejor, así que nosotros vamos a estar atentos a lo que ellos tengan, ¿no?
2: José, en un balance general, se llega con vida en esta última fecha, ¿eso quiere decir que se hizo una buena campaña en resumen de todo lo que puede estar pasando en grupos?
0: Bueno, no, si bien perdimos puntos de locales donde normalmente nos hacemos fuertes, tuvimos un bajón futbolístico donde nos costó bastante algunos partidos, si bien hoy no tenemos la chance de poder clasificar en el último partido ganando, así que tenemos esa chance de poder cerrar esta fase de poder clasificando a octavo. Yo creo que va a ser algo positivo para nosotros, si bien, como te digo, tuvimos ese bajón futbolístico que nos afectó, pero hoy estamos con otro chivo, otro semblante que vamos a ir plasmándolo poco a poco, ¿no?

0: Bueno, la verdad que lo hemos recibido de la mejor manera. El cuerpo técnico está muy comprometido y es recíproco, ¿no? Ellos nos han ayudado a nosotros, nosotros lo vamos a ayudar a ellos, todo por el bien del club y bueno, tratar de conseguir el objetivo principal que tenemos, que es ganar el día miércoles.
1: Carlos, se afronta el partido quizás más importante de esta temporada y más importante porque Bolívar es un copero.
0: Sí, por supuesto, es un partido súper importante para nosotros. Sí, por supuesto que han sido importantes todos los partidos, pero creo que hicimos un trabajo muy grande en el Maracaná y ahora tenemos que terminar de completarlo aquí en el Tahuichi. Lastimosamente no vamos a poder jugar en nuestra casa por los problemas sociales que vivimos y bueno, no se trata por ahí solo del fútbol, sino del país, de la ciudad, de la gente que necesita proveerse de alimentos y bueno, es una lástima que sigamos en esta situación y nada, esperemos que se solucione lo más pronto posible por el bien de nuestro país. Ni siquiera te menciono lo que es el fútbol, porque bueno, el fútbol por ahí es lo más importante, lo menos importante, como una vez leí, y lo más importante creo que es la gente que necesita, que está sufriendo en estos momentos y nosotros estamos del lado de esas personas.
1: Bien, Carlos, ¿cómo estás? Buenas noches. Estamos en vivo para el Super Deportivo de Notivisión. Carlos, ¿qué se puede en Santa Cruz? ¿Es que tenga una ventaja Rivadavia?
0: No una ventaja, sino que no, por ahí no tengamos ventaja nosotros. Creo que más que todo eso, ¿no? Es un... Por supuesto que ellos están acostumbrados, juegan al mismo nivel de Santa Cruz, están más acostumbrados a cómo va la pelota, al tipo de cancha, que es súper pesada la cancha de Santa Cruz, pero bueno, no lo vemos por ese lado, no ponemos excusa, nosotros vamos a trasladar a toda la gente que pueda ir, que tenga las posibilidades de ir. Sabemos que cada que vamos a Santa Cruz tenemos muchos hinchas que asisten al estadio. El hincha amante del fútbol también va a ir a presenciar un partido de alto nivel y bueno, no nos fijamos en las ventajas ni en las desventajas, solo que nosotros tenemos mucho por ganar en este partido. Creo que es un partido muy importante para todos y que queremos cerrar una gran Copa Libertadores ganando estos 3 puntos. Sí, ahí sí, ¿no? Porque son jugadores que están flechita para arriba.
2: El goleador de la Copa.
0: Pero bueno, conozco el fútbol argentino, los hemos enfrentado a ellos y bueno, tienen un gran recambio, tienen jugadores que pueden hacerlo de la misma manera. El fútbol de la Argentina es muy competitivo, no se nota cuando sale uno, entra otro. Has visto ahora el partido que Verano dio vuelta un partido contra todo pronóstico, y es así, el fútbol argentino es muy parejo, es muy competitivo, y bueno, nosotros tenemos que pensar en que entre quien entre,

0: de anularlo al 10, de anular todos los ataques posibles y que nosotros estar finos ofensivamente, porque esta vez por ahí necesitamos, aparte de mantener el arco en cero, necesitamos ganar, ¿no?
1: Carlitos, ¿crees que influya el no jugar en La Paz este partido tan importante para Bolívar?
0: Es diferente, ¿no? Por supuesto que aquí nosotros somos muy fuertes, que aquí nosotros íbamos a aprovechar mucho más el partido, pero bueno, toca jugar allá, tenemos que adaptarnos, por eso que vamos a tener los entrenamientos.
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8: Mil entradas ya se han vendido y esperemos que siga incrementando.
9: ¿Qué le dice a la gente hincha esa que está acá en Santa Cruz?
8: Que venga, que apoye al Bolívar. Muchísimas gracias.
10: Rodri, un poquito el tema, ¿dónde van a estar hospedados, Rodri?
8: En el Marriott vamos a estar.
10: Donde siempre, ¿no? Un mensaje al hincha también.
8: Que vayan, que asisten, que apoyen, para nosotros es muy importante. Sabemos que la situación en el país no es la mejor. Realmente estamos viviendo una situación muy complicada, pero creo que es un momento ideal, oportuno tal vez para un poco cambiar el aire y apoyar a un equipo boliviano que tiene una gran chance de clasificar una siguiente instancia en la Conmebol Libertadores.
10: ¿Qué estás de cerca con los jugadores? ¿Hay ilusión por ese partido? Se venían partidos no tan buenos, pero ahora subió el nivel de Bolívar.
8: No, totalmente. La ilusión siempre está intacta. Tener al Bolívar siempre entre los más grandes en el nivel continental es importante y creo que tenemos una linda chance para volver a octavos de final en la Copa Libertadores después de un año.
11: Sí, venimos con mucha motivación, con mucha fe de que, bueno, podamos lograr la clasificación y podamos contar también con nuestra hinchada aquí en Santa Cruz, ¿no?
10: ¿Cómo está el equipo? Acá desde FM Bolívar les mandamos el mejor apoyo a ustedes, al equipo, al nuevo DT que está con ustedes.
11: Bien, bien, estamos trabajando de buena manera, estos días nos han servido bastante para trabajar y adaptarnos a la idea del profe lo más antes posible y bueno, esperamos poder hacer un partido excelente para que podamos estar más cerca de la victoria y podamos lograr una clasificación.
10: Un mensaje al hincha Justi, los quieren mucho, confían en el grupo.
11: Bueno, a la hinchada que siempre nos está apoyando, pedirle, ¿no?, que ese día tan especial se pueda dar y nos pueda apoyar siempre, de medio minuto hasta el último, ¿no?
12: Siempre nos recibe muy bien aquí en Santa Cruz.
13: ¿Cómo estaba Bolívar para este partido?
12: La verdad que confiante, con fe y bueno, a jugar en la cancha lo que entrenamos estos días y hacer lo que sabemos mejor, jugar al fútbol.
10: Robson, de parte de FM Bolívar, la hinchada, les deseamos lo mejor, que les vaya excelente en este partido de mucha ilusión, ¿no?
12: Ah, sí, gracias por el apoyo que siempre se siente y bueno, si Dios permite le vamos a dar esa alegría a la hinchada.
10: ¿Qué le dices a la hinchada de Santa Cruz que se va a dar cita y otros departamentos que van a venir, ¿no?, acá?
12: Sí, que nos sigan apoyando, creyendo en nosotros, que si Dios permite el miércoles le damos esa alegría.
10: ¿Tú cómo estás, Robson, personalmente?
12: Bien, bien, la verdad que muy bien, 100%.
10: ¿Enfocado?
12: Sí, enfocado.
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14: Presente hoy, de parte de mí y de todo mi compañero, cuerpo técnico, dirigente, queremos agradecerle. Y bueno, mañana vamos a dar la vida dentro de la cancha. Va a darle una alegría a cada uno de ustedes, muchachos, por cada apoyo que vamos a tener dentro y fuera de la cancha. Así que agradecerle de todo corazón. Mañana vamos a ganar. ¡Vamos, Bolívar, carajo! ¡Vamos!

0: Profesor, profesor, desearle lo mejor para el partido.
1: Gracias, gracias.
0: Es decir, la lincha de Santa Cruz.
1: Que nos apoyen.
0: Gracias, profe.
2: Bien, bien, me siento bien. Vamos por la clasificación.
0: Es decir, la lincha, Brian.
2: Que confíe en este equipo que el miércoles va a salir a dar todo.
3: Muchas gracias, con toda la ilusión y la esperanza de hacer lo mejor para los tres puntos y llevarnos esa victoria que nos lleve a octavos de Libertadores.
0: ¿Cómo está Restrepo? ¿Lo ha recibido bien el grupo de cara a este partido importante?
3: Muy bien, muy bien. Hemos tenido unos días de entrenamiento muy positivos y vamos a hacer lo mejor posible. Seguro que
0: tienen
3: sí.
0: Dos jornadas de entrenamiento, lunes y martes, en los predios de Santa Cruz.
3: Así es, tenemos dos días para acoplarnos acá, para sentirnos locales, y seguro nos va a acompañar mucha gente también el miércoles para ese partido importante.
0: ¿Qué decirle al hincha de Santa Cruz? Que vaya al partido, que aliente, que esté presente en este encuentro tan importante.
3: Claro, por supuesto, los esperamos en el estadio, tenemos que ser uno todos juntos, todos los hinchas de la academia que estén acá, los que viajen desde La Paz, ya los esperamos y vamos a lograr.
4: Aprovechar de saludar a la gente que los sigue. Bueno, estamos llegando hoy, ya están las entradas a la venta desde el día de ayer. Los costos están en 30 bolivianos la curva este, 40 bolivianos la curva oeste y las plateas en 70 bolivianos. Ya se están vendiendo vía web y bueno, esperamos que nos puedan acompañar y están invitados todos, ¿no? Ah, y también el día miércoles se van a vender en entradas físicas en el Hotel LP del centro.
0: Más o menos, ¿cuántas entradas ya se vendieron, Pablo?
4: Al día de hoy estábamos alrededor de 3.000 entradas vendidas, o sea que nos está yendo bien, ¿no? ¿Cuántas entradas? ¿Perdón?

0: no, está abierto a la capacidad del estadio, ¿no? Como son ventas online que son electrónicas, se puede tratar de vender todo, ¿no?
1: Pablo, una consulta más. ¿Se va a entrenar en los playoffs de Santa Cruz, lunes y martes? ¿Eso es lo que tiene planificado Bolívar?
0: Así es, vamos a entrenar en las academias que tenemos en la nueva Santa Cruz, los días martes y lunes, ¿no?
1: No hay excusas, las entradas están baratas para el partido.
0: Sí, sí, sí, de hecho invitamos a toda la gente, a todos los paseños que viven en Santa Cruz y también obviamente a los cruceños que quieran acompañarnos, ¿no? Es un buen momento para que esto sea un reencuentro entre bolivianos, agradecer de hecho al gobernador, al CDD por abrirnos las puertas en Santa Cruz, en el Estadio Tahuichi Aguilera, y bueno, esperemos que sea una linda fiesta.
2: Ahí está el querido.
0: Sí, sí, sí, de hecho una parte de la barra está viniendo, de la barra oficial del Club Bolívar, y bueno, Bolívar también tiene hinchada en todos los departamentos, así que esperemos, como les digo, que sea una linda fiesta. Yo sé que el hincha cruceño, aparte de ser hincha de sus clubes, también les gusta mucho el fútbol, así que bueno, todos invitados para que puedan acompañarnos.
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2: Bien, ¿cómo están, querida familia de FM Bolívar? Estamos acá ya justamente desde Santa Cruz. Como siempre, los saluda Dylan Lameles. Espero que estén teniendo un lindo resto de jornada. Acá, como pueden observar, un poquito soleado, pero sigue haciendo bastante viento, y seguramente el Tawichi mañana nos va a recibir con bastante frío acá, justamente en Santa Cruz. Les digo, un clima bastante que se puede asemejar a La Paz en las noches, pero durante la jornada de la tarde, la mañana, el sol es lo que también no tenemos tanta humedad. Es más el tema del viento, ¿no? Estamos acá en vivo y en directo, un poquito rondando también por el Tawichi Aguilera, para todo el hincha que nos sigue acá en FM Bolívar. Espero realmente que estén teniendo un lindo resto de jornada, ya en la previa del encuentro de Bolívar frente al cuadro de Independiente Rivadavia. Les comento detalles, más tarde nos vamos a ir también con el tema de la venta de entradas. Les voy a decir dónde están vendiendo, más o menos cómo va la venta, porque ya va subiendo también la venta para el partido en el Tawichi Aguilera. Ahorita nos encontramos en este sector del Tawichi y estamos también en el tema del hotel, como pueden ver allá, Hotel LP, donde están vendiendo ya las entradas para el partido. Enseguida nos vamos a ir con esos detalles, familia bolivarista, pero obviamente nosotros como FM Bolívar haciendo la cobertura como siempre. Como siempre, Dylan Lamelis, también mi persona presente en este tipo de coberturas, que siempre a uno le gusta estar con todo el hincha y obviamente con todo ese aspecto. Ahora se preguntarán, el tema de las entradas, ¿están vendiendo en boleterías? Claro que no se puede vender en boleterías del estadio por las reglas Conmebol, así que obviamente tiene que habilitar otro punto de venta, que es el Hotel LP, que lo estamos apuntando en este momento para el hincha que vive acá en Santa Cruz.
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2: Por otro lado, les comento detalles. La logística del Club Bolívar, la logística de Rivadavia, a esta hora de la tarde ya estaría llegando el equipo argentino. Justamente el equipo argentino ya habría arribado a suelo cruceño, ya pensando obviamente en el partido de mañana, así que es importante analizar esos detalles, querido hincha. Si quieren, damos una vueltita por acá, pero obviamente si nos vamos y nos alejamos un poquito más de este sector, nos vamos a alejar de donde es la venta de entradas, ¿no? Eso es un detalle, ¿no? El tema de Rivadavia, llega o no llega Sebastián Vila, podría o no llegar de último momento el delantero del club de Independiente Rivadavia. Vamos a estar a las novedades. Alex Arce no llegaría. También otro interesante delantero goleador que tiene también el cuadro de Independiente. Así que bueno, por ese lado habría que ver qué es lo que pone a disposición su director técnico, ¿no? Que ya está pensando en los octavos de final de la Libertadores, tomando en cuenta que están primeros en su grupo. Por ese lado, acá estamos también en el sector respectivo del Tawichi, familia bolivarista, con toda la cobertura. Como pueden ver, seguro ya ahí he visto también todo el tema de la logística de la Conmebol, que seguramente ya van a ir mandando todo el tema de equipos, todo lo que amerita hablar de este tema. Por el lado de Bolívar, hoy tenemos el lindo banderazo, que vamos a estar presentes. Le invito al hincha que esté presente en el banderazo acá en FM en FM Bolívar a partir de las 7 de la tarde. El equipo a esta hora de la tarde está entrenando, justamente está entrenando y habría tenido un entrenamiento importante Bolívar en miras del encuentro de mañana. Tuvo dos jornadas de entrenamiento. Les comento los detalles para el hincha que también quiere saber qué es lo que pasa con el plantel dirigido por el profesor Alejandro Restrepo. Prácticamente Bolívar llegaba, ¿no?, el domingo en la noche a Santa Cruz, descansaban en su hotel de concentración y directamente el lunes ayer tuvieron justamente otra jornada, primera jornada de entrenamiento, y hoy día martes también tienen una jornada de entrenamiento y tuvieron una jornada importante, intensa, donde ya Restrepo tiene el mejor onceno que pueda presentar para el partido. La información que manejamos acá en FM Bolívar es que, bueno, dentro de no tratar de filtrar el onceno de Bolívar, obviamente hemos podido rebuscar información y determinar también, según en cuenta para el partido, de derecha a izquierda, Luis Paz. En los centrales, pues, podrían ser los jugadores Javier Arriaga, juntamente con Echeverría o Gariglio. Ahí tengo la duda, Echeverría o Gariglio. Creo que ahí habría que analizar ese detalle, querido hincha, si podría ser uno de estos dos jugadores. Más que todo, yo pienso que debería ser Ignacio Gariglio, pero por ahí se barajaba la opción de que Echeverría no lo estaba haciendo mal en el entrenamiento, y por ahí Restrepo estaba viendo la opción de ponerlo de igual forma como titular, ¿no? Habría que ver cómo está Gariglio, si tiene sobrecarga, si está cansado, si está tal vez un poquito con el tema del partido, último partido de Bolívar. Sabemos que Gariglio físicamente le ha estado costando por el tema de las lesiones, eso por un lado, y lateral izquierdo, pues ya lo pondríamos a José Sagredo, ¿no? Esa es la información que se maneja. Y en el medio campo creo que no hay discusión, Tonino, Robson, Justiniano, creo que es el sector donde está más claro Bolívar en términos del medio campo, ¿no? Donde más claridad tiene ante la salida también, rescisión de contrato que tuvo Cristian Alemán. Ese detalle es importante, querido hincha, analizar y determinar. Ya en la delantera, pues, el onceno que podría tener Bolívar en la ofensiva, pues, sería como extremo por izquierdo,

Importante, querido hincha, analizar y determinar. Ya en la delantera, pues el onceno que podría tener Bolívar en la ofensiva, pues sería como extremo por izquierdo, también podría estar dentro de ese aspecto, ¿no? Por otro lado, delantero en punta, pues no hay más, Dorni Romero sería el jugador elegido para este partido, y digo elegido porque obviamente es el jugador más picante en la ofensiva. Si bien no tiene goles, tiene el tema de poner ganas, a diferencia de Cauterucho y a diferencia de otros jugadores. Lucas Chávez, que de recambio no lo hizo mal, mejor que de titular lo vi frente a Fluminense, así que Lucas Chávez sería una buena opción en el segundo tiempo, ¿no? Ese es el probable onceno de Bolívar, familia celeste. Ahora les comento los detalles con respecto a la logística de la academia. Como les iba mencionando, Bolívar llegó justamente el domingo en la noche a tierras cruceñas. Ahí tuvimos las declaraciones de Robson Mateos, del capitán Justiniano, al llegar al Santa Cruz, y antes de aterrizar de Santa Cruz también tuvimos allá en La Paz las declaraciones de Lampe y José Sagredo, así que toda la información realmente importante de FM Bolívar que va realizando en esta cobertura. Ayer estuvimos acá en el Tahuichi, ayer tuvimos programa, ayer también tuvimos un contacto con Pablo Suárez, quien nos mencionaba que anoche ya se habrían vendido más de 5.000 entradas a esta hora de este día martes. Pues yo creo que eso ya aumentó considerablemente, así que bueno, yo creo que mañana va a subir importante, de manera importante, el tema de la venta de entradas, porque ya se va acumulando el tema de que vamos a tener un Tahuichi repleto, ¿no? Un Tahuichi repleto. Así que bueno, así vamos a estar. Cuidado, pongan banderas de, como viene un like de uno de los conductores, dice acá, acá de un saludito, querido, acá de Acadilan Amiles, como siempre, con toda la información de Club Bolívar, ¿no? Eso por un lado. Seguimos hablando de Bolívar. De acá en adelante, pues vuelvo a repetir, ayer lunes tuvieron una jornada de entrenamiento intensa en las academias de Santa Cruz City, donde obviamente tuvieron la oportunidad de compartir muchos jóvenes talentosos con los jugadores. ¿Cómo cuántas entradas se vendió? Ayer nos decía Pablo Suárez, más o menos unas 5.000 entradas. A esta hora del día martes, pues ya eso se va acumulando y se va subiendo la venta. Yo te diría que ya van rondando los 10.000 más o menos. Toma en cuenta también el aforo del Tahuichi. Según la información, no oficial, pero información que nos dicen, es que el aforo sería de 25.000, el aforo máximo que se puede. Así que bueno, en ese sentido habría que determinar qué es lo que pueda decir Bolívar, y yo creo que en función de eso vamos a tener el Tahuichi, espero que repleto, ¿no? Por ende, tendría que ser. Así que bueno, por ese sentido, Oyola no ataca y menos marca, dice acá. Hay unos comentarios también criticando a Oyola, entonces ¿a quién pondría dentro del probable onceno que les acabo de decir? Lo pondrían tal vez a un John García como extremo por derecha, a un Papu Velázquez, que de igual forma no han estado demostrando el mejor nivel. Habría que analizar ese detalle, familia celeste, ¿no? Sería lindo por lo menos que nuestra curva se llene, sería lindo, pero yo te digo con toda sinceridad, Jan, vamos a tener un Tahuichi considerablemente, yo te digo y te lo puedo asegurar, y si no me funan en redes sociales, a partir del 80% del aforo. Yo se los digo, gente, a partir del 80%, muchos colegas, amigos que vienen acá en Santa Cruz, hinchas de otro equipo, me dicen, no voy a ir por Bolívar, me dicen muchos, sino por ver fútbol. Muchos van a ir por eso, otros por ver a Bolívar, pero obviamente vamos a tener un buen margen de público. Aparte de margen de público, vamos a tener también la vieja escuela, vamos a tener la hinchada y todo lo que amerita hablar de esto, ¿no? Por otro lado, Papu nos dice acá, un saludito, querido Ramiro, acá está el Hotel LP, miren dónde es el Estadio Tahuichi. Acá está el hotel y desde acá ustedes ya pueden comprar su entradita de manera física. Ahora, si gustan, entramos al Hotel LP, entramos directito, preguntamos dónde están vendiendo y hacen el seguimiento conmigo para que vean dónde prácticamente se estaría vendiendo las entradas, ¿no? Para que ustedes también tengan la mejor información, para que ustedes también estén al tanto del club más grande de Bolivia. Así que perfecto, de esa manera nosotros enseguida me dan el ok ustedes, y obviamente yo voy con gusto para todos los que están acá en FM Bolívar, porque el esfuerzo que también hacemos para estar presentes acá en el Tahuichi, y también vamos a estar presentes en el banderazo. Así que va a ser realmente lindo vivir una fiesta de fútbol mañana a partir de las 8:30 de la noche. Vuelvo con la información. Como les decía, hoy Bolívar cerró entrenamientos y mañana y miércoles ya Bolívar va a tener concentración total. 8:30 es el partido. ¿A qué hora llega?

0: Estaría Bolívar más o menos 6 de la tarde, es lo que me dicen, 6 de la tarde, 6 y cuarto llegarían al Tahuicho Aguilera aquí. A esa hora saldrían de su hotel de concentración, seguramente con todas las ansias de que pueda ser un buen partido de Copa Libertadores de alta intensidad, un partido que te puede dar la clasificación a octavos, y vamos a estar atentos a lo que pueda pasar con Rivadavia en Santa Cruz, y vamos a estar atentos al partido también de La Guaira frente a Fluminense, que seguramente va a ser otro partido donde los dos se juegan mucho. Muchos van a querer quedarse en torneo internacional. Bolívar ya aseguró la sudamericana, pero para Bolívar, como somos tan grandes, no es suficiente solamente la sudamericana. Para Bolívar es importante estar en Copa Libertadores. Obviamente la sudamericana, uno dice, es torneo internacional, premio consuelo, me decían muchos, pero yo no lo veo como premio consuelo. Yo lo veo como un torneo que es importante también competir para cualquier equipo. Imagínense, otros equipos de fútbol boliviano ni siquiera pueden clasificar. Bueno, ahí vemos la avioneta. La avioneta aterrizando, bueno, continúa, qué lindo ver la avioneta, ¿no? Continuamos, como les iba diciendo, otros equipos de fútbol boliviano, pues obviamente no han podido clasificar, es el caso de Blooming, estando en Copa Sudamericana. Así que para ningún equipo boliviano es el premio consuelo estar en siguiente instancia en torneo internacional. Fuera premio consuelo si ya tuviéramos varias copas internacionales de la Copa Sudamericana. Lastimosamente no tenemos. No pudimos el 2004, el 2014 no alcanzamos a la final de Libertadores, y son cosas que pasan en el fútbol, ¿no? Pero bueno, yo no les voy a decir que quisiera sudamericana. Yo personalmente, obviamente, a uno le encanta la Libertadores, y ese es el torneo que Bolívar quiere apuntar si la alcanza, ¿no? Así que bueno, de esta manera nosotros estamos acá en vivo y en directo desde FM Bolívar. Muchas gracias por dejar su comentario, por dejar su like, que también nos ayuda también a crecer y a que se siga conectando la gente. Ahí me comentan, de igual forma cualquier consulta que tengan. Y en este momento ya nos dirigimos al Hotel LP, donde bueno, vamos a tener todo el tema de las consultas respectivas de la venta de entradas. De igual forma, creo que es importante analizar y estar con el detalle respectivo de lo que nos puedan decir, qué información también se pueda manejar en vivo y en directo para todos ustedes, porque sí, el hincha merece saber, el hincha que vive acá en Santa Cruz de Club Bolívar merece también conocer la información respectiva. En este momento ya nos dirigimos acá, Libertadores, es Libertadores, nos toque quien nos toque en octavos, exactamente. Nos toque quien nos toque, siempre y cuando Bolívar pueda clasificar y con la confianza de que saquemos un resultado importante, ¿no? Así que bueno, vamos a cruzar siempre con cuidado, siempre mirando a todo lado para cruzar. Acá, ahí, cruzamos, perfecto. ¿En qué parte va a ser el banderazo? Va a ser en el Hotel Marriott de Club Bolívar, donde está hospedado el Club Bolívar. Vuelvo a repetir, acá es el Hotel LP. Acá es el estadio de Tahuichi, aquí al frente cruzan y aquí ya se pueden comprar su entradita. Vamos a ver, igual forma si hay hinchas tal vez aguardando el tema de comprarse la entradita, el tema de estar con todo la previa del partido. Allá vi un hincha salir, de igual forma, seguramente ya se le dio la entradita. El Libertadores, exactamente. Y bueno, estamos en vivo y en directo acá en FM Bolívar, querido hincha. Nosotros vamos a cruzar. Ahora sí, nos dirigimos FM Bolívar en vivo y en directo con toda esta travesía para todos ustedes, con todo el trabajo que también vamos realizando, ¿no? Se me escucha todo bien, ¿no? Todo correcto. A ver, acá el medio partidario y oficial, vamos a entrar a la venta de entradas, por aquí ingresan. Buenas tardes, ¿dónde están vendiendo las entradas? Disculpe.
1: Aquí al fondo, pasa.
0: Al fondo, ya, gracias. Aquí nos dicen que en este salón están vendiendo. Ingresamos al salón. Perfecto. Acá es donde están vendiendo las entraditas, ¿no? ¿Cómo está, caballero? Estamos en vivo para FM Bolívar, programa partidario. ¿Se va a comprar la entradita para el partido apoyando a Bolívar?
2: Sí, apoyando a Bolívar.
0: ¿Qué expectativa le causa un partido de mucho revuelo, ¿no?
2: Mucho tiempo vamos a poderlo ver acá a Bolívar jugar. Un partido intensamente disputado seguro va a ser. Dios quiera que Bolívar gane y nos pueda dar una alegría. Más que todo, muy fanático del fútbol. Sí, tengo cierta preferencia por el Bolívar.
0: ¿Y qué piensa del equipo? ¿Está bien? ¿Ha mejorado?
2: Sí, se

0: Ve que está bien, ¿no? Pero falta algunas líneas que hay que ajustarlas, pero esperemos que en este próximo libro de pases se pueda hacer algo mejor.
1: Que sea un buen partido mañana y que se
0: Sí,
1: viva en
0: ojalá.
1: el Tawich Aguilera de mejor forma.
0: Sí, ojalá sea un partido donde todos salgamos alegres,
1: Muchas
0: felices.
1: gracias.
0: Ok.
1: Ahí lo tenemos también a un caballero que se va a comprar la entradita. Vamos a hacer las consultas también acá, ¿no? Se van comprando ya el hincha. Saludos desde Warnes, Bolivarista Corazón. Ahí está en el banderazo. Nos vemos en el banderazo, querido Abel. Querido Abel, nos vemos en el Tawich, ¿no? Vamos a hacer las consultas. Estamos acá justamente ya en el hotel LP, acá en el Tawichi, Juan de Garay, calle Juan de Garay. Vamos a hacer las consultas a la encargada también, que nos comente detalles de cómo va la venta, cuánta gente ha venido a lo largo de estos días, a lo largo de ayer, hoy y mañana, a qué hora está abierto. Vamos a hacer las consultas. ¿Cómo está? Muy buenas tardes. Estamos en vivo para FM Bolívar. ¿Cómo va la venta de entradas? ¿Cómo le está yendo?
2: Bastante bien, bastante movimiento.
1: Bastante movimiento del hincha. ¿A qué hora empezó la venta de entradas?
2: A partir de las 11 de la mañana son las ventas de las entradas.
1: ¿Hasta qué hora es? Disculpe.
2: Hasta las 10 de la noche, horario continuo.
1: Horario continuo. Mañana, de igual forma, ¿es desde qué hora?
2: Desde las 10 de la mañana vamos a empezar.
1: Invitarle al hincha también para que venga, asista, esté en este partido de Copa Libertadores, importante, ¿no?
2: Sí, les invitamos a todos los hinchas, por favor, a venir a comprar sus entradas, que estamos ubicados aquí, frente del estadio, en el hotel, y también en un punto de Equipetrol también.
1: El Equipetrol también está en el Hotel LP, ¿verdad?
2: Sí, LP.
1: Mismos horarios de venta.
2: Los mismos horarios de venta.
1: Muchas gracias.
2: Gracias.
1: Ahí teníamos también la entrevista a Familia Bolivarista. ¿Dónde compro las entradas, por favor? Vuelvo a repetir. Estamos en el Hotel LP. Ya vamos culminando la transmisión acá para todos ustedes. Igual nos vamos retirando de acá, de este sector. Hotel LP, vuelvo a repetir, frente al Tawichi, como lo dijo la señorita. Así que bueno, ya se pueden venir a comprar. Acá está el Tawichi, yo lo estoy enfocando. Y el hotel está justamente acá, ¿no? Acá está el hotel donde ustedes se pueden comprar la entradita, estar con todo lo que va a ser el partido de Copa Libertadores. Creo que el hincha tiene que estar presente, todo el hincha tiene que estar aguardando lo que pueda hacer Bolívar el día de mañana. Miren, ingresamos un momentito y ya hinchas estaban presentes acá en el hotel, unos dos hinchas. Seguramente cada cierto momento vienen a comprarse la entradita. Así que bueno, familia Celeste, nosotros de esta manera ya de a poquito vamos concluyendo la transmisión. Si tienen consultas o algún detalle más, también hay la venta de entradas en el Hotel LP del Equipetrol, porque acá estamos en el Hotel LP de la calle Juan de Garay, pero hay que analizar esos detalles, ¿no? Analizar el detalle de lo que va a ser el partido. Dos puntos de venta, mismos horarios de 11 a 7 de la noche, tienen hasta las 7 de la noche para estar. Así que bueno, esa es la curva para Bolívar. En sí, la curva este es de Bolívar, la curva este es de Bolívar, la curva oeste es del visitante, pero obviamente yo creo que en todos los sectores se va a llenar. Las plateas obviamente están 70 bolivianos, 30 bolivianos curva este, 40 bolivianos curva oeste, que sería de Rivadavia, pero tomen en cuenta que Rivadavia no tiene hinchada casi. Nuestro colega viajó, ¿no?, hasta Argentina y no había muchos hinchas allá, entonces no creo que haya un buen margen de público, ¿no? Así que bueno, familia Celeste, un gusto nuevamente para mí servirles y darles la información oportuna acá desde el Tawichi Aguilera, con toda la presencia de lo que va a ser este espectáculo del fútbol que vamos a tener mañana a partir de las 8:30 de la noche. No se olviden estar presentes en FM Bolívar en breves minutos. Vamos a tener en breves horas, mejor dicho, el tema del partido de Bolívar, mejor dicho, el banderazo en el Hotel de Concentración de Bolívar. Obviamente los jugadores por reglas Conmebol no pueden declarar, sabemos eso, pero vamos a tomar imágenes de apoyo de todo lo que va a ser el encuentro. Así que eso, familia Celeste, para mí lindo darles todo y grato darles toda esta información. Hotel LP, acá justamente la venta de entradas, aquí al frente el Tawich Aguilera, para que un poquito tomen en cuenta la calle que es acá Juan de Garay, es la calle en la esquina Juan de Garay, Ejército Nacional, acá justamente. Así que bueno, tengan un lindo resto de jornada. Acá como siempre, su servidor Dylan Lameles.
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Así es, queridos amigos, ¿qué tal? ¿Cómo están, señoras y señores? Muy, pero muy buenas tardes. Amigo de la tarde, tú que me estás escuchando en este momento, ya estamos acá presentes. Comprenderán un poquito este tema de la situación del transporte como que nos perjudica, pero eso no impide a que nosotros estemos aquí presentes. Así que, señores, es momento de ponernos cómodos, porque hoy día tenemos un programa muy especial para todas nuestras queridas mamitas amadas. Así que, señores, esto es Prende la Tarde por Radio Cara 98.5. Pónganse cómodos que de esta manera comenzamos un programa más para poderlos divertir y hacer de que su tarde sea totalmente distinta. Señores, vamos con muy buen programa.

0: y señores. Programón, el que día tenemos preparado. Miércoles 27 de mayo. Yo sé que tú debes estar acompañado de tu querida y amada mamita. Si tal vez de repente no lo estás, me imagino que después del trabajo, ¿no?, vas a poder reunirte con ella. Sí, sé que todo subió, sé que la situación está complicada, pero hay maneras, creo que hay maneras. Una de nuestras pruebitas fue aquella vez que estuvimos con el tema del COVID. Así que ahora nuevamente hay que recordar las maneras de poder reunirnos juntos en familia. Ya pasamos esto, ojo, ya pasamos esto una vez.
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0: Nos vamos a ir a la primera pausita. Al retorno, señores, vamos a activar el live. Ya van a mandar los saludos especiales para todas las lindas mamás. Y vamos a pasar un programa bonito. Mi nombre es Fabricio Escobar, señores, bienvenidos. Prende la tarde.

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0: ¿Te parece esa muy buena? Ojitos mentirosos. Para todas esas, para las de ojitos y para los de ojitos mentirosos. Esta muy buena canción, señores. La Bella Luz. Así es, segundo bloque, 3 horas con 34 minutos. Aquí estamos firmes, preparados, señores, para poderles ofrecer un programón. Obviamente, como solamente nosotros lo sabemos hacer.
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0: Como lo habíamos dicho hace un momento, me imagino de que hay muchas hermosas mamás reunidas con los hijos en este momento. Tal vez sirviéndose como se pueda, ¿no? Un riquísimo almuerzo. Generalmente, yo te digo, en algún momento, bueno, que se acostumbre en casa quizás a podernos servir y poder comprar un pollito al espiedo para poder compartir en casa, ¿no? O sea, tú te compras el pollito ya hecho, en casa se encargan tal vez de hacer las guarniciones y demás. A ver, ¿qué te digo? Ese pollo estaba antes en su, digamos, el precio más caro, un pollo entero, 60 bolivianos, sí, un pollo entero te hablo, Venía con su llajuita, con su escabeche, así, o sea, riquísimo. Hace rato, en Buenos Aires, al estar bajando ya uno, por si acaso, dice, no, a ver, preguntaremos cuánto estará el medio pollo, así, humildemente, ¿no? Un medio pollo está a 70 bolivianos. Señores, un medio pollo de los de Espiedo está a 70 bolivianos. Yo no estoy en contra de los amigos que preparan y venden, ¿no? ¿Se entiende? Es que no hay esta proteína que es el pollo. Y si ahí lo encuentras bastante caro. Sí, yo lo sé. Entonces el pollo entero está a 140. Ahorita encuentras un pollo, depende de cuánto pesa, ¿no? El kilo. Un pollo generalmente lo encuentras ahorita así crudo, entre sus 112, 120 bolivianos. Pero ahora ya lo que están vendiendo es, tal vez de repente con una ganancia de unos 10 bolivianos, sí, tal vez. Las espiaderas. Bueno, me imagino de que hay que ver maneras, ¿no? Hay que ver maneras para que nosotros podamos el día de hoy pasarla muy bien con nuestra querida mamá.
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0: Y claro que sí, creo que lo más importante es poder estar juntos, sanitos, juntos, reunidos.
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0: Y bueno, a lo que se pueda, ¿no? Poder compartirlo.
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0: Yo ya les había dicho, una vez ya pasamos esta situación, ya habíamos vivido esto. Y ese justamente el momento de la pandemia, ¿no?
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0: Lo más importante es de que tal vez quieres regalarle algo importante a tu mami. Y bueno, que para ella va a ser muy importante. ¿Quieres decir algunas palabras? Puedes realizarlo en este momento. Estamos nosotros en mi TikTok. Así es como Favo Escobar me encuentras en el TikTok. Ya estamos con el live encendido. Nosotros ya estamos con el live activo para que tú puedas empezar a mandar tus felicitaciones, tus saludos de repente a tu linda mamá, a tu esposa, a la comadre, claro que sí, a la tía que también hace el tema de mamá. Lo puedes realizar. Así que ya lo saben, queridos amigos, pueden entrar en este momento a mi TikTok por el momento, ya vamos a estar con el oficial después, el de del programa.
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0: Así que ya lo vas a poder realizar, ya puedes mandarlo mediante el live, puedes mandar un saludo especial para tu querida mamá, para tu esposa. Nosotros con mucho gusto aquí les vamos a complacer. Y si de repente quieres dedicarle alguna canción en especial, pues lo vamos a realizar también acá. A ver, nos van mandando ya y empiezan a comentar nuestros queridos amigos. Nuestro amigo Edwin desde el Buffet Salud, si no me equivoco. ¿Cuál es, hermano? Mira, Buffet nomás me acuerdo. ¿Cuál es el nombre de tu restaurante, papá? Están con menú especial hoy día. A ver, nos comentas cuál es el menú. Y tal vez si de repente hay todavía para que las personas puedan dirigirse allá, también les vamos a hacer la invitación, ¿ok? nos manda, hola, muy buenas tardes, nos dice nuestro querido amigo Edwin. Hola, ¿cómo estamos, Edwin? Muchísimas gracias por estar conectado junto a Prende la Tarde. Después, ¿quién dice ahí? Nuestro querido amigo Enrique, así es, nuestro querido Yunta del Cuartel. Muy buenas tardes, hermano, por acá andamos, dice, gracias, querido. Ahí está, el buffet felicidad, ahora sí, el buffet felicidad. ¿Hay algún menú especial, querido Edwin? A ver, nos comentas hoy día. Y si quieren dedicar alguna canción a la esposa, a la mamá, pues aquí nosotros con mucho gusto lo vamos a poder realizar, ¿ok? Si se trata de dar consejos importantes para poderlo compartir, ¿qué te parece si entre todos los hijos, con el papá más incluido, hacemos vaquita, una cooperacha? Ya, bien fea sonada eso. O sea, que pongamos, pues, ya yo pongo 20, ya yo pongo 50.
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0: Ya, y completaremos para la tortita de la mamá, claro.
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0: Porque Michelin hoy día sí que está rebalsando. 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

0: traen nuestras queridas mamás?
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0: Es algo muy importante el poder recordar que creo que a nuestras mamás no solamente el día de hoy les debemos dar este muy buen, ¿qué te digo? El agasajo, la palabra precisa. Deberían ellas tener todos los días una muy buena, muy buen trato, una atención. Hay mamás que hasta el día de hoy evidentemente siguen realizando sus funciones, yo te digo, bastante sorprendentes, ¿no? Porque hay mamás que se encargan desde la mañana el desayuno para los chicos, para mandarles al colegio. De repente realizar el tema del almuerzo. Si hay un bebé de por medio, cuidar al bebé. Limpiar, ordenar la casa. Entonces se ha dicho, ¿no? Se ha dicho bastante de que la labor de la mamá técnicamente debería hasta incluso tener un sueldo. Claro, claro que sí. La mamá y las amas de casa deberían tener un sueldo. La labor que ellas realizan, obviamente, es muy sacrificada. Y creo que ellas nos demuestran que por el cariño que tienen a la familia, a los hijos, al esposo, realizan este tipo de cosas en casa, ¿no? Labores, en realidad. Y la verdad es de que nosotros lo aplaudimos bastante. Y felicitamos mucho a nuestras hermosas y lindas mamás.
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0: Así que ya lo sabes, querido amigo, si es que tal vez de repente tú quieres mandar en este momento un saludo y una felicitación a tu mami, conéctate. Estamos con el TikTok por el momento, con mi TikTok personal, así es como Favo Escobar. ¿Qué es lo que recuerdas que mamá siempre te decía? Los consejos de las mamás, yo te digo, son muy importantes. El instinto de la mamá también, yo te digo que... Si tu mamá te dice, algún momento tienes que ir a algún lugar, alguna fiesta, y tu mamá te dice, ¿sabes qué? No vayas. No le preguntes el por qué o te molestes o algo. Si tu mamá te lo dice, es por algo. El instinto de las mamás, yo te digo, es bastante sabio. Y ellas sí saben muy bien las cosas.
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0: Si alguna vez de repente tu mamá te dice, le presentas a tu novia, ¿no? Y de por medio a tu mamá no le cae y te dice, no, ¿sabes qué? Ya no es para vos. Hay un... A ver, vamos a calcular, ¿ya? Hay un 51% de que tu mamá está como que presintiendo algo malo. Y hay otro 50% que tu mamá está celosa también, ¿eh? Tu mamá... ¿Qué va a querer, pues, que se lo lleven a su hijito amado, ¿no? Así que, bueno, también es importante poder hacer caso, en ese caso, a nuestras queridas y hermosas mamás. Programa muy bonito el que tendremos el día de hoy, señores. Así que ya lo saben, vayan conectándose al TikTok. Para que nos vayan mandando sus saluditos. Para que nos vayan mandando todos los saludos, todas las canciones que quieran dedicar a sus mamis. Y nosotros lo vamos a realizar desde acá, desde el programa en vivo. Prende la tarde. Vámonos con buena música, ¿qué te parece?

los chicos de Tus Románticos, presentando esta muy buena, el buen ritmo de la cumbia con sabor. Vayamos con este buen mix.

está muy buena. Sugerencia musical, señores. Así es que obviamente este programa va a ir especial para todas las lindas y hermosas mamás. Ya nos empiezan a llegar los saluditos, los mensajes para todas las lindas mamás que nos están escuchando.

Y obviamente, a ver, le pondremos una pausita. Vamos a dedicarles a todas las lindas mamás. ¿Sabes que no quiero poner estas canciones? Porque son bien sentimentales, ¿no? Como que te hacen llorar. Ya, tampoco así pues. Suave nomás. A ver, vamos a ver si con estas cancioncitas vamos a mandar los mensajes a las mamás, ¿ya? A ver, le mandamos un saludo especial para la señora Rosa, doña Rosa, dice, por el Día de la Madre de parte de Noé. Y también la misma, nuestra querida oyente Noé, también le manda un mensaje y una felicitación a su comadre Mari, dice, y para su otra comadre también, Dalia. Oye, qué bueno, muy bien. Entonces, le mandamos un saludito especial de parte de Noé. Qué bonito que se recuerden y que puedan mandar los saludos especiales, ¿ya? A todas las

minutos. Quiero mandar igual que nuestra amiga y oyente Noea un saludito especial para tu mami, una felicitación. Ya nomás conéctate al TikTok, así es como Favo Escobar me encuentras, y ahí vas a poder empezar a mandar todos tus mensajitos para mandarle la felicitación a tu mamá, o si no

0: Vale, a ver, ¿en qué nos habíamos quedado?
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0: Nos vamos a la pausita, señores. Tú estás en Prende la Tarde. A bailar, a gozar y a pasarla bien. Las cosas ya van a mejorar. Recuérdate de esto, ya van a mejorar las cosas. 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

Excelente, señores, excelente música la que nosotros te preparamos y obviamente te presentamos en esta tarde. Tú estás en Prende la Tarde por Radio Cana 98.5. Exactamente, son las 14 horas con 4 minutos, 14 horas con 4 minutos en toda Bolivia. ¡Eso! ¡Eso! Qué buena interpretación de las chicas de Corazón Serrano junto a María Becerra. Ese mix poco yo. Hicimos el amor. La linda gente.

pidiéndonos canciones y a la vez también haciendo las dedicaciones, dando las dedicaciones especiales, los saludos correspondientes en este 27 de mayo a todas las lindas mamás. Ayeley nos pide una canción del Pacto, Yo Te Amo, enseguida, muy bien, querida Ayeley, ya lo programamos. Rose nos dice lo siguiente: hola, ¿cómo está? Un saludo, Favo, dice, quisiera felicitar en el Día de la Madre, me imagino, a su comadre Santa Cruz, hermana Salomé, hasta Tupiza, hermana y cuñada, dice, de parte que de nuestra querida oyente y también seguidora de aquí del TikTok, Rose, le mando un saludo muy especial. Muchísimas gracias, querida Rose, por mandarnos esa felicitación. Nuestro querido amigo Choco también ahí, el Choco. Joel Vargas también se une a la transmisión y bueno, empieza a mandarnos ahí los saluditos especiales. Querido Choquito, un saludo especial, hermano, espero que estés bien, espero que le puedas mandar un saludo especial para tu hermosa mamita. La vez que le pude conocer, se nota, hermano, el cariño que te tiene a ti, a tu papito, así que aprovecha lo más que se pueda, hermano querido, Un saludo muy especial, querido Choco. ¿Dónde has estado, brother? Ahora sí, ¿estás todavía con grupo musical? ¿Qué estás haciendo de tu vida? A ver, papá, a ver, nos comentas, ¿ok? 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

0: vamos con la sugerencia musical, señores. A esta hora de la tarde, 14 horas con 8 minutos. La buena cumbia, el buen ritmo y la excelente compañía aquí nunca va a faltar. Eso tenlo por seguro. Aquí la canción de nuestra querida amiga Yelette.
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0: Que nos pide.

Ahí, señores, las solicitudes de nuestros queridos oyentes. Así es, de parte de Noé para su mamita Rosa. Esta muy buena canción, señores, de Héctor Morales. Se titula Madrecita. Aprovechando, obviamente, también en este día muy especial para poder dedicar a tu linda mamá. Tal vez de repente lo quieres hacer a tu esposa, a tu mamá. Lo puedes hacer en este momento, ingresa. Estoy como Favo Escobar en el TikTok y ahí vas a poderle mandar el saludo especial a tu querida y amada mamá, que es muy importante poder recordarle de que nosotros la amamos, la queremos muchísimo y obviamente también de que creo que ella tiene que sentirse así todos los días.

14 con 21 minutos. Mira que el tiempo está pasando rapidísimo. En este miércoles queremos darte una muy buena sugerencia y a la vez también un muy buen consejo, querido amigo que nos estás escuchando, amigo y amiga de la tarde. 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

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Querida Rose, te comento que ya lo hicimos, pero si quieres lo volvemos a mandar, ¿eh? Nuestra querida amiga Rose nos dice: Fabri, quisiera felicitar en el Día de la Madre en la Ciudad de La Paz, me imagino que decir, la comadre Patricia Santa Cruz, hermana Salomé, Tupiza, hermana cuñada. Dice, claro que sí, de parte de Rose. Le mandamos un saludito muy especial ahí, las felicitaciones y saludos que quiere mandar.

14:23, señoras y señores, el tiempo está pasando rapidísimo y volando. Vámonos con buena musiquita, vámonos con buena musiquita, esta pausita

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ahí los chicos de Onda Cumbiera, señores. Que me dejes quererte. Amenizando en este día especial del Día de las Madres, 27 de mayo del 2026. Te amaré, sí que te amaré. Oye, sí que es un Día de la Madre medio que triste, medio que un poco preocupante. Pero ¿qué es lo que nosotros debemos hacer? Pues por lo menos hoy día, olvidarnos de tanta situación conflictiva, de tanto problema, ir a abrazarla a nuestra mamá, decirle: mamita, aquí estamos, juntos, te queremos, te amamos mucho, que creo que eso es lo más importante en estos momentos. Exacto, eso es lo más importante. Un saludo especial para mi querida amiga La Churquita, así es, Caterín Juárez, una excelente mamá también, Un saludito especial, querida Churquita. Muchísimas gracias por la sintonía. Allá hasta las oficinas de la UTV, aquí en la Colombia, San

Franklincito nos dice un saludo a mi jefita del Club Atlanta, la más ganadora. Dice, oye, qué bueno, hermano. El Club Atlanta, papá, de repente, bueno, ¿qué tipo de disciplina cumplen, realizan? A ver,

ya está lloviendo, churca. Yo me he venido así nomás, churca. Ni modo, me voy a bajar a tu oficina. Me prestas, no sé, una chamarrita del UTV, porfa. Oye, en serio, ¿cómo vamos a ir? Continuamos, queridos amigos, con la buena música.

Ay, señores, nuestros queridos amigos, los cochalitos, así es, tus cochalitos preferidos. Nuestros queridos amigos de Onda Cumbiera, ahí escuchando un buen mix de los Climax. Y en la recta final, queridos amigos, 14 con 43 minutos. En este día especial de la mano,

0: Buenísimo ahí, señores, la sugerencia musical de nuestra querida amiga Evi, que nos escucha desde Cusco, Perú. Hacemos una pequeña excepción, nuestra querida amiga Evi. Comprendamos de que este programa es netamente tropical, pero bueno, pues agradecemos también la... que nos escucha y obviamente que nos sigue en el live también ella hasta Cusco, Perú, escuchando esta muy buena canción de Nuna Guaira, Olvidándote. Una muy buena sugerencia musical para que también ustedes lo puedan escuchar, queridos amigos.
1: Rodrigo Tapari.
0: Ya estamos, señores, en la despedida. Así es, 14 horas con 49 minutos. Ya nos vamos, queridos amigos.

Buenísimo, señores. Ya son las 14:50. Ya nos vamos despidiendo, ya nos vamos despidiendo. Esperemos de que hayan pasado un muy bonito programa. Un paro de transporte el día de hoy programado, indefinido, indican los transportistas. De que desde ayer no hay movilidad y no hay movilidad. Bueno, el hecho es de que la gasolina, ¿no? La escasez de gasolina de algunos surtidores hace de que las movilidades no puedan salir. Y bueno, pues es sorprendente salir a las calles de la ciudad de La Paz, porque sí, yo te digo, están bastante vacías, ¿eh? Tema de movilidades. Algunas veces como que parece feriado, ¿no? Así que... Pero bueno, creo que nosotros lo que vamos a poder realizar el día de hoy es, bueno, lo que hemos tratado de poder hacer es de que tu tarde sea totalmente distinta y a la vez también que puedas se unieron ahí a la... Se unieron tres personas ahí al TikTok. Lo decíamos, queridos amigos, ya nos vamos. Y bueno, esperemos de que hayan podido pasar un muy bonito día con su querida mamá. Creo que es lo más importante. Y de alguna manera nosotros de aquí mandarle un saludo especial a todas las hermosas mamás. Las mamás de la radio también. Ahí obviamente que nos escucha nuestra querida Carlita. Así es, Carlita, la encargada de marketing y publicidad de aquí de la radio. Le mandamos un saludo muy especial, Carlita. ¡Eso! ¡Eso! Y a todos nuestros queridos amigos, a las mamás, a los papás que también hacen ese papel de mamá. Un saludo muy especial de parte del programa Prende la Tarde. Muchísimas gracias, señores, por habernos estado.

0: Como siempre, con una frase de reflexión para que ustedes lo tomen muy en cuenta y a la vez también... A la vez también, obviamente, ustedes vayan a practicar. La frase dice así: el cambio empieza en ti, no en el mundo que te rodea.
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0: Solamente tú puedes lograr todos los cambios que deseas. Tu alrededor no te va a ayudar probablemente en nada. Tú eres la única persona que va a poder lograr todo esto. Señores, me voy despidiendo. Mi nombre es Fabricio Escobar y deseo que ustedes tengan una bonita tarde. Mañana nuevamente la cita a la 1 de la tarde hasta las 3. En este programón que te invita, obviamente, a poder hacer de que tu tarde sea distinta. Y se llama Aprende la Tarde. Yo les voy simplemente diciéndoles gracias.

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Hola, hola, hola, hola, ¿qué tal? Hola, ¿qué tal? ¿Cómo están, amigos? Amigos de Con Estilo Propio, gracias por estar con la radio, gracias por estar con nosotros, 98.5 FM, Radio Cana, Con Estilo Propio, el programa de todas las tardes, de 3 a 5 de la tarde, con un resumen de lo mejor de la música tropical en los últimos años. Canciones como la que está de fondo van a ser escuchadas a lo largo de los siguientes minutos. Pero ¿cómo está el panorama? ¡Ey, La Paz, La Paz! Nuestra querida La Paz parece una escena de apocalíptica, apocalíptica zombie, algo así. Desértica, uno que otro auto y el viento soplando en el horizonte. Y el frío en el ambiente, ¿no? Y nuestras autoridades todavía están en diálogo permanente, es la palabra que más he escuchado durante estas dos semanas. Diálogo, diálogo, diálogo y más diálogo. Hasta hoy día, más diálogo. Y es lo que está pasando en estos instantes. Se han llevado dos reuniones en la mañana, una del presidente y otra del vicepresidente. Pero resultados, veremos hasta mañana. A ver qué sucede en el país. Entre tanto, todo se está encareciendo. Los precios siguen subiendo. Puedes encontrar quizás un queso, puedes encontrar pollo, pero el precio está una barbaridad. Una barbaridad. Seguimos, seguimos con Estilo Propio a través de Cana FM, ofreciéndote para nosotros lo mejor. La música que te acompaña. Los Linces.

0: Vives Equivocada, el grupo Tambo Tambo, matizando nuestra tarde. Una tarde
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0: pálida, yo diría, en la ciudad de La Paz. Pero seguimos a pie.
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0: Y seguimos a pie porque estamos caminando, la mayoría de las personas desde la mañana, primeras horas de la mañana, 3, 4 de la mañana, 5, ha empezado realmente a caminar. Un poquito de ejercicios, ahí está. Creo que todos los días vamos a hacer un poco de gimnasia, no sé, trote, algo de ejercicio que nos va a ayudar de alguna manera, pero no es lo correcto. Hay gente que está muy apurada, quiere llegar a su fuente de trabajo, quiere llegar ahí donde el abogado, hay un trámite legal que está en curso, y etcétera, etcétera. Pero estamos perjudicados sobre llovido mojado. Ya tenemos bastantes bloqueos y de repente aparecen los transportistas con un paro. Terrible, ¿no? Paro contra paro. Eso es lo que ha sucedido en esta jornada. Y bueno, no sé dónde estará la lógica. Señora lógica, ¿dónde está? Y también, ¿dónde estará la señora empatía? Dos palabras que ya no existen en nuestro país. 3 de la tarde, 29 minutos, vamos a nuestra primera pausa y enseguida seguimos con ustedes.
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Aquí estamos en la onda musical. Hola, ¿qué tal, amigos? Les saluda el locutor número 2 con la nueva grabación de Selena y los Dinos, La Carcacha.

3 de la tarde, 40 minutos en todo el país. Le saluda el ¿cómo dijo? El locutor número 2. Con el éxito de Selena, La Carcacha. Bueno, ¿cómo hemos llegado hoy? Algunos con la movilidad, ¿no? Bueno, hay un poquito de gasolina, sacaron el auto y, bueno, pudieron trasladarse. Pese a que había bloqueos en varios puntos, han logrado llegar con la carcachita donde tenían que llegar. Pero lo cierto es que estamos menos de a media máquina. Estamos mal, realmente. Estamos esperando y atentos todos a las noticias, a ver qué sucede la reunión de hoy día, a ver si tenemos resultados mañana. Todos estamos atentos y seguros de que, a ver, se puede encontrar un camino de solución. Si no viene lo otro, pues ya lo dijo el presidente claramente. Hoy día se ha vuelto a llamar al diálogo, a la Central Obrera Boliviana, al sector Tupac Katari. Nuevamente se han enviado las invitaciones y dijo algo bien interesante el presidente. Tengo instrumentos constitucionales. El tiempo se acaba. Como que hay un reloj, ¿no?, de arena que está tic, tic, tic, tic, tic, tic. El tiempo se acaba. Paz vuelve a convocar al diálogo a la Central Obrera Boliviana y a los campesinos. Eso lo dijo hoy el presidente. Así está el panorama. Enseguida les cuento más. Enseguida les cuento más. Más recuerdos. Más recuerdos, más recuerditos de esos bonitos que nos escuchan y que nos gusta recordar. Recordamos a Opus 440. Bonita mujer. Aquí está Opus 440.

Más allá de la letra, más allá del mensaje, maldita mujer, recordando a Opus 440, Henry Balcázar, ¿no? La voz. Qué buenas épocas realmente, qué buenas épocas. Esas épocas eran muy buenas, realmente. Los años 90. Éramos felices y no lo sabíamos. Seguimos con estilo propio a través de CANFM. Enseguida les cuento algo más de noticias, de lo que está sucediendo en el país. Atentos a las noticias. Se ha convocado nuevamente al diálogo. La anterior semana también se ha convocado al diálogo. Es la palabra más utilizada, reitero, en las últimas horas. Diálogo, diálogo, diálogo. 3 de la tarde, 45 minutos. ¡Más música! 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
1: Perdón, 15. 3 de la tarde, 49 minutos. Seguimos avanzando en esta tarde musical a través de Cana FM en 98.5. Con estilo propio. Seguimos. Enseguida estamos preparando las 5 más importantes para el día de hoy. Y entre tanto, queremos seguir regalándote muy buenas canciones.

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0: esa historia es terrible. DJ Rubén o Rubén DJ, la que más se menea. 4 de la tarde con 11 minutos, esto es Con Estilo Propio a través de Cana FM 98.5. Vamos a contarles qué es lo más importante en materia informativa. 5, las más importantes. El presidente pasa convocado a Argollo a dialogar. No puedes votar a presidentes porque se te dé la gana, dijo. El presidente Rodrigo Paz participó este miércoles del Consejo Social Económico y convocó a Mario Argollo de la COP y Vicente Salazar de la Federación de Campesinos a dialogar. Palabra que se está gastando poco a poco, dialogar. Diálogo también, la palabra en este otro titular. Primera reunión acordó gestiones para garantizar presencia de todos los dirigentes movilizados. La reunión del vicepresidente. Y esta mañana, bajo fuerte operativo, un capo de la PCC ha sido expulsado al Brasil. Tengo instrumentos constitucionales, el tiempo se acaba, dijo el presidente. Vuelve a convocar al diálogo a la Central Obrera Boliviana y a los campesinos.
1: Y qué sorpresa se llevó, y que conmigo.
0: Además, el presidente ha confirmado una serie de gestiones con el Fondo Monetario Internacional, ha anunciado paquetes por un valor de 5 mil millones de dólares. Y algo negativo en esta jornada, migración. La diputada argentina Trimarchi ingresó a nuestro país como turista. ¿Para qué? ¿Para qué vino? Y no se descarta su expulsión por intromisión en el país. ¿Qué les parece? Diputada argentina ingresa a nuestro país para ver qué cosas realmente está sucediendo. Y es gente que no está realmente ubicada. No tiene el contacto real de lo que realmente está sucediendo en nuestro país. Y desde afuera se ve otro panorama. Cadenas internacionales dicen otra cosa de lo que realmente está sucediendo en nuestro país, especialmente en La Paz. Y en el Día de las Madres, pasajes gratis, una línea de micro en Santa Cruz. En Santa Cruz ha celebrado el Día de las Madres en su día. Pasaje gratis para todas las mamás, dijo el conductor. Qué bien, qué bien. Falta pan en La Paz, el incremento del precio de la harina, los bloqueos y la falta de combustible están golpeando la producción. Seguiremos esperando que la paciencia y también la palabra diálogo siga repitiéndose. Todavía hay paciencia. Hoy ya no hay. 4 de la tarde, 14 minutos. Seguimos. Seguimos avanzando la tarde con muy buena música.

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1: 4 de la tarde, 22 minutos en todo el país.
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4 de la tarde, 37 minutos en todo el país. Queremos darle esa sensación de alegría. Bueno, pese a que la situación no esté tan bien en el país, estamos esperando resultados, respuestas de esos diálogos. La palabra más usada hasta el momento, diálogo. Y a ver qué sucede en las próximas horas. Prácticamente todo Bolivia está atento a esas determinaciones de las autoridades en nuestro país.

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0: Y la tarde sigue avanzando, 4 de la tarde, 46 minutos. ¿Qué tal? ¿Cómo le están pasando? Estos clásicos de la cumbia, enormes, gigantes.
1: Después de tanto tiempo,
0: a pesar del tiempo, hay que moverse un poquito. Hay que alegrar el alma. Ya lo dije hace algunos días atrás. Nada dura para siempre. Todo acaba, hasta la vida.
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0: Últimos minutos de Con Estilo Propio. Seguimos con más música. De esas canciones que no podemos olvidar.

4:50 PM, nos vamos. Ya comenzamos la despedida triste. Mañana nuevamente, 3:00 PM, con esta selección de clásicos de la música tropical. Aquí en Con Estilo Propio por Cana FM 98.5, su compañía todos los días. Enseguida vamos a seguir alegres, contentos, pero con el espacio del Pepe. Ya está el Pepe con nosotros. Enseguida, en algunos minutos, ya se queda con ustedes el Pepe con la última parada. En busca de una estrella. Los últimos chismes, lo último en materia informativa, entrevistas, música, gran poder, y de todo tiene el Pepe. Así es que escúchenlo. Enseguida viene el Pepe. Nosotros, mañana.

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0: que se quitan el pan de la boca para darle a sus hijos. A ellas hoy les recordamos con mucho cariño y con mucho aprecio, sin lugar a duda. El nombre mamá no solo es un 27 de mayo, mamá es para toda la vida. Mamá es la persona que está más pendiente de lo que te pasa y buscando, por supuesto, tu bien, sin lugar a duda. Hoy les decimos felicidades a todas esas madres luchadoras, valerosas de La Paz y de Bolivia entera en este 27 de mayo. Si usted tiene a su mami, ábrasela, dígale cuánto la quiere. Porque hay momentos en los que esperas un abrazo de una madre o un apapacho y que te diga, vas bien, adelante, tú puedes. No digamos, era que en vida, era que él era... Es una palabra muy fugaz. Quiérala, ámela a su mami si tiene el día de hoy todavía. Para algunos es muy difícil tener a mamá, pensar en mamá, pero otros que tienen, valórenlas. Hace rato Landy me contaba algo que me hizo preocupar. ¿Cuánto no quisiera yo tener una madre? Pero algunos hijos actúan mal. Hoy a las madres les decimos feliz día. Hola Andy, ¿cómo estás? Buenas tardes.
1: Pepe, buenas tardes. Saludar a todos nuestros amigos que ya sintonizan La Última Parada. El reconocimiento es la memoria del corazón. Recordar a nuestra madre, no solo a quien nos dio la vida, sino a madre, la que puede ser una abuela, la que puede ser una bisabuela o incluso aquella mujer que nos crió. Agradecer siempre a ese ser divino que está con nosotros en las buenas, en las malas y en las que realmente están peores. La madre es el pilar fundamental para la familia, para nosotros como hijos, y quererla, amarla y respetarla es un mensaje que nosotros debemos compartir día a día, los 365 días del año. Hoy tal vez es un 27 de mayo bastante diferente, y en esto quiero hacer énfasis porque la misma situación del país está complicada, en la ciudad de La Paz también. Yo veía desde muy temprano madres que tenían que caminar kilómetros para llegar hasta su fuente de trabajo. Hablo del comercio, del trabajo informal, quitándose a veces el pan de cada día para poder darle ese alimento y ese sustento a sus hijos. En muchos casos, numerosas familias que tienen que atravesar circunstancias difíciles. Pero pese a ello, la madre está de pie. Está brindándole ese amor incondicional y ese apoyo, limpiándose muchas veces las lágrimas para ser la fortaleza de su familia. Hoy queremos rendir un homenaje, un programa especial a todas aquellas madres bolivianas, aquellas que se encuentran en nuestro país, en nuestra tierra, en nuestra amada Bolivia, y aquellas madres bolivianas que se encuentran también fuera de nuestro país, que aman y extrañan su patria. ¡Feliz Día de la Madre!
0: Y usted, si quiere decirle algo a mamá, lo puede realizar, claro, nuestras líneas están completamente habilitadas. Si tú quieres mandarle tal vez un mensaje de audio, un mensaje de texto y decirle cuánto la quieres, no solo un mensaje, ¿sabes? Puedes mandarnos también una fotografía y que vamos a estar compartiendo con ustedes, porque hoy también homenajeamos a nuestras mamis y a las mamis del programa. En nuestro programa tenemos mamis y nosotros, por supuesto, estamos contentísimos en esta oportunidad. Oye, qué bonito estas muestras de cariño, de afecto que ha habido durante toda esta jornada en el Día de las Madres. No siempre es compartir con grandes banquetes. Una madre sabe qué quiere: que la aprecien, que la respeten. Una madre quiere que sean los mejores hijos, que estudien. Sí, porque hay algunas personas que no estudian, lamentablemente. Entonces, las mamis se preocupan cuando un hijo se va descarriando. Tú que nos estás escuchando, no hagas renegar, no hagas llorar a la mami nunca. Porque las mamis son el don más preciado que tenemos en el mundo.
1: La verdad sí, ¿no? Para muchos hoy es un día difícil porque no tienen tal vez a mamá cerca, por muchas circunstancias, pero queremos que sea especial. Más allá que

0: mami esté trabajando, esté con algunas actividades, no pueda compartir tal vez un momento con la familia, pero queremos que usted pueda venerar a ese ser que le dio la vida. Ante todo, el respeto, la gratitud y el amor incondicional. No seamos ingratos. Aquellos años, valerosos años que nuestra madre dedicó para darnos todo su apoyo incondicional, pues valorar. Porque en algún momento también nosotras, como mujeres hablando, seremos madres. Tendremos una familia y queremos, creo que ese deseo, ¿no? Ser las mejores madres. No existe un manual en el cual te indica cómo tienes que ser madre. Pero el amor, el apoyo, el saber está ahí, es innato. Y pues queremos que usted pueda así festejar. Tenga un momento feliz, dichoso en esta tarde, un 27 de mayo. Con amor, dulzura y mucho cariño desde La Última Palabra.
1: Pero tú que nos estás escuchando, te reiteramos una vez más. Puedes mandar tu mensajito, sí, envíanos. En La Última Parada queremos celebrar a la mamá de una manera especial, claro que sí. Envíanos una foto con un mensaje de tu mamá deseándole, contándonos algo y por qué la amas también. Participa, envíanos tu mensaje al 6814-5355. 6814-5355. Hoy celebramos a mamá y lo hacemos con ustedes. Mándanos un audio, mándanos un mensajito. Por supuesto, a el WhatsApp de La Última Parada. ¿Con qué vamos, señor director? ¿Usted me dice, por favor? Con las madres de La Última Parada. Ok, gracias. Ahí está. Comenzamos revisando. Ahí está Eliana Conde, la mami de la Andy. Oye, eres más alta que tu mami también, mira.
0: Ay, sí. Muchos dicen que no es mi mamá, es mi hermana mayor, dicen. Pero quiero enviarle un saludito a mi mamá y a mi abuelita también. Mi abuelita es como una segunda madre para mí. Dios me dio esa bendición y quiero desearles un bonito día. Saben que yo las quiero mucho. Ellas son padre y madre para mí.
1: Claro.
0: Y me encanta eso. Un besito.
1: Un beso ahí. Hay un besote, besote grandote. Ahí está también Elizabeth Lía.
0: Ahí está, la abuelita de Landy.
1: La abuelita de Landy. Qué guapa tu abuelita.
0: Oh, gracias, Pepe. Ahí la abuelita. También nos sintonizan, la abuelita, la mamá, los tíos también, los que llegaron tíos desde Estados Unidos.
1: Ok, hay que hablar en inglés entonces, señor, que tú estés escuchando el Rotation, ¿no?
0: El Rotation.
1: No, Rotation. Por favor, acompáñenos toda la Tardation.
0: Ah.
1: No, malísimo, malísimo mi inglés. Siguiente. Ahí está Hilda Lía de Goitia.
0: Ahí está, estuvieron de pasadita por nuestra amada Bolivia, pero bueno, ellos ya decidieron pasar el Día de la Madre, así que te envían también un saludo, Pepe, me decían. Pepe es muy alegre, les
1: gracias,
0: encanta mucho cómo informa, me decían.
1: Ok, gracias, ahí está. Seguimos conociendo a nuestras mamis. Giovanna Valdés, ¿quién es Giovanna Valdés?
0: Ahí la familia Valdés, los tíos que, bueno, están ahí un poquito lejos, pero siempre también nos siguen a través de las redes sociales, siguen el programa, les encanta mucho el quilombo ahí.
1: Ay, les encanta, les fascina aquí siempre buscando quilombo. Vamos con otra. Ahí está Vanessa Aliaga, la mami de nuestro productor. Fuertes los aplausos, ahí está, para Vanessa, un fuerte abrazo. Yo me acuerdo que el Cristian dijo que iba a guardarse sus palabras.
0: Ay, ¿verdad?
1: Para el Día de la Madre.
0: Tienes mucha razón, qué memoria.
1: Claro, yo tengo.
0: Es el momento.
1: Yo creo que mi anterior vida mujer he debido hacer. Me acuerdo todo, me acuerdo todo.
0: Y yo debí ser hombre porque no me acuerdo.
1: Usted debe ser hombre. A ver, ¿qué le quiere decir el Cristian Gabriel Ramírez Aliaga a la mujer que le trajo al mundo, a la mujer que le hizo renegar porque el Cristian no se comía la sopa? ¿Te comías la sopa tú?
0: ¿Las verduras?
1: No, entonces estoy bien.
0: Pero si supiera la criatura que es.
1: Sí, es muy tierno, dice Landy.
0: A mí me parece un chico muy tierno.
1: A ver, ¿qué le va a decir el Cristian?
0: Por favor.
2: Bueno, para mi mamá, que seguro nos está escuchando ahorita, mamá, te quiero decir que te amo mucho, que te quiero mucho. Esta mañana te lo dije cuando te entregamos los regalos con mi hermanita. Y bueno, no sé qué haría en esta vida sin tus enseñanzas, sin tu guía. y espero que me dures para toda la vida, hasta cuando yo, no sé, deje de quererte tanto, deje de pensar en que voy a necesitar a mi mamá siempre. Y bueno, sé que siempre vas a estar ahí para mí y quiero que sepas que yo también voy a estar ahí para ti.
0: ¡Ay, no! Oye, me hizo llorar,
1: ¿eh? Sí, a mí me... Hasta que no te quiera, dices. Creo que a mí no son las felicitaciones. Yo.
0: No, ahí está. ¿Ves que te digo que Cristian es un chico bastante tierno?
1: Es bien tierno, sí, ¿para qué? Gracias. Ahí está, feliz día de la mami a Vanessa con doble S. A ver, vamos, ¿qué más tenemos? A ver, por acá. ¡Ay, ahí está! ¡Berta Conde! Ahí está. La Berta. ¿Qué le dices a la Berta?
0: Ah, pues es la tía de Con Sabor.
1: Ah, ya.
0: Es la tía, bueno, es una de las tías bastante queridas de la familia Conde Ramírez, BC Producciones, y también un abracito para ellos que están pasando un momento en familia, les encanta siempre esa unión y destacan ello, ¿no?
1: Ok, a ver qué mami más tenemos. Oh, oye, ¿sabes? Yo desde niño no tuve una figura materna, o sea, la que me haya traído al mundo, ¿no? O sea, una mamá que... O sea, sí tuve, pero es una larga historia. Yeah. Pero para mí, quien fue mi mami es la que está en pantalla, es mi tía María Luisa, que ya está en el cielo.
0: María Luisa Cortés.
1: Que sí la extrañamos, o sea, porque me acuerdo que cada vez que llegábamos a casita era... Siempre pendiente de qué querías, de qué te faltaba. Y bueno, ¿no? Hoy la mandé un beso hasta el cielo, a mi abuelita también. Aunque no tengo foto de mi abuelita, no sé qué pasó. Estaba 2 horas buscando y no he encontrado. Pero para mí han sido las dos, mi abuelita y mi tía. Han sido la madre que siempre quise tener. Las que siempre estuvieron conmigo. Las que me acompañaron y las que se ganaron ese trono de decir orgullosos que el Pepe les puede decir que fueron parte importante para su vida. Y claro, ¿no? A mi abuelita María Estela también, que era un amor de gente, cocinaba muy rico. O sea, ¿qué puedo decir de las que fueron mis mamis para mí y que hoy están pues en el cielo y están alegrando? Pero obviamente hasta allá les mando un besote grande. Y obviamente a mi papi, que para mí ha sido mi mamá y mi papá, aunque no le gusta decir, ya no soy madre, me dice. Pero para mí ha sido mi mamá y mi papá, él, porque estuvo la primera vez que me caí, la primera vez que lloré en el kinder. O sea, esas cosas que siempre hacen que sea especial la vida de uno. Entonces le mando un beso a mi papi, que nos escucha todas las tardes. Y obviamente hasta el cielo a mi tía y a mi abuelita. Y esta es su canción de mi abuelita.

0: qué linda que estás. Ahí está, era bella mi abuelita, bella, mi tía también. Y sabes, me hubiera gustado que vivan lo que estoy viviendo. Esta alegría de estar enfrente de la radio, de haber pasado por la televisión, me hubiera gustado, pero sé que ya son mis angelitos. Voy a llorar ahorita, no me hagas llorar, Andy. Vamos a llorar todos aquí en la radio. Quiéralas por eso, cuando tenga a su mami, quiéralas, abráceles y mándeles un beso. Ok, vamos. Vamos, vamos, porque aquí vamos a llorar, sino ¿qué nos pasa? Ahí está. Y le mando otro saludo. Es nuestra compañera. Es nuestra compañera en Sucre, Bolivia. Sí. La Amanda Pérez. Ahí está la fotito de la Amanda Pérez que compartimos con ustedes. También ella no es mamá de. Por el protocolo oficial, ¿no ve? Pero ella es madre de la. De su pequeña sobrinita, siempre está para ella y con ella yo remarco algo. Mamá no es la que trae al mundo, mamá es la que cría, mamá es la que siempre está atenta a ti y está siempre acompañándote. Entonces, hasta Sucre, Bolivia, nuestra Amanda Pérez también le decimos feliz día de la madre y está con la pequeña sobrinita en este día. ¿Sabes qué? Lucha por su sobrina. Uf, no sabes. O sea, da su vida por su sobrina. Realmente, estas mujeres para mí valen la pena.
1: Sí, la verdad que sí. Hay muchas mujeres bolivianas que pues van con ese rol, ¿no? De ser madres, incluso hermanas, que les toca pues sí. En un contexto, en una historia diferente, ser madres para sus hermanos menores. Envíales también un saludito, ¿no?
0: Sí, a ver, acá en la radio, la Emma es mamá. Eso. Es mamá adoptiva, pero mamá al final.
1: Pero le mandaremos un saludo.
0: Saludos a la Emma, saludos a la Yasmín, saludos a las Gemes, que también son mamis. Eso. Saludos a nuestra querida Carlita, que también es mami. Entonces, a todas las mamis de la radio también les mandamos un besote en este 27 de mayo. Un 27 de mayo muy distinto, pero el calor, el cariño va a estar presente, por supuesto. Sin lugar a duda.
1: ¿Verdad que sí? La gratitud, ¿no? Es lo que queda por siempre. Y cuando uno va creciendo, desde que tú eres un niño, eres adolescente, joven, ya pues también decides formar tu familia, te quedan recuerdos muy bonitos de tu niñez junto a tu mamá, momentos difíciles, momentos gratos. Y qué mejor lo que tú decías, que en base a lo que tú te construyes, los sueños que tú construyes, pues estén ahí y te vean pues crecer, te apoyen en ello, ¿no?
0: Sí, mira, me llega un mensaje, me dice, Pepe, lo único que me resta es recordar a mis dos mamás, me duele, pero gracias, mamá, dice, si quiera, por eso, o sea, no me voy a cansar de decir esta tarde, mientras sus mamis estén en vida, denle en todo, quiéranlas, apapáchenlas, no solo un 27 de mayo, sino todos los días de la vida. Como dice don Leo Dan, para las mamis, ¿no? Lindo sería tenerlas como estampitas y que nunca se nos vayan. Sí. Pero es la ley de la vida. Están un día con nosotros y al día siguiente a Diosito le faltaba un ángel y se nos lleva. Quiéranlas, abrácenlas.
1: ¿Verdad que sí? Y sabes, me hiciste recuerdo algo. Cuando uno decide reunirse con la familia, llegan, ¿no? Los primos, los tíos, de todo lado, tal vez para pasar, no sé, el último cumpleaños de la mamá, de la abuelita. Y a veces tú no sabes cuál puede ser el último día de cumpleaños, el último día de la madre, en este caso que puedas pasar con tu mamá, con tu abuelita, ¿no? Y hay cosas que pasan, incluso hoy día de la madre, lo que yo te decía que me llamó bastante la atención. Pero también hay cosas buenas, cosas negativas que se puede destacar. Y llegan como un mensaje, una experiencia.
0: Sí, pero tú nos puedes escribir. Vamos a seguir mostrando las fotos de nuestras mamis en instantes, por favor, para que celebremos, por supuesto. Pero, a ver, nos escribes el nombre de tu mami y, obviamente, ¿qué le quieres decir? Porque no es solo mandar la fotito. Me llegó una fotito, pero no me dice qué le quieres decir a su mami. No me dice el nombre de la mami.
1: Oye,
0: tampoco.
1: Creo que yo lo conozco a ese niño, ¿eh?
0: ¿Sí?
1: Sí.
0: Ah, ya.
1: Tiene los mismos ojitos y esas mismas características.
0: Ay, pero bueno, yo te recuerdo a ti que estás escuchándonos en la radio. Escribinos al 68. No, ese es mi número. Ah, no, está bien. 6814-5355. 6814-5355. Está completamente habilitada la línea de WhatsApp para que hoy celebremos a las mamis. Sí, sin lugar a duda. ¿Prefiere que le mande sin eso? ¿Sin ese cuadro? ¿Sí? Ok. Entonces, vamos a seguir felicitando a las mamis. Nos están llegando fotitos. Vamos a compartir con ustedes. Pero mientras compartimos, a ver, vamos a ver cómo celebraron las mamás en Bolivia. Estas fotitos que se hicieron viral a través de las redes sociales. Ahí está. Compartimos, te recuerdo. Mira ese mensaje que viene de Visión 360. Gracias, mamá. Dice, retrocédamelo, señor director. Perdón que le moleste. Gracias. Dice, gracias, mamá. Los niños le abrazan. Y está la mamá en una mano con un huevito. En la otra mano está con el otro, con otro producto, entendiendo la crisis que está pasando. ¿Qué es al otro lado? ¿Es una bolsa de huevo y el otro? A ver, vamos a ver. ¿Qué parece?
2: Pan.
0: Pan. Pancito, entonces ahí está. Así son las madres acá en Bolivia. Nuestras superhéroes, claro, nuestras superhéroes sin capa. Siguiente, por favor, señor director. Gracias, le agradezco. También un cómic que se difunde. A ver, por acá vamos a ver.
1: Superheroínas.
0: Sí, claro. Ahí está. Dice, no sé, mami, a veces me siento deprimido y ya no quiero hacer nada. Se enoja la madre, le da ¡ah! En su cabeza. Si mejor dejas de pensar en sonceras. No, bien boliviano, ¿no? Bien boliviano esa mamá. Si me ayudas a servir la comida, me dolió, dice. Y apúrate en comer, que se va a enfriar. Así son las mamis bolivianas.
1: No, dice, a ver, frases de mamá. Frases. Mami, ¿qué cocinaste hoy?
0: Come callado. Callado. Come callado. A ver, otras frasecitas de mamá.
1: A ver. Cuando no te pasó que cuando te dice abrigate, te vas a enfermar.
0: Ah, sí.
1: No, no me voy a enfermar.
0: Tres días después, resfriado. O a ver, esta también. El que dice, no. Mi casa no es hotel. Cuando tengas tu casa, vas a hacer lo que quieras, te dice novela.
1: O cuando mami. Seas madre, vas a saber.
0: Me vas a entender.
1: Me vas a entender,
0: te dice. ¿Qué más? A ver, ¿cuáles son las frases de mami que usted recuerde? Escribinos, por supuesto, a la línea de WhatsApp que queremos leerte y que queremos interactuar contigo, por supuesto, en esta tarde que estamos celebrando a las mamis. Oye, ¿por qué no hacen canciones alegres para las mamás ni para los papás hacen
1: tristes?
0: Canciones?
1: ¿Qué pasó?
0: Sí,
1: hay que componer una, ¿no?
0: Todos nos hacen llorar. Todas las canciones nos hacen llorar. ¿Verdad? En el Día de la Madre. A ver, ahí está. Ya lo tiene, señor director, cuando ahí quiera. Hoy es 27 de mayo, Día de la Madre. Y obviamente tú estás compartiendo con nosotros este día. Te reitero, el 6814-5355, 6814-5355. Dile a tu mami que por qué la quieres mucho hoy, que es el día de todas las mamis en Bolivia.
1: Sí.
3: Después de unos tristes días.
0: Ay, Juanes también nos acompaña.
1: Sí, hay muchas canciones para dedicar a mamá, ¿no? Me encanta, ¿sabes por qué? Hoy veía a muchas personas caminando por el centro paseño con sus obsequios, muchas otras mamás también las veía solitas. Un panorama bastante diferente, ¿no, Pepe?
0: Sí, sin lugar a duda. Llegan mensajitos. A ver, vamos a dar lectura. Algunos mensajitos, por acá se me fue un mensaje. Recuerda 6814-5355, 6814-5355. Dile a mamá cuánto la quieres hoy en este 27 de mayo, Día de Todas las Madres. A ver, dice aquí, en este día tan especial quiero desearles un feliz día de las madres a todas las mamás que están en sintonía de la radio. Espero que hoy las llenen de mucho cariño, amor y momentos bonitos, porque ser mamá es algo muy valioso y admirable. Que pasen un hermoso día junto a las personas que quieran. Atentamente, Milenka, escuchando la radio, dice.
1: ¡Eso!
0: Gracias, Mile.
1: Qué lindo.
0: Ahí está los
1: mensajitos.
0: Incluso
1: pueden enviarnos un audio, ¿no? Lo vamos a reproducir. Tal vez no pueden llegar donde mamá por ciertos motivos o factores, pues pueden enviarnos también su audio a la línea de WhatsApp y estamos en directo transmitiendo desde Radio Cana, La Última Parada.
0: Ahí está, vamos con otra fotito de las mamis. Ahí está Jessica Carmen
1: Pedregal.
0: Pedregal. Yo iba a cambiarle de digo, ¿qué? Perdón, soy disléxico, discúlpeme, por favor. Perdón, lo siento. Pero no le va a decir nada a su mamá. No hay un mensajito para su mamá. No hay un audio para su mamá.
1: Nos manda la escuchando.
0: Claro, solo nos manda la foto, un audio. No, no tenga miedo, aquí no mordemos en la radio. Escríbanos o mándenos un audio, por supuesto, en torno a este día, el día de todas las mamis. ¿Qué le regalaste a tu mamá hoy día, Andy?
1: Yo recién le voy a entregar su regalo, ¿sabes por qué?
0: ¿Por qué?
1: Porque cuando yo estaba levantada para ir al trabajo,
0: claro,
1: ella estaba en medio sueño.
0: Sí, te no te pregunto qué, porque tiene que ser sorpresa.
1: Sí, sí.
0: El Cristian ya le entregó su regalo, ¿no?
1: Sí.
0: ¿Le gustó?
1: ¿Desayuno?
0: Le gustó. Le gustó.
1: Yo, ¿sabes qué? Siempre soñé, y espero que sea así, que cuando yo sea mamá, me reciba con un desayuno el Día de la Madre.
0: Primero tiene que buscar con quién va a ser el hijo.
1: ¡Ay, obvio, pues!
0: Claro,
1: no se va a hacer solo el hijo.
0: La Virgen María nomás, por el Espíritu Santo. A ver, 17 horas 25 minutos.
1: Eso,
0: es momento de irnos a una pequeña pausa en este día de la celebración del Día de la Madre. Pero, ¿sabe con quién nos vamos a ir?
1: ¿Con quién?
0: Con nuestros amigos de Bonanza. ¿Qué te parece?
1: Ay.
0: Un grupo musical que le hablan a las madres, por supuesto, en este día. Una pausa y estamos de retorno acá en la última parada.
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0: amigos de Bonanza con nosotros. Y a la voz del gran Edgar, del maestro Edgar, escuchamos Madre Ausente acá en la radio. A ver, frases de mamá a sus hijos. A ver, ¿qué frasecita? Aparte de las que hemos recordado.
1: A ver, una que me dice mi mamá.
0: A ver, ¿qué te dice?
1: Ay, no, mi mamá me dice muchas cosas.
0: ¡Búscate a alguien con plata!
1: ¡Ya! No. ¿Vas a vivir de amor o de dinero? ¡Ya! No, mentira, no. No, sí, creo que las que te dije, pero a ver, voy a recordar una más. Una más.
0: ¿Dónde está, mami? ¿Dónde está mi media? Por ahí está, busca. No hay. Y si encuentro, ay, ¿qué te hago?
1: Te claro. Voy a sacar tus ojos.
0: Sí. Margaria. ¿Qué más? A ver, ¿qué frase más dicen, mamá?
1: A ver, que comenten en las redes.
0: Si a lo ver. Encuentro yo, ¿qué te hago? Ya dijimos ese. Mientras vivas en mi casa, vas a hacer lo que yo te diga.
1: Mi casa no es hotel.
0: Mañana te lo compro. O el típico, ¿no? En la casa hay sopa.
1: No, así que no me comas en la casa.
0: Sí.
1: A eso me recordaba, ¿no? Mami, quiero que me lo compres, no sé, un helado.
0: En
1: que
0: la
1: no
0: casa
1: me comas hay sopa.
0: Ah,
1: en mi
0: sí.
1: Casa. ¿Por qué haría así?
0: Nadie me ayuda en esta casa. Siempre dicen, ¿no? Las mamis, eso. Nadie me ayuda en esta casa. Y luego, cuando le ayudas, es mejor que no lo hagas. Si vas a hacer así, mejor no lo hagas, ¿no?
1: ¿Verdad?
0: Sí,
1: ¿verdad?
0: Así son las mamás.
1: Cuidado, me lo toques. Cuidado, me lo ensucies. No se lava así.
0: ¿Dónde?
1: Se lava.
0: No hay vasos. Anda, dile al vecino que te preste. Claro. Y ahí hemos dicho eso. No está escuchando este chico el programa. El Mateo, bien chapaco el Mateo, ¿no?
1: Se le salió a su lado, chapaco.
0: Sí, después viene. A ver, otras frasecitas, tú escribinos. Hoy celebrando al día de la madre. Si los otros se van a lanzar del puente, vos también lo vas a hacer, ¿no ve?
1: Sí. ¿No, eh? Sí, verdad.
0: Si
1: verdad.
0: Tu amigo se aplaza, vos te vas a aplazar. Sí. No, ay, no. Las frases de mami, ¿tú qué recuerdas al 6814-5355? 6814-5355. Estamos recordando, por supuesto, a nuestras mamis el día de hoy con las frases típicas que te dan las madres.
1: Sí, exacto. Si tú quieres felicitar a tu mami, escríbenos a la línea de WhatsApp. Envíale un audio. Tal vez estás lejos de mami, estás lejos de casa. Es tu oportunidad.

0: y nos enfocó todavía. ¿Qué le pasa, señor productor? Nos enfocó. Tenemos ahí frasecitas y yo me voy con mensajes que ya nos están llegando a las redes sociales. ¿Qué le dicen a mamá? A ver, vamos con las frasecitas. Y si tu amigo se tira de un puente, ¿tú también?
1: ¡Ay, no! Dice, te amo, aunque me hagas renegar, porquería.
0: ¿Eso dicen las mamás?
1: Sí, a veces sí. Sí. Bueno. Pero así nos quieren.
0: A ver, mientras vivas. Ahí leímos, ¿no? Ese, mientras vivas en esta casa, se hace lo que yo diga.
1: Sí, ¿verdad? Algo que me encanta mucho dice, ¿no? Siempre voy a estar para ti. Oh. Aunque me hagas renegar.
0: Sus mensajes son, sus redes son bien tiernas, ¿no? El mío es bien, bien raro, mis mensajes. Ahora, ¿qué dice? Porque soy tu madre y punto. ¿Verdad? Así son las mami.
1: ¿Y esa ropa limpia? ¿Quién la va a doblar?
0: Sí,
1: se va a doblar solita.
0: Cuando tengas hijos me vas a entender.
1: Sí.
0: O el no soy banco.
1: O a mí me pasa muy seguido. No salgas con tu... ¿Cómo se dice? Sí, tu chamarra.
0: Al ancho.
1: Al ancho, eso.
0: Al ancho.
1: Al ancho, te va a pasar el frío.
0: Te va a pasar el frío.
1: Y me pasó.
0: Mami, quiero salir. Anda, pregúntale a tu papá.
1: Ah. ¿Y el papá qué dice?
0: ¿Qué dice tu papá, no? ¿Y tu papá dice? ¿Qué dice tu mamá?
1: Y al final no sales.
0: Al final no sales. Ahí está. Lo mensajito que nos llega. Dice: buenas tardes, chicos. Quiero mandar un saludo a mis hijos, que aunque ya están grandes, siempre serán mis bebés. Que nunca olviden cuánto los ama su mamá. ¡Ay, la mami!
1: ¿Cuántos años tienen sus bebés?
0: No sé, 40.
1: Pero creo que para una mamá siempre, ¿no? Siempre vas a ser la niña de sus ojos.
0: No, para mi papá
1: bebé.
0: Ya no.
1: ¿No? No. Señor
0: ya,
1: Rafael.
0: Ya estás viejo, me dice. Pues dame una obra. Ya estás viejo, me dice.
1: Ay, no. Está como el meme, ¿no? Con su ramita ahí nomás. Sí. El Pepe quiere abrazar a su papá con la ramita ahí.
0: Sí. Dice: buenas tardes, chicos. Quiero mandar un saludo muy especial a mi mamá Teresa. De niño siempre me daba vergüenza cuando me iba a dejar al colegio.
1: ¿Por qué?
0: Y me acomodaba el cabello delante de todos, ¿sí, no? Te lamen, pues, las manos, ¿eh?
1: Así.
0: Pues, claro, un poquitito. Hoy daría cualquier cosa para volver a vivir esos momentos. Oh. Gracias, mamá, por tu amor infinito. Saludos a la mamá Tere, a la mamá Teresa, que también hoy le manda saludos a su hijito. Pero manden, pues, el nombre de... Manden su nombre
1: su
0: también.
1: Remitente.
0: Claro, con nombre del hijo.
1: Mándenos, ya saben, sus mensajitos a las redes sociales. Estamos en la transmisión en directo a través de la página oficial de Facebook de Radio Cana, La Última Parada, y por supuesto en la línea de WhatsApp.
0: 6814-5355, 6814-5355. Para mi mamá Silvia, que trabaja toda su vida para que nunca nos faltara nada en casa, ni un plato de comida. Me acuerdo cuando decía que no tenía hambre solo para dejarnos más comida a nosotros. Ahora entiendo todo el sacrificio que hizo para sus hijos. Te amo, mamá, mucho. Atentamente, Juan. Los escucho desde la ciudad de El Alto. Hoy no pudimos comer pollo, postdata. Ay, pobrecito.
1: Oh, no. El pollo hizo falta.
0: En todos los kinder, pero hacían pollo y todo, ¿no?
1: Lechoncito, ¿no?
0: Sí.
1: Ahora pues tocó tal vez un huevito, algo sencillo.
0: Sándwich de huevo. Ajá.
1: Pero lo importante es que compartieron en familia.
0: Claro, claro. Mándanos mensajes 7814-5355, 7814-5355. Hoy celebramos a las mamis. Nos alejamos un poco de la vida política que tanto nos estresa.
1: ¿Cómo dices?
0: Aunque hay que volver en un ratito nomás a la vida política. Le diré por la importancia de la noticia. Pero bueno, dice: hola, Andy, Pepe, un saludo para mi mamá Gladys, que los escucha en su tiendita. Hoy vine y les escucho por primera vez. Un saludo a todas las mamis de este Tembladerani. Gracias.
1: Un enorme abrazo también y espero que le estén pasando muy bien en esta tarde, festejando a todas las mamis.
0: Para mi mamá Alicia, gracias por despertarme temprano todos los días para prepararme desayuno, aunque estuvieras cansada ya que trabajabas en la noche de enfermera. Ahí está, ay, las mamis sacrificadas. Oye, otra cosa que hacen las mamis,
1: ¿qué?
0: Es de que: mami, mañana me vas a hacer levantar 6 de la mañana, tengo que ir 5, 4 de la mañana, ya es 7, ¿qué te está pasando?
1: De mí, es mi caso.
0: ¿Sí?
1: O sea, yo me levanto hasta más tardar 4 de la mañana para ir a trabajar. Ya. Y mi mamá a las 3:30, ya es 4, hija, levántate.
0: Sí. No, se pasa la mami.
1: Cris,
0: frases, dice, frases típicas de mamá, yo tengo una. ¿Crees que el dinero crece en los árboles? Ah, claro, cuando le pides plata, ¿no?
1: Cuando ganes tu plata vas a saber.
0: Ah, oh. Sí. Sí. ¿Apagué esa luz? ¿Acaso soy dueña de Electropaz? Sí. ¿Lo ves?
1: ¿Vos pagas
0: la luz?
1: No.
0: Yo tenía una frase, pero era mi frase. Decía, bueno, en Sucre la empresa de luz se llama César.
1: ¿Ah, sí?
0: Y cuando veía luces encendidas, yo decía, César me regala la luz, yo decía. Soy muy mamá, creo, con mis frases.
1: Oh.
0: ¿Eso piensas ponerte para salir?
1: Sí.
0: Estás muy calancha. Ah, las mamás antiguas así te decían.
1: Te va a pasar viento, aire.
0: Te va a pasar el aire. Y tu ropa, ahí te has puesto solo la mitad. Bravo, digo, ¿cuál bravo? Esa risa me da más miedo que otra cosa. A ver, más mensajitos con frases de mi mamá en esta tarde.
1: Tu mamá creo que siempre se preocupa como, ¿estás bien? ¿Ya comiste?
0: Sí.
1: ¿Necesitas algo? ¿No?
0: Sí, así son pues las mamis siempre atentas.
1: Como dice, ¿qué tienes? Nada.
0: Yo
1: sé que tienes algo. Nada.
0: O el mensajito, ¿no? Digo, cuando le dices a la mamá, y más para esos días o para su cumpleaños, ¿no ve? Mami, ¿qué quieres que te regale? No, nada, dicen. Pero por dentro están pensando, quisiera pues esto.
1: Cartera, sí, un día, ¿no?, de spa.
0: Sí, ¡epa! Pues hoy día las mamás han hecho un pollo entero, aunque traiganme, han pedido pues algunas mamás.
1: Hoy pollo,
0: ¡epa! Sí. 17:43, les dejamos con Aguatiña y por supuesto este tema dedicado a todas las mamis. Warmiluz, cantale a tu mamá, delicale, porque nuestras madres son de pollera, son de vestido, pero son de mucho, pero mucho amor.

0: mándanos, llega mensajitos en las redes sociales, en la transmisión en vivo que estamos realizando a través de Cana, la 98.5 en frecuencia modulada. Nos dice Gonice Novio, dice, buenísimo el programa, saludos cordiales desde Santiago de Chile, los escucho a toda máquina, un cordial saludo a mi madre que se encuentra en La Paz, Bolivia, desearle lo mejor en este día, muchas gracias Radio Cana.
1: Ay, ay, ay, gracias. Nos llegan otros mensajitos de nuestro amigo Miguel. Dice, el programa, la última parada, Radio Cana, ahí les sigo. Dice, nos envía aplausos.
0: Eso, gracias por seguirnos, por supuesto, en esta jornada del Día de la Madre. Y de fondo tenemos a Yosimar con la canción y su Yambú con la canción Madre. Qué buen ritmo, ¿no?
1: Sí.
0: Como para alegrarle la tarde, para mover, para sandunguear, para bailar con la mami, para bailar con la tía, para bailar con la abuelita. ¡Hoy en el Día de Todas las Mamis!
1: Si está haciendo fiesta en su casa, invítenos.
0: ¿Tú crees que la gente está haciendo fiesta? ¿Tú crees que la gente está haciendo fiesta?
1: Tal vez.
0: Bueno, bueno.
1: Si está haciendo fiesta, invítenos.
0: Mateo, ¿va a hacer fiesta? No hay Mateo ya, ¿no?
1: Se fue.
0: Está en el baño, dicen.
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0: 17 horas 50 minutos, pero en el marco del Día de la Madre, el vicepresidente Edman Lara salió a homenajear a las madres, ¿sabes?
1: ¿Ah, sí?
0: Sí, llevó...
1: ¿Qué hizo de bueno ese hombre?
0: Llevó unos bonitos recuerdos a todas las mamis que estaban en el centro paseño.
1: ¡Epa!
0: Principalmente al sector de las lustrabotas que estaban ahí. Les festejó como deben ser, por supuesto, en el Día de la Madre.
1: ¡Ay, mira qué lindo! Sí, yo creo que las que más se merecen también ser homenajeadas son aquellas mamás que están cumpliendo pues una labor, un arduo trabajo, pues día a día, ¿no? Y no pueden tal vez pasar pues un momento en familia o con sus guaguitas. Así que me alegra mucho esa buena acción del vicepresidente. Más allá del conflicto social y todo que estamos atravesando, pues esas mamis se merecían ser homenajeadas.
0: Sí, en el marco, en la conmemoración del Día de la Madre, el vicepresidente del Estado Plurinacional de Bolivia, Edman Lara Montaño, junto a diputados y senadores, visitó la Fundación Nuevo Día de la Casa de los Lustracalzados, donde compartió una emotiva jornada con alegría y confraternización y reconocimiento a las madres trabajadoras por parte de esta institución. Les llevó un poquito de comida, les llevó unos canastones. Estuvo la segunda dama de la nación también presente en esta actividad tan importante en el marco del Día de las Madres. ¿Qué te parece?
1: Me parece una buena acción, así que olvidemos, como tú decías, un poquito, ¿no?, el conflicto, a ser feliz también a las mamis hoy, al menos en los 365 días del año, porque yo te decía, yo veía muchas mamis que decían, hoy me levanté tempranito, ¿qué hice de desayunar? Tengo 4 hijos en casa, 5 hijos en casa, un huevito con su pancito, todo estacado, decían. Pues eso es un paliativo bastante importante.
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0: Pero no todo hoy fue alegría, festejo, sino también hay otro sector de la población que está pasando momentos preocupantes porque no se puede llevar el alimento a la casa. Y hoy hubo una movilización en el centro paseño, en las puertas de la vicepresidencia, donde pedían la renuncia del presidente Rodrigo Paz Pereira en torno a que en los hogares está faltando el alimento, está faltando el pollo, está faltando incluso las verduras, que han subido abismalmente en esta cuarta semana de movilizaciones en la ciudad de La Paz. Llevaron sus cacerolas, llevaron sus cucharas, las cacerolas completamente vacías, y la tristeza de las madres que decían, ¿qué vamos a hacer? Tenemos que llevar comida a nuestras casas. Entonces se movilizaron durante esta jornada.
1: Sí, observábamos que eran pues muchas mujeres que pedían sí la renuncia del primer mandatario, pero salieron a movilizarse hoy, Día de la Madre, con este denominado cacerolazo, ollas en mano, cacerolas, cucharones, y decían, pues nosotras también, no solo pertenecientes a distintos sectores, sino también, entre muchos casos, mujeres, madres de familia, amas de casa, que estamos saliendo, tenemos que quitarnos el pan de la boca para hoy dar de comer a nuestros hijos. Todo subió, muchas de nosotras ganamos del día, no tenemos con qué alimentar a nuestros hijos. Por eso yo le decía, es un día de la madre muy diferente al que solíamos tal vez conmemorar, más no festejar, decían otras, ¿no? No tenemos nada que festejar, porque hoy nuestros hijos están atravesando una circunstancia bastante difícil, es lo que decían.
0: Ahí está, lo que se pasaba en el centro paseño. Madres protestaron con sus cacerolas. Escuchemos un poco la protesta, por favor.
4: Demasiado. Ellos han dicho de que quieren ver alfombras rojas, quieren ver muertos. Los problemas políticos se han ensañado como si nos regalaran. Ya no tenemos dinero. Nuestras ollas están vacías. Nuestras bolsas ya no nos alcanzan para poder comprar una zanahoria, para poder comprar un pollo. El kilo de la carne está a 150, 130.
5: ¿Quién es el responsable de esta situación, por favor?
4: Nosotros culpamos al señor.
0: La protesta en este Día de las Madres.
1: Así protestaban.
0: Sí. Y de los dos lados, ¿no? Los que repudian la movilización que lidera Edman, el dirigente de la Central Obrera Boliviana, y también los que pedían la renuncia del presidente. En definitiva, todos estamos pidiendo que esto cese. Te propongo una pausa, 17 horas 55 minutos, y estamos de retorno.
1: ¡Pausa!

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0: 18:04 en todo el territorio nacional. Una nueva jornada de movilizaciones, una marcha que ha descendido por parte de los sectores del autotransporte, que ha descendido desde la ciudad de El Alto. Una jornada en la que está marcada por el paro indefinido de este sector, pero que no está registrando bloqueos.
1: Correcto, una nueva jornada de movilización mitad de semana. Ahí pudimos observar cómo el sector de transporte, a través de una movilización, llegaba hasta la sede de gobierno. Una marcha pacífica que de alguna manera u otra pues obstruyó muchas vías en conexión a las principales calles del centro paseño. Se observaba poca transitabilidad de vehículos, especialmente casi nada de vehículos de transporte público, pero sí, pues los transeúntes, el ciudadano de a pie tenía que movilizarse, tuvo que caminar nuevamente kilómetros y kilómetros.
0: Pero llega hasta sala de redacción, sala de prensa de nuestro medio de comunicación y del programa, llegan las denuncias lamentablemente y vemos imágenes de este minibús de color blanco que está en un costado de su pantalla, los que nos siguen a través de la multiplataforma, y lamentablemente dentro de este vehículo se reporta que algunas personas decidieron marchar con el mismo vehículo, claro, no hay combustible, decían, pero mira, gastan para la marcha y en el interior consumían bebidas alcohólicas.
1: Ah, no, eso ya está mal, mira, ¿cómo es posible? Incluso ahí está, ¿no?, el número de placa. Ah, pero algo que también yo repudio, o sea, todo hecho de violencia repudio, porque tú estás allá tal vez tratando de dirigirte a tu fuente laboral y ¡pa!, les llega un piedrazo, literal, apedrean a los mismos transportistas porque dice que tienen que acatar el paro de transporte, y eso no solo se ve en la ciudad de La Paz, sino en la ciudad del Alto, por ejemplo, a la altura del puente de Río Seco, vehículo que ellos veían, pues vehículo que era apedreado.
0: Mínimamente hoy se movilizaron 5 sectores distintos. En imágenes vemos y les comentamos cuál fue el descenso del quinto grupo de marchistas que exigen la renuncia del presidente Rodrigo Paz Pereira. Marcharon hoy las Bartolinas, marcharon distintos sectores sociales y uno de ellos en su mayoría exigía la renuncia del presidente constitucional de Bolivia, Rodrigo Paz Pereira. Y simultáneo a esto, Rodrigo ha llamado al diálogo por última vez y advierte con aplicar la justicia. El presidente Paz ha participado del inicio de la denominada del denominado Consejo
1: Económico Social,
0: ¿no? Y bueno, en esa oportunidad ha convocado nuevamente al diálogo, pero el presidente lanzó una serie de declaraciones asegurando que sería por última vez. Así lo afirma al mismo tiempo de convocar al máximo dirigente de la Federación de Campesinos Tupac Katari, Vicente Salazar, y al máximo dirigente de la Central Obrera Boliviana, Mario Argollo, sobre quien pesa una orden de aprehensión precisamente

0: por los conflictos que atraviesa el país. Vuelvo a invitar por última vez, porque vienen varios meses invitados, ha asegurado el presidente de los bolivianos en este encuentro, que al final hubo también rechazo por parte de los movilizados o de los que participaron en realidad de este diálogo.
1: Sí, correcto. Ahí estamos observando estas imágenes en el cual pues el primer mandatario participó de este Consejo Económico y Social. Pues ameritaba también una respuesta, ¿no? Debido a la coyuntura que está atravesando al menos la sede de gobierno. Por otro lado, desde horas de la mañana también se desarrolló, se instaló la Comisión del Diálogo, instalado por el vicepresidente Edman Lara. Muchos se preguntaban, pues es válido lo que el presidente habría mencionado en este Consejo Económico Social. Y por otro lado, ¿cuál habría sido tal vez las propuestas? Ahí estamos compartiendo imágenes de esta Comisión de Diálogo. ¿Hubo avances o no? Mañana se reinstalará con la Comisión Episcopal, así lo mencionó también ciertas autoridades como José Luis Lupo, el ministro como tal.
0: Tras una primera jornada de reunión este miércoles, la Comisión del Diálogo, instalada en la vicepresidencia, ha determinado realizar gestiones para que todos los dirigentes involucrados en el conflicto asistan al encuentro. Se conoce que en la participación se habló del caso del ejecutivo de la Central Obrera Boliviana, Mario Argollo, sobre quien pesa una orden de aprehensión, reiteramos. Según se conoce, estarían buscando una comisión para que pueda frenar la orden de aprehensión. Consultado al respecto, el ministro de la Presidencia, José Luis Lupo, indicó que se gestionará una serie de elementos que faciliten la presencia de todos los dirigentes que representan a las distintas organizaciones. ¿Qué decía Edman Lara, vicepresidente del país, al concluir este diálogo?
2: La Comisión de Diálogo, propiciado por la Asamblea Legislativa Plurinacional, se instaló con el propósito de entablar un diálogo entre sectores de la sociedad y autoridades de gobierno. Como resultado de la primera reunión de la Comisión de Diálogo, se acordó realizar las gestiones necesarias para garantizar la asistencia de todos los dirigentes para que ellos asistan al diálogo. Encomendar a los representantes de la Iglesia Católica, al Defensor del Pueblo, representantes de la Asamblea Permanente de Derechos Humanos, representantes de la comunidad internacional y organismos internacionales encabezar la continuidad de las mesas de diálogo. En este sentido, se convocará la participación presencial de todos los actores de las organizaciones sociales en el conflicto. Ese es el comunicado.
1: Correcto, ahí estuvimos escuchando al vicepresidente Edman Lara, que se dirigía después de desarrollarse como tal la Comisión de Diálogo. En este énfasis, autoridades de gobierno, entre ellas el ministro José Luis Lupo, además de jefes de bancada, representantes de la Iglesia Católica, la Defensoría del Pueblo, con el objetivo de impulsar el diálogo y buscar consensos. Avances significativos, pues se retomará dicho consejo mañana. Hasta el momento creo que no se sabe la hora exacta, ¿no? Pero sí, mañana se va a reinstalar dicha comisión.
0: Exactamente. Mientras tanto, el presidente Rodrigo Paz señaló nuevamente, reiteramos, la invitación al diálogo por última vez a los sectores encabezados por la Túpac Atari y también la Central Obrera Boliviana.
3: Vuelvo a invitar por última vez, porque venimos meses invitando, pero invito y le voy a mandar una carta al señor Vicente Salazar, al de Túpac. Lo mismo al señor Argollo, que venga a hablar. Tantas invitaciones, no vamos a ir a hablar con imperialistas, neoliberales. Tienes que venir a hablar porque yo soy el presidente con el 55% del voto nacional. Pero si no quieren dialogar, para eso están ya las reglas de la Constitución. Quiero ser muy claro. Si no quieren dialogar, ya los invitamos. Si no quieres hablar en el terreno que quieras, porque no le tenemos miedo a Bolivia, nosotros la amamos y no tenemos temor, entonces viene la ley. Y el que le hace daño, un boliviano que le hace daño a otro boliviano, tiene que ser castigado por la ley. Que no hablen de masacre, son 3 mujeres las que murieron, en una en el Alto porque no pudo llegar la ambulancia, porque lo bloquearon la ambulancia. Otra saliendo de Guanay. La tercera en la ambulancia saliendo de Desaguadero. un niño que no había cumplido, creo, ni 5 años, por no poder ir en la ambulancia. Y hay una víctima entre Oruro y La Paz que se está investigando porque al parecer sí recibió un tiro, pero por la espalda. Y se está averiguando. Cuando fue el ministro Zamora, no había armas de fuego, solo había gas para dispersar, para que no se acerquen. Y este caballero recibió un tiro y al parecer por la espalda, no desde el bloque donde se estaba generando el proceso del corredor humanitario.
1: Así escuchábamos dentro de lo que es, ya el Consejo Económico Social. El presidente Rodrigo Paz, denuncia la información falsa que circula en redes sociales. De esta manera lamenta que algunos usen las redes sociales para así engañar a la gente. Así aseveró la primera autoridad del Estado.
3: Y saben lo que yo escuché en el teléfono, no sé si han escuchado ustedes. Le voy a poner un poquito de broma a esto. Resulta que...
4: Compañeros, compañeras, el Paz está queriendo privatizar, preparémonos para bloquear antes de que privatice y venda el agua, venda el oro, el litio, quiere venderle a los extranjeros.
3: Ya me encuentro, con esto voy concluyendo con unos compañeros del Alto. Le digo, compañeros, ¿por qué estás marchando? Tenemos que defender al Alto. Y entonces yo miré a mi lado y al otro lado y dije, ¿de quién quieres defender? No, es que dicen que vos, Rodrigo, vas a privatizar. ¿Quién dice? No, me ponen el teléfono, en el teléfono dicen. Y saben lo que yo escuché en el teléfono, no sé si han escuchado ustedes. Le voy a poner un poquito de broma a esto. Resulta que...
4: Compañeros, compañeras... El Paz está queriendo privatizar, preparémonos para bloquear antes de que privatice y venda el agua, venda el oro, el litio, quiere venderle a los extranjeros, a sus socios, a los americanos.
3: Me han hecho escuchar, y les preguntaba, ¿y quién es el señor que está hablando en el teléfono? No saben. Pero en las redes sociales, sale en todas las redes sociales, el Paz quiere hacer esto, el Paz quiere hacer el otro, el pollo, el gallo, de todo ya me están llamando. Oiga, las redes sociales, hay gente que está aprovechando las redes sociales para engañar a la gente.
0: Mientras tanto, el senador José Manuel Ormachea aseguró que las movilizaciones deberían ya bajar la tensión y dar un intento de diálogo para acercarse al gobierno nacional. Esas declaraciones nacieron en medio de la Asamblea de la Paz Ceñidad que se lleva en la sede de gobierno.
5: Por supuesto que vamos a hacer, porque nuestro talante democrático está ante todo. Nuestro talante de respeto a los derechos humanos está ante todo. Pero ya cuando empiezan a violar nuestros derechos humanos sistemáticamente, también nos van a encontrar. También nos van a encontrar. Finalizando, les dije, si quieren, un diálogo verdadero, un diálogo franco, un diálogo sincero. También muestren, pues, algún tipo de generosidad, ustedes, ¿no es cierto? Levanten por lo menos parcialmente las medidas que en este momento están ejecutando de bloqueo, de cerco en La Paz y en el Alto, para que pueda volver a trabajar justamente el sector que ustedes dicen representar. Porque nos dicen, no tenemos gasolina. Bueno, pues, levanten los bloqueos que van a tener, ¿no es cierto? No, nos dicen, no tenemos comida. Bueno, pues, levanten por lo menos parcialmente los bloqueos y van a tener, pues, comida. Nos dicen, no tenemos mínimas condiciones de vida, los hospitales están colapsando. Y los mismos marchistas nos lo decían. Bueno, pues, entonces pongan actitudes, por lo menos un poco, tienen un pliego petitorio relativamente o en parte legítimo, pero por supuesto, de todas maneras, definitivamente, no pueden continuar con ese extremismo, con esos decibeles tan altos de conflictividad. Hay, por supuesto, una solicitud, alcalde, muy clara de los sectores sociales movilizados, de que el gobierno dé algún tipo de señal de voluntad y hay un par también de compromisos preliminares. Pero en aras de no dañar la negociación, por supuesto, me voy a reservar en este caso a justamente decirles que mañana, el día de mañana, vamos a continuar con la negociación. Eso es lo que hemos advertido, eso es lo que hemos aclarado, eso es lo que hemos negociado, eso es lo que hemos acordado. Continúa la serie, la ronda de negociación, las jornadas de negociación. Lo vamos a hacer con la veeduría no solamente de la Iglesia Católica como garante, sino también que lo hemos...
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1: Sí, noticia de último momento, pues la senadora del PDC, Ana Crispín, ingresa en huelga de hambre. En horas de la tarde dio pues algunas palabras a la prensa señalando que ingresa así a una huelga de hambre.
0: La senadora Ana Crispín del Partido Demócrata Cristiano PDC se declaró en una huelga de hambre este miércoles y exige al presidente constitucional Rodrigo Paz Pereira y al vicepresidente Itman Lara a llegar a una solución al conflicto que ya data de más de 25 días en la ciudad de La Paz, sede de gobierno. Observó que los mandatarios, cada uno por su lado, hayan convocado a dos escenarios de diálogo. Por un lado, el presidente, que convocó al Consejo Económico, aunque muchos sectores cuestionaron que no fueron invitados. Por otro lado, el vicepresidente, que convocó a una reunión para fortalecer y promover el diálogo con los sectores movilizados. En este espacio estuvo la Iglesia Católica, la Defensoría del Pueblo, jefes de bancada del Legislativo, representantes de organizaciones sociales y del Ejecutivo. Participaron los ministros José Luis Lupo de la presidenta y Beatriz García. Fueron las dos únicas autoridades que participaron. ¿Qué decía Ana Crispín en el inicio de esta huelga de hambre que instaló, y estamos revisando las imágenes?
7: ¿Qué le motiva a tomar esta medida y cuál es la preocupación?
8: Bueno, hemos podido ver en los últimos días, prácticamente ya casi un mes y seis meses de gestión, que no se han podido generar soluciones. No hay respuesta, nos han ignorado, pero el día de hoy ha sido la gota que ha derramado el vaso. Cuando se ha hecho dos convocatorias múltiples por parte del presidente al Consejo y por parte del vicepresidente a los sectores sociales, cuando lo que debería hacerse es de que se respete la Constitución y en el marco de ello, presidente con vicepresidente puedan sentarse y empiecen a solucionar los problemas. Lo que estoy exigiendo es que se haga ya las soluciones inmediatas, porque la población realmente está pagando los platos rotos de la falta de gobernabilidad de las autoridades y la falta de escucha a todos los sectores sociales. Es por esa razón que también existen otras formas de protestar sin generar violencia. Esta es una protesta simbólica, pero por sobre todo pacífica, antes de que se genere cualquier hecho de vulneración de derechos, antes de que tengamos pérdida de vidas humanas, antes de que haya más arrestados, quienes hoy están arrestados, algunos no estaban dentro de la protesta y también los han agarrado, han sido golpeados, hay policías también que están lastimados. Y la verdad es que no podemos estar viendo de palco todo lo que está pasando. Es por esa razón que me estoy sumando al hambre del pueblo, porque la gente ya tiene hambre. Hoy es Día de la Madre y he podido ver en las calles que muchas mamás están tratando de buscar alimento. Cualquier caserita que salga con algún producto, prácticamente las mamás están entrando a pelearse para conseguir un poco de zanahoria, un poco de verdura, un poco de...
6: Urgente.
0: Reiteramos, Ana Crispín ha ingresado en una huelga de hambre en el hemiciclo, bueno, en el edificio de la Asamblea Legislativa Plurinacional. Está pidiendo al primer mandatario de la nación y al segundo hombre del país, el presidente Paz y el vicepresidente Lara, respectivamente, que puedan dialogar y llegar a un consenso con los sectores movilizados por el bien del país. Asegura que incluso ella está sintiendo el hambre de la población.
6: Urgente.
1: Bueno, un episodio, una figura que llamó bastante la atención, la presencia de la legisladora argentina Mercedes Trimarchi, quien apareció este 26 de mayo en un punto de bloqueo en la ciudad del Alto, expresando así de manera textual: "Ustedes son nuestro faro porque han logrado en 6 meses poner en jaque a un gobierno como el de Rodrigo Paz". Esto causó bastante la atención en redes sociales, tanto que Migración Activa va a tomar acciones contra la diputada argentina por actos de intromisión en Bolivia. Así se dirigía en un punto de bloqueo en la urbe alteña.
9: Nosotros llevamos 3 años del gobierno de Milei, que es un facho, es un fascista, y hemos perdido hasta el agua que tomamos todos los días las argentinas y los argentinos.
10: La policía de Rodrigo Paz, una vez más, reprimió de una manera descomunal un despliegue totalmente innecesario, una marcha pacífica de decenas de miles y miles de campesinas y de campesinos que reclaman por su tierra. Lo que hemos visto fueron razias deteniendo a personas que se encontraban muy lejos de las manifestaciones. Tiraron con todo, con gases, con balines, y se están llevando gente. Bueno, hoy es lunes 25 de mayo, estamos en la ciudad de La Paz participando desde la Unidad Internacional de Trabajadoras y Trabajadores, Cuarto Internacional, desde Izquierda Socialista, en el Frente de Izquierda, junto a las compañeras y compañeros del Partido de Trabajadores en Bolivia, de la movilización, una enorme marcha en la ciudad de La Paz, un gobierno ajustador, un gobierno que es represor y que le quiere quitar las tierras a los campesinos, ha vendido gasolina basura, el pueblo se levantó a 6 meses de que haya asumido.
6: Último momento.
0: Vamos rápidamente hasta la asamblea, hasta el centro político de nuestro país, a las puertas de la Casa Grande del Pueblo, hasta donde ya llegan algunos dirigentes de la Central Obrera Boliviana y de los dirigentes convocados. Estamos viendo estas imágenes gracias a Herbol, que nos están proporcionando y que están a través de sus redes sociales. Vemos a estos encapuchados que están cubriéndose la cara y bajo lista están ingresando. Ya están llegando al diálogo. Por lo menos una buena noticia. Esperemos que se resuelva algo en este diálogo, que ya van llegando algunos dirigentes. Se espera la llegada de los dirigentes de la Tupac Katari, se espera la llegada de la Central Obrera Boliviana también para el diálogo instalado en esta oportunidad. Mientras tanto, en el Cine 6 de agosto se lleva adelante la Asamblea de la Paseñidad, donde está hablando en este momento César Dottweiler, alcalde municipal, y con eso nos vamos a una pausa, que ya estamos de retorno.
11: Y en el primer puesto se encuentran con la casera que le dice: no tengo el producto. Y en el segundo puesto se encuentran con la casera que le dice: ha subido a 120 bolivianos. Y en el tercer puesto se encuentran simplemente con la resignación al abrir su carterita y pedir la mitad del producto que antes podía comprar. Nos convoca el dolor de los compañeros transportistas o de quienes tienen el vehículo, que ahora tienen que hacer fila durante 2 días, 3 días o 4 días, donde se ha normalizado que dejemos el vehículo botado a las

0: 18 horas 26 minutos, reiteramos, antes de irnos a la pausa, el alcalde César Dottweiler participa de la Asamblea de la Paceñidad, donde ha pedido que se debe buscar una solución al conflicto, según las declaraciones del burgomaestre paceño. Y mientras tanto, a esta hora de la jornada nos reportan largas filas en las estaciones de mi teleférico, ya que no hay movilidades para el traslado. Y a esto se suman estas imágenes que seguimos compartiendo con ustedes gracias a Herbol Digital, que nos proporciona y que le mostramos a ustedes el arribo de estos dirigentes para el diálogo. Esperemos que se llegue a un buen puerto y no el presidente no tenga que asumir medidas constitucionales que ya ha anunciado que va a asumir.
1: Correcto, sí, escuchábamos las palabras del primer mandatario, quien convocó ya al diálogo a los diferentes sectores, dirigentes que ingresan así a la Casa del Pueblo para poderse reunir con el primer mandatario. Lo que sí llama bastante la atención, me imagino, por las susceptibilidades que están ingresando bajo lista con los rostros cubiertos. Lo importante es que sí acudieron al diálogo para poder pues entablar de alguna manera, esperemos, una pronta solución, ¿no?, en diferentes sectores. ¿Quiénes faltan ingresar?
0: En realidad están invitados la Federación Túpac Katari y también la Central Obrera Boliviana. Desconocemos qué dirigentes son estos. Bueno. No te puedo decir si son de la Central Obrera o de los Túpac Katari, pero sí son dirigentes que están ingresando a este diálogo y que, como tú puedes apreciar, hay una buena distancia entre la cámara del medio de comunicación y el periodista, los que están ingresando.
1: Sí, ahí está, dirigentes que todavía no se sabe a qué sectores pertenecen, pero sí, ya estarían pues ingresando a tener un diálogo con el primer mandatario, autoridades de gobierno y a ver, esperando siempre los resultados. Ya estamos bien a mitad de semana, faltan 2 días para concluir y ya se va el mes.
0: 18 horas 26, 28 minutos, pausa y estamos de retorno.
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0: ¡Arena!
1: Y hasta la capital del estado con la información, porque debido a los conflictos sociales y el bloqueo de carreteras que ya afecta a la organización del circuito Oscar Crespo 2026, la organización ha confirmado que el primer cambio en el cronograma y la reprogramación del lanzamiento oficial de la competencia, que inicialmente estaba prevista para este jueves, ahora pasa para este jueves, para el mañana 28, pasa ahora a para el 2 de junio debido a la situación que atraviesa el país. Mientras tanto, crece la incertidumbre sobre la realización de la tradicional prueba automovilística prevista para el 5 al 7 de junio en Sucre. No se descarta que el evento pueda postergarse una semana más, dependiendo cómo evolucionen los conflictos nacionales en los próximos días.
2: Uy, sí, ¿cómo está la coyuntura también del país? Creo que no fuiste el único, ¿no?, que se estaba emocionando estos días por también visitar la capital y participar de esta actividad. Así que esperemos que no se postergue y no pase del 2 de junio, ¿no?
1: En realidad el 2 de junio es la presentación oficial. La competencia ya tenía que ser 4, 5, 6 y 7.
2: ¿Se mantendrá esa fecha?
1: El 4 es el tema de la revisión, el 5 es la prueba de clasificación, el 6 el primer día de competencia y el 7 el segundo día de competencia. Muchos pilotos paseños van, muchos pilotos europeos van a llegar también, pero debido al problema que está atravesando, están pensando en modificar la fecha, que podría ser el fin de semana del 14 de junio, si en caso no se llega a un buen puerto, según han informado las autoridades desde la capital de los bolivianos en torno al circuito Oscar Crespo 2026 que se vive.
2: A esperar entonces la información oficial para que usted también esté al tanto, para no perderse de esta actividad. Yo quisiera ir, ¿sabes qué? El otro día que tú me estabas hablando me dio curiosidad, nunca fui, pero sí quisiera ir.

0: Hoy nuestro sector escandaloso.
1: ¿Ahora qué es escándalo, Pepe?
0: Ya que estábamos en Sucre, ¿por qué no nos vamos a una de sus carreteras? ¿Qué te parece?
1: A ver, ¿qué pasó?
0: La carretera Sucre, Potosí. Hay varios puntos de bloqueo instalados en esta región.
1: Sí.
0: La que está imposibilitando que ingrese también lo mismo que estamos pasando, pero ellos ya van pasando 2-3 días a comparación nuestra. 2 días en realidad, a comparación nuestra que ya somos 27 días bloqueados. Y apareció un ilustre ciudadano que no quiso levantarse para dar paso a la ambulancia, no quiso levantar su punto de bloqueo. Se baja un personal médico y empieza a grabar un poco sin que se dé cuenta. Y le dice, a ver, escuchemos y luego analizamos acá.
1: A ver.
2: Ambulancia, pues, ayuden.
3: Me muero, escucha. Claro,
2: no, pues es una ambulancia, amigo. Están con emergencia. No, pues no es así. Ayuden, pues, tienen hambre. Esa es la ambulancia, pues, ayuden.
3: Me muero, escucha. Claro,
2: no, no, pues es una ambulancia, amigo. Están con emergencia. No, pues no es así. Ayuden, pues, tienen hambre.
0: ¡Que muera, pues!
1: ¡Que se muere el enfermo!
0: ¡Que muere el enfermo! Dice uno de los bloqueadores al impedir el paso de la ambulancia en la carretera Sucre Potosí. Potosí.
1: Oye, ¿cómo podemos ser tan empáticos, no?
0: No, no, ¿cómo no podemos ser tan...?
1: Bueno, sí, tan, poco empáticos, sincero.
0: Tan, pero bueno. Allí está. Qué pena eso sucedía en la carretera al sur de nuestro país. No dejaban pasar esta ambulancia, lamentablemente, bajo el nombre, ¿no? Que muere el enfermo. Estamos en bloqueo. Pero si no. Fue tu mamá, tu papá...
1: Rápido desbloqueas.
0: Claro, no sé si este... No sé, es que esa gente... No sé si tiene... No tiene, pues.
1: ¿Cómo va a decir eso? Si tuviera valores, si tuviera un poco de empatía, no puede decir eso. Pese al bloqueo, las medidas que se están asumiendo, pues se trata de un enfermo que necesita, pues, atención médica urgente, señores. No lo hace por fregar.
0: ¿Qué dice Sergio Dálmata? Nos dice, ¿y si fuera uno de ellos? No sabemos qué harían, Sergio. Soraya, son enemigos, sienten odio, quieren vernos morir, dice. Nos comentan a través de las redes sociales a esta hora de la tarde. ¿Qué dice Rosario? ¡Malditos ignorantes! Epa, no, ahí no, un poco suave, suavito nomás. Juan José Marcel dice, Evistas, Manacanchus, acta. Piña, algo así en quechua. Evomanta, maleantes, la Pachamama no se los va a comer, Evistas, dice. A ver, ¿qué mensajitos más tenemos para compartir con ustedes a esta hora de la tarde? Gente llena de maldad y encima hay idiotas que los defienden y ayudan. Atentamente Armando, escuchando la radio desde la zona sur. Son unos bestias criminales con sus bloqueos. David Huente nos escribe a través de la multiplataforma.
1: Ahí está, estamos leyendo los comentarios. ¿Qué opina de este hecho, no? De cómo este bloqueador prácticamente no deja, imposibilita el paso para que una persona sea pues llevada hasta un centro hospitalario, porque estaba sumamente con la premura del momento, la dificultad para poder pasar en ese punto de bloqueo, pero necesitaba urgentemente atención médica.
0: Señoras y señores, lo que está viendo en sus pantallas los de las redes y lo que le estamos contando a nuestros amigos de la radio es un verdadero
4: escándalo, es un escándalo, escándalo, es un escándalo.
0: Ay, ahí está, escándalo, escándalo.
1: No, a mí más que escándalo me molestó,
0: ¿Sí?
1: Sí, porque estás jugando con la vida de una persona.
0: Claro. Pero a ver, ¿sabes? Para que no te molestes, te voy a hacer reír un poquito.
1: A ver.
0: Porque es el hit del momento. No, mentira. Era un tema que sonaba en el 2010.
1: Ya.
0: Y nos vuelve a recordar y nos trae a la memoria lo que estamos pasando actualmente. ¿Qué? No te lo digo que es. ¡Ponele play!
1: ¡Eso!

0: No hay pollo en el mercado.
1: La verdad, no hay pollo.
0: No hay pollo, no hay pollo.
1: Hasta la caserita bailando,
0: yo te decía. Sí, no hay pollo en el mercado. Es lo que está pasando, claro.
1: Oye, sí, yo me antojé hoy un churrasco, ¿eh? Como no, nunca.
0: Como nunca te
1: antojaste. Como un pollito, su bifecito, choricito. Ya, mejor
0: pero,
1: me
0: toco. Pero está caro, está caro.
1: Está caro, ¿no?
0: Sí, está carísimo.

0: Ah, no, ese es otro. ¡Cumbia! Oye, saludos a Tito Yumber, que estaba esta semana de cumpleaños. ¡Epa! Le mandamos un saludo desde el programa, desde la radio, al gran Tito Yucra, digo Yumber.
1: ¡Tito Yumber!
0: El productor que el productor
1: descubre estrellas. Eso sí, pues Tito Yumbrel descubriendo estrellas.
0: Ah, ya. Sepan todos que tú me perteneces. Saludos a las mamis. 27 de mayo del año 2026. Completamente en vivo desde el estudio principal de Radio Canal, la 98.5 en frecuencia modulada. Estamos desde La Paz para todo el país, para todo el planeta interplanetario.

0: ¿Quieres seguir bailando?
1: Sí.
0: ¿Quieres seguir gozando?
1: Sí.
0: ¿Quieres seguir alegrándote?
1: ¡Claro!
0: Porque hoy vamos a estar hasta las 7 de la noche con 25 minutos porque hay partido del Bolívar.
2: Solo mío.
0: Y obviamente tendremos una conexión.
1: Ah, con razón Mateito se vino con su casaca, ¿no?
0: Sí, pero va a perder, va a perder.
1: Oye.
0: Ya va a perder.
1: ¿Por qué va a perder? ¡Apoyemos a la hinchada!
0: No, a ver.
1: Puedo tener muchas pasiones,
0: ¿ya? Decir, oh, sí, el Bolívar va a ganar. Oh, el Bolívar, el mejor equipo de La Paz. No veo, o sea, pero voy con la realidad, pues. ¿Con quién? ¿Sabe con quién está jugando
1: Mateo,
0: primero? ¿Sabe con quién está jugando?
1: Dígame, pues.
2: ¡Vivo, vivo! Estoy
1: arrancando las pelas.
0: No
1: pues.
0: Sabe con quién juega su equipo.
1: No.
0: Ahí está, ya te dan.
1: Pero no viene a apoyarme usted. Dice que es hincha, más hincha que
0: no,
1: yo.
0: Pero ya le he dicho con quién juega.
1: Dígame otra vez, Mateo.
2: Hoy como ayer.
1: Independiente de Rivadavia. Sí. ¿Sabes? Ah, con razón, pues me dijeron, oye, se llevará a cabo el partido. Y yo, ayer, ¿cuál partido? Ese pues que va a perjudicar a los jugadores, a tu hinchada, me decía yo.
0: No juegan acá en La Paz.
1: Pero no, ¿dónde iban a llegar? ¿Dónde iban a llegar, Mateo?
0: Santa Cruz.
1: Igual, ¿cómo van a llegar hasta ahí?
0: Avión, pues.
1: ¿Será que se puede?
0: Ya han llegado.
1: ¿Será sí o sí?
0: Ya están allá.
1: Se ríe de mí usted. Bueno, ya ni modo.
0: No puede ser, estoy que es el momento, señor radioescucha, señor que nos sigue en las redes.
1: Ya
0: es el momento
1: ya estoy en el camerinos.
0: Que, es en el momento en el que digo, trágame tierra, por favor.
1: Estoy desfriada.
0: ¿Por qué? A ver, ¿qué va a hacer con el? Ah, está con su mentizal.
1: Sí,
0: ese es Deli.
1: Es que estoy.
0: Dije marca.
1: La pomada.
0: Sí, la
1: aromatizante.
2: Y otra.
0: 8 de la noche con 30 minutos. Están asaltando al gramado principal del escenario en Santa Cruz de la Sierra del Tahuichi Aguilera. Están asaltando el Bolívar de La Paz e Independiente Rivadavia, que busca a Bolívar clasificar a la siguiente fase. Pero que yo le soy sincero, no vamos a ganar. No vamos a ganar. Y punto.
1: Oh.
0: ¿Qué dice?
1: Que no vas a ganar tú porque sos del Tigre, dice.
0: Claro, pero igual no voy a apoyar. Igual no voy a apoyar.
1: ¿Y si gana, qué pasa?
0: No va. Ya, ¿Quiere apostar Andrea Lee con Pepe Cortés?
1: Yo pregunto.
0: ¿Quiere apostar con Pepe
1: Cortés?
0: Sí, si no gana, pierde.
1: Es que pues, no se puede apostar nada, ni pollo haya hoy.
0: No hay pollo, ¿no?
1: No hay pollo.
0: No, nosotros vamos, buscamos, hay pollito.
1: Ah, sí, seguro le va a negociar a la casera usted.
0: Ay, nuestra casera. Oye, Case, no sé si nos está escuchando la casera de Tembladerani, la que hace rico pollito, ¿no? Le gustó.
1: Hamburguesas,
0: salchis, que hace la caserita. A ver, en horario simultáneo para la gente futbolera, en horario simultáneo, 20 horas con 30 minutos, hora boliviana, jugará Fluminense con la Guaira. Estará también participando Peñarol con Santa Fe y Corinthians con Platense a las 20 horas con 30 minutos. Y ya dos partidos se están jugando el primer tiempo a esta hora de la jornada en torno a la Copa Libertadores, Conmebol Libertadores. Y para los amantes del fútbol,
2: yo soy de la cadena.
0: Perdón, para los amantes del fútbol, Racing está venciendo por la mínima diferencia Independiente Petrolero de la ciudad de Sucre. Y también a las 8 horas con, a las 20 horas con 30 minutos jugará River Plate con el Blooming de Santa Cruz. Por la Sudamericana, eso es.
1: Epa, hoy hay partido. Hay mamás también que les gusta el fútbol, ¿no?
0: Ay, habló de mamá, les voy a pasar ahorita el meme, voy a buscar para el otro bloque. No, tienen que verlo, no les puedo contar, señores. Y a su pálpito para hoy día, Andy.
1: De la hinchada.
0: A ver, usted, ¿cuánto cree que pierde? Ya, ¿cuánto cree que gana?
1: ¿Qué dice Mateo?
0: Porque Mateo me tiene que decir la cifra correcta porque no es solo ganar. Hay un número de goles que tiene que hacer el Bolívar para poder seguir soñando en la Libertadores.
1: ¿Cuánto dice Mateo? un ratito, dice. A ver.
0: Esos
1: a
0: son
1: ver.
0: Hinchas. Esos son hinchas, señor, señora, que me escucha en la radio.
1: No, no somos hinchas, somos fanáticos. ¿Qué? Nomás.
0: No importa por
1: A ver, yo digo 3-2, ya. 3-2, 3-2.
0: A ver, explíqueme usted, porque hasta parece que yo estoy perdido.
1: ¿Cómo dice?
3: Lo que importa es que el Bolívar gane por lo menos 1-0 o empate, cosa que su el otro partido del grupo, que es Fluminense contra Guaira, espera que Fluminense no gane por más de 2 goles. Si Fluminense golea, entre comillas, 3-0 a Guaira y Bolívar solo empata o gana 1-0... ahí podría verse Bolívar perjudicado un poco.
0: Él es futbolero, pues.
1: Sí, aprecio mucho
0: usted
1: su.
0: Usted nos dimos cuenta que no es futbolero.
1: No soy futbolera. Cuando me
0: pero apoya a usted.
1: O sea, yo apoyo al equipo que me vio crecer, digamos. Es la verdad.
0: Ah, bueno, ahí está. Hoy juega el Bolívar, señores. En menos de 30 minutos. Bueno, 30. En 40 minutos. Menos de 40 minutos ya estarán acá al aire nuestros amigos de FM Bolívar con la transmisión de este partido. Pero desde ya yo digo, va a perder Bolívar. Aunque.
1: ¿Qué hinche
0: aunque...
1: es usted, oye?
0: ¿Qué le puedo decir?
1: Lo dije o lo pensé.
0: ¿Qué le puedo decir? Es la verdad.
1: Por eso pues, soy un quincha.
0: ¿Por qué?
3: Porque si está diciendo que va a perder, entonces si es quincha va a ganar.
0: Ah, no, mi boca es salada entonces.
2: ¡Y Bolívar!
4: Al estilo de...
0: Y usted díganos, ¿cuánto cree que termine el partido de hoy?
1: Ay, ay, ay. No me estoy riendo del retorno, ¿eh?

0: señoras y señores, les proponemos a las 18:52.
1: Sí, una pausa y ya volvemos en la última parada a través de Radio Cana.

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1: Con 12 minutos, un programa especial para todas las madres y una tendencia musical que hoy queremos dedicar así a todas las mamás. Y lloraba, ¿de quién? ¿De quién? ¿De tu romántico? Sí, explosión, explosión cumbiera.
0: ¡Feliz día, mamá!

0: Sí, estamos celebrando a todas las mamis, por supuesto. ¿Y qué le decimos a las mamás?
1: ¡Mi amor!
0: ¿Qué te parece?
1: Sí, ay, me encanta.
0: ¡Tengo un nuevo juguete! Sí.
1: Pues vamos a dejarlos funcionar.
0: ¿No ves? Están buenísimos.
1: ¿Cómo le dice? ¡Mi amor!
0: Sí. Uy, está, a ver.
1: ¡Wow! Me sonrojé, ¿eh?
0: ¿Verdad? Yo parezco un niño con estas cosas.
1: Para animar una tarde,
0: claro,
1: una nochecita. Está genial, ¿eh?
2: Las mamacitas.
1: ¡Ay!
2: Las chiquititas de
0: Señores dice? Y señoras, 19 horas 16 minutos en todo el país.
3: ¡Epa!
0: Sí, epa, ¿sabes? Nos acompaña en la tarde, noche, ya en la noche, estos capísimos de Cumbia Kings. ¿Sabes para quién dedicamos esta canción?
1: ¿Para quién?
0: Para todos los mil amores.
1: Mala Cumbala.
4: Sí, mi papi.
5: Y me pagó mal.
1: ¿Qué es eso?
0: El de la mala. Ah, también está. Está buenísimo, ¿no? Porque los de la mala Cumbala son.
6: ¡Papacito!
5: ¡Qué lugar de amar!
0: ¿Qué le encanta?
1: Me encantan los efectos.
0: ¿Verdad? Le dan otro toquecito.
1: Le dan pues el toque sango.
0: Claro, porque el Andy.
6: ¡Qué falso!
0: Yeah, ¿no? No, los mil amores son.
6: ¡Qué falso!
1: Sí, corrobora la información.

0: Pero los mil amores, tantos mil amores que hay en la vida, ¿no?
1: ¿Por qué no decir que no, sí, sí?
0: ¿Encontró algún mil amores?
1: Muchísimos. ¿Por qué creen que sigo soltera?
0: Pero le reiteramos a todos y a todas, hoy es Día de la Madre y les decimos...
2: ¡Feliz Día, mamá!
0: Les dejamos con cumbia aquí. ¿O quieres el de la mala cumbala?
1: Sí, por favor, por favor. Al ritmo de buena cumbia para que usted también pueda festejarse en casita. A ver, párese un poquito, reactive los músculos, haga un poquito de ejercicio, un bailecito. Ahí si está con la hijita, con el hijito, con el esposo, que es el amor de su vida.
3: Sube el volumen.
0: ¿Qué? ¿Qué quiere? ¿Qué quiere que haga?
3: Sube el volumen.
0: Ah, ya, ya,
1: a
0: ya.
1: Que suba el volumen, dice.
0: Aquí, señores, en la programación de la tarde está Mala.

0: Eso, me llaman el Mil Amores en la programación de la radio. Y reiteramos, hoy estamos celebrando a las mamis y les decimos...
1: ¡Feliz día, mamá!
0: Sí, felicidades a todas las mamis que están todavía en sintonía de la radio y que han estado, por supuesto, acompañándonos en la cabina principal. Eso es lo que quería Landy. ¿Dónde está? ¿Dónde está? No encuentro, no
2: ¿dónde?
0: Encuentro. No lo encuentro. Mala suerte.
2: Encuentra.
0: Mala suerte.
2: Oh.
0: Sí, me confundí yo, perdón.
2: Oh.
0: Sí. Ok, seguimos acá, por supuesto, con buena música. ¿Qué te parece si escuchamos a otro grupo cumbiero y buenísimo? Y es La Auténtica. Con buen ritmo, ¿te parece?
2: Sí.

0: chaval, de esta mañana, 5 de la tarde.
1: Dios. Gracias, Pepe. Ya sabe, mañana nuestro reencuentro a partir de las 17 horas en la última parada a través de Radio Canda.
0: Chao, amigos. Hasta mañana.

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0: familia de FM Bolívar. Espero que estén teniendo un lindo resto de jornada. Los saluda Diana Lameles en esta ocasión para el relato de Bolívar frente al cuadro de Independiente Rivadavia, hoy a partir de las 8:30 de la noche en el estadio. No, no es en el estadio Hernando Siles, en esta ocasión es en el estadio Tahuichi Aguilera, en departamento de Santa Cruz, con toda la cobertura oficial que llegamos el día domingo. En esta ocasión voy a estar con todo el relato, familias en esta, así que les invito a que nos acompañen acá en FM Bolívar, programa partidario y oficial del Club Bolívar, que esté en vivo y en directo desde el Tahuichi. El ambiente es espectacular, lindo ambiente, filas en la previa del partido, venta de entradas que se está teniendo de cara a lo que va a ser este partido importantísimo para Bolívar, ya en miras puestas en los octavos de final de la Copa Libertadores, queriendo Bolívar clasificar, obviamente enfocados en este partido frente a Rivadavia, el equipo argentino que llegó con toda su delegación. Ya tenemos un seno tanto de Bolívar como del cuadro argentino, que seguramente va a estar preparado y listo para este partido, familia Cereta. Así que sean bienvenidos nuevamente a FM Bolívar, como siempre acá su servidor Dylan Lameles con toda la información celeste. Si me permiten, de igual forma vamos a ir saludando a cada uno de nuestros colegas. Ya la tenemos a Andrea Gutiérrez justamente en la cabina principal de Radio Cana 98.5 FM. ¿Cómo estás, Andrea? Muy buenas noches.
1: ¿Qué tal? ¿Cómo estás, Dylan? Muy buenas noches. También, por supuesto, saludar a toda la familia bolivarista que nos escucha como siempre en Radio Cana, en la 98.5 y también, por supuesto, en todas nuestras redes sociales. Estamos listos, atentos a lo que va a ser este compromiso de la Academia, un partido importantísimo donde se juega su clasificación a lo que es octavos de final. Y bueno, hoy toca de que Bolívar haga su casa al Ramón Tahuichi Aguilera por esta noche con muy buena respuesta de la gente, que más adelante Dila nos estará comentando cómo está el ambiente, por supuesto, allá en la ciudad de Santa Cruz. Una locura total, porque Bolívar es Bolivia. Nos mantenemos con esa frase porque lo ha demostrado con la venta de entradas, que también vamos a estar con ese dato. Pero les comento que no es la primera vez que Bolívar juega fuera de la ciudad de La Paz. Ya lo ha hecho en 3 ocasiones, esta es la cuarta. La primera lo hizo frente a Olimpia, jugando en Buenos Aires, Argentina, cuando se definía un tema de clasificación. También lo ha hecho en el 1997, cuando jugó en el Jesús Bermúdez en 2 ocasiones, porque el Hernando Siles estaba en refacción por la Copa América. Así que esta es su cuarta oportunidad. Vamos a ver hoy cómo le va a ir a la Academia ante un rival que es fuerte, el mejor del grupo, que ha tenido una buena campaña, que quizás cuando se sorteaba todo esto uno decía, no, son equipos que tal vez no tienen tanta historia o trayectoria como un Bolívar, pero hemos visto que el fútbol es de actualidad, es de rendimiento futbolístico, y lo ha demostrado en Independiente Rivadavia, y por eso ya es un equipo prácticamente clasificado. Ahora, ¿cómo le ha ido a Bolívar jugando con equipos argentinos? 16 veces se ha enfrentado a equipos argentinos, de las cuales tiene 8 victorias, 6 empates y 2 derrotas. Y un dato interesante, hace 56 años ha sido la última derrota que ha tenido Bolívar estando de local jugando con un equipo argentino. Esperemos que esta noche se repita, por supuesto, todo eso, sigamos manteniendo esa racha y dar la alegría a todo el hincha celeste allá en Santa Cruz y, por supuesto, a toda Bolivia, que estamos atravesando un momento malo en el tema, por los problemas sociales que hay en el país. Y bueno, por lo menos esta que sea una pequeña alegría a toda Bolivia que está pendiente de este partido, y también, por supuesto, a todas las mamás, que hoy es su día. Así que bueno, esperemos que Bolívar pueda regalar esa alegría a todo el...

0: Muchas gracias, Andrea, por todo lo que nos ha llegado desde la ciudad de La Paz, obviamente con toda la cobertura acá como FM Bolívar, como siempre haciendo la cobertura tanto en condición de local como en condición de visitante, que creo que es oportuno hablar de eso. Se hace escuchar también la Viga Escuela. Enseguida te voy a comentar más detalles al respecto, detalles importantes que vamos a tener del encuentro de Copa Libertadores, pero permíteme saludar de igual forma a Anthony. ¿Cómo estás, Anthony? Muchas gracias por siempre estar atento a las transmisiones de FM Bolívar con todas las sensaciones del partido, allá la transmisión oficial en Radio Cana 98.5 FM y en las plataformas FM Bolívar, que siempre estamos al tanto del club más grande de Bolivia. Voy contigo, Anthony.
1: ¿Qué tal, Dylan? ¿Cómo va todo en Santa Cruz? Un saludo igual a Andrea, ¿cómo estás? La verdad es que estoy un poco emocionado de cómo va a resultar el partido de hoy. Veremos qué es lo que pasa. Yo les saludo desde aquí, desde Radio Cana 98.5 FM, y recuerden que nos pueden seguir en todas nuestras redes sociales con FM Bolívar.
0: Perfecto, Anthony, muchas gracias entonces por este detalle. Nosotros, de igual forma, si lo tenemos a Kenny Sanginés, al parecer creo que va a tener una cobertura especial con Dardo Gómez. Estamos a la espera de que si lo tenemos ya listo para estar en la transmisión. Anthony, ¿lo tenemos o guardamos todavía por Kenny, Andrea?
2: Bueno, vamos a guardar por la conexión que vamos a tener con Kenny más adelante, por supuesto. Ahora está con un trabajo especial que lo van a estar viendo, por supuesto, más adelante en las redes sociales del Club Bolívar. Pero comentanos, Dylan, un poquito, ¿cómo está el ambiente? ¿Cuántas personas ya calculan? Veíamos también en la cobertura que habías realizado más de 15.000 entradas que se habían vendido. Muy buena respuesta del hincha celeste. Y hoy queda comprobado que Bolívar es Bolivia, ¿no? Porque es uno de los equipos grandes que tiene hinchas en todo el país.
0: Exactamente, en el momento que ya iba ingresando justamente a los diferentes sectores de tribuna, te comento algunos detalles, querida Andrea. 16.500 hinchas, que era la venta hasta más o menos las 5 de la tarde, así que bueno, a esta hora de la tarde, largas filas en el sector de platea sur, platea norte, curvas todavía no tan lleno, pero de igual forma se hace sentir el hincha en los diferentes sectores. Así que bueno, con ese detalle, nosotros, Andrea, si podemos hacer un breve análisis de lo que va a ser este partido, antes de irnos con los dos oncenos. Vamos a empezar obviamente con el onceno del club más grande de Bolivia en un instante, y también con el onceno de Independiente Rivadavia. Así que me voy brevemente con tu análisis, Andrea, de este partido, de este cotejo, cómo se vive el ambiente en la ciudad de La Paz en la previa de este encuentro.
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2: Bien, familia bolivarista, hablemos un poquito de lo que ha sido la expectativa de la gente para llegar a ese compromiso. Bolívar había tenido malos partidos, tal vez el hecho de empatar aquí en la ciudad de La Paz frente a Deportivo La Guaira desanimaba mucho al hincha celeste, ¿no? No estaba conforme con lo que estaba haciendo Flavio Robato en los diferentes partidos, en los diferentes planteamientos que había tenido, pero creo que desde la salida de Robato tal vez vimos un poco más de compromiso, un cambio en el equipo, y ahora Bolívar depende de sí mismos. Lo habíamos hablado con Dylan en el anterior partido, transmisión que habíamos tenido, que hoy Bolívar no importa por cuántos goles gane, 1, 2, 3, no importa la cantidad, lo importante es una victoria para poder clasificar a lo que es octavos de final. Es un equipo que tiene bastante trayectoria en la academia, bastante historia en lo que es un torneo internacional. A ver, son 40 participaciones ya que tienen este torneo, sacando resultados muy buenos, por supuesto, en lo largo de su trayectoria y de su historia, y es uno de los equipos más representativos que ha tenido, por supuesto, Bolivia en lo largo de los años, ¿no? ¿Cómo le ha ido a Bolívar en este camino? Vamos a repasar un poco esos resultados. A ver, en la primera jornada comenzaba con Rivadavia, donde había perdido por la mínima diferencia. La jornada 2, el empate. Ese empate que aún nos duele porque el resultado hubiera sido muy diferente en estas instancias, ¿no? Ese empate que hemos tenido acá en la ciudad de La Paz 1-1 con Deportivo La Guaira. Y en la jornada número 3, Bolívar le ganó a Fluminense por 2-0. Jornada 4, otro empate. Empate que tal vez nos sirve de para estar hoy con vida, de 1-1 frente a La Guaira en Venezuela. Y bueno, el último ha sido frente a Fluminense, perdiendo por 2-1. Muchos decían, no, un pensamiento mediocre, que ¿por qué se alegran de una derrota? pues bueno, estadísticas, un tema de la dinastía que tiene Fluminense, de lo que son la diferencia que hay entre ambos equipos, la jerarquía en realidad nos daba a entender que podía ser un resultado mucho más abultado y un Bolívar que podía quedar eliminado, ¿no? Pero no, el resultado ha sido corto, la diferencia solamente de un gol, que nos ayuda ahora a estar en estas instancias de poder lograr y pelear lo que es una clasificación a octavos de final. Así que creo que eso siempre va a ser bastante bueno, ¿no? Para Bolívar, que también un tema económico, si logra clasificar a lo que va a ser la siguiente instancia, tendría alrededor de $1,000,000. Y creo que, a ver, la idea que tiene Bolívar, el pensamiento de Marcelo Claure, es tener un equipo autosostenible. Y lo puede lograr Bolívar porque hace buenas participaciones, venta de jugadores en lo largo de este tiempo. Así que, bueno, creo que va a ser una buena expectativa que se va a tener en este partido, ¿no? Frente a un equipo Independiente Rivadavia que ha hecho una buena campaña en el largo de los partidos que ha tenido, ¿no? Repasemos un poquito lo que ha hecho también el rival, cómo llega a este compromiso, ganándole a Bolívar 1-0, ganándole a Fluminense en Brasil por 2-1. Goleó a La Guaira en Venezuela, en Argentina 4-1. Y el último, otro de los resultados, empate en Argentina 1-1 con Fluminense. Y una goleada también a La Guaira por 4-2 en tierras venezolanas. Así que estamos hablando de un equipo que ha tenido resultados positivos. Tiene 13 puntos, amigos, en lo que es la tabla de posiciones. Imagínense, tremenda diferencia que tenemos con Independiente Rivadavia, porque Bolívar está en el segundo lugar con 5 unidades nada más, ¿no? Fluminense está en el tercero con 5 también, y en el cuarto lugar La Guaira. La diferencia de gol hace de que Bolívar se sitúe en ese segundo lugar. Así que las expectativas son grandes por lo que es Bolívar y también la respuesta de la gente, ¿no? Que ha estado recibiéndolos en lo que es el aeropuerto. Incluso Dylan estuvo presente desde el día sábado en Santa Cruz. Domingo ha hecho la cobertura correspondiente desde la llegada de lo que ha sido Bolívar y el recibimiento del hincha celeste, por supuesto, en tierras cruceñas. Hoy tremendas filas. Si no lo han visto, vean las redes de FM Bolívar. Allá podrán ver cómo ha sido la expectativa, todo lo que se ha manejado para llegar a este compromiso. Así que, bueno, esperemos que los jugadores no vayan a defraudar en cancha. Más adelante, ya en minutos nada más, vamos a estar conociendo lo que son los oncenos de ambos equipos. Tal vez por ahí no les guste tanto ahí a la familia bolivarista lo que decidió Restrepo, pero hay que confiar, hay que ver lo que vayan a hacer en cancha. Esperemos que estén enfocados, que tengan esa identidad de juego, que creo que tener identidad de juego es lo importante, identificarte con la camiseta que es Bolívar y tener ese compromiso con la academia siempre va a ser fundamental. Así que vamos a ver qué es lo que pasa. Ya está todo listo, Bolívar ahí con la celeste clásica que va a partir, y Lampe va a estar con la camiseta roja guinda en realidad para esta noche. Así que vamos a ver qué es lo que va a pasar para también saber si Bolívar clasifica o no, y que también demuestre a tanta gente que había hablado de que Bolívar no puede ganar si no hay altura. Les recuerdo que Bolívar ha ganado en Venezuela, ha ganado también a Cerro Porteño en Paraguay. O sea, tiene resultados muy buenos. Ha ganado en Chile también. Así que creo que Bolívar es uno de los equipos que no se esconde tras la altura. Bolívar saca buenos resultados, no solo en Bolivia, en diferentes departamentos, lo hace también en nivel internacional, y creo que tiene las armas para sacar adelante este compromiso. Ya más adelante vamos a estar analizando también lo que está presentando Restrepo y también lo que está presentando Independiente Rivadavia para esta noche. Así que, Dylan, ese sería lo que es el análisis de todo lo que hemos vivido en esta previa rumbo a lo que es este partido importante, el último de esta ronda.
0: Gracias, Andrea, con ese detalle. Nosotros realizamos el onceno. Atención, hincha. Atención, bolivarista que nos sigue a nivel nacional en FM Bolívar. Atención, porque sí, este es un partido muy importante de Copa Libertadores. Así que grite conmigo la alineación del club más grande de Bolivia.
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0: Perfecto, nos vamos con el onceno que presenta el profesor Alejandro Restrepo para enfrentar a Independiente Rivadavia. Empezamos con el arco, con el número uno, Carlos Emilio Lampe. De derecha a izquierda, con el número 2, Jesús Sagredo. Con el número 3, Javier Arriaga. Con el número 27, Ignacio Garilo. Cuando en este momento ingresa Bolívar con el grito, los cánticos del hincha de Santa Cruz, pero seguimos con el onceno. Con el número 4, José Sagredo. Con el número 23, Leonel Justiniano. Con el número 14, Robson Mateus. Con el número 80, Carlos Antonio Tonino Melgar. Con el número 17, Pato Rodríguez. Con el número 77, Torni Romero. Y con el número 9, el delantero de punta, Martín Cauterucho. Ese es el onceno de Bolívar para enfrentar a Independiente de Rivadavia.

0: vamos rápidamente con el banco de suplentes de la academia, con el número 13, Chino Méndez, con el número 5, Santiago Echeverría, con el número 6, Ervin Vaca, con el número 7, John El Papu Velázquez, con el número 8, Luis Paz, con el número 11, Brian Oyola, con el número 15, Cristian López, con el número 18, Lucas Chávez, con el 19, John García, con el número 20, Chaval Cejas, con el número 26, Ervin Saavedra, y con el número 35, Jason Freita, planilla completa para enfrentar a Rivadavia, todo listo y preparado para ese encuentro. 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
0: Continuamos con más de FM Bolívar. Como te lo decía, mientras cantaba el onceno, ingresaba el plantel celeste a calentar, a hacer la etapa precompetitiva con los gritos cánticos acá en Santa Cruz. Realmente se ve la euforia del hincha acá en Santa Cruz, que se dio cita para ver a Bolívar. Te digo, más o menos una media, si no puedo decir, de un 60% lleno el Tahuichi. Yo creo que va a ir sumando, porque en las afueras del Tahuichi, mientras ingresaba, habían largas colas, largas líneas. Todavía estamos a 50 minutos, 40 minutos de que inicie el cotejo, así que obviamente nosotros estamos con ese detalle de escuchar los cánticos también del hincha acá en FM Bolívar. Por otro lado, nosotros directamente nos vamos con Andrea Gutiérrez, porque sí, Kenny no nos va a acompañar en la transmisión, tiene otros detalles importantes para apoyar la transmisión de FM Bolívar, así que en esta ocasión vamos a estar Kenny Sanginés, mejor dicho, mi persona, Dylan Ramírez, juntamente con Andrea Gutiérrez y Tony, que nos acompaña en Radio Cana 98.5. Vámonos contigo directamente, Andrea Gutiérrez, para presentarnos el onceno del cuadro visitante de Independiente Rivadavia, de la voz de Andrea Gutiérrez.
4: Así es, familia bolivarista, vamos a conocer cómo va a formar el rival esta noche, cómo forma Independiente Rivadavia para enfrentar a la Academia. Los dirigidos por Alfredo Berti en la portería, con la casaca número 1 para Nicolás Volcato. En la defensa, una línea de 4 también se anima el director técnico por la banda derecha, camiseta número 14 para Luciano Gómez. Primer marcador central, camiseta número 40 para Iván Villalba. Camiseta número 42 para Sheiko Studer. Por la banda izquierda estará corriendo el jugador con la camiseta número 3, hablamos de Juan Manuel Elordi. En el medio sector tendrá dos hombres en la contención, camiseta número 5 para Tomás Botari. Camiseta número 8 para Leonel Buca. Más adelante lo estarán acompañando como creación el jugador con la camiseta número 10, Matías Fernández. Y ya ayudando mucho más en lo que es el extremo por la banda derecha, camiseta número 11 para Gonzalo Ríos. Extremo por la banda izquierda, camiseta número 25 para José Ignacio Florentín. Y como centro delantero, un hombre en el ataque, camiseta número 43 para Fabricio Sartori. Así forma Independiente Rivadavia, así forma el cuadro argentino.
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4: Bien, continuamos también con la información para repasar lo que es la banca de suplentes. Camiseta número 21 para Emanuel Gómez, 2 para Leonard Costa, 7 para Victorio Ramírez, 13 para Alejo Osella, 19 para Rodrigo Atencio, camiseta número 20 para Alessandro Riep, camiseta número 22 para Sebastián Villa, 27 para Diego Grego, 32 para Kevin Vázquez, 34 para Estefano Moreira, dorsal 36 para Ezequiel Bonifacio, y con la camiseta 77 Luis Alberto Sequeira. Planilla completa de Independiente Rivadavia, planilla completa del rival argentino.
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Bien, en Familia Bolivarista ya conocimos ambos ambas alineaciones, tanto de Bolívar como Independiente Rivadavia. Ya los equipos van realizando el trabajo precompetitivo. Dylan, comentanos un poco cómo está el Ramón Tawich Aguilera, cómo ves el césped también, que decían que faltaba algunos detalles, pero estaba en óptimas condiciones. ¿Cómo está el clima también, para conocer un poquito cómo puede jugar ese tema a favor de la Academia y qué es lo que van realizando también ambos equipos en cancha?

0: Perfecto, continuamos con más FM Bolívar. Andrea, ¿cómo estás? Muchas gracias por presentarnos también el onceno de Independiente Rivadavia. Ahí tenemos el onceno de ambos equipos ya listos, preparados para lo que va a ser el encuentro de Copa Libertadores. Nosotros de esta manera marcamos la pausa en FM Bolívar. Al retornar, un breve comentario, un análisis de lo que va siendo esta travesía de Bolívar Precopa Libertadores. Al retornar, más información del cuadro celeste. Marcamos la pausa acá en FM Bolívar.
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0: De la noche, estamos observando, viéndole, analizando la etapa precompetitiva del plantel académico y también del cuadro de Independiente Rivadavia. Y te comento, no para de ingresar el hincha acá en Santa Cruz, el cuadro de Bolívar en el sector especial de Curva Este, donde es el sector que está la barra brava del Club Bolívar y toda la hinchada. Realmente está en un 80%, te lo digo, hincha, así que muchas gracias Santa Cruz por apoyar a Bolívar y muchas gracias a Licha que se toma el tiempo para venir hasta acá a apoyar desde La Paz, la vieja escuela, desde Cochabamba, la fracción radical, desde Santa Cruz, la hinchada también que tiene el cuadro de Bolívar. Y ni qué decir en los sectores de preferencia, que sería recta general también, en curva, en el tema de las plateas este, oeste, que se tiene acá, norte, sur, mejor dicho, que de igual forma el sector general, recta general, que está repleto, y el sector de preferencia que va aumentando también el tema de la hinchada que va sumándose acá a lo que es el Club Bolívar. Realmente está emocionante todos los partidos que vamos teniendo, todas las sensaciones que se va a tener en este partido de Copa Libertadores. Realmente Bolívar se siente que no solamente es local en la ciudad de La Paz, es local a nivel nacional. Y el agradecimiento siempre está a ti, que nos escuchas en FM Bolívar. El agradecimiento es a ti, querido, porque sin ti Bolívar no fuera tan grande como lo es. Y realmente ver este tipo de hinchada a nivel nacional y no solamente en La Paz es hermoso. Así que bueno, de esta manera continuamos con más de FM Bolívar. Mientras vemos la etapa precompetitiva del Club Bolívar, me voy brevemente con Andrea Gutiérrez para que nos comente algunos datos estadísticos también de ambos equipos, el tema de enfrentamiento. los argentinos, tal vez Bolívar, Rivadavia, ¿cómo está la actualidad del equipo argentino? La actualidad de Bolívar, que viene de un partido difícil en el Maracaná. Todos esos detalles con Andrea Gutiérrez.
8: Bien, como ya habíamos hablado en lo que era la previa de este compromiso al inicio del programa, volvemos a comentar también para la gente que recién nos está escuchando también. A ver, ¿cómo le ha ido a Bolívar con equipos argentinos? Con 16 clubes se ha enfrentado, imagínense, con 16 clubes, de los cuales tiene 8 victorias, 6 empates y 2 derrotas. Y el dato importante que lo vuelvo a mencionar, hace 56 años ha sido la última derrota que consiguió Bolívar. En 1970 lo hizo frente a Boca Juniors. A partir de ese año han pasado 56 años y Bolívar no encontró jamás lo que es una... No tuvo ya una derrota, ¿no?, en los últimos tiempos, así que creo que eso es bastante positivo también para la academia. Tiene buenos resultados en el largo del tiempo, las estadísticas lo dicen. Ya Bolívar, 40 ediciones de Copa Libertadores, imagínense, bastante, es un equipo con bastante trayectoria, con bastante historia, como siempre lo hemos mencionado. Y hablando un poquito también de los partidos recientes que ha tenido Bolívar con equipos argentinos, nos vamos a ir hasta el 2014, donde ha enfrentado a Lanús, donde Bolívar le ha ganado 1-0, también le ganó por la misma diferencia a San Lorenzo el 2014, el 2016 empató con Racing 1-1, el mismo año también empató con Boca Juniors 1-1, y el más reciente es el 2020, donde le ganó Bolívar al Tigre por 2-0, Tigre de Argentina, ¿no? Así que han pasado 6 años para que Bolívar pueda enfrentar nuevamente a un equipo argentino en lo que es Copa Libertadores. Otro dato interesante también es que el 18 de marzo de 1998 fue la última vez que el Club Bolívar ha disputado un partido de la Conmebol Libertadores en el Tahuichi Aguilera. Ese encuentro fue ante Oriente Petrolero y terminó en un empate de 1-1. En ese tiempo, el gol celeste lo marcó el brasileño Sergio Joao, quien además fue el máximo artillero de esa edición en la Libertadores. Son los datos también que tenemos, y volvemos a repasar lo que es la tabla de posiciones. Independiente Rivadavia, inalcanzable. Ahí con un puntaje bastante bueno, 13 puntos tiene. Bolívar está en el segundo lugar con 5 unidades. Fluminense también con 5, pero la diferencia de menos 2 goles. Y Deportivo La Guaira con 3 en la última posición. Así que bueno, ahí están las estadísticas también que nos deja la historia, como siempre, pero siempre lo voy a decir. El fútbol es de actualidad, y lo que vayas a hacer partido tras partido. Muchas veces pesa el historial, sí, pero creo que es lo que dejas en cancha partido tras partido, ¿no? A ver, vamos a también repasar lo que es la terna arbitral para este compromiso. Terna arbitral ecuatoriana. El juez central va a ser el señor Guillermo Guerrero. Va a ser asistido por Cristian Lescano. Segundo asistente, David Bacasela. Y el cuarto árbitro, Oswaldo Contreras. En el VAR estará el señor Gabriel González. Y en el AVAR, Rodi Zambrano. Así que, bueno, vamos a ver cómo se va a tornar este partido. Estamos ya en la expectativa de ver qué es lo que puede hacer Bolívar en este encuentro tan importante que tenemos por Copa Libertadores, donde nos estamos jugando la clasificación a los octavos de final. También invitar a las personas que nos puedan seguir, que nos puedan acompañar en nuestras redes sociales. Ahí estamos con la transmisión. Dejen su reacción, su comentario, compartan la publicación. A ver, voy a leer un poquito de los comentarios antes de analizar también lo que es, por supuesto, los oncenos de ambos equipos. Nos escribe René Mamani, dice: saludos desde Argentina, vamos Bolívar. Saludos, querido René, gracias por seguirnos, por acompañarnos en la transmisión. También Carolina Isabel ahí, gracias por escucharnos, dice: los escucho, chicos. Carolina también, que siempre está brindando el apoyo a la academia y a lo que es FM.